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0: 25 de septiembre de 2026, la mañana de Radio Esquina. Y como es viernes, pues tenemos la tertulia. Antes de... Bueno, vamos a presentar a los invitados y ya hablamos con una persona por teléfono a ver si está... ¿Eh? Te lo he mandado el teléfono. Creo que a lo pasa. Creo. ¿No? Vamos ahí. Bueno, pero mientras que tú lo buscas, Esperanza, yo voy a hablar con María Ángeles. Buenos días.
1: Buenos días.
0: Jorge, buenos días.
2: Muy buenos días.
0: Y Manuel Jesús, buenos días.
3: Buenos días.
0: Bueno, aquí tienen la tertulia, por fin. Para hoy va a decir todo lo que decimos, que realmente tenemos nuestra interpretación. ¿Te parece o no? Bueno, pues ya lo tenemos, Esperanza. Vamos a llamar. Vamos a ver, yo lo intento si quieres.
1: Sí, mándame.
0: Venga.
1: ¿Ya te...
0: ¿No? Bueno. Vamos a ver, yo lo llamo ahora mismo y lo ponemos directamente, ¿vale? Venga, vamos a ver. A ver si cojo el teléfono ahora mismo.
1: ¿Es aquí, no?
0: Sí. No, no está. Bueno, pues mándale un WhatsApp que lo vamos a llamar por teléfono.
1: Vale.
0: Es que quería llamar a José Luis, y yo creo que tú también estuviste en el juicio, ¿no?
1: Sí.
0: ¿Está? Va a intervenir.
1: ¿Te pasó por el tema, no?
0: A José Luis Lama, que es el presidente del Comité de Empresa del Ayuntamiento. A raíz de una noticia que yo he dado esta mañana, donde, por una cosa u otra, pues trabajadores que fueron despedidos por el ayuntamiento o por las entidades que se dedican a la gestión de personal, estos trabajadores pues han recurrido y el juicio ha sido nulo, con lo que supone que hay que pagarle un año entero de sueldo más 3.000 euros de penalización. El presidente del Comité de Empresa, José Luis Lama, pues estuvo en el juicio. Entonces lo hemos llamado, José Luis, para que nos cuente qué supone esto, por qué se despidieron estos trabajadores, qué supone, en fin, el juicio nulo y tu valoración de todo lo que está ocurriendo. Buenos días.
4: Buenos días, José.
0: Venga.
4: ¿Me oye? ¿Te
0: sí,
4: oye bien?
0: Te oye perfectamente. Dime.
4: Bueno, antes que nada, mi sorpresa ante tu exclusiva de esta mañana, ¿vale? Yo no te voy a desmentir en absoluto, ¿vale? No quiero confirmártelo, pero no te desmiento en absoluto.
0: Vamos, bien. Pues ya está.
4: Que va a estar bien informado, ¿vale? Pero no estoy confirmando nada.
0: Vale.
4: Que te pongo antecedentes, ¿vale?
0: Venga.
4: Mira, nosotros, antes que nada, ahí está mi compañero Manuel Jesús, presidente de la Junta, te lo puede confirmar. Nosotros en el convenio ponemos que tenemos prohibidos los contratos interinos, por lo cual estos contratos los hace el ayuntamiento. El ayuntamiento incumple su propio contrato, una cosa muy curiosa, ¿vale? Ellos le hacen interino, el contrato pone hasta que la plaza se cubra en propiedad, ¿vale? Pasan 3 años, es verdad que hay una ley, el Estatuto de los Trabajadores, que un contrato temporal no puede estar 3 años, pero en la misma ley dice que si antes de los 3 años está iniciado el proceso para que se cubra esta plaza en propiedad, pueden seguir y nadie prevarica ni ninguna historia. Ahí nosotros nos metemos, ¿vale? Antes de los 3 años se publica la oferta de empleo público, por lo cual lo que tiene que hacer es sacarle que esta gente, que es una cosa muy curiosa, nosotros no estamos defendiendo a estos trabajadores que se queden, ni mucho menos, ¿eh? Nosotros lo que queremos es que cumplan su contrato, que sacan las plazas, como luego se decida. Por ejemplo, yo te adelanto, Comisiones Obreras, si defendemos un concurso de oposición, hay otro sindicato que lo mismo defiende oposición libre. El que saque la plaza se quede, el que no va a la casa. Mientras gente de la calle, que hay mucha gente parada. Nosotros no estamos defendiendo que esta gente se quede, esto que quede claro. Estamos defendiendo que cumplan su contrato. Que es lo que fui a testificar, porque el compañero Manuel Jesús, fui yo, pero entré yo y ya con mi testimonio, pues la jueza lo vio clarísimo, ahí se contradijeron abogados, jefa de recursos humanos, fue un chiquito allí, aquello fue un desastroso. Es más, cuando salimos, hasta la misma abogada, que nunca suele decir estas cosas, sale muy contenta y llegó a decir, mira, yo creo que vamos a ganar un nulo, dijo ella. Por lo cual está muy claro, ¿no? O sea, los despiden, y además hay precedentes, ¿no? A unos los despiden a los 3 años, a otros no. Hay trabajadores de alimento con las mismas circunstancias que ellos, que están trabajando después de cumplir los 3 años. 3 años y lo que va de año, 9 meses, 10 meses cerca ya. Así que no tiene sentido. no te quiero, no quiero confirmarlo, pero si no te voy a desmentir, si es nulo estamos muy contentos, y que cuando la abogada pida la ejecución de sentencia y tenga que entrar a trabajar, vamos a defender esta muerte con trabajadores pedidos injustamente, que entren a trabajar y ya luego pues que saquen tu plata o que no la saquen, que se preparen, que estudien mucho. ¿Me quieres preguntar algo más?
0: Claro, claro. Esto supone que, obviamente, que hay que dárselo a estos trabajadores un año de su sueldo, y además por una indemnización por un proceso que le ha hecho daño moralmente de 3.000 euros. ¿Cierto o no?
4: Esta mañana he dicho los números. Claro, es que no quiero utilizar mucho la tela. No son tantos, son 12.
0: Bueno, perdón, que entonces me he equivocado.
4: Da igual, vale. Son matices. Denunciaron, despidieron a 12.
0: ¿Cuántos concejales son? ¿Cuántas personas?
4: 12.
0: Bien, 8, 15, 17. Bueno, vale. 12. Disculpa por el error.
4: Es que es curioso, ¿no? Igual lo cierto. 15, 17, porque los demás que han cumplido 3 años y siguen trabajando. Sí, en la misma circunstancia había 15, 17, pero...
0: Ah, pues entonces iba yo bien dirigido. Despidieron a 12, sí, claro. Vale.
4: Claro, pero es que los demás han ido cumpliendo 3 años y no lo han despedido. El mismo conserje, el mismo contrato, 3 años y pico, lo mismo.
0: ¿Y si el procedimiento es igual, por qué unos y otros no?
4: Porque ellos dicen que 3 años a la calle. Y nosotros hicimos una carta, hablamos con ellos. Mire usted, que la ley dice que si está publicada la oferta, el empleo, antes de los 3 años, puede seguir hasta terminar tu procedimiento. Sí. Hasta cumplir tu contrato. Pues es muy fácil, cumplir tu contrato, punto.
0: Vale.
4: Punto.
0: Entonces, a 12 personas hay que readmitirlo, pagarle un año de su sueldo y 3.000 euros de indemnización.
4: Yo la sentencia no la tengo en la mano, te he dicho que no veo la de la sentencia, pero un nulo pleno derecho, hasta yo que soy un totalmente ingenuo de la ley, nulo de pleno derecho significa que tú, el día que te despidieron, tenían que haber excedido, es como si hubiese estado trabajando y tienen que pagarte desde ese día para acá, porque tú no has dejado de ir a trabajar. Ellos le han dicho, quédate en tu casa. Es un juez, no tienes que quedarte en tu casa, pues págame.
0: Y está aquí los dos presidentes del comité de la Junta. Cuando una persona se contrata en base a las normas y se despide en base a las normas. Es decir, ¿cómo es posible que este despido sea nulo?
4: Las normas de ellos, a nosotros nos meta. Nosotros no hemos participado en este tipo de contrato, eso viene de una bolsa, le hacen un contrato, lo de 6 meses, van a pelear, el contrato decía hasta que la plaza se cubra la propiedad, vale. Siguen trabajando y ahí está. Nosotros no hemos participado, nosotros tenemos el convenio, no contratos interinos, nosotros queremos una vacante a la calle a cogerla el que esté preparado.
0: Y yo, como esta mañana estoy hablando de responsabilidades, ahora ¿quién tiene la responsabilidad de este proceso que se ha hecho y quién en teoría tendría que pagar el coste económico que supone, hombre, y el deterioro que se le ha hecho a estas personas?
4: Hombre, nosotros no, porque no hemos participado. Ojalá hubiésemos participado, que hubiese hecho las cosas bien, ojalá. No hemos participado, bolsa de trabajo, vale. Incluso oferta de empleo. Ojalá, no hemos participado. Nosotros, es decir, ellos vienen hace 3 años, imagínate, hace 3 años, donde estaban nosotros y en qué situación tenía esta gente. Hacemos contratos en todos sitios, en patronato, aquí, contratos de 410, porque es que hizo la lista de trampa, lo hace. La reforma laboral con los comunistas del gobierno, que es muy buena, reforma laboral, no dejan ya contratos temporales de 6 meses, de 4 meses. Si tú necesitas un conserje, contratas un conserje para el año entero, para siempre. No 3 meses, otro 3 meses, otro conserje nuevo. Otro, ¿qué hacen ellos? Bordean la ley.
0: Vale.
4: Vale, yo contrato, no saco los 30 y me tengo 3 años con el mismo conserje. Los he hecho otra vez, otro 3 años. Pues, ha convertido los contratos temporales en vez de en más cortos, en más largo todavía, a 3 años.
0: Vale.
4: Una vergüenza.
0: Y ya para terminar, José Luis, agradecerte que haya intervenido en Radio Esquina. ¿Tendrá opinión particular y colectiva sobre el informe demoledor de la Cámara de Cuentas, no?
4: Hombre, este es mi compañero Manuel Estú, que tiene mucho tiempo.
0: Ahora.
4: Yo te puedo asegurar, José, que el del 24, el del 25, el del 26 va a ser igual o peor.
0: ¿Lo me digas?
4: Porque, claro, José, si es que no participamos, si es que no tenemos ni idea de cuántas vacantes hay, ni qué de plantilla hay, qué contrato hacen, cómo contratan a la gente, cómo lo cambian de sitio, dónde pagan las horas esas extraordinarias. ¿Cuántas veces hemos dicho en esa radio, en esa bendita radio?
0: Gracias.
4: Casi no te ha concedido la...
0: No, por cierto, te dije que tu nombre era la lista negra, a ninguno de lo que tú has propuesto. Vale.
4: Pero como decían los puentes de Madison, los sueños eran bonitos. Era imposible, pero eran bonitos.
0: Bueno.
4: Yo voy a hablar un poquito de esto, un segundo nada más, hombre.
0: Venga.
4: Invisible el deporte, un hombre que hace atletismo para los niños. Invisible el teatro, un hombre que hace teatro para los niños. Invisible, hombre, por favor. Carrera a caballo ya no hace falta tanto. Con todo respeto al mundo, ¿eh? Yo no soy elitista, ni me da igual, cada lo que quiera. Pero carrera a caballo no hace tanta falta, ya me enseñan a la ciudad, ¿eh? Hombre, salen canal subido en todos lados. ya está, tío, hay más gente de la ciudad, más bonita, gente más humilde, oye. Y más cuando conviene la gente de izquierda, oye, más humilde, más de la calle, más del pueblo.
0: Muy bien.
4: Mi opinión, mi opinión.
0: Vale.
4: Mi opinión.
0: Bueno, pues la resolución definitiva será el martes, el miércoles, ¿no? Cuando tengamos ya sentencia definitiva, ¿no?
4: Hombre, yo voy a adelantarme una cosa y me va a reír la boca, seguro. Pero lo siento, no puedo morderme la lengua.
0: Bueno,
4: espero,
0: pues el miércoles...
4: Espérate, voy a hacer un minuto nomás.
0: Venga, venga.
4: Espero y deseo, por mi convicción de izquierda, trabajo de izquierda, de toda mi vida, me moriré de izquierda. Yo lo he dicho muchas veces, me moriré de izquierda porque nunca voy a ser político ni concejal, no me cambia nunca. Pero lo que iba, siendo de izquierda, espero y deseo que no apele. Si una jueza, tú le pones una patada en el culo a 12 trabajadores, y una jueza te dice que no, que tienes que meterlo, pues mételo, tío. Mételo, no apele, pasarlo otra vez, tenerlo ahí embromado, otra vez en tu casa, 12 casas de familia. Yo espero que no apele.
0: No te preocupes, que según la normativa y si no ha cambiado, para apelar hay que poner el dinero depositado. No creo que el ayuntamiento.
4: ¿De tu bolsillo? ¿De tu bolsillo?
0: Eso es lo que sería del ayuntamiento para apelar. ¿No? No creo que apele.
4: Si eres de tu bolsillo, no apela, seguro. Ahora, si es de bolsillo, no te más.
0: Bueno, vale. Muy bien, José Luis. Hasta luego, amigo. Gracias por...
4: Adiós, José. Gracias a ti por tener esa ventana abierta. No la cierres nunca.
0: Gracias. Adiós, pare. Adiós, pare. Bueno, pues... valoración, Manuel, de este procedimiento. Acércate al micrófono.
2: De este procedimiento...
0: Bueno, idea. No te preocupes que va a tener tiempo de hablar.
2: Estaba buscando los escritos. Son múltiples los escritos que hemos presentado en el ayuntamiento, que todo el mundo desconoce, en el que ya informábamos que las plazas no existen en la RPT, también lo dice la Cámara de Cuentas,
0: ¿verdad?
2: Vale, pues sin nosotros tener este informe, ya veníamos diciendo que eso no existe en la RPT, que como se habían dotado económicamente, unas plazas que no existían. Pues nos da la razón. Durante 2 años lo hemos estado denunciando mediante escrito, como te he dicho, y da la casualidad que ellos siempre han mantenido el silencio y la imposición. Ellos han intentado dar la apariencia de legalidad convocando las mesas generales de negociación, que una cosa es convocar y otra cosa es negociar. Ellos se conforman con decir estamos negociando o queremos negociar. Mentira. Las plazas de conserje no existen. 2 años llevamos denunciándolo. Hasta que el otro día en el juzgado, la jefa accidental de recursos humanos reconoció ante la jueza que no existen las plazas. Eso es muy grave.
0: Gravísimo. ¿Y eso no se sabía antes de mano?
2: Claro que se sabía.
0: El teléfono de...
2: Claro que se sabía. El problema es que hay un ayuntamiento paralelo, que ellos han montado un ayuntamiento paralelo que la gente desconoce. Nosotros lo estamos denunciando. Hemos pedido desde que ella está gobernando, toda la documentación que le pedimos. No nos facilita ninguna, pero vamos. Esa, como una bolsa de para sustituir a los conserjes que han creado ellos, que se han inventado, que ellos ponen los criterios y ellos son los que llaman. Y cuando preguntamos, que nos den acceso a la bolsa para hacer una fiscalización de cómo se llama el personal, no nos dan nada, ninguna documentación, no nos dan la bolsa, el listado, si nos enteramos que es una lista que tienen y van llamando a la gente por teléfono.
0: Vale.
2: ¿Vale? Casualmente, si tú no coges el teléfono, ellos ponen no coger teléfono y llaman al siguiente. Casualmente han entrado familiares de algunos trabajadores y los de antes no han cogido el teléfono y tú eres la que lo has llamado.
0: La Cámara de Cuentas también hace referencia a la arbitrariedad.
2: La Cámara de Cuentas está hablando del año 2023. Pues, como dice el compañero José Luis.
0: ¿Qué se repite ahora?
2: No, como dice José Luis,
0: se incrementa.
2: El 23, yo creo que el 23 es una tapita.
0: Madre mía.
2: Ahora va a venir plato completo,
0: vale.
2: Postre, porque esto ha empeorado. Hay, como te estoy diciendo, ahora hay un ayuntamiento paralelo, creado a espaldas de la legalidad.
0: Ahora te doy la palabra, amén de la opinión que tienen los compañeros. Yolanda Castro dice que un despido nulo es aquel que se realiza vulnerando los derechos fundamentales de las personas trabajadoras o incurriendo en causa de discriminación prohibida por la ley. Y ya hace una apreciación. Es muy grave, máxime cuando ese despido lo realiza un gobierno municipal que dice que es de izquierda. Valoración, Jorge.
3: Yo, hombre, la valoración que... Y además está en boca de todo el mundo, lo que acaba de decir Manuel Jesús, ¿no? De que hay un ayuntamiento paralelo, porque después la gente desconfía y dice, bueno, este cómo está aquí trabajando de conserje. ¿Qué pasa? de que la gente desconfía, de que dice, entran los enchufados, aquí no entra por orden de mérito o por orden de antigüedad. O sea, que si usted lleva 6 meses y yo llevo 3 meses, pues lo más normal es que entre el que está en la bolsa o el que está en la lista, que no llamen, sino que sea por mérito. Entonces, así ve tú un conserje en un colegio y tú dices, este hombre está aquí enchufado, el otro está enchufado. Y por eso desconfía el pueblo, desconfía de esas cosas, de que dices, es mentira, no es por orden de antigüedad ni por orden de necesidad. Porque yo entiendo de que a veces te ha encontrado tú un conserje, que de hecho hace años lo había, de uno que se había quedado parado, le quedaba a lo mejor un año para coger la jubilación y por lo que sea se ha metido por necesidad, porque yo le queda un año para jubilarse, pues mira, lo vamos a meter, lo vamos a lo que sea para ayudarle a este hombre. Eso se entiende. Pero que sea una norma
0: habitual,
3: no. Yo no entiendo, vale. Eso. Por eso los ciudadanos desconfían de esos temas.
0: María Ángeles, valoración, y ahora vamos de paso a Manolo para otros temas.
5: Según lo que se ha planteado, a mí me parece que en Sanlúcar se está dando en el Ayuntamiento de Sanlúcar se está dando una situación grave y peligrosa. Ahora vienen unas elecciones, el personal no está bien anímicamente, a pesar de que en el programa de Izquierda Unida habla del respeto, de buen ambiente, etcétera, etcétera. Y esto me hace a mí recordar cuando yo pequeña me decían que Hitler se consideró imprescindible en el mundo. Y aquí imprescindible no hay nadie. Y la pregunta que yo me hago, le haría a Manolo, es, ¿no se hace informe que alerte de la ilegalidad?
0: Eso es.
5: Porque yo, que también he estado de secretaria de varios alcaldes, los propios que estaban decían, alertaba de la ilegalidad, porque...
0: O el procedimiento no correcto. Vamos a llamarle así mejor.
5: Venga, procedimiento, ¿vale? No correcto. Por lo menos me llama la atención de que no existe, sí, y se llega a este extremo, ¿eh?
0: Pero si él lo comentó una vez aquí, algo que llama la atención, pero parece que pasa desapercibido, que no hay garantía jurídica en el ayuntamiento. ¿Te parece poco?
2: Por alusión, venga. Yo ya lo denuncié aquí, se manipulan los informes, ¿vale?
0: ¿Qué más que te diga?
2: Cuando tú pones a dedo a una persona a cargo de un puesto, ¿vale? Y tú le das, aparte de tu sueldo, 3.000 euros todos los meses.
0: Quita el teléfono de al lado tuyo.
5: ¿Estás hablando de gratificaciones, Manolo?
2: Estoy hablando de gratificaciones, productividades, complemento superior categoría, puesto sin ninguna objetividad, puesto de noche, sin transparencia, sin negociación, sin conocimiento de los representantes de los trabajadores, tal como dice la ley. Cuando tú pagas esas cantidades de dinero... Si yo tengo que decir que Paquirri, en vez de morir en una plaza de toros por un toro, lo cogió un camión,
0: que Juan José
2: le ha puesto un camión.
0: Juan José tiene pelo, por ejemplo. Lo dice y ya está.
2: Entonces, es que estamos ante una persona tan populista, que no dice la verdad ni cuando dice su nombre. Es más, debería someterse a la máquina de la verdad. No dice una verdad. Juega con todo el mundo. No tiene transparencia. No hay legalidad. Lo hemos denunciado. Nos hemos tenido que ir a juzgado. El juzgado llegará tarde, pero llegará. Y yo espero, como yo he dicho muchas veces, nosotros estamos denunciando. Si el juzgado ve indicios o ve delito, que condene. Si no ve nada, porque lo archive. Nosotros sí hemos emprendido el camino judicial, ¿vale? Y no con una denuncia.
0: María Ángeles, ¿qué quiere decir?
5: No, yo simplemente darle la razón a Manolo hasta tal punto que hace todo lo contrario de lo que viene en el programa con el que se presenta.
3: O lo que ella dijo que iba a hacer.
5: Sí, pero lo que dice, ¿no? Como bueno, dice, es embustera para reventar. Bueno. Mira, yo, a mí me perdonáis por mi lenguaje. Sí,
3: y además...
5: es embustera para reventar.
3: Pero María Ángeles...
5: Pero aparte de eso... Venga. Tú te presentas con un programa que lo tienes que respetar, sí o sí, porque si no lo respeta me está engañando, ¿vale? Y engañar a la ciudadanía que fueron a votar, mire usted, yo tengo derecho a la información, ¿vale? Y el derecho no es algo que alguien me da, es algo que nadie me puede quitar. Por lo tanto, opino porque voto. Y cuando se dan estas circunstancias y estos despropósitos...
0: Vale. Jorge...
3: A eso es lo que yo, cuando tú estabas hablando, lo que dice Manu Jesús y dice el amigo José Luis Lama, que yo lo he escuchado aquí cuando han estado en otras entrevistas. Lo que te quiero decir y lo que digo, vamos a ver, voy a poner un ejemplo. Por ejemplo, la Policía Municipal. ¿Con qué autoridad va si después ve ese vacío? No tiene, como se suele decir, tiene las espaldas, no tiene las espaldas cubiertas. Porque Policía Municipal llega a cumplir las órdenes y le dice a un ciudadano que tiene usted que no sé cuánto, cuando luego tú por detrás ve que tiene las espaldas, que tú dices, mire usted. Entonces la gente tiene esa desconfianza, que dice, nada, la Policía Municipal, que si no echan cuenta, y la culpa se la echan no a la, sino a la Policía Municipal,
5: sí,
3: de que no hacen nada, de que cobran unas hartas de dinero, que eso está, que no lo digo yo, eso está en Vox Populi en el pueblo. Hay que ver que no hay guardia, que no sé cuánto. Y yo lo que quiero decir es que no es culpa de ellos, de los trabajadores. En una empresa, que esto es una empresa, la culpa de lo bueno y de lo malo la tiene el dueño. A mí, yo me he dedicado toda mi vida a trabajar y entonces usted como jefe o como dueño de la empresa, usted no puede decir que la culpa es de los trabajadores. Si usted ve que un trabajador, pues cójalo usted, hágale un expediente, hágale lo, en fin, lo que sea. Pero no diga usted, es culpa de... No. Eso es lo que está pasando.
0: Perfecto. Ahora ustedes podéis preguntarle, ya que tenemos aquí a Manolo, preguntarle lo que quiera, pero ahora, ya como...
2: Me gustaría hacer un inciso
0: a
2: lo que dice...
0: Un inciso a él, venga. Es que no quiero que se vaya a la mejor.
2: No, ahora seguimos el hilo. Vamos, la policía local de San Lucas ha sido desmantelada, ¿vale? Yo entré en el año 99, éramos 110 efectivos. Hoy en día somos ahora mismo para la calle 50 efectivos, ¿vale? No se han repuesto las plazas. Como se dice, los servicios extraordinarios, desde el año 2014, la policía local, los jefes, vienen alertando cada año... Informe. Yo te traje una copia de estos informes.
0: Sí, la tengo.
2: ¿Vale? Desde el año 2014 se viene alertando del déficit de policías que hay, ¿vale? Del aumento de la población, de aumento de forma ligera de eventos que se realizan en la ciudad. Y esa merma está en la calle ahora mismo. Nosotros, la policía local no puede dar respuesta a día de hoy a las demandas de la ciudadanía si no se ponen servicios extraordinarios.
0: Ya.
2: ¿Vale? Que Correa, que eso conlleva un coste, que la Cámara de Cuentas dice que te has gastado 1.200.000 euros, que por cierto, de las alegaciones que ha hecho el Ayuntamiento, es la que estima, es la que acepta.
0: ¿La única admitida es la vuestra?
2: Es la que acepta, sí. Por el déficit de plantilla que hay.
0: Sí, es verdad.
2: Porque... 1.200.000 euros, el que lo vea, horas extra, 1.000.000, eso es desorbitado,
3: claro,
2: ¿vale? Mete a 70 personas a
0: trabajar. Acércate al micrófono, por
2: mete favor. A 70 policías a trabajar, ¿vale? Que no es 1.200.000, que a lo mejor son 10 millones. Te está ahorrando 9 millones, ¿vale? Que la cuenta es al revés, que no es como la hace ella, que ella es muy populista, que engaña a la gente. Ella deja a la ciudad sin servicio de la policía.
0: Vale.
2: Cuando se dice, cuando aquí se ha abusado la pandemia, la policía, un servicio esencial, la policía, pasa la pandemia y ya la policía para ella no existe.
0: Bueno, tanto Jorge como María Ángeles, le preguntáis todo lo que quiera a María y ustedes vuestra y hablar
5: de
0: otro tema.
5: Me gustaría hacer
0: pero yo, para decirle el hombre, el comprometido, en las tertulias que hablamos nosotros, hablamos de cosas, opinamos libremente, en fin. Y hay veces que a lo mejor por falta de conocimiento o por datos o que es muy difícil, hay cosas que él quiere matizar. Manolo, tiene la palabra en Radio Esquina para matizar y aclarar todo lo que crea conveniente.
2: Sí, la matización va en el sentido ese, en que el déficit de plantilla no lo generan los propios trabajadores, en la mala planificación, la dejaré en recursos humanos que está empleando este ayuntamiento, creando un ayuntamiento paralelo y poniendo las necesidades que ellos creen que son las de ellos, que no es la de la ciudad, porque como son tan populistas, ellos quieren vestir el muñeco de alguna forma, ¿vale? Si yo le digo, si hay vacantes, el presupuesto es prorrogado, si en el año 2024 se han jubilado 5 policías, porque no se han repuesto, si el dinero está, si en el año 2025 se han jubilado 3 más, el presupuesto es prorrogado, ¿dónde está ese dinero? ¿Dónde está? En lo que llevamos de 2026 se han jubilado 5, ¿dónde está ese dinero? ¿Vale? Y ahora tú te vas a una mesa general de negociación, ¿vale? Que ha hecho dos intentos, que esto le va a pasar igual que en las plazas de conserje. Esto van a ir a tremenda, van a decir que han intentado negociar y la van a sacar. Lo volveremos a denunciar.
0: ¿Cuál?
2: ¿Vale? Ellos han llevado a la mesa general el día 1 de septiembre. Nosotros el día 1 de septiembre le pedimos una mesa general de negociación que nos dieran todas las vacantes del ayuntamiento para hacer un análisis de qué plazas son necesarias y cuáles no. Y reorganizar, ¿vale?,
0: bien,
2: lo
0: bien.
2: Que es el ayuntamiento.
0: Bien, bien.
2: Tal y como dice el Estatuto Básico del Empleado Público, en el artículo 37M, vale, que dice que tenemos que participar en la estructuración, ¿vale?, y planificación de los recursos humanos. Bueno, pues esa documentación se nos niega, ni se nos contesta. Automáticamente, a raíz de ese escrito, ellos nos mandan una comunicación de mesa general y nos ponen sobre la mesa 13 plazas de conserje, 12 de peones, 5 plazas de policía. Bueno, perdón usted, ¿5 por qué? Si tenemos 20 vacantes.
0: Sí, que no están suprimidas las plazas.
2: Claro que no.
0: Están ahí.
2: Si están las 20 vacantes, ¿por qué no se sacan las 20 vacantes? Voy más lejos todavía. Nos vamos a Sevilla. Van dos concejales suyos a Sevilla. En presencia nuestra, ambos abogados, el suyo y el nuestro, firman un acuerdo con 13 plazas, con una promoción interna. Y ahora, una vez que está firmado, cuando venimos aquí, ella, después de Semana Santa, utilizarnos, dice que eso es mentira, que eso no ha existido.
3: Perdóname, eso fue una promesa que hace muy poco, con respecto a la Semana Santa,
2: ¿no? Semana Santa,
3: que por eso que ustedes reivindicaban que se cubrieran las plazas, y entonces ella llegó a un acuerdo de que se iba a cubrir esas 13 plazas, que por eso ustedes dijeron, bueno, vamos, con buena voluntad.
0: Y el motivo, el motivo de si tengo la consignación, si tengo el presupuesto y tengo necesidad, ¿por qué no se saca?
2: Yo primero lo que pienso es la incapacidad, el desconocimiento de estar cargo de un ayuntamiento de una persona que no tiene capacidad de llevar un ayuntamiento.
3: Claro.
2: ¿Vale? Cuando tú pones a una persona ahí que lo único que le importa es una fotografía en el Facebook

0: con Manolo cuando habla de la incapacidad, del desconocimiento.
1: Yo creo que
0: es normal,
1: es el kit de la
0: perdona, que es normal. Esta persona ha dado cursos de formación política, curso de formación de política municipal antes de... No. ¿Tú la oyes hablar del problema de vivienda? ¿Tú la oyes hablar de los problemas reales que hay en Sanlúcar de Barrameda? ¿Tú no has escuchado, creo que fue ayer, el informe de la Universidad Politécnica de Madrid, cuando habla que Sanlúcar es una de las ciudades con el índice
2: vulnerable
0: bueno, en barriadas, en barrios vulnerables?
3: Pero, ¿tú sabes por qué? Eso es de cajón de matemáticas. Ella no lo habrá visto, lo que ha salido. Bueno. No lo habrá visto porque ya está pendiente al Facebook. ¿Dónde tiene que ir a hacerse la foto?
2: Y en Radio Esquina también está pendiente.
3: Bueno, está pendiente. Entonces, no está pendiente, una alcaldesa no tiene que estar pendiente de la radio.
4: Eso,
3: tiene que estar pendiente de gobernar. Y de dotar los medios necesarios,
4: claro,
3: al ayuntamiento. Medios. Y de dar servicio, que claro, todos pagamos impuestos.
2: Claro.
3: Que no se crea ya que porque yo trabajo en el ayuntamiento, yo no pago impuestos.
4: Tú no pagas impuestos, tú eres.
3: Yo pago impuestos, claro, de los mismos derechos a todo el mundo.
2: Pero es que...
3: Un inciso, porque ella, la oposición, o cuando... El clientelismo político de la policía, las horas extras de la policía, por la boca muere el pez. Ella sí que tiene un clientelismo. Ella sí que está pagando gratificaciones a espaldas, escondidas, con nocturnidad, con alevosía y sin transparencia ninguna. Hay trabajadores que están ganando más de 50.000 euros aparte de su sueldo, en un año. Eso es clientelismo.
2: ¿50.000 euros?
3: Más de 50.000 euros, en un año, más aparte de su sueldo. ¿Vale? Eso es clientelismo.
2: ¿Es Superman o qué?
0: ¿Y de dónde saca el dinero?
3: Lo que es que somos amigos, yo tengo los informes y te paso la maíz por el lomo. Y Tomás, tú eres uno y Tomás.
4: Y ya está.
2: Pero yo quería incidir, tenemos que hacer mirar un poco la gravedad del hecho. Es decir,
0: que lo es.
2: Si este ayuntamiento está como está, ¿qué futuro tiene esta ciudad? Si es el motor para ponerlo un poquito en orden. Tendrá todos los pecados que puede tener el comité, el presidente de la Junta y tal, pero es que llevan diciéndolo hace mucho tiempo, alguna razón tendrá de planteársela.
3: Te digo que esto está enjuzgado.
2: Ah, que está enjuzgado.
3: De lo que yo te hablo, mira, de lo que yo te hablo, tenlo por verificado.
2: Está claro,
3: ¿vale?
2: Está claro.
3: Y si no, que vengan ellos y que me denuncien, que me demanden.
2: Anda.
3: Esto que yo, todo lo que yo te estoy diciendo, ya está enjuzgado. O sea, que yo no tengo miedo de decirte la verdad. ¿Por qué? Porque la documentación deja rastro, los expedientes dejan rastro, ¿vale? El ayuntamiento, yo te puedo decir que puede haber atribuciones temporales de funciones, de coger a una persona y cubriendo las carencias de los puestos por atribuciones temporales de funciones durante años, porque no convoca la plaza. Mira, el jefe de tráfico, la unidad de tráfico, no tiene jefe, ¿vale? Se ha ido el intendente, se ha ido destinado a la IESPA, la Academia de Policía Local de
2: O sea, ahora no tenéis jefe.
3: Tenemos un oficial.
2: Un oficial, pero jefe como tal, interés, no tenéis.
3: Bueno, tenemos un oficial porque también hemos tenido que pelear para que sea oficial.
2: ¿Por qué? ¿No lo quería o qué?
3: Porque IASA ha intentado nombrar un policía local.
4: Uno de sus...
3: Claro. Hasta ese punto llegamos. Hasta ese punto llegamos. ¿Vale? Ese es el mundo que vivimos. Esta es la dictadura que vivimos. ¿Vale? Democracia cero. Bueno, ahora tenemos un oficial que es el que le corresponde estar de jefe. Fue nombrado ayer o antes de ayer.
2: Tráfico no tiene nada.
3: Tráfico no tiene jefe. Desde el año 2021, tráfico no tiene jefe. Desde el año 2021 se viene haciendo con atribuciones temporales de funciones. Estamos en el 26. ¿Te ha dado tiempo sacar la plaza de jefe de tráfico?
2: Perfecto.
3: ¿Por qué no la saca? ¿Prefiere dar una gratificación a otro trabajador y después dice que cobra mucho?
4: Claro.
3: ¿Vale? Tú sí que mantienes un clientelismo. Eso es clientelismo.
4: Y
3: todo el que trabaje hay que pagarle.
2: Claro.
3: Y si tú trabajas más, pues te pagaré más.
4: Se tiene que pagar.
3: Y si tú quieres trabajar menos, pues te pagaré menos. Y si tú no quieres ahora, pues te pago tu sueldo.
4: Y que, tenemos. Y que no diga que cuesta, María Ángeles, perdona, y que no
2: pregunta.
4: Vaya a decir y vaya diciendo de que la policía municipal cobraba mucho. Oiga usted, si yo te echo de Zora, que yo he trabajado en una empresa y yo quería cobrar, eso es lo primero.
0: Eso está
4: no
0: claro, tiene...
4: Ahora, o si no convoca la plaza,
0: claro,
4: mira tú cómo ese policía cobra.
2: Pero si no te gustan las cosas que está organizada, te siento en la mesa y lo planteas y ya está, hombre.
4: Y no venga, si
2: es lo que se trata.
4: Hemos tenido que pagar
2: si
4: porque
2: lo que
4: nos
2: trata.
4: Dejaron, no sé cuánto.
2: Y la culpa,
4: no le eche usted la culpa.
2: Si hay algo que no te gusta o que está mal organizado o que tú puedes mejorar, se le propone a ellos y querrán
0: lo que
2: rayas.
0: Queda la circunstancia.
4: Perdona,

0: digo una cosa.
1: Venga,
0: pregunta. Con una particularidad. Le pregunto, por ejemplo, ¿y habrá subido porque una población que ha crecido de más de 70.000 habitantes, los actos que tiene que cubrir la policía es casi el doble que lo que había antes? Porque hoy para cualquier cosa se llama policía. Antes se hacían las cosas de otra forma. Pero yo entiendo de que hoy para cualquier cosa se necesita más gente. ¿Qué pasa? De que en vez de tener 100, el ratio de San Lucas son 120 policías municipales y hay 50 o hay 60... ¿Cómo lo van a hacer? Eso es imposible.
2: Pero que eso es como dos y dos son cuatro.
3: Claro. Pero es tan imposible, porque todos los eventos, la ley regula casi todo, las ordenanzas, la ley de la Junta de Andalucía de Espectáculos Públicos de Andalucía, ¿vale? Todo esto viene regulado por ley. Aquí lo que se ha estado haciendo es un fraude de ley de cara a la ciudadanía, metiendo a mucha gente en problemas. Mar de Alegría, carrera que es el sábado, ¿vale? En la Mar de Alegría ha llegado a solicitar una carrera como una manifestación a la subdelegación del gobierno para seguridad de los manifestantes. Y es una carrera. ¿Quién ha lesionado o quién ha asesorado a esa persona? Porque fue una falsificación de documento público. ¿Quién lo ha lesionado? ¿Quién le ha metido en ese problema? Él, con la necesidad de la carrera, pues ha entrado, pero que de manifestación, pero lo que él ha pedido nada, no tiene nada que ver con lo que
4: el
3: eso
4: concepto,
3: que se ha hecho.
4: El concepto de manifestación no es eso.
3: Otro eso que ha estado haciendo la Cámara de Cuentas, subvenciones nominativas con el presupuesto prorrogado no se pueden
4: no se puede no se dar, puede hacer. Claro.
3: Pues a Protección Civil le sigue dando subvenciones. ¿Qué intenta ella? Suplir la carencia de policía, claro, con Protección Civil. Un evento, yo te pongo dos policías o cuatro y te meto 15 voluntarios.
4: Por cierto,
3: ahorro la policía y a ti te pago un sobrecoche, un sobresueldo, que es en dieta, que son 40 euros por 8 horas de trabajo. Primero, estás exploteando a un chaval que quiere ganar la vida, que está estudiando, que quiere dinero para salir. ¿Vale? Tú lo quieres trabajar, contrátalo y dale un sueldo digno.
0: Un sueldo, claro.
3: Pero no te aproveches de voluntario para cubrir las necesidades que tú, como administración, estás obligada a cumplir.
4: Claro.
3: Debido a los impuestos que pagamos todos los sanluqueños.
0: Y no está preparado ese chaval para no la labor que está,
3: es que
0: está haciendo.
3: Es que el día que pase algo,
0: pase cualquier cosa.
3: El día que pase algo, lo va a tener.
4: Por cierto, la carrera Mar de Alegría este año, ¿cómo se celebra?
3: Bien, este año no hay problema, hasta donde yo sé, se ha hecho el dispositivo de seguridad y no creo que
4: vaya a participar la policía.
3: Sí, vamos a participar la policía.
2: El siguiente tema, antes de ayer, vamos. Yo llamo a la policía local para preguntarle el nombre de una calle, ¿vale? Que no la conocía, iban a recoger a una amiga mía. Y en la voz del compañero de la policía local se notó la preocupación con la que viven. Te lo digo, ¿eh? Con la preocupación con la que viven. Querían, yo lo notaba, vamos, se notaba que quería agradar, cumplir, pero no puede.
0: No tiene medio.
3: Claro, María Ángeles, tú cuando te llevas dos años desacreditando a tu policía local, a tus trabajadores, claro, humillándolo delante de la opinión pública, tirando a la ciudadanía, le quita el carácter de autoridad. Porque después nosotros somos la imagen que tenemos que ir a los conflictos. Pero sí, tú ya nos has ninguneado, tú ya nos has vendido. Entonces, los policías lo padecen y lo sienten.
2: Te lo digo, porque es que y entonces incluso les respondía, yo misma les respondía con ternura, ¿verdad? Ya. Porque me dio apuro de cómo quería atenderme.
4: Pero,
2: y ahora vuelvo a lo siguiente. Juan José, perdona un segundo nada más. Noto, veo que no hay buen ambiente en general, que se está, voy a decir la palabra maltratar, algún que otro trabajador en esa casa.
3: Sí.
2: Y conozco a una compañera, y yo, para mí son lo de antes son compañeros y compañeras, ¿vale? Que nos hemos tratado siempre como familiar, llorando por la calle Santo Domingo. Tú ahí no estás, o a un compañero, a partir de este momento prescindo de tu servicio. Oye, esto que es lo que es. Es decir, que no es que además de todo lo que se está planteando aquí, el mal ambiente,
0: claro, sí,
2: que crea. ¿Cómo puede una persona trabajar en condiciones favorables en ese ambiente?
3: Como la máxima autoridad de la localidad, humilla a sus trabajadores.
0: Es,
2: ¿vale? Pues eso tiene nombre y apellido, Manolo.
3: ¿Cómo la máxima autoridad de la localidad pone de concejal de seguridad ciudadana a un muñeco que no aparece por la policía, que no habla con la policía, que no le coge el teléfono al jefe de la policía, que no habla con los representantes de la policía, que hace 4 años que no se le compra vestuario a la policía?
0: ¿Tú te crees que eso es normal? Cuando ella estaba en la posición, decía que...
2: Que me parece muy bien, espera, Jorge. Pero, que me parece muy bien.
0: Y además, siendo un partido...
2: Que sí, que vale. Todo eso, pero que tú ahora mismo, como dice Manolo, eres la primera autoridad.
4: Pero...
2: Y tú tienes que cumplir con tus responsabilidades.
4: Pero la mayor es población de 70.000 habitantes. ¿Cómo puede una población, el ayuntamiento que no te dé servicio, un ayuntamiento que cierra dependencia, que no tiene trabajadores para darle el servicio, que no tenga policía? Es decir, es que ¿cómo se permite eso? Es decir, esa es la mayor, ¿me entiendes? Esa es la mayor, y entonces nos perdemos cómo hoy, por ejemplo, más detenidos desmantelando plantaciones de lo que sea, poniéndonos verde los medios de comunicación, diciendo que el paro, la economía sumergida, la pobreza, eso son gravísimas cosas. Y el ayuntamiento, que es el que puede empujar todo esto, no hablemos de servicios sociales, ¿eh? No hablemos de servicios sociales, no hablemos de atención al público, no hablemos de planificación de la ciudad, ¿eh? No hablemos de eso. Esa es la gravedad, ¿me entiendes o no? ¿Cómo se puede llegar y no llegar? ¿Y dónde vamos? Y lo que puede venir todavía peor, que ni lo quiero plantear, porque las caritas que yo veo creo que tampoco van a ser capaces de hacer nada.
3: Porque se gobierna a base de mentiras, Juan José.
4: Pero
3: porque
4: de
3: tú convocas un pleno y dices, nombra a San Lucas a zona de especial singularidad para la lucha contra el narcotráfico.
4: Portada,
3: venga,
4: ¿no?
3: Fotografía, notas de prensa. ¿Qué has hecho tú?
4: Nada.
2: Nada.
3: Empieza por lo básico. A tu plantilla de policía, a la tuya, que es tuya.
4: Claro.
3: ¿Qué es lo que ha aumentado? ¿Qué le has dado? Que no te estoy pidiendo que nos dé dinero, ¿eh? ¿Cuánto a personas has metido?
4: Pero puede estar una población de 70 habitantes y policía local. Eso es.
3: Lo que no puede tener una población de 70 habitantes, una alcaldesa como la que tenemos.
4: Digo, pero
3: es lo que no puede tener.
4: Llegar a un pacto y la nombraron.
3: Mira,
4: hijo de mi alma.
3: ¿Qué hace? Lo que estaba diciendo era.
4: Paliado, ¿no?
3: Lo que estaba diciendo,
2: Manuel. Juan C, que no está por número de votos.
4: No, pero llegar a un pacto cruel. Llegar a un pacto cruel y.
2: Un pacto son 7 frente a 18 y se considera que es. La máxima, oye, para, ¿eh?
0: Venga. Lo que estamos, mira, ha crecido el tema de la droga en Sanlúcar, la peligrosidad del tema de la droga. Entonces, la policía municipal debería de tener más efectivo para luchar contra...
2: Mira, Jorge,
0: perdona, María Ángeles, pero es lo que dice Manu Jesús. Ni tienen medios, ni tienen personal, porque dime tú, a ver qué haces esta gente... con 2 policías municipales que manda una pareja a cualquier sitio cuando anteriormente...
2: Pero mira, le voy a hacer una pregunta, Manuel.
0: Es lo que dice Manuel. Entonces,
2: que entiende más que yo.
0: Por ejemplo, yo digo, mira, que este vecino está incumpliendo las leyes, llamo a la policía municipal para que te ponga... Ahora llega la policía municipal, ¿con qué autoridad? Cuando ella dice, sí, ¿yo cómo voy a confiar en esta gente? Decir la porque la máxima autoridad la desprestigia.
2: Que sí.
0: Entonces...
4: Ojo, la gente que son la repera. Me manda un detalle, ¿no? ¿Sabéis que se ha dado la insignia de oro?
0: Sí,
4: ¿verdad?
0: La insignia de la ciudad.
3: Yo no le he seguido el tema.
4: Izquierda, sí, se ha dado. Yo no digo por la que sea, sino por el procedimiento, ¿no?
0: A 12 personas.
4: Izquierda Unida propone la participación directa de los ciudadanos para el método de elección de la insignia de oro de la ciudad. 29 de julio de 2015. O sea, que en 2015 la propuesta que se hacía era... propone la participación directa de los ciudadanos como para que tenga más fuerza la insignia, ¿me entiendes o no?
2: Otras entidades. ¿Cómo se justifica, Juan Fe?
4: Un método de elección a la insignia de los de San Lucas. Y ahora, sin embargo, pues...
2: Pero Juan Fe, ¿cómo se justifica?
3: Porque por eso te digo que se somete a la maquinada, ¿verdad? Que no dice ninguna verdad, Juan Fe.
2: Pero en relación con eso, ¿cómo se justifica que una persona, la que sea, oye, con todo mi cariño, la medalla de la ciudad, un momento... Tendrá que participar la ciudadanía.
4: Es que mañana vendrá otro partido y en función de la sintonía de o caiga bien.
2: Sí, pero reconociendo la labor, reconociendo lo que ha dejado asentado en esta ciudad, reconociendo. ¿Qué pongo? Como por ejemplo, ¿qué te digo? A un músico maravilloso, una escritora maravillosa, y tú dices, bueno, deja un legado. Pero que lo digamos la ciudadanía, ¿no? No, ¿tú quién eres?
3: Pero,
2: Manolo, ¿pero tú quién eres? A ver, explícamelo.
3: Pues ya es, ella piensa que es como la Rocío Jurado, la más grande. Ya lo hizo varias veces, ya está, ¿entiendes? Ya lo hizo ya varias está, veces ya está, ya. Y no es la más grande. Ya está, ¿vale? Ya está. Mira, volviendo a lo mismo, informe Cámara de Cuentas. Subvenciones nominativas. La tercera creo que viene en el informe, o la cuarta.
4: Sí, te lo digo yo.
3: Sociedad de Carrera de Caballo.
4: Eso.
3: Ya le pone, pega ahí, ¿vale? Este verano, ella ha anunciado la subvención nuevamente. Sí, ya la Cámara de Cuentas. Ojo, que había un preinforme anterior a esto, del definitivo, que ya lo alertaba.
4: Ah, Manolo, una cosa. Quiero deducir de las 96 el informe. Es que no lo veo muy claro, no lo encuentro. Que por lo visto hay advertencia por parte de los cuerpos nacionales. ¿Alguna advertencia?
3: Sí, de... hombre.
4: Entonces, vamos a ver, que eso es más peligroso ya, ¿eh? Eso es, eso que si...
3: Siempre la intervención municipal deja mucha constancia.
4: Ya deja constancia. Y a pesar de la constancia, claro, ¿continúa?
3: Bueno, ya la última, lo último es que desde Recursos Humanos esas advertencias las quieren justificar prácticamente que la culpa es de los sindicatos, ¿vale?
4: Anda.
3: ¿Vale?
4: ¿Pero por qué?
3: Porque la te la hizo antes, porque si yo te pago, o aparte de tu sueldo, 3.000 euros todos los meses, pues tendré que poner lo que tenga, lo que me diga que pongan.
4: Pero ¿entiendes? Vamos a ver, tú estás en la administración pública y hay un ente que te puede corregir técnicamente, dice, oiga...
3: Eso no, bicho, aquí, Juan C, que aquí no se cuentan
4: pero
3: con nada.
4: Pero sabes, es que yo mañana me voy...
3: Que aquí hay un ayuntamiento paralelo, te lo estoy diciendo. Pero hay un ayuntamiento paralelo en todos los aspectos.
4: Que me salto la
3: aquí
4: ley.
3: Un técnico que te dice, se ha llegado a un acuerdo, un año más tarde, dos años más tarde... Te dice, hombre, que ese acuerdo, pero que realmente no se votó. Todos decimos que sí, pero no se levantó la mano. Pero tú has puesto un documento que se llegó a un acuerdo, porque todo el mundo estamos de acuerdo. Y dos años más tarde dice, sí, pero es que no se levantó la mano. ¿Por qué? Porque ahora está al lado de ella.
4: Pero vamos a ver, ¿cómo se puede adjudicar en la parte funcional a laborable? Eso es de cajón, ¿no? Alguien tiene que advertir eso, ¿no?
3: Es que no lo sé, ¿cómo está el ayuntamiento, Juan José? Que he pedido la... Yo he pedido...
4: No, mira, pero que usted no
3: yo he
4: puede...
3: pedido... Claro, en si reiteradas no hay... ocasiones, porque yo sé la plantilla del ayuntamiento, pero yo no sé qué vacantes están ocupadas, porque coges personal laboral, lo vas metiendo en un sitio y otro, y no nos dan conocimiento. Entonces, yo he pedido la RPT actual, a fecha de hoy, ¿vale? ¿Cuántas vacantes existen? ¿Cuántas de esas vacantes están por contratos de relevo o contratos irregulares? Yo lo he pedido. No una. Te puedo decir cuatro o cinco veces, ¿vale? No me dan la documentación.
4: ¿Pero por qué motivo? Que tú eres, queramos, te quedas simpático, menos simpático, eres Manolo, tal, me cae tal, pero representa.
3: Sí, pero cuando tú estás en la oposición, y tú reivindicas la transparencia.
4: Pero,
3: mira, tenemos un acuerdo de mesa general del año 2024. En las mesas generales pactamos que se grababan. Se graban por transparencia, para que nadie diga después que yo he dicho, tú has dicho, ¿vale? Llega ella y de buena primera ya no se graba. ¿Por qué? Porque lo digo yo. Pero bueno, perdona, hay un acuerdo. Un acuerdo lo cambia a otro acuerdo, no lo que tú digas.
4: Claro.
3: No, lo digo yo. No, las mesas se van a seguir grabando. El otro día me advirtió que había un informe de un técnico de recursos humanos para que dejara de grabar. Si hasta lo que se prestan. Que las grabaciones son transparencia, que los plenos se graban, que se debería de grabar todo.
4: Claro.
3: ¿Entiendes? Porque está la transparencia. Bueno, pues el técnico de recursos humanos ha emitido un informe para que no grabe. Mi abogado ha emitido otro para que grabe.
4: ¿Ustedes se levantan muchas veces de la mesa?
3: Nosotros nos estamos levantando de la mesa porque, es lo que te he dicho antes, tú cuando vas a negociar, tú me tienes que dar a mí, no el orden del día. Tú me quedas la materia que va a negociar y la documentación necesaria. Como tú, el ejemplo que te he puesto, si tú me llevas a la mesa cinco plazas de policía, tú no me puedes llevar las bases de cinco plazas de policía.
4: Claro.
3: Si yo te pedí que me dé todas las vacantes que hay, yo tendré que negociar contigo. Vamos a quitar, vamos a poner, en vez de 20, vamos a sacar 15, vamos a dejar 5 para más para adelante.
1: Exacto.
3: ¿Vale? Pero lo que tú no me ves. No.
1: 5.
3: Que no, que esto no es negociar. Bueno, yo te he convocado. Bueno, pues tú me has convocado, pues ya está. Vos jugado, lo dirás.
1: Tú me tienes que poner que hace falta 20, que luego llega un acuerdo porque no se puede irse, mete 5, ¿vale?
4: Pero. Hay muchos expedientes.
3: Las mesas se están grabando, ¿vale? Vayamos, nos levantemos, la estamos grabando.
4: ¿Hay muchos expedientes en el juzgado?
3: Algunos. No te voy a adelantar pista, alguno.
1: Y además,
3: ¿con dos cifras?
4: ¿Con dos cifras?
3: ¿Alguna? ¿Alguna a lo mejor hay algo?
4: Y con todos los problemas que tenemos en San Lucas, de verdad.
1: Pero después, la pena
4: el ayuntamiento es un
2: mira,
4: problema
2: Jorge,
4: civil.
2: Hay, mira, Juan José, nada más que con el estudio de la Universidad Politécnica de Madrid sobre los barrios vulnerables,
4: Pero Mariana,
2: que señala que Sanlúcar de Barrameda es el municipio con más población viviendo en barrios desfavorecidos.
4: Vale.
2: Un 97%
4: si fuese el delegado de urbanismo, el delegado a la alcaldesa o cualquier delegado que tuviese un poco de honor, ¿qué haría esta mañana con este informe?
3: Salir a la calle,
4: a dar una rueda de prensa y argumentar por qué no es así. Y llama a Radio Televisión Española y dice, oiga, ¿me puede decir usted el estudio ese? Porque es verdad que hay caza ahí en Sanlúcar vulnerable. Pero el 97%, hombre, vamos a ser realistas.
2: Pídelo y que te explique.
4: No, da la cara y sale hoy una rueda de prensa inmediatamente.
3: Convoca a los medios.
4: Igual que da explicaciones con los informes de Cámara de Cuentas, que también, hombre.
2: Porque te voy a hacer una
4: pregunta. No sabe.
2: Te comento lo siguiente, Juan. Vamos a imaginarnos por cualquier circunstancia, Juan José, por la que fuese, que la gente dejan de venir a comer pescadito frito.
4: Que sí,
2: Mariana. ¿De qué van a vivir aquí?
4: Pero es que tampoco defendemos a la ciudad, es que no la defendemos.
2: No, te estoy diciendo. Un tema como es la vivienda, que digo, que no quiero que se me olvide, que el día 3 a las 12 de la mañana,
4: concentración. Me quedan 7 meses para ganarte la apuesta. Te dije hace 4 años... No se hace en la vivienda, ¿te acuerdas?
2: Sí, yo también.
4: Me queda 8 meses.
2: Bueno, no, pues yo planteo aquí.
4: Te pediré una fruta y un cuadro de Ramón.
3: Y no se va a hacer.
4: Ya estamos.
3: María Ángel, mira, lo primero que tú tienes que hacer, cuando tú estás en una oposición, como estaba ella, lo primero tienes que hacer, tú entras en el ayuntamiento. Yo voy a gobernar para todo. Tú eres de derecha, el otro es de centro, el otro.
2: Jorge, tú llegas a un municipio como responsable y lo que tienes que hacer es resolver en la medida que pueda los problemas de la ciudadanía.
3: Lo que acaba de decir, ¿vale? Manuel Jesús, que esto no es tu cortijo.
2: De vivienda, de medio ambiente, de sectores primarios. ¿Se está preocupando en la situación que está la pesca, 25 barcos amarrados? ¿Está preocupada por el problema de la agricultura, que se va a utilizar o se está utilizando agua regenerada sin saber si son tóxicas? ¿Vale? ¿Se está preocupando de lo que dijo el científico en la mesa redonda del otro día, del problema de cáncer de mama y de vejiga que hay aquí? ¿Se está preocupando de la educación? ¿Se está preocupando de en qué situación están los colegios públicos para que los niños estudien de forma agradable, contento? ¿Se está preocupando del nivel cultural?
3: Pero, María Ángeles, pero si no se arregla tres baches, ¿va a llegar esto a esos
2: no
3: niveles?
2: Es obligación.
5: Voy a decir una cosa porque me acaba de llegar. Ya tenemos sentencia sobre los conserjes.
4: Anda.
5: ¿Vale? La tengo delante. Me damos alegría a esta sentencia porque es un caballo de batalla que hemos tenido ahí, cómo se juegan con las personas. Antes de decir el fallo, vamos a ponernos antecedentes.
4: Me parece bien.
5: ¿Vale? A estas personas se ha jugado con ellas. A estas personas, ella viene aquí un día a la radio y hace unas declaraciones de que cómo iba a hacer el procedimiento de las oposiciones. Y automáticamente después la radio, una vez que ya ha soltado aquí, ¿cómo va a hacer? Ahora nos convoca a nosotros para negociar, para que nos convoca. Sí, ya tú has dicho en la radio cómo va a hacer,
4: claro.
5: ¿Cuál es la negociación? Bueno, pues estos trabajadores, estos compañeros nos piden ayuda, vamos con ellos, la alcaldesa lo cita en la alcaldía, y cuando vamos compañeros José Luis Damayor, pues a nosotros no se nos deja entrar, y le dicen a ellos que nosotros fuera. José Luis Damayor, nos quedamos fuera. En los patios del ayuntamiento, en el patio del ayuntamiento, ellos salen y tal como salen los conserjes, ella le había impuesto, la alcaldesa le había impuesto, que no podían hablar con nosotros ni con los partidos de la oposición. Sí querían seguir trabajando. Ya nosotros le advertimos a ellos que lo iban a engañar, pero que nosotros no íbamos a ser un obstáculo para eso. Dimos un paso al lado, evidentemente, lo ha engañado, han tenido que recurrir a la justicia. La justicia ha dictado sentencia y el fallo dice: debo estimar y estimo la demanda interpuesta por, no voy a decir el nombre, por respeto, declaro la nulidad del despido
3: de efecto 31 de agosto del año 2025.
6: Que es peor, porque
3: no condenando que no es, a la claro. demandada,
4: sí,
3: al
4: pero la matización de nulo.
3: A la inmediata readmisión de los trabajadores,
4: claro,
3: con
4: es.
3: El abono de los salarios dejados de percibir desde la fecha.
4: Anda.
3: ¿Vale? ¿Quién paga esto ahora?
4: Eso es.
1: El pueblo, como yo digo.
3: ¿Quién paga el coste? Porque tú no escuchas, porque tú no quieres ir de la mano, porque tú quieres imponer.
4: ¿Dónde está la responsabilidad política y técnica de eso?
1: Eso es lo que yo digo, María.
3: Pero es que esta es una. Es que detrás de esta van a venir otras.
4: Vaya.
3: Es que van a venir otras. O sea, ¿qué se le ha ocurrido poner en unas oposiciones a los policías que entraron en el año 2021... policía local de entrada, que eso no existe, y le pone un salario mucho más bajo que los policías, que eso no existe, que no existe, se lo vamos a ganar igual, va a tener que pagar, y pagará los intereses.
1: Igual que se le pagó.
3: ¿Quién paga eso? Los ciudadanos. ¿En qué repercute eso? En que tenemos menos dinero para dar servicio.
4: Pero es que esta cantidad está...
3: ¿A quién le echó la culpa? A los trabajadores.
4: Pero la cantidad...
3: Porque, perdona un momento, porque la culpa de todo esto es de todo el mundo. Menos mía que yo gobierno, ¿eh?
1: Exacto.
3: Mía no, que yo me pongo todos los días delante del espejo, ¿eh? Yo estoy muy buena, ¿eh? Hay que ver cómo está todo el mundo conmigo. La oposición es mala, los trabajadores malos, la policía es mala, los representantes son malos, el ciudadano que me dice algo es malo. Todo el mundo es malo. Tú eres la buena. Eso es, todo el mundo es paso cambiado, pero, y tú caminas bien.
1: Pero ya ayer salió en la propaganda, en unos caminos que van a arreglar los llanos, antes de meter mano, que yo no sé cuándo ella a través del ayuntamiento no lo va a hacer. Lo va a hacer a través del tema ese
3: de diputación y de los fondos europeos.
1: Bueno, por propaganda. Entonces, lo que quiero decir es que al final, ¿quién paga? Nosotros. Igual que le pasó que tuvo que pagar el ayuntamiento 2 millones o 2 millones y pico para unos trabajadores que le ganaron la sentencia.
3: Ella.
1: Porque los metió, le pagaba menos dinero de lo que estaba estipulado, a igual trabajo, igual salario. ¿Quién lo pagó eso? De los impuestos tuyos,
3: claro,
1: mío, tuyo,
3: claro,
1: y del otro.
3: Pues claro.
1: Y venga, vamos para adelante. Concepto de aquí. Y viva la Pepa.
4: En un cálculo que a lo mejor me equivoco, pero errando en un porcentaje elevado, esto va a suponer entre una cosa y otra 450.000 euros.
3: Bueno, hay más cosas que va.
4: Bueno, me refiero que.
1: Lo que dice Manu Jesús, que hay menos dinero.
4: Bueno, con el deterioro de servicio que durante el año no ha tenido concejal.
3: Con el deterioro de servicio, hablamos, no hay policía. Pero tampoco hay conserje, ¿eh?
4: Claro. Ya.
3: Tampoco hay operario, ¿eh?
1: Ni hay albañiles para arreglar.
3: Ni hay gente en la limpieza pública para mantener San Lucas. Tú tienes 3 empresas de recogida de basura, ¿eh? Que se pistan los recorridos cada una de ellas. Tú tienes triplicado el servicio, que lo pagamos los sanluqueños. Ahí está la acta de las mesas generales, desde que ella entró, pidiéndole que le hemos pedido a los sindicatos del ayuntamiento que reunifique los servicios. ¿Vale? Una sola empresa. Y vamos a distribuir el trabajo. Que no se pisen los recorridos cada uno. Vamos a quitar coches. Pero claro, si hay sitios, puertas giratorias, pues no me interesa quitar los servicios, porque las puertas giratorias... Yo meto los que yo quiera.
1: Te hago el favor a ti.
4: He omitido también las cotizaciones de la Seguridad Social, que hay que pagarlas, ¿eh? También, ¿eh? Ojo,
3: todo.
4: Que me he quedado corto, ¿eh? Me he quedado corto. Y si es de ejecutar algún cumplimiento, que es un salario, hay que pagarlo inmediatamente, ¿eh?
3: Yo me alegro mucho por los compañeros. La verdad, yo estuve en el juicio el otro día. No hizo falta de que yo entrara como testigo, ¿vale? Porque el compañero José Luis Lama entró. Ya con la versión que él dio fue bastante clara, la documentación que se aportaba también era bastante clara, y el reconocimiento 2 años más tarde del propio, la representante del ayuntamiento en este caso, de que esas plazas no existían, y tiene que ser un juzgado, porque si no hay juicio te siguen manteniendo que no, que para adelante. Han intentado publicar las bases de las plazas con Sergio 2 veces, se la ha tumbado la Junta de Andalucía. Ahora recientemente, ayer... Antes de ello, estaban diciendo que, como a la mesa general, ellos han llevado los 5 plazas policías, ellos van a ir para adelante, que vayan donde quieran. Nosotros lo vamos a denunciar. Todo lo que no tenga transparencia, lo vamos a denunciar.
4: Ponerse los micrófonos, lo hecho que va a escuchar un audio de Antonio, para conseguir, en fin. Antonio, ¿estamos?
1: Un desastre.
4: Y esto es ya, lo que viene.
0: Venga, para
4: vamos a estar con Antonio Bascuñán.
6: Hola, Juan José. Hoy te voy a comentar, os quiero comentar un par de temas sanitarios con implicaciones sociales que están en el día a día en la prensa nacional. Uno es el caso de esta señora que ha sido desahuciada en Madrid, Mari Carmen, una señora octogenaria. Este es un problema que vemos y que muchas veces acaba en el hospital. En España hay más de 3 millones de personas de más de 80 años, 10 veces más que hace 50 años. Ya he comentado alguna vez que en el hospital lo que ingresan por edad mayoritariamente son personas de más de 70, de más de 80, incluso más de 90 años. Y además existe el problema de la soledad. Estas personas que viven solas pues tienen problemas, dificultades para recibir ayuda de tanto de voluntariado, del Estado, de asociaciones, etcétera, etcétera, etcétera. Y es un problema que muchas veces acaba en el hospital. Así que este es un detalle que me gustaría llamar a la reflexión. La sociedad tiene que organizarse para dar suficiente asistencia a las personas, sobre todo cuando han tenido una vida de trabajo y están en dificultades físicas. Así que esa es una tarea que todas las personas tenemos pendiente. El otro tema que quería comentarte es el de las listas de espera, que también ha salido en Madrid. Hay un follón, en fin, creo que ahí lo que hay es interpretaciones con intereses políticos, sobre todo de uno o de otro. Con respecto a las listas de espera, aparte de que desgraciadamente existen y que van a seguir existiendo, los que somos responsables de los hospitales, como por ejemplo yo, pues tenemos que irla mirando constantemente para organizarla, ordenarla, depurarla, etcétera, etcétera. Por ejemplo, se quedan en las personas en lista de espera personas que ya no se van a hacer una operación o una prueba porque han decidido, por ejemplo, que no, o simplemente porque se le ha hecho y no se han quitado de las listas de espera, o personas que deben tener una atención más prioritaria porque el tipo de enfermedad o problema que tienen, pues así lo exige. Así que eso de la depuración la manipulación de las listas de espera, evidentemente es algo que todos hacemos, pero hacemos por intentar tener equidad y porque las personas que más lo necesiten, pues así reciban una atención adecuada. Y nada más, hasta pronto. Un saludo.
4: Muy bien, Antonio. Dos reflexiones que hace Antonio con bastante profundidad. Y es verdad, es verdad. En fin, también aquí en San Lucas ha tenido personas en el hospital por no tener recursos ni respuesta de asuntos
2: sociales. ¿A quién atiende?
4: No lo sé, eso es otra cosa.
3: Desgraciadamente es así, yo lo he vivido en mi trabajo como policía, de actuaciones que he tenido en el hospital, que hay personas que no tienen un hogar, que no tienen, incluso en la actualidad hay gente que se le da un cariño allí en el hospital y que lo acogen porque no tienen dónde ir. Yo creo que el hospital no está para eso, que los servicios sociales deberían de buscar una alternativa a esto que le está pasando a estas personas que carecen de hogar y se tienen que ir al hospital para poder dormir bajo un techo y no a la intemperie. Que demasiado que el hospital lo acoge y le da y le facilita, porque me consta que son auténticos profesionales que lo acogen con cariño y lo ayudan en todo lo que pueden. Sí, es verdad que en este caso el ayuntamiento está dejando o haciendo dejación de funciones, que debería tener concertado alguna residencia, algún hospital, algún centro de acogida para este tipo de casos. Muchas veces nosotros en la calle nos vemos las tesituras, 3, 4 de la mañana, que te encuentras una persona durmiendo en la calle y no podemos darle respuesta. Cuando ha sido un caso grave, se ha llamado a nuestro jefe, a base de llamada, se ha intentado o se ha conseguido darle unas horas de un hotel.
5: porque el ayuntamiento lo ha pasado a la estación de autobuses también. El ayuntamiento debería tener un sitio de acogida para estas personas porque pagamos los impuestos para eso, ¿entiendes? Para eso.
4: Vale.
2: Mira, María, yo te voy a decir una cosa. Independientemente del trabajo que estáis realizando y en las condiciones que lo estáis haciendo, y lo que estamos comentando de la primera autoridad de Sanlúcar de Barrameda, Carmen Álvarez, que es una ignorante, que sí, que lo sabemos, que no tiene ni idea, que sí, que lo sabemos.
5: Se te olvidó prepotente.
2: Prepotente.
4: Madre mía.
2: Al máximo.
4: Ya está, vamos al lío.
2: Sí, porque además Montesquieu decía que se es realmente grande cuando se está con la gente y no por encima de
4: ella.
2: Vamos
4: a las acciones políticas.
2: Pero lo que iba es...
4: Vamos a las acciones políticas.
2: Esa residencia que hay abandonada, que se está cayendo en la calle Puerto...
4: Ah, por cierto.
2: No puede... reunirse con Diputación de Cádiz, que coja el coche, como yo decía el otro día, coge el coche, que te sirva no para ir al Rocío, no, que te sirva para reunirte con los responsables políticos de las instituciones públicas y rehabilita, arregla ese edificio que solamente de jardines tiene 13.000 metros cuadrados. Nos imaginamos las personas que están abandonadas, solas, que son muchas, ahí, distraída con su flor.
5: Mira, te voy a poner un ejemplo en el momento que me decía ahora. Perdón,
4: inciso. Quítate un papelito que tiene en la oreja de los micrófonos y que tenemos los recursos que tenemos.
5: A lo que tú dices de todo terrible, una anécdota, que esto retrata la administración como es. Hace unas 4 ocupantes de una embarcación que estaban pescando sufrieron una avería en el barco, se tiraron al agua. 3 llegaron a la orilla y 1 no llegaba. Se activó salvamento marítimo, guardia civil, nos activaron a nosotros, ¿vale? Andando por la playa. Nosotros no tenemos vehículo todoterreno para dar respuesta, ¿vale? Ponte tú de noche, de madrugada, andando por la playa con una linterna, por si se podía encontrar a esa persona para poder rescatarlo. Nosotros, tanto la guardia civil con los barcos, el helicóptero, ¿vale? Hombre, que tu policía no tenga los medios para prestar ese servicio y tú tengas un todoterreno aparcado en la puerta del ayuntamiento para tu irte a Rocío, algo falla.
3: Claro.
5: Algo falla.
2: Cerca de 47.000 euros.
5: Algo falla.
1: No, la policía municipal, yo me acuerdo hace tiempo que tenía unos cuad para vigilar la playa. Eso ha desaparecido, ¿no?
5: Eso, los cuad no lo quitaron. Uno de ellos se lo dieron a Protección Civil. Luego tenía un contrato de buggy para el servicio de playa, pero como ella ya ha ido desmantelando el servicio de la policía.
1: Y el tema de las motos, que también había moto para la policía municipal. Eso, yo no veo moto ya en...
5: No, lo que no ves policía.
4: Ahí hay algo...
5: En el canal, las motos son de antaño.
4: A lo que tú dices.
5: Pero...
1: María Ángeles, y perdona, te voy a hacer un inciso a coalición de lo que tú estás diciendo. Yo sé que ese edificio debería de rescatarlo si
2: sí, está en diputación,
1: lo que sea. Pero por lo menos tener... un albergue que ahora llega el invierno, o sea, porque ya eso a lo mejor requiere una inversión mayor, porque en verano todo el mundo se queda,
2: han pasado ya casi 4 años,
1: pero en verano se queda a dormir cualquiera en la calle porque hace calor, dice, pero es que ya mismo tenemos el invierno y se queda mucha gente en la calle, que yo he visto, he ido al hospital y se quedan en los asientos de espera, se quedan algunos.
4: ¿Tú sabes cuál va a ser el colmo?
1: Entonces coge una nave, pone allí 20 camas o lo que sea, de momento.
4: Tú sabes que no sale, Jorge, Jorge.
5: Ahora, actualmente en la sala de espera vienen personas, y te lo digo otra vez, y hay que agradecérselo a los trabajadores del hospital con el cariño que tratan a esas personas, que les facilitan sus mantas para que no pase el frío. La pena que tienen que dormir en los sillones porque el ayuntamiento deja. No ejerce la responsabilidad que tiene que hacer los servicios sociales.
4: Tú sabes cuál es el colmo, y valorando la labor que hace, Caritas está haciendo un centro para darle acogida a personas para ducharse, darle de comer, puntualmente. ¿Qué te apuesta que cuando Caritas inaugure esas instalaciones está la administración pública? Eso es no tener poca vergüenza, ¿sabes? Te digo, no, es decir, lo que tienen... con la labor que hacen otros, que es su competencia, eso es tuya. Y otra cosa, por favor, les recomiendo a todos los políticos y principalmente a ella que cuando se visita una residencia de mayores, dejen los mayores que no salgan la foto, hombre.
3: Lo que no se puede jugar con los mayores.
4: Es que, por favor, es que, señor, ¿usted le ha pedido autorización para salir en los medios de comunicación a esas personas mayores o a los familiares? ¿El director qué hace permitiendo que salga a los medios de comunicación los mayores, hombre?
3: Eso no tiene que pedir.
4: Es que de verdad, eso es una cosa que yo lo veo y digo, ¿será posible que aquí no se respeta nada con la foto?
2: En el caso concreto del edificio este de la calle Puerto, ¿cuál es el motivo? Yo me pregunto. ¿Cuál es? Sí, pero aparte, ¿cuál es el motivo que está esperando? ¿Que llegue alguien
4: y
2: haga pisos turísticos?
4: No creo. No, es gestión.
3: Cuando tú pones al frente de un gobierno a personas que no están capacitadas
4: para todo.
3: Pues no avanza. Tuvieron que un equipo de gobierno con gente preparada, gente que se mueve. Un puesto limitado, pues me voy a Madrid Hacienda y hablo con el Ministerio de Hacienda. Mira, yo necesito ampliar el presupuesto.
4: Ya está.
3: Mira, Jerez está endeudado.
2: ¿Sí?
3: Hasta la deuda está arriba.
0: Pero hasta la tranca.
3: Jerez está metiendo policía, operario, compra vehículos. Jerez está.
2: ¿Qué es verdad?
4: Para no equivocarme y no quedar antiguado, me llevé 20 días investigando cómo se puede hacer una residencia de mayores desde lo público. Y llamé a todas las entidades, llamé a la gente que conozco, llamé los procedimientos. Y hice una editorial de eso, me acuerdo yo, ¿no? Uh-huh. Y todos me decían, todas las entidades, pero es que lo tenéis, con perdón, a huevo. Claro. Si tenéis el suelo, dice, lo tenéis el suelo, lo tenéis urbanizado y lo tenéis todo. Ayuda de la comunidad, de Europa, de gestión, de todo, y después se concierta. Lo tenéis, es decir, todo el problema de las poblaciones es que no tiene suelo, ¿me entiendes? No, para residencia.
2: No, y
4: además, usted lo tenéis al lado, con economizando un servicio, es decir, que los recursos que pueden utilizar y no tenéis uno allí en Montalgaya y otro en La Jara, sino que lo tenéis muy cerquita. Es cuestión de gestión, es como dice Manolo, no sabe, ni quiere aprender y están todo el día en la foto.
0: Muchas veces, hermano Jesús, yo escucho, con todo el respeto del mundo, pero tú escuchas a los delegados cuando salen y tú dices, vale, se puede poner al frente una persona que tiene mucho interés y demás, pero que yo, reúnete, escucha a la gente, no querés ser lo que yo diga y lo que yo diga. Vamos a decir, usted no sabe, reúnase la policía municipal, por ejemplo, o con el tema de asuntos sociales, reúnete, que hay gente en el ayuntamiento, que yo siempre lo he dicho, aquí se critica mucho que si la gente no trabaja, que si se van a desayunar, nosotros lo hemos comentado aquí, porque es lo que tú ves, pero que en el ayuntamiento hay gente muy válida.
2: ¿Cómo que si son válidas?
0: Entonces, lo que te quiero decir,
2: ¿cómo que si son válidas?
0: Si tú no sabes, tú has ido en una lista y tú, por muy buena voluntad, pero si tú le dices a este que no, voy a hacer lo que yo...
2: Perdona,
0: si usted no sabe,
2: voy a decir algo
0: si
2: que es un paréntesis, Manolo.
0: Si da pena de escuchar...
2: Pero mira, Jorge, mira si son válidas, que cuando llega José Luis Medina con su equipo de gobierno al ayuntamiento, que colaboraron, trabajaron, se unieron todos los partidos políticos, el personal se pusieron a su disposición desde el primero y primera hasta el último y la última. Y doy fe. Todos, ¿eh? Y todas.
3: Y aquí también nos hemos puesto con ella, a disposición de ella. Claro. El problema es que ella ha engañado a la plantilla. Ella ha premiado a un grupo de gente y el otro grupo de gente, que dice Jorge, que son muy válidos, pues están ahí solapados, despedidos, eso a un lado, marginado, no se le da la oportunidad de promocionar, se trae gente de organismos autónomos como la gerencia de urbanismo para traerlo a puestos que debería de hacer una promoción interna al ayuntamiento, una persona que tiene titulación, que ha estudiado, que es administrativo, quiere ascender, pues en vez de darle la oportunidad, me he traído a alguien de la gerencia y a este no asciende, ¿vale? Mira, en el polideportivo hay un funcionario, ¿vale? Este funcionario sea enfermedad que ha tenido, se ha operado, hace una baja de larga duración por la enfermedad, bueno, pues se ha hecho una atribución temporal de funciones llevando allí a un personal laboral. Lo que dice la Cámara de Cuentas, lo que te ha dicho la Cámara de Cuentas, pues me lo paso por encima.
4: Claro. Para que no se ha corregido.
3: ¿Qué va ahí para la semana que viene un personal, un trabajador laboral a cubrir un puesto de funcionario? Que es lo que te está diciendo la Cámara de Cuentas. Pero es que tú vas por libre. Es que tú no excusas nada. Es que el ciudadano, tú, María Ángeles, tiene un poco de conocimiento. Jorge, desde que viene a la tertulia, pues a lo mejor tiene más conocimiento. El que no tenga algo de conocimiento, el ciudadano, está totalmente engañado.
0: Claro.
3: Es mentira.
0: ¿Y ya?
3: Todo lo que ella está diciendo es mentira. Y todo lo que está haciendo es mentira. Tiene afán de populismo, solo quiere fotografía y no es capaz de gestionar un ayuntamiento como... o con una población de 70.000 habitantes. ella no tiene capacidad, ni conocimiento.
2: Bueno, ni conocimiento, por supuesto. Ni conocimiento, por supuesto.
3: Una persona que ve a un compañero mío, lo primero que le pregunta es, ¿tú cómo te llevas con el bombero?
0: Con fulanito.
3: ¿Tú cómo?
0: Claro.
3: Hay que quitarlo de ahí. Cada vez que ve un
0: policía. ¿Pero por qué? Porque
3: hay que quitarlo de ahí. Es que no avanzamos, claro, no avanzo. Te voy a decir por qué no avanzo. Yo lo voy a decir mirándote. Porque no vamos a hacer lo que tú quieras. Queremos transparencia, legalidad. Te lo he pedido muchas veces. Convoca al Consejo de Participación Ciudadana. Convócalo. Vamos a negociar. Ponte en una mesa. Invite a quien quiera. Con medio, con cámara.
0: Con transparencia.
3: Con
0: claro.
3: Transparencia. ¿No quiere?
4: Va.
2: En contra totalmente del programa,
0: ¿con
2: el
0: programa
2: que se presentó?
0: Con el que tú te presentas. Exactamente.
4: ¿Qué cosa dice,
2: es decir,
4: María?
2: Eso es grave, ¿eh?
0: Digo yo.
2: Eso es muy grave.
0: Me pregunto yo, ¿no hay en el año? Si vamos a ver, usted tiene 7 concejales que dice que si no lo dejan, que si, que no, lo dijimos aquí, tú lo dijiste y lo dijimos aquí en la tertulia, que el pacto que hicieron, eso no llegaba a ningún sitio.
2: Bueno.
0: Porque si yo me estoy tirando los temas, los tratos con Manuel Jesús, y después dentro de un año, yo me llevo 5 o 6 años, venga y dale peleándose, pues, y ahora, por conveniencia, para que no gobierne la derecha, yo hago un pacto con él. Eso no llega a ningún sitio.
2: Bueno, pero eso no significa, Jorge, que tú te hayas preparado, que hayas dado curso de formación, de manera que cuando tú llegues y aceptes ese acuerdo, trabajes maravillosamente bien.
4: Y
2: lo que no puede luego es
3: que
2: no tienes ni idea, no sabes lo que significa la política municipal, no estás respetando el programa. Eso es muy grave, ¿eh?
4: Y mientras tanto la ciudad.
0: Pero pagamos el pato nosotros. Mira, claro, nosotros como ciudadanos.
4: Mientras tanto los ciudadanos.
2: Aquí tiene.
0: Bueno, y
2: la Cámara de Cuentas.
4: Tenemos la culpa.
2: La Universidad Politécnica.
4: Tenemos nosotros la culpa que los partidos emanan este tipo de personas que no saben gestionar.
0: Claro.
4: ¿Tenemos nosotros la culpa de eso?
0: No tenemos. Nosotros
3: el desconocimiento. Mira, cuando se habla aquí, os he hablado en esta tertulia muchas veces, los precios de los servicios de la policía local.
4: Venga.
3: No puede ser.
4: No te vayas sin aclarar nada, que después me dice que no te dejo hablar.
3: No.
4: Venga.
3: No puede ser, son desorbitados, hay que sentarse. Mira, los precios de los servicios de la policía local en el año 2020, el técnico de recursos humanos, ¿vale?
4: No tengo miedo.
3: Un acuerdo que teníamos ya antaño, lo suprime en el año 2020. Automáticamente, ese mismo técnico, con el concejal, teniente de alcaldesa de recursos humanos, hacen un decreto e imponen unos precios sin negociación, ¿vale?
4: Vale.
3: Nosotros, pues no entra en conflicto, ¿no? Pues,
4: lo aceptáis.
3: O esto es voluntario, que lo haga el que quiera. Tampoco lo veíamos
4: mal.
3: Mal. Realmente habían bajado 5
4: aceptable,
3: euros,
4: aceptable.
3: Euros el precio del servicio.
4: Aceptable.
3: Esto se cuenta con nosotros. Esto se ha mantenido. ¿Vale? Esto es lo que ha ido subiendo el IPC con el nivel de vida. Llega Narciso, se firma un acuerdo con él, que lo firma él, nadie le ha puesto una escopeta, nadie lo ha amenazado, pide que se lleve a la mesa de edad, se lleva a la mesa de edad, ese acuerdo debería de ir al pleno o a la comisión de gobierno. La alcaldesa se ha negado tanto al pleno como a la comisión de gobierno. Lo que te quiero decir con esto, que lo que están pagando por servicio es lo que ellos han firmado.
4: Pues han firmado.
3: ¿Vale?
4: Vale,
3: es lo
4: vale.
3: que ellos han firmado. Lo que no puede tú, firmar una cosa y ahora por detrás decir
0: crítica.
3: Es que se llevan un dineral.
4: Ah, bien, bien.
3: Es que se llevan un dineral. No, nos llevamos lo que tú has pactado.
4: Lo que tú
0: a
4: has escrito pactado.
0: A ver.
4: Lo hubiera peleado y si no estoy conforme.
3: Yo no
0: lo firmo.
4: Claro,
0: además que lo vimos aquí. Tú
4: vale.
0: Lo vimos.
4: Bueno, amigo, Manolo, ¿algo más que decir antes que te vaya?
3: Yo nada, yo a
4: ¿dónde vamos?
3: A disposición vuestra
4: bueno,
3: para...
4: Yo qué sé, yo...
3: Para lo que ustedes queráis, cuando queráis, yo...
4: Vale,
2: no, qué preocupante la situación que se está dando en esta ciudad. Y después, y digo, y sinceramente, después de lo oído de la Cámara de Cuentas, de la Universidad Politécnica de Madrid, y después de haber estado aquí con el compañero, tú dices, ¿cuál es el futuro de esta ciudad?
0: Yo que te quiero hacer una pregunta.
4: Venga, pregunta.
2: ¿Y cuál es el futuro de las siguientes generaciones?
0: ¿Cuánto dinero
2: que le espera?
0: Se ha calculado por la Policía Municipal, y yo creo que a lo mejor tú lo puedes ver, el dinero que está perdiendo el ayuntamiento de Sanlúcar de la Barrameda por el tema de las denuncias, que es un caos y no es culpa de ustedes, porque si
4: es otra
0: no
4: cosa.
0: Tiene gente, es como si tú llegas a un bar y hay dos camareros y aquello está lleno de gente. Entonces, ¿está perdiendo mucho dinero? Creo que sí.
1: en tema de denuncia de los coches mal aparcados, claro, de que no puede...
5: Claro. No, es incalculable porque no prestamos servicio de... Nosotros deberíamos estar en la calle patrullando, claro, pero es que no podemos. Es que la ciudad tiene o un coche de policía o dos como máximo, por y turno. No, por turno. Claro. O sea, no, es imposible. ¿Por qué? Porque están ocupados.
2: Pero si es que son muchas cosas. Es que, en relación con lo que está diciendo Manolo, vamos a ver. Hay calles... que hay tramos de calles que están ocupados prácticamente al 99% por coches, ¿vale? Con lo cual, los peatones, hombres y mujeres, tenemos que bajarnos a la calle. Hay calles que tienen los aire acondicionados, que la ley no lo permite, en la fachada bajita, con lo cual, una mujer, en este caso que hemos visto, con un andador, si se quedaba por la acera, era una lluvia. Y si se bajaba a la calle, la tuvimos que ayudar, porque el coche venía detrás. ¿Cómo puede atender
1: dos coches por turno,
2: ciudad tan enorme?
5: Mira, en la barriada San Lucas, ¿vale? Es una obra que ha hecho Diputación para evitar los malos estacionamientos. ¿Qué es lo que han hecho? Pues rodea la barriada entera de pivote, ¿vale? Contrario a lo que dice la ley.
4: Claro.
5: Tiene que quitar las barreras arquitectónicas.
4: Totalmente.
5: ¿Vale? Pues contrario, ¿vale? Parece que está enrejando una barriada. Cuando tú lo que tienes realmente que hacer es aumentar tu plantilla y que tus policías presten un servicio
4: porque,
5: y exigirle el trabajo a tus policías.
4: Claro, ¿no? por eso mismo, el policía hace 4 o 5 años ha llevado a la opinión pública que el policía es poco policía, poco y pesetero. Esa es la mensaje que se da. ¿Cuándo se ha perdido la esencia de lo que es una policía? De cumplimiento de la ordenanza. Un policía que tú llegues, señores, ahí por esta línea para que los ciudadanos vayan regando y que esté con ellos. Regulación del tráfico. Información y presencia, que es muy importante que dos policías vayan paseando e informándolo, ¿no? ¿Cierto o no? Aparte de otras encomiendas que se le pueda hacer en función, pero y estando, lo que tenga lo pueda hacer, y se pierde la esencia de una policía, sí, que la policía no solamente es acompañar y hora extraordinaria, que también acompañar un evento, es algo más, es el instrumento.
5: La policía
4: es el instrumento.
5: No debería estar dependiendo del servicio de extraordinario.
4: Claro que no, hombre.
5: La realidad es.
4: Pero las directrices.
5: La realidad es.
4: Vamos a ver.
5: Que tú no metes plantilla y estás abocado a hacer extraordinario. Pero encima que estás abocado. Te voy a vender a la opinión pública,
4: claro,
5: porque tú no más que quieres dinero.
4: Y luego, educar a mi policía. Mira usted, yo quiero una policía que informe a la gente, que antes de multar le diga que te va a multar,
1: no,
4: que se baje del coche a decir lo discapacitado o todo, que se vea otro, que si hay algo cortado, diga, oiga, esto es porque está cortado. Son directrices que tiene que recibir porque el delegado o la delegada correspondiente.
5: Año 99, yo entré en San Lucas, 110 policías. Habíamos en la calle 5 o 6 patrulleros de policía. Año 2026 para 2027. Cuando más hay dos patrullas en la calle y la mitad vienen haciendo servicio extraordinario. No hay para cubrir servicio ordinario. No hay.
1: Es imposible.
5: Es imposible, ¿vale? Y lo que tú no puedes pretender es quitar mi derecho,
4: claro,
5: quitarme los descansos, cambiarme las vacaciones, que venga a trabajar gratis, lo que tú quieras. Que no. Que yo tengo mi derecho como trabajador y tú no me lo vas a pisar.
1: Es que, hermano Jesús, aunque trabajéis las 24 horas, no hay
4: suficiente. Es que no pueden trabajar 24, es que no puede trabajar 24 horas. Es que no tienen por qué entrar 24 horas.
1: Que lo que se suele decir, pero...
2: Derechos de los trabajadores.
4: No, ya me lo permite la ley.
5: Ella cogió el discurso del clientelismo, y eso lo ha explotado mucho, ¿vale?
1: Sí, pero ahora está haciendo ella más
5: cliente.
1: Peor. Ese es el problema.
5: Hay sueldos, yo te digo, que es desorbitado.
4: Me consta. María Ángeles, muchas gracias por estar con nosotros.
2: A vosotros.
4: ¿Le queda usted algo pendiente?
5: No.
4: No, a menos más, hombre. Jorge.
5: Vuestra disposición para lo que queráis.
4: Muchas gracias, en fin, y que sirva esto para
1: yo
4: que...
1: Yo quiero decirte una cosa. Yo venimos a la tertulia y comentamos muchos temas, pero lo que sí, hombre, te pido de que nosotros no vamos con la maldad de comentamos un tema que haya surgido, tanto de la Policía Municipal...
5: De lo que sea.
1: Pero no, yo siempre, y además soy partidario, y yo he sido trabajador, yo soy una persona que, de hecho, lo digo, lo he dicho aquí, yo antes votaba, y yo, por cambiar, yo por eso la critico, porque yo voté a Izquierda Unida. Yo anteriormente votaba a PSOE, y lo digo sinceramente. Y voté a Izquierda Unida, digo, bueno, a ver si le damos un cambio a esto. Y por eso la critico.
4: Vale.
1: Y lo que quiero decir
2: tenemos
1: es...
2: Tenemos derecho a opinar.
1: A opinar. Totalmente. Y
2: ¿vale?
1: Lo que no
3: libertad,
1: puede...
3: Libertad de expresión.
4: Eso es complicado,
2: Tengo
4: eso,
2: derecho.
4: Es muy complicado.
3: Bueno, pero ella sí.
4: Eso es muy complicado.
3: Entonces... Yo os entiendo porque yo excuso la tertulia.
1: Nosotros...
3: Es verdad que muchas veces...
1: A veces le pegamos...
3: Se dice, sí. No, que se dicen datos que uno
1: no,
3: cree que son y no se
1: corresponden. Y no son y no se corresponden.
3: Se lo hizo
1: muchas
3: veces. Y, hombre, a mí lo que me gustaría que cuando, es verdad, que cuando se afirme algo se diga con total...
1: Con veracidad,
3: certeza,
1: ¿no?
3: Con
1: certeza.
3: Yo te digo, servicios es que cobran. Toma, escucha.
1: Aquí está.
3: Esto lo afirma un político sin negociación ninguna. ¿Vale?
4: Pero tu incapacidad de análisis y de autocrítica que la tienes, también hay que arreglar muchas cosas en la organización policía, ¿verdad?
3: Pero, Juan José, te lo he dicho muchas veces.
4: ¿Vale?
3: Tú, cuando tú no tienes plantilla, bueno, ¿te reorganizas?
4: Vale, vale. Pero,
3: ¿para tú reorganizar? ¿Para tú reorganizar?
4: Sí, no organizar, pero...
3: Ya es quitarme de eso.
4: Bueno, no quiero quitarte de eso, sino de que lo que tengo puedo organizarlo para que sea más efectivo.
3: Mira,
4: ¿puede ser o no?
3: Pero no puede.
4: No
3: te
4: puede.
3: Voy a decir por qué.
1: Claro.
3: Porque cuando los números no te dan, no
4: ya,
3: te dan.
4: Ya,
3: yo
4: ya,
3: lo vengo
4: ya.
3: diciendo ya, esto hace ya 2 o 3 años. Mira, yo te he dicho que los informes de la policía, de los jefes de la policía, que están aquí, ¿vale?
4: Sí, sí.
3: En
4: sí.
3: todo te lo está diciendo.
4: Sí, sí, sí.
3: ¿Vale? Que yo te lo dejo. Porque
4: no.
3: Bueno, insuficiente de efectivo, ¿vale?
4: Ya.
3: Insuficiente de efectivo.
4: Sí.
3: Desde el año 2015... 2014, porque hay uno ahí antes que
4: pero
3: lo
4: dijo, entonces
3: ejemplo.
4: Alguien tiene que
3: ¿vale?
4: tener. Tú cuéntame qué pasa.
3: Nula planificación pero, en los recursos
4: pero,
3: humanos.
4: Entonces, el ciudadano, ¿cómo está protegido, Manolo? Tú imagínate que pasa
3: no,
4: algo que
3: no
4: yo
3: está.
4: Que yo
2: no
4: necesito.
2: Están prote- que no,
4: no
2: estamos
4: pero
2: protegidos,
4: si pasa algo,
2: Juan
4: pero
2: José.
4: Si pasa algo, ¿quién, ¿a quién recurro yo?
2: Pero ¿quién asume?
4: ¿A quién le di?
2: ¿Quién asume responsabilidades?
4: Pero, amigo,
1: ¿qué está pasando?
2: ¿Quién asume sus responsabilidades?
4: Pero es que yo cada vez que llama a la policía local y no es porque el que me atiende me tengo que pelear porque dice que no tiene recursos para atenderme.
1: Claro.
4: El ciudadano, oye...
2: Sí, Juan José, pero no ¿quién puede... asume
3: Mira,
2: sus responsabilidades?
3: Año 2014,
4: ya.
3: ¿Vale? ¿Qué dice ahí?
4: Me imagino, léelo.
1: Iniciar
4: lo...
1: cuanto antes el aumento de la plantilla mediante la convocatoria
4: vale.
1: pública de las plazas vacantes. Hemos de tener en cuenta que el proceso para cubrir una plaza vacante puede tardar de 2 o 3 años, se ha dicho aquí, puesto que requiere cumplir unos plazos,
4: Bueno,
1: entonces, es lo que yo te digo, que yo, es que se me olvidó de decirlo,
4: ya.
1: que yo quitarle derecho a los trabajadores
4: bueno,
1: que lo tienen adquirido.
4: Escúchame.
1: No, ahora, tú puedes lo que dice Juan José, reorganizar, pero si tú tienes un lápiz
4: sí.
1: y habemos 4,
4: bueno.
1: tú le dices, ¿cómo escribimos los 4 a la vez?
4: Claro.
1: Es lo que tú
4: bueno.
1: dices. Bueno, vamos a ver, darle usted un lápiz a cada uno y ahora hablamos de otros temas, ¿no?
4: Y eso. Ahora, en plan irónico, hay que tener esperanza que el pleno próximo.
3: El último inciso, a lo que estamos hablando de la plantilla. Este es del año 2024. Del intendente que se acaba de ir, ¿vale? Asimismo, y en paralelo, la convocatoria de agentes se debe realizar con carácter urgente y extraordinario. La convocatoria, además, de las vacantes existentes de entre 15 y 20 plazas en el año 25 de enero 2024.
4: Reciente.
3: ¿Vale? ¿Tú has visto alguna?
2: No.
3: ¿Tú ves necesario que ella convoque la mesajera para 5 plazas?
4: No.
3: ¿Eso es serio?
2: No.
4: Hombre, si tiene
3: cuando
4: se
3: el otro día se lo dije en la mesa, no me llame para estas pantomimas.
4: Si tiene presupuesto, ¿verdad? ¿Por qué no?
3: Hombre, si el presupuesto es prorrogado, si el policía que se ha ido en enero, ¿dónde está el dinero?
1: Claro.
3: ¿Convoca la plaza?
1: Eso
3: no, es que me lo ha cogido para otra cosa. ¿Y ahora qué quieres tú?
4: Claro. Bueno,
3: ahora,
4: pues...
3: ahora pagaremos, me imagino que cogerá eso para pagar la sentencia de los conserjes,
1: claro.
3: que pues, lo vuelvo a repetir. Me alegro mucho por ello.
4: Yo...
3: Ha tenido la primicia que ha salido la sentencia en el programa.
4: Sí,
3: ¿vale?
4: Ya la tengo, ya cuando la lea el
3: pues,
4: lunes diré algo.
3: Pues,
4: el lunes diré algo.
3: Vete ya directamente al fallo y la pregunta es, ¿quién paga esto?
4: Efectivamente. ¿Y quién asume la responsabilidad política y técnica?
3: Ella no.
4: ¿Eh?
3: Esto será culpa
4: ¿eh?
3: De la oposición, de los sindicatos, de Radio Esquina.
4: Oh, de Radio Esquina.
3: De
4: madre
3: los clubes
4: mía.
3: De fútbol, de...
1: Del primero que pase por aquí.
3: Del primero que
4: bueno,
3: vea.
4: Y el presidente.
7: Nos da igual porque aquí no. Radio Esquina no se escucha.
4: No,
7: entonces
4: es verdad.
7: Todo lo que
4: verdad,
7: digáis vosotros no se entera.
3: Bueno, si os vale de algo,
4: os escucha,
3: yo la escucho, ¿vale?
4: Escucha.
1: No, ahí, mira, esta, mañana,
3: vale algo, ¿eh?
1: Esta mañana me han
4: mira,
1: parado 2 o 3. Jorge,
4: mira,
1: que te escucho.
4: Mira,
1: digo, pues hoy voy, la semana pasada no fuiste. O sea, y yo soy un simple.
2: A mi compilama le mando un abrazo. Mira. A mi
4: compilama
2: le mando
4: un abrazo. Ah, que. Bueno. Que el Facebook se puede medir y la audiencia se puede medir. Bueno, y da igual, nosotros tenemos
1: hay,
4: una finalidad.
1: Aunque no lo, no lo
7: única,
1: creamos, hay
7: la única que pueden escuchar.
4: Por desgracia, es la única.
3: Antes venía aquí ella,
4: sí, sí.
3: le pedía por ejemplo un catering, lo mismo viene.
4: No, hombre, no. Vaya, vaya, no, hombre, no. Aquí café para todo. Café para todo.
7: Aquí somos muy humildes, lo siento, pero aquí café.
4: Fíjate, fíjate qué humilde.
7: Además, ella ha venido y no ha tomado ni café. La
4: no,
7: cosa
4: verdad. Que, y eso no tiene que ver nada. Aquí hablamos desde el punto de vista político y tal. Fíjate que somos malos, que este hoy he tenido que repetir la editorial de la sentencia porque falló el Facebook. Fíjate tú cómo son.
7: Ahora mismo hay 14 personas conectadas en directo viendo el Facebook, así que bueno.
4: La última.
7: Más todos los que nos siguen por internet y por todos lados.
4: La última editorial va por casi 700 audiciones, o sea que no es... Que no es que
1: hay
4: no
1: gente es. De Esperanza que lo escuchan de noche.
7: Sí, sí.
4: Y duermen porque, conmigo, me dicen.
1: Y duermen, dice. Sí. Y yo,
7: hombre, que están trabajando.
1: Yo ya me pongo la radio, están trabajando radio. Y lo escuchan en diferente.
4: Sí, muy bien. ¿No? María, muchas gracias. Manuel Jesús, que todo va bien.

0: Pero vamos, es lo que hemos dicho y tú lo has dicho, de que eso es para salir a primera hora, haber escuchado el programa, claro, de salir en primera plana.
1: Pero, decir, ¿qué me dice de los oponentes? Que también,
0: también.
1: Se le cae...
2: Es que los oponentes no gobiernan. Pero, la gran diferencia de esto es...
1: Pero,
2: la gran diferencia de esto es... No, José. Las cosas tienen un camino. El que gobierna... Porque si yo estoy limitado en lo que yo pido, yo te garantizo que la oposición está igual de limitada que yo. Igual, ¿vale?
1: Ya.
2: Porque no se facilita.
1: Ah, ya, ya.
2: La responsabilidad... Es
1: eso está claro, eso está claro. Pero en los sistemas democráticos uno gobierna y otro
2: pero
1: dice...
2: ¿Pero cuando existe la democracia?
1: Ah, bueno, ya eso, pero si tú, no hay, si tú me niegas eso, ya... ya...
2: Es que
1: a ver, tú tienes dos...
2: Yo, a lo mejor yo muchas veces tú, lo digo y no se me entiende.
1: Tú,
2: es que aquí
1: no, no, se te
2: no
1: entiende.
2: Democracia.
1: Es que tú tiras la cabeza que viene aquí, mira, no hay el informe a la carta y ahora me dices que no hay democracia. No, que cada vez que viene aquí...
2: En el momento que yo me siento a hablar me siento contigo a negociar y tú me impones que es la democracia.
1: Ya.
2: ¿Dónde está la democracia? ¿Tú me excusas a mí? No.
3: Además, perdona, Julio decía, y lo he dicho aquí montones de veces, que la democracia no es solamente votar, que también. La democracia era la participación ciudadana,
1: claro.
3: El consultar con la ciudadanía.
2: No, el ejemplo más claro es lo que te he dicho.
1: ¿Crees en la democracia?
2: Y lo digo muchas veces, y tengo 20.000 escritos registrados. El otro día hasta lo hice en la mesa general a la secretaria en documento. A ver. La negociación significa participación, claro, diálogo,
1: claro,
2: debate.
1: Totalmente.
2: Cuando tú me traes a la mesa un documento
1: impuesto,
2: ya firmado,
1: ya no,
2: cerrado,
1: no, no, no, no,
2: a tú decir después, es que
1: no
2: hemos
1: falta.
2: Negociado. Yo
1: no
2: he negociado,
1: no hace falta
2: perdona,
1: mesa.
2: Tú me has traído lo que tú has querido y no. Yo, como no he negociado, pues no te lo voy a...
1: No hace falta mesa para eso, ya se impone, no hace falta.
0: Es como si llegamos aquí y nos dice, Juan José, tenéis que decir esto.
1: Exactamente, eso es.
0: Eso es igual. Escúchame, no toca este tema, sino tenéis que decir...
1: Ese es el problema.
0: Esto. Aquí hablamos todo el mundo.
1: No, que no le gusta que yo opine.
0: Claro.
1: Le gusta que yo pregunte solamente, que yo no opine, ¿entiendes o no? Y yo no soy periodista, ¿eh?
0: Y por lo menos, y por eso no te han dado la medalla, o han dado la medalla de...
1: José Luis Lama, se lo dije, propuso a 12 que eran condenados. Ya esa gente no le da insignia de oro para nadie. Bueno, como he dicho, ya me voy. Venga, María Ángel, Manuel.
3: Nos vemos.
1: Jorge,
0: buenas
1: muchas
0: tarde.
1: Gracias.
0: Buen fin de semana.
1: Esperanza, si todo va bien, estaremos aquí a las 8:30 el lunes.
4: Claro.
1: ¿No?
4: Sí.
1: Hay que cuidarse el fin de semana, ¿no?
4: Sí. Hombre, es lo fundamental.
1: Nosotros
4: cuidarte.
1: Somos buen deportista, ¿no?
4: Sí, sí, nos cuidamos.
1: Para la carrera del lunes no podemos hacer...
4: Exceso
1: el fin de semana.
4: No, hay que estar bien preparado.
0: Y apoyar al Atlético Sanluqueño, que juega en Don Benito, juega
1: Don Benito,
0: este fin de semana.
1: ¿A qué
4: suerte.
1: Hora?
0: A las 6 de la tarde, el sábado.
1: El sábado.
0: Mañana.
1: Bueno.
4: Ya, que tenga mucha suerte.
1: Don Benito va a ver calor. Ahí,
0: va a ver calor.
1: María Ángeles, María Ángeles, yo, Esperanza.
4: Bueno,
1: hasta el lunes.
4: Día.
1: Adiós.
4: Hasta luego, buen fin de
1: semana. Adiós.

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0: Bueno, pues se cumplen exactamente 22 minutitos sobre las 8 de la mañana. Hoy comenzamos todavía más temprano, y es que hay que decir muchas cositas. Así que, pues bienvenidos todos a la sintonía de Radio Esquina en el 97.6 del dial. También a través de mi Facebook personal, Esperanza Franco Pipió, y en el Facebook de Radio Esquina simultáneamente, en nuestra página web, en la aplicación de Play Store, Radio Esquina, y en numerosas plataformas que puede sintonizarnos y vernos en riguroso directo. Para aquellos que quieran participar a través del teléfono, porque quieran intervenir en alguna entrevista o dar su opinión, pues puede hacerlo a través del 633-82-7103. Así que como hay muchas cosas que decir, pues lógicamente le damos paso ya a nuestro compañero Juan José Suárez Durán.
1: Muy buenos días, Esperanza. Buenos días. Bien, aunque sea temprano, anímese que viene el programa bien cargado de noticias, impactantes, y noticias que demuestra que vamos por un mal camino. Y el problema es luego quién lo recupera. Una vez más, muchas gracias en nombre de Esperanza y el mío por el seguimiento. En fin, por el Radio Esquina, algunos están pendientes de nosotros y nos parece bien, esperamos no defraudar, y otros, pues, no le caemos tan bien, es normal. Lo que sí digo que toda la información que se trae a Radio Esquina está, como digo, contrastada, valorada, cuantificada y elaborada para trasladarla a través de mi voz. Vamos a pasar inmediatamente a difundir algunos acontecimientos que se van a producir los próximos días, culturales, deportivos, en fin, también lúdicos, que son los siguientes. La plataforma por el tren de la costa noroeste, nos invita a una jornada técnica por el tren de la costa noroeste en Chipiona, mañana sábado a las 10:30 en el Palacio de Feria y Exposiciones, el Centro de Interpretación Rocío Jurado. Ahí se creará un debate, una charla, presentación, un coloquio alrededor, como digo, de unas jornadas técnicas por el tren de Costa Noroeste. Lo convoca la plataforma de dicho petición para que tengamos un tren Costa Noroeste, insisto, sábado, mañana 26 de septiembre a las 10:30 en el Palacio de Feria y Exposiciones, en el Centro de Interpretación Rocío Jurado, en la Avenida de Granada, en Chipiona. Por otra parte, nuestro amigo Josemi, en fin, persona que trata en muchos aspectos en que tengamos salud, bueno, pues si quiere participar en el Salto del Cabrero, es una actividad donde va a tener la caminata, en fin, una zona muy, muy interesante de la provincia de Cádiz y que va a combinar una caminata, avistamiento de las aves, obviamente, la zona que se trata. El chincún también lo va a través de este proyecto. Es una manera de unas técnicas propiamente para sentirte bien interiormente. Y el walk-on, con sonido 8D, que a través de una mega de unos auriculares, pues hace indicaciones para que te encuentre bien. Si alguien quiere participar en asistiendo al salto de grillo y esta actividad lúdica natural, lo tiene que hacer antes del 30 de septiembre para que le cueste 40 €, si no le va a costar 45. Y llamando al número de teléfono 663-964-948. 643-964-948. El Salto del Cabrero, una actividad para salir de la rutina, respirar aire puro, moverte, reír, compartir y volver a casa con la sensación de haber vivido una experiencia diferente. Nuestro amigo Fernando Cruz Isidoro va a presentar un libro más para hacer el jueves 1 de octubre a las 8 de la tarde, El Patronazgo Artístico de la Casa Ducal de Medina Sidonia, 1297-1645, El Triunfo de la Fama. Lo va a presentar en la misma fundación de la Casa Medida Cedonia, como digo, el 1 de octubre a las 8 de la tarde, con la participación de Liliana María Dalma, que es la presidenta de la Fundación de Casa Medina Sidonia, y Juan Luis Carriazo Rubio, que es catedrático de Historia Medieval de la Universidad de Huelva, y con el autor, Fernando Cruz Isidoro, autor de la obra, como sabéis, divulgador de la cultura en Sanlúcar, una diversidad enorme, estudioso, y es catedrático de Historia del Arte de la Universidad de Sevilla, académico de número de la Real Academia Provincial de Bellas Artes de Cádiz. Fernando Cruz Isidoro, en la Casa Medina Sidonia, va a presentar su libro en el Palacio, concretamente Ducal, su libro El Patronazgo Artístico de la Casa Ducal de Medina Sidonia, 1245, El Triunfo de la Fama, 1 de jueves 8 de la tarde, en el Palacio Ducal Medina Sidonia. Ya sabéis dónde está, en la Plaza de Niebla número 1. Sanlúcar por la República, bueno, nos solicita a participar en la concentración bajo la denominación No al Turismo Salvaje por el Derecho de la Vivienda, sábado 3 de octubre en la Puerta de Jerez. No al Turismo Salvaje por el Derecho de la Vivienda, 3 de octubre en la Puerta de Jerez, convoca Sanlúcar por la Tercera República. Este domingo a las 12 de la mañana, Derby, Juventud Sanluqueña, Algaida, ni más ni menos. Este domingo 27, partido de derbi local, muy interesante, como digo, en el Picacho, 27, a las 12 de la mañana, una hora comprensible. Creemos que no va a haber mucho calor, pero bueno, si quiere participar en esta, asistiendo a este derbi, muy interesante, dos equipos de Sanlúcar de Barrameda que se va a enfrentar en su categoría. Muy, muy interesante. Por otra parte, el 3 de octubre, la Casa Algarabía presenta Averroes, una oportunidad para la razón, de Emilio González Ferrín. 3 de octubre a las 6 de la tarde, sabe que está la Casa Algarabía, está en la calle Fariña 44. Averroes, una oportunidad para la razón, de Emilio González Ferrín, presentado el 3 de octubre a las 6 y media en la Casa de Algarabía, calle Fariña 44. Y ya el 8 de octubre en la Casa de Extremadura, organizado conjuntamente con Amigos del Libro y las Bibliotecas Luis de Aguila y la Fundación Infante Duques de Montpensier, conferencia a cargo del doctor en Historia Manuel J. Parodi Álvarez. La denominación Manuel Godoy y Sanlúcar, más allá del tópico. 8 de octubre a las 8 de la tarde en la Casa de Extremadura.

0: 25 de septiembre de 2026. Vamos a dar hoy dos pinceladas antes propiamente que la editorial. Ayer, bueno, Radio Televisión Española, la primera, pues emite una especie de programa que dura creo que 24 minutos. 24 minutos. Alrededor, bueno, de todo lo que es el desahucio de las viviendas, etcétera, etcétera. Como sabía, una noticia de alcance y todo el mundo estaba opinando. Y Radio Televisión Española, pues, hace una especie de presentación respecto a lo que, en general, España entera. Ese vídeo, pues, en primer lugar, me lo comunican otras personas, pero concretamente nuestra colaboradora, Yolanda Castro, dice, oye, Juan José, hay un vídeo por ahí que nombra a San Lucas de Barrameda. Se localiza el vídeo y hay una parte que sale San Lucas de Barrameda, en ese vídeo, en un contexto de, hablando del desahucio en general y toda la problemática, etcétera, etcétera, con todas las variantes. Y dura 24 minutos, pero dentro de nuestros recursos y el trabajo, pues hemos extraído el audio de lo que nos toca y lo vamos a reproducir. Está hablando Radio Televisión Española, la primera, del tema de los desahucios y cómo está la situación en general en España. Pero hay un apartado que habla de San Lucas de Barrameda en estos términos. Escuchen.
1: En Andalucía los desahucios golpean con más crueldad a los barrios desfavorecidos. Málaga es la única capital española donde más de la mitad de su población vive en esos barrios. Son datos de un estudio sobre barrios vulnerables que también señala que el municipio con mayor porcentaje de habitantes viviendo en barrios desfavorecidos es San Lucas de Barrameda, en Cádiz.
2: Según un estudio de la Universidad Politécnica de Madrid, el municipio español con más porcentaje de población viviendo en barrios vulnerables es Sanlúcar de Barrameda, seguido por la línea de la Concepción. En Sanlúcar, casi el 97% de los vecinos residen en barrios con bajos niveles de renta media y altas tasas de paro. En los más alejados del centro de la ciudad, los vecinos tienen cierta sensación de abandono.
3: Sí que es verdad que estamos un poquito dejados.
4: Un poquito no, bastante, bastante.
5: Hombre, la plaza Cabildo siempre está arreglada, como la patena. Pero esto está un poquillo dejado.
6: La gente de aquí, la barriada del Palmar, la barriada del Carmen, la barriada de Andalucía, toda la parte de esta, todos somos gente humilde, trabajadora.
2: El estudio, que se puede consultar al detalle en la web de Radio Televisión Española a través de un mapa interactivo, señala que en Málaga está el barrio con vulnerabilidad crítica con más habitantes del país, La Palma-Palmilla. Además de los niveles de renta y desempleo, se ha tenido en cuenta el porcentaje de personas sin estudios primarios y la situación del parque de viviendas. La principal conclusión del estudio es el aumento, hasta rozar los 7,8 millones de personas, de la población que vive en los cerca de 1.000 barrios desfavorecidos detectados en España.
0: ¿Habéis escuchado bien? ¿Habéis escuchado bien? La ciudad de España, según el informe de Radio Televisión Española y un estudio de la universidad, con barrios más desfavorecidos, somos San Lucas de Barrameda. Ante esto, cabe dos cosas. Hoy, con datos concretos, con datos fiables, habrá alguien que tiene que salir a decir que esto es incierto. Recuperar San Lucas de Barrameda, porque ya salimos en todos los medios para mal, va a ser muy complicado. Por eso le digo a los partidos, a los que están y a los que vienen, que se dejen de tontería, de propuestas

que decir que son medio que un porcentaje para valorar toda la ciudad, pero es su opinión correctamente. Y salen. Entonces, ¿qué está ocurriendo aquí? Que dice que todo esto va bien, va bien, va bien, va bien, y por otra parte no están poniendo verde los medios de comunicación con datos en pobreza, en riqueza, en economía, en desempleo, etcétera, etcétera. Y ahora que el 97% de los aluqueños vivimos en barrio desfavorecido. Desfavorecido en servicios, enfavorecido en todo, en posibilidades. ¿Qué me dicen ustedes? ¿Qué me dicen? No lo decimos. No lo decimos. En un contexto político fuerte tendría que salir hoy quien tiene que salir y decir, oiga, lo que dice la televisión española no es de Eva. Y con estos datos, tal, tal, tal, tal, tal. Pero seguimos mirándonos el ombligo. Y los partidos tienen que elevar, tienen que subir el nivel, por favor, que hay que arreglar la ciudad y hay que arreglar este ayuntamiento. Dejarse de propuestas inoperantes que no va a llegar a ninguna parte, que tenemos un problema muy grave. Y ahí lo demuestra, que no lo dice Radio Esquina, lo dice Radio Televisión Española, que digo, dentro de su credibilidad, que para algunos tendrá poco y otros tendrán menos, ha dicho que Sanlúcar de Barrameda es la población de 70.000 habitantes con más barrio desfavorecido. Venga, venga, diga que no es. Venga, venga, dígaselo con datos concretados. Venga, dígaselo. En fin, ya fue la COPE, ahora la Televisión Española, mañana será la CNN, seguro. Hablará de Sanlúcar de Barrameda negativamente. Esta es la primera pincelada. Si alguien quiere el audio, yo se lo mando inmediatamente. Venga, vamos por la segunda.

25 de septiembre de 2026. La segunda pincelada. Miren, y hace referencia a la editorial que yo voy a hacer también hoy. Es la responsabilidad. ¿Hay quién es responsable de esto? ¿Y quién paga la consecuencia? Los sanluqueños. Por una cosa u otra, por falta de planificación, por no poner los instrumentos de acceso a la función pública, por un deterioro del seguimiento de la propia administración, resulta que hace un año se contrata a 15 conserjes o a 17, no recuerdo bien. Ya luego nos los concretará el presidente de la Junta de Personal o el presidente del Comité de Empresa del Ayuntamiento. Pues se contrata a estos señores antes de hace un año. Se contrata para conserje, no sé el procedimiento, cómo surgió, etcétera, etcétera. Pero, bueno, llega un momento en que por un motivo u otro se le despide o no se cuenta con estas personas. No sé el procedimiento anterior de cómo llegaron al puesto de trabajo. Hace un año, y mire ustedes, ¿sabe lo que ha ocurrido? Que por los procedimientos que se sigue, por la poca planificación, porque las cosas no se hacen bien y porque no sé dónde vamos, pues resulta que se ha producido el juicio y la sentencia ha sido nula del despido. Y digo yo, ¿para qué están los... Primero, las decisiones políticas. Segundo, los informes jurídicos, que cuando yo hago la administración tengo el 95% de que lo que estoy haciendo lo hago bien. ¿O qué es el ayuntamiento? Yo te coloco, yo te despido, yo te llevo y me da igual. Suele ocurrir que se contrata a las personas 4 meses y como no hay un proceso de acceso a la función pública o una planificación de las plantillas que hace falta en cada sitio, pues se prorroga y llegamos.

momento en que tendrá que haber algún informe de decir, mire usted, estos señores no se prorrogan. ¿Y qué supone eso? Miren, lo va a pagar todos los alumeños. Supone que según la sentencia, que todavía no la tengo, pero me la han informado, supone que resulta que hay que pagarle un año entero en la categoría de conserje a estas 17, lógico, 15 o 17 personas. Calcule usted cuánto es. Calcule ustedes. Coge cuánto gana un conserje en el ayuntamiento, lo multiplica usted por 15 o 17 y después lo multiplica usted por 12 meses o por 14 pagas, como usted quiera. Como usted quiera. ¿Cuánto es? Pero es más, según la información, que todavía no la tengo escrita, pero me la han pasado, 3.000 euros a cada uno por indiciación del procedimiento que no ha sido correcto. ¿Se ha enterado? ¿Se ha enterado? ¿Quién paga eso? Independientemente de los procesos de acceso, ya que a estas personas hay que pagarle porque a lo mejor se despidió incorrectamente. ¿Quién paga eso? ¿Quién asume la responsabilidad de eso? Se entiende que el ayuntamiento tiene que aplicar las normativas establecidas con una garantía 100%. Ahora, ¿quién lo paga? ¿Y quién es el responsable político de este proceso? ¿Y quién es el responsable técnico de este proceso? Para que los aluqueños tengan que pagar ahora, tengan que pagar esas cantidades exorbitadas. ¿Eh? La segunda pincelada. Ya vamos bien, ¿verdad? Y ahora, díganme que quieren que me diga que eso es mentira. Que diga que es mentira. Hoy tendría que salir alguien hablando de lo que dice Radio Televisión Española y de esta sentencia que se va a ver muy pronto, la sentencia de estos trabajadores, decir por qué se ha producido. ¿Por qué se ha producido? Y si se hizo las cosas bien, y si no se hizo. ¿Es justo que paguen los aluqueños un año de sueldo de 15, 17 personas, más 3.000 euros cada uno por indemnización? ¿Usted cree que es justo? Alguien tiene que asumir esa responsabilidad política y técnica, digo yo, ¿no? Pues nadie va a decir absolutamente nada. Continuamos.

25 de septiembre de 2026. Bueno, el miércoles analicé el informe de fiscalización de la Cámara de Cuentas sobre el ejercicio 2023 del Ayuntamiento de Sanlúcar de Barrameda, donde la Cámara de Cuentas, bueno, pues detectó un montón de irregularidades. Y claro, yo decía, que te diga la Cámara de Cuentas eso, no solamente es un detalle puntual ni algo excepcional, es que son muchas cosas, y además cosas que no te lo puede creer, ¿no? En resumidas cuentas, he tenido el informe ya de la Cámara de Cuentas, 96 y pico de páginas, es muy difícil trasladar todo lo que dice la Cámara de Cuentas, llevándolo a media hora de editorial o un poco más, y voy a tratar de hacerlo lo más didáctico posible, pero entendéis que hay muchos datos, que hay mucho informe, hay mucho análisis, pero bueno, he tratado de que lo entendáis perfectamente. La Cámara de Cuentas da un informe, como es preceptivo, todo el ayuntamiento tiene que mandar sus cuentas a la Cámara de Cuentas e informa, y resulta que el Ayuntamiento de Sanlúcar, escandalosamente, el informe de 2023 es, en fin, para buscar muchos detalles y que alguna vez se aclare la situación de nuestro ayuntamiento, porque esto no es normal, ¿eh? No es normal. Bueno, la Cámara de Cuentas más o menos viene a decir que el ayuntamiento incumplió plazos presupuestarios importantes. También señala por qué incumplió plazos, porque la liquidación del presupuesto aprobada fue fuera de plazo, porque la cuenta general formada con 314 días de retraso, la aprobación de cuenta general 273 días de retraso y la rendición ante la Cámara de Cuentas, atención, 247 días de retraso. También dice que se concedieron 221 euros con 800 subvenciones normativas antes de aprobarse el presupuesto, lo cual no es correcto. Existe un problema grande de organización de recursos humanos, exceso del crédito destinado a gratificaciones, ausencia de una masa salarial aprobada por el personal laboral, la reestructuración de puestos de trabajo no contiene todos los elementos exigidos diferentes entre plantilla y plantilla presupuestaria, y hay 21 trabajadores laborables que finalmente no tienen plaza en la plantilla orgánica, y especialmente 77 plazas reservadas a funcionarios que ocupa por personal laboral. Funcionario y lo ocupa una cuestión laboral, lo cual es improcedente. También dice que las gratificaciones, en fin, son exageradas, porque de un máximo permitido de 622.000 euros, el crédito destinado es 1.500.000 y pico. Hay un exceso de gratificaciones de casi 1 millón de euros. Especial gravedad tiene el informe señalado en 2003 abonando 1.460.466 en gratificaciones, de las cuales 1.297.000, el 87% corresponde a la policía local. También hace referencia al informe el problema de la cuantía importante de contratación sin cobertura, que es bastante, 3.200.000. Es decir, contratar cosas sin tener la cobertura y los expedientes adecuados para contratarlas. Díganme eso si lo hiciese alguna gente en otras administraciones. Se detecta fraccionamiento y contratación de recurrentes, es decir, buscan la idea y dicen no puedo contratar esto y lo contrato por partes, con mucha frecuencia. Y habla también de la falta de contratación. Le hemos dicho un caso ahora reciente que por falta de contratación y planificación resulta que ahora vamos a tener que pagar la indemnización de 15 o 17 personas durante un año, y además 3.000 euros de indemnización. Y existe problema en la sociedad de la empresa municipal, Eresan, Helicodesa, Molisan, Molimaza, etcétera, etcétera. Entonces la Cámara de Cuentas hace referencia el presupuesto, retrasos importantes, las subvenciones concedidas antes de entrar en vigor el presupuesto, no puede ser. Respecto al personal, desajuste de la plantilla, gratificaciones, 1.053.000 presupuestado, y resulta que se abona
considerablemente una gratificación que no corresponde. De ella, principalmente, la policía local. Hora extraordinaria, 203.372 euros. Y contrato sin facturas y contratación sin procedimiento, 3 millones y pico. Y contratos menores, 396, etcétera, etcétera, etcétera. Hace referencia también a las empresas municipales, que hay tres en 2023, tres en causa de solución, sin auditorías anuales y además incumplimiento en la ciberseguridad, incumplimiento de la auditoría antigua. Esos son detalles que establece la Cámara de Cuentas, que ya dije que esto era gravísimo. Yo no quiero pensar que esto es 2023 más lo que venga 2024, 2025. ¿Por qué lo digo eso? ¿Por qué digo eso? Porque resulta que de las 22 alegaciones que hizo el ayuntamiento, alegaciones al primer, seguramente sería primer informe de la Cámara de Cuentas, resulta que solamente ha sido admitida una. Una. Parcialmente admitida, tres. Y rechazada, 18. De 22 alegaciones, te rechaza 18. ¿Estas alegaciones que te rechaza en 2023 siguen igual que antes? ¿Los procedimientos que te dice la Cámara de Cuentas se han corregido en 2024, 2025, incluso 2026? Ahí está la pregunta. Ya lo veremos en los informes que vengan, cuando se le manden, porque resulta que tenemos obligación de mandar los documentos a la Cámara de Cuentas y, sin embargo, el retraso es de 200 y pico días, casi un año más tarde. Bueno, y yo decía la segunda parte, oye, ¿quién tiene responsabilidad de esto? Porque alguien tiene que asumir la responsabilidad de esto, ¿no? Igual que los 17, los 15 conserjes que hay que indemnizarle ahora un año y 3.000 euros de indemnización, a no ser que me corrijan. ¿Quién es responsable? Alguien tiene que hablar de responsabilidad, ¿no? Alguien tiene. Yo estoy esperando alguna rueda de prensa de los distintos partidos políticos y principalmente del equipo de gobierno y los distintos partidos políticos que valore esto. Que valore, que se le ocurre y lo valore. Los que están y los que vienen. ¿Cómo voy a yo hacer cosas por Sanlúcar si resulta que mi casa está en ruina organizativamente, económicamente y no tiene recursos para hacer lo que yo quiero hacer? No nos engañemos, hombre, por favor. Vamos a arreglar primero lo que tenemos que arreglar y luego derivaremos las acciones que podemos hacer. Bueno, yo lo he metido en la responsabilidad en cuatro niveles. Responsabilidad política, responsabilidad administrativa técnica y control interno y control externo. Primero, ¿quién tiene la responsabilidad política? La responsabilidad política corresponde fundamentalmente al gobierno municipal, porque es quien dirige la política, fija prioridades, aprueba presupuesto y organiza los servicios municipales. Ahora, dentro de la organización política hay que distinguir. Alcaldía. La alcaldía tiene una responsabilidad política global sobre la dirección del ayuntamiento y determinadas competencias ejecutivas. ¿Qué sistema de dirección y control tenía establecido el gobierno municipal para impedir que se produjeran estas situaciones? ¿Qué hizo el gobierno municipal cuando los órganos técnicos advirtieron de los problemas? ¿Si advirtieron? En el informe de la Cámara de Cuentas se deduce que hay algunos reparos de legalidad por parte de la intervención municipal, algunos actos. Miren, si esto documentalmente está, y yo, aparte que me ha dicho el señor interventor, la señora, que eso no es correcto, y lo he hecho, ahí ya no hay problema, ya no son problemas administrativos, ojo. Ya
salta un poquito más. Porque si alguien te ha advertido, por escrito, de que lo que tú estás haciendo no corresponde y lo hace, eso tiene un grado de superioridad de responsabilidad. Luego viene la Junta de Personal, la Junta de Gobierno. Cuando determinadas decisiones corresponden a la Junta de Gobierno, habrá que examinar qué expedientes fueron aprobados por ella, qué informe existía y qué advertencia contemplaba, si hay algunas. Y luego vienen los concejales. Un concejal no tiene responsabilidad sobre todo el ayuntamiento, es cierto, pero tiene, sí, tiene responsabilidad de la ARA, del área, perdón, que la ha encomendado la alcaldía. Eso es así. Dentro de su ámbito de delegación, si, por ejemplo, se trataba de un área donde se acumulaban contratos vencidos, necesidad de personal o problemas de planificación. Si soy el delegado de personal o el delegado de contratación y hago esto que me dice la Cámara de Cuentas, primera responsabilidad es la alcaldesa que te ha puesto. Segundo, si te han advertido o no te han advertido. Y tercero, tú, que tienes que saber lo que estás haciendo. Segunda responsabilidad. Responsabilidad técnica. Aquí está una de las claves, según mi manera de pensar. Y hay que evitar otro error. Responsabilidad política no es igual a responsabilidad del funcionario. Los funcionarios que intervienen en contratación, intervención, tesorería, personal o asesoramiento jurídico tienen funciones concretas. Por ejemplo, una intervención tiene una función específicamente importante, según lo que puedo deducir del Real Decreto 424/2017, que establece que el órgano interventor controla los actos económicos mediante función interventora y control financiero, incluyendo la fiscalización previa de determinados actos, el reconocimiento de las obligaciones y los pagos. Además, debe poner en conocimiento de los órganos competentes las posibles infracciones administrativas, contables o penales que aprecie. Si algún político quiere hacer algo que no se ajusta a la ley, a lo mejor se puede hacer de otra manera. La obligación de los cuerpos nacionales es advertirle que no, en este caso que dice la Cámara de Cuentas, hay reparo, hay advertencia, porque esto no ha venido solo. En contratación, 3 millones y pico euros no es de un día para otro. Y hay algo especialmente importante. La intervención es independiente funcionalmente de los órganos cuya gestión fiscaliza. Por eso se llaman cuerpos nacionales. Lo manda, digamos así, el gobierno para que diga, mire usted, aunque cobre propiamente al ayuntamiento porque trabaja allí, usted es un cuerpo que controle. Contróleme bien que se ajuste la idea en el aspecto económico. Lo veremos luego las personas desde el punto de vista jurídico y además también hay unos cuerpos intermedios, que son los técnicos. Los técnicos que tienen que determinar que cuando el político quiere hacer algo, pues claro, que no hay planificación, si hubiese planificación, había unos procesos de actuación. Oiga, usted quiere contratar a esa persona y así no puede hacer la función pública. Eso hay que decírselo. Que a pesar de eso, quiere seguir para adelante, ya es responsabilidad suya. Por eso, si había factura sin contrato, hay que conocer qué informe emitió intervención, si formuló reparo, cuándo lo formuló, sobre qué expediente, si esos reparos fueron levantados, quién levantó esos reparos, con qué motivación y si posteriormente se informó al Pleno. El Pleno, que se olvida, tiene obligación de saber, mire ustedes, se ha hecho esto y para proteger a todos los concejales, gobierne o no gobierne, yo he advertido sobre esto. Si eso es así, de todo lo que yo he dicho, que si hay informe, hay reparo, hay todo, oye, esto cambia mucho, ¿eh? Esto cambia, ¿eh? Se pasa todo a la responsabilidad política, por supuesto. Tercero, si había reparo de intervención, la pregunta es muy importante, supongo yo. Supongamos que intervención dijo, no procede continuar este expediente porque existe una deficiencia contractual.
No se debe pagar esto porque es improcedente, porque se pasa usted el exceso de gratificación. Entonces, hay que saber si eso es así. ¿Qué hizo el órgano político? ¿Por qué el reglamento de control interno establece que determinados reparos puede suspender la tramitación del expediente hasta su resolución? Además, el órgano de interventor debe informar al Pleno de las resoluciones adoptadas por el presidente contraria a los reparos. Esto es la transparencia en un ayuntamiento y la responsabilidad en un ayuntamiento. Que no sé si se ha hecho o no. Eso es lo que dice la normativa y lo que nos ha enseñado todo lo que hemos estado en la administración pública. La relación de reparos de intervención 2023-2026. Pregunta, ¿cuántos reparos? Que habría que conocer en número total. ¿Por qué motivo? Que habría que conocer si es contratación, personal o subvenciones. ¿Qué importe los reparos? Euros afectados. ¿Quién los levantó, si se levantó los reparos? ¿Y por qué? ¿La alcaldía, la junta, otros órganos de gobierno? ¿Cuándo? ¿La fecha? ¿La fecha de los reparos? Sí, en función de lo que dice la Cámara de Cuentas. ¿Se informó al Pleno? Sí o no. ¿Se corrigió el problema? Sí o no. Esto permitiría pasar de la discusión política a datos objetivos. Eso es lo que tiene que hacer en una rueda de prensa. Eso, según me dice a mí la Cámara de Cuentas, esto y esto lo otro, y lo rebato. Igual que tendría que rebatir a Radio Televisión Española, porque según dice el estudio, somos el pueblo con más barrio desfavorecido y vulnerable de España. Cuarto, y el secretario o secretario municipal, también hay que analizar el papel de la secretaría. La secretaría participa en el asesoramiento jurídico y en la fe pública de los determinados actos municipales, que también hay cargos intermedios que, lógicamente, en la responsabilidad, porque en función de mi cargo yo tengo que asumir las responsabilidades y ajustándome a la ley. Pero el que está por encima, garantía de la opción jurídica de que el ayuntamiento funcione bien, obviamente es un secretario general. Y supongo que así es. En materia de contratación, personal y organización, puede existir informe jurídico que permita determinar qué procedimiento debía seguirse, qué órgano era competente, si existía cobertura legal, si la actuación era adecuada, qué advertencias jurídicas se hicieron. Miren, y estas personas tienen la garantía y la potestad de, aunque el alcalde o la alcaldesa no quiera que se conozca su informe, tiene que conocerse. No está los técnicos al servicio del que gobierna. Está para asesorarle, para favorecerle, para buscar soluciones. Está para que la garantía jurídica, económica y de procedimientos sean los correctos. Y que hay que aguantar el tirón, que para eso están. Por eso sería muy importante conocer los informes de secretaría que correspondían a los expedientes señalados por la Cámara. Habría que conocer todo eso, ¿verdad? Porque la Cámara dice cosas que afectan a todo el mundo, ¿no? Quinto, ¿y los servicios de contratación? ¿Y los que contratan? Los pliegos de condiciones, los procedimientos administrativos, la contratación de personal. Aquí aparece otra responsabilidad técnica. Si existen contratos recurrentes que terminan y no se les licitan a tiempo, hay que averiguar dónde falla y el circuito administrativo. Oiga, ¿cómo debo yo 3.200.000 euros en actuaciones que no he contratado siquiera? ¿Qué puede fallar? El área gestora, la contratación, la secretaría, la intervención, los órganos políticos. Por eso, no basta con decir hay 3.200.000 sin contrato. Hay que reconstruir cada expediente. Por ejemplo,
Contrato que termina el 30 de junio. ¿Quién sabía que terminaba? ¿Se inició la nueva licitación? ¿En qué fecha? ¿Quién debía impulsarla? ¿Por qué no llegó a tiempo? ¿Quién autorizó continuar prestando el servicio si no tenía contratación? ¿Quién emitió la factura? ¿Quién la conformó? ¿Quién reconoció la obligación? ¿Quién ordenó el pago? ¿Hubo reparo de intervención? ¿Quién lo resolvió? Todo eso hay que planteárselo y buscar las responsabilidades. O aquí la Cámara de Cuentas te dan por todas partes, te ponen ridículo, te pone de evidencia, te ponen frente al espejo y aquí no pasa absolutamente nada. Y yo hago unas alegaciones como ayuntamiento porque me manda un informe y me dice, y esas de 22 alegaciones, solamente una me admite y tres a media. Oiga, es gravísimo. Porque, claro, a ti te presenta otra administración, tú haces las alegaciones, mírame usted, gracias por alegar las alegaciones, gracias por aclararlo, está todo correcto. No, pues se le mandaron las alegaciones y a pesar de eso la Cámara dice de cuenta que no, hombre, que no llevo razón, que no se la admito, que usted ha cometido irregularidades de procedimientos. Y ahora es quien asume esa irregularidad de procedimiento que le cuesta a los ciudadanos de una manera u otra la mala gestión del propio ayuntamiento. Sexto, aquí también aparece el Pleno. El Pleno no dirige cada expediente administrativo, es evidente. Debería estar informado de cada expediente informativo. Que no pasa nada, que no pasa. Toma usted el expediente, ahí está. Cuide usted los datos, que son particulares, pero mire usted el expediente, no hay nada. Está seguido los procedimientos. Pero tiene una función política fundamental, amigos, controlar, fiscalizar la actuación del gobierno municipal. Y dice, no, es que yo voy a una oficina y no me da el expediente. ¿Cómo que no me va a dar el expediente si soy representante del pueblo? A un técnico, a que quiera, al político, usted me da el expediente o me siento aquí y no me voy hasta mañana, hombre. Hay que tener impulso político para que en mis derechos, distinto es que quiero que me dé un informe detallado de los temas, pero el expediente administrativo como tal y el procedimiento, eso es obligado cumplimiento. Y no conformarse y tener que ir a la justicia. No, mire usted, que no me voy al despacho. Y si tengo que venir mis compañeros aquí, me da usted el expediente. Por eso la oposición debería solicitar que el gobierno municipal presente un plan de cumplimiento de recomendaciones de la Cámara de Cuentas. ¿Ha habido una comisión específica para debatir esto? ¿Ha habido los portavoces a la opinión pública, le han dicho algo sobre esto? Nada. Y lógicamente eso necesita un plan para el futuro, visto lo que dice la Cámara de Cuentas, lo que va a decir en 2024, lo que va a decir en 2025, pues supongo yo que habrá tomar medidas, habrá que buscar responsables, los plazos, los costes, etcétera, etcétera. Séptimo, ¿qué otro órgano de control existe? Aquí quiero entrar en distinguir el control interno y el control externo. El control interno, principalmente, como digo, la intervención municipal, control económico, financiero y presupuesto, secretaría, que es el control de asesoramiento jurídico y fe pública en el ámbito de sus competencias, y la tesorería, gestión y control de la tesorería y pago dentro de sus funciones. Y está el servicio de contratación, con un nivel técnico correspondiente, que sigue la tramitación y seguimiento de los expedientes, y un servicio de recursos humanos, donde tiene que organizar la organización, tiene que ver la plantilla, tiene que ver la reestructuración de puestos de trabajo, la selección y gestión de personal. Si la Cámara de Cuentas te está diciendo que hay mucha deficiencia en este apartado, ese servicio de personal tendrá que informar por qué la Cámara de Cuentas, teniendo en cuenta que ha puesto alegaciones y no me ha repetido, tendrá que decir, digo yo, ¿no? Digo yo. Octavo, el control externo, que es la Cámara de Cuentas. Aquí está el organismo que se ha puesto el asunto encima de la mesa. La Cámara de Cuentas Andalucía realiza fiscalización externa de las entidades locales andaluzas. Su función no es gobernar el ayuntamiento, sino sustituir
los órganos municipales. Su función es fiscalizar. Muy bien. Para que todo el mundo, fijaros bien, fiscaliza la Cámara de Cuentas y hacemos realmente lo que nos da la gana. Imaginaros si no estuviese la Cámara de Cuentas. Y su informe permite identificar deficiencias y formular recomendaciones. Por tanto, la Cámara de Cuentas detecta. El ayuntamiento debe corregir. Órganos políticos deben controlar. La intervención debe verificar. Y el Pleno debe fiscalizar políticamente. Y hay otro organismo, que es el Tribunal de Cuentas, que no debe confundirse con la Cámara de Cuentas. El Tribunal de Cuentas, este Tribunal de Cuentas, el Tribunal de Cuentas, tiene competencia en materia de responsabilidad contable. Pero cuidado, que la Cámara de Cuentas encuentre irregularidades no significa automáticamente que exista responsabilidades contables. También hay que decirlo. Para llegar a eso, hay que determinar, entre otras cosas, si existe un perjuicio económico evaluable a fondos públicos y quién pudiera ser el responsable conforme a normativa aplicable. Es decir, si en un equipo de gobierno que venga, que no lo va a hacer, quisiera buscar responsabilidades y que se cumplan los procedimientos de por qué ha pasado esto con este informe, y se detectara que no se ha respetado, a pesar que se le ha advertido los procedimientos, pues ya sería otra cosa. Ya sería otra cosa. Porque estamos hablando, digo un montón de veces, dinero público, dinero de todos. Y el que dirige el dinero público o administra tiene que ser especuloso, tiene que ser perfecto a la perfección. ¿Y para qué quiere yo un mecanismo de control al ayuntamiento? Tantos cargos técnicos, tanto de control, si resulta que nos ponen colorado. 10. ¿Y la fiscalía? ¿Y la fiscalía? Solamente si los hechos aparecen indicios que pudieran ser constitutivos y de delito, puede entrar en juego los órganos judiciales. Y en su caso, el Ministerio Fiscal. El propio régimen de control interno establece que cuando un interventor aprecia hechos que pudiera constituir delito o generar responsabilidades contables, debe ponerlo en conocimiento del órgano competente conforme a las reglas aplicables. Si no controlamos algunas opciones o respetamos las normas, las personas responsables de eso y que tienen autoridad y están para eso, tiene que advertir. Y si advierte y no se corrige, toda la advertencia debe ir, en teoría, según lo que he podido leer yo, a la fiscalía. Irregularidad administrativa no es igual a delito, ojo. Pero voy a poner un caso muy reciente, y además que lo ha dicho aquí en Radio Esquina, el alcalde de Chipiona. El alcalde de Chipiona, a pesar que la interventora le dijo, oiga, que lo que usted quiere no puede ser. La interventora de Chipiona dijo, ¿usted qué pasa, que no me hace caso? Bueno, pues yo cumplo como obligación y lo elevo a un órgano superior. Sentencia. El alcalde de Chipiona tendría que pagar 200,000 euros por imprudencia y por hacer lo que no debía hacer. 11. La responsabilidad política tiene otra dimensión. Otra dimensión. Si yo estoy en política y no se hacen las cosas en condiciones, la Cámara de Cuentas me da por la cara y he cometido esas irregularidades y no la explico y no la motivo, y de esas 22 alegaciones me dicen que tres, una y tres a media y el resto, yo tengo que tener una responsabilidad política. Yo tengo que decir, asumir esa responsabilidad política, que lo estoy haciendo bien, lo estoy haciendo mal, perdón. O nada. ¿Responsabilidad? Insisto una vez más, ¿quién va a pagar el año de indemnización que hay que pagarle a unos trabajadores por despido improcedente? ¿Quién lo va a pagar eso? Y los 3.000 euros que hay que pagarle. Aunque no exista delito de responsabilidad, que es mi criterio, puede existir responsabilidad política. Por ejemplo,
Si durante años se sabe que determinados contratos están vencidos y no se soluciona, puede existir una cuestión política sobre la capacidad de planificación. Claro, hombre. Yo puedo cometer un fallo un día que por una necesidad, pero si estoy contratando sin contractura financiera ni un sustento de informe económico para poder contratarlo, y luego aparece que se detecta 3 millones y pico, que se ha dado subvenciones cuando no tengo que darla, que resulta que he dado hora extraordinaria cuando lo debo, resulta que las empresas municipales tienen un montón de déficit. Eso, bien, eso no es de un día para otro. Entonces, si el político que está asumiendo esa responsabilidad está deteriorando el sistema propiamente administrativo, pues tiene que asumir la responsabilidad política, porque no sabe. Eso es así. Si la, por ejemplo, si la reestructuración de puestos de trabajo que se hizo para nada, porque el servicio al ayuntamiento no ha mejorado sustancialmente, ha empeorado. Sin embargo, aumentó el coste salarial. Lleva años sin resolver determinados problemas. Existe una cuestión política y de organización. Si determinadas empresas municipales existen reiteradas aportaciones económicas, existe una cuestión política porque su modelo de gestión tiene mucho que desear. ¿Eso significa automáticamente que existía una responsabilidad jurídica individual? Pues sí. Por exigencias políticas, sí, y hay que dar explicación. Pues sí. Y yo he redactado aquí 12 preguntas. 12 preguntas que habría que, respecto a la responsabilidad, que habría que preguntar. ¿Qué órgano municipal permitió que acumularan 3,26 millones de euros en facturas sin cobertura contractual? ¿Cuántos expedientes afectados fueron advertidos previamente por los servicios técnicos? ¿Cuántos reparos formuló la intervención durante 2023 por estos conceptos? Y si hay informe positivo, también habrá que dar informe positivo. Porque a la Cámara de Cuentas se le ha dicho, oiga, lo que usted dice, le voy a alegar esto, porque aquí creo yo que se ha hecho así. Y la Cámara te ha dicho, no. No le admito. Una, le doy la razón. Se corrige. Tres, a media. Y el resto, no. Los procedimientos que haya usted no es correcto. ¿Cuántos de esos reparos fueron levantados y por quién? ¿Se informó al Pleno de esos reparos y de las resoluciones contrarias a ello? ¿Qué responsabilidad corresponde al área gestora que debía iniciar las nuevas licitaciones antes de que terminaran los contratos? ¿Quién era responsable del seguimiento de los contratos que vencieron? ¿Qué informe emitieron Secretaría y los servicios jurídicos sobre los expedientes afectados? ¿Qué medida ha adoptado actualmente la intervención para evitar que vuelva a producirse? ¿Qué medida ha adoptado el Gobierno municipal para cumplir las recomendaciones de la Cámara de Cuentas? Es decir, desde 2023 que te advierte, aunque el informe salga ahora, ¿tú has corregido lo que tú ya sabías para 2024, 2025 o 2026? ¿Qué medida ha adoptado el Gobierno municipal para cumplir las recomendaciones de la Cámara de Cuentas? Que no le he dicho porque es muy extensa. O sea, la Cámara de Cuentas me dice unas recomendaciones. ¿La estoy implantando para no cometer más ese tema? ¿Cuántas de las deficiencias detectadas en 2023 continúa existiendo en 2026? Y una pregunta política. Si los órganos técnicos había advertido de determinados problemas, ¿qué hicieron los responsables políticos para corregirlo? Todo eso significa responsabilidad. Significa responsabilidad. Es que el ayuntamiento es una entidad que lo administra a todos. Y esa entidad tiene que tener el funcionamiento perfecto de organización, de eficacia, de control y transparencia. Si esto no es así, por eso viene lo que insisto y a alguno le molesta,
necesitamos una intervención, pero radicalmente, una intervención administrativa que nos ponga orden para los que están y para los que vienen. Y una vez puesto orden, esto hay que hacerlo de esta manera, esto hay que hacerlo. Y el que se pase, y usted tiene que cumplir con su obligación, y aquel también, y aquel también. Y cuando ponga los el camino a seguir, a partir de ahí, a funcionar, pero respetando las normas. El mapa de responsabilidades. Yo pondría la Cámara de Cuentas, detecta y fiscaliza. Después vendría el interventor, control financiero, financiero y fórmula reparos con parcela. Secretaría y servicio jurídico, control y asesoramiento jurídico dentro de su competencia. Luego vendrían los servicios gestores, contratación de personal que prepara y tramitan los expedientes. Luego viene la alcaldía, la junta de gobierno y órganos competentes que adopta las decisiones políticas y administrativas que le corresponde. Si uno de los órganos superiores ya ha cumplido lo que tiene que decir y que no es correcto lo que se está haciendo, llega a la alcaldía o a la junta de gobierno o a los órganos competentes, la responsabilidad pasa inmediatamente al siguiente escalón. Mire usted, yo he cumplido con lo que dice la ley y he puesto mi reparo a lo que usted quiera hacer. Que usted lo quiera aprobar, allá es su problema. Luego el Pleno. No es que tenga una responsabilidad en esta parte, pero sí tiene una responsabilidad de control político y fiscalización del Gobierno. No solamente consiste en pedir un expediente, sino en determinar responsabilidades, en hacer, en cuestionar, hoy mismo o antes de ayer, es decir, qué valoración tiene sobre esto. Después viene el Tribunal de Cuentas, en su ámbito eventual de responsabilidad contable, si lo hubiese, y luego al final, pues la responsabilidad pasaría a los juzgados y fiscalía, cuando exista hecho con posible relevancia penal y conforme a sus competencias. Y aquí está la idea que considero más importante para esta editorial. No hay que preguntar solamente quién firmó una factura. Hay que construir toda la cadena de decisión, control, advertencia y pago. Una factura, porque una factura de 100.000 euros no aparece mágicamente. Antes de llegar a pagarla, normalmente ha pasado por un área gestor, un expediente, una prestación, una factura, una conformidad, controles económicos, una decisión de reconocimiento y pago. Fijaros bien ustedes los procesos en que hay el ayuntamiento. Todo eso se han saltado a la torera, según la Cámara de Cuentas. En esa cadena habrá responsabilidades. Oiga, ¿quién vamos por la cadena? ¿Quién? El área gestora. ¿Cómo cree usted ese expediente? ¿Qué prestación a base de qué? ¿Dónde está el informe jurídico? ¿Dónde está el informe económico? Genera una factura. ¿La factura está en función del servicio que yo he prestado o no lo he prestado? ¿O lo he contratado sin tener en cuenta que tengo que contratarlo y unos procedimientos? Por eso, para conocer las responsabilidades reales, hay que estudiar la cadena completa. ¿Tenemos en Sanlúcar de Barrameda, en nuestro ayuntamiento, la cadena completa bien distribuida para que esto no ocurra? Y además habría que ver expediente por expediente. Es una labor importante, pero muy atractiva, oye, muy atractiva. Habría que ver expediente por expediente. Bien. Y hay una última cuestión especialmente importante en el informe que fiscaliza en 2023. En 2026 la pregunta ya no puede quedarse quién tuvo la responsabilidad de aquello. Tiene que ser también ¿quién tiene hoy la responsabilidad de garantizar que aquello no vuelva a suceder? ¿Qué pasará con los informes de 2024, 2025, etcétera, etcétera? Donde la responsabilidad técnica, la responsabilidad política y el control institucional, ahí se encuentran todos. Entonces, visto esto, ¿ustedes creen que el ayuntamiento no es para intervenirlo administrativamente? Es la pregunta. La mañana ha empezado diciendo Radio Televisión Española que somos el pueblo de España o la ciudad con más barrio desfavorecido o vulnerable de España. Ahí, por la cara, de pronto, toma ya. A ver quién sale a decir que eso no es, ¿vale? La segunda,
por procedimiento incorrecto, por no respetar la norma de contratación, por falta de planificación, se contratan a personas, se despiden y ahora, después de un año, hay que pagarle la indemnización como debe ser, de un año entero, categoría conserje, y encima 3.000 euros de indemnización. Busque ustedes quién tiene la responsabilidad. Ahí vamos, ahí vamos. ¿Por qué? ¿Se molestan porque lo dice Radio Esquina? Pues asuma, mírese en el espejo, a ver qué están haciendo por esta ciudad. Venga, continuamos.

Bueno, pues continuamos en esta mañana muy divertida de Radio Esquina, La Luz y la Voz de Sanlúcar, este 25 de septiembre de 2026. Nuestro letrado, Eduardo José Domínguez Lobato Rubio, nos plantea hoy, ¿puede un menor tener redes sociales? Una pregunta que parece sencilla, pero que esconde un problema enorme. Hoy un niño puede tener un teléfono en sus manos antes incluso de comprender las consecuencias de lo que publica. Puede grabarse, fotografiarse, hablar con un desconocido, recibir mensajes, sufrir insultos, convertirse en víctima de acoso o incluso cometer una conducta que pueda tener consecuencias legales. TikTok, Instagram, WhatsApp, YouTube, forma parte de la vida cotidiana de nuestros menores. Y por eso hay que una pregunta fundamental. ¿Dónde están los límites? ¿A qué edad puede un menor abrir una cuenta? ¿Quién responde por lo que publica? ¿Pueden los padres controlar su teléfono? ¿Dónde termina la intimidad del menor y empieza la obligación de los padres de protegerlo? ¿Puede una fotografía aparentemente inocente convertirse en un problema legal? ¿Y qué ocurre cuando un menor amenaza, insulta, acosa, difunde una imagen de otro menor? Y hay algo más preocupante. Lo que se publica en Internet puede desaparecer de la pantalla, pero no necesariamente de Internet. Hoy vamos a hablar, mejor dicho, Eduardo va a hablar de menores, redes sociales, privacidad, responsabilidad, ciberacoso y sobre todo de las obligaciones que tienen los padres, hijos y colegios y plataformas. Para analizar todo esto desde la perspectiva jurídica, contamos hoy en Radio Esquina con un invitado que conoce profundamente el mundo del derecho y que además tiene una amplia experiencia en el ámbito jurídico y divulgativo. Como digo, ya nuestro letrado, Eduardo Domínguez Lobato. En fin, Eduardo.

0: época de verano en moto. Y cuando dejo la moto estacionada ya estoy escuchando las primeras voces que están saliendo desde los micrófonos de Radio Esquina. Por supuesto, esas voces que son de Juan José. Cuando voy entrando pausadamente en el estudio, generalmente él está ocupando el sitio físicamente que yo tengo ahora, con lo cual entro por detrás y Esperanza está filmándolo. Y entonces nos encontramos a un Juan José, a otra variante, dentro de sus aristas, a un personaje un poquito airado, preocupado e ciertamente indignado por una serie de cosas que se van contando. Y entonces, mientras voy hasta el final de la zona de radio, donde hay un sofá en el que los invitados esperamos nuestra entrada en escena, vas viendo cómo Juan José cuenta lo que tiene que contar, documentado con lo que tiene de documentación al respecto, y va trasladando a toda la audiencia con esa vehemencia característica suya el acontecer de lo que ha pasado ayer y lo que probablemente nos esté o nos vaya a ocurrir hoy y mañana. Y luego hay que dar un tiempo para que Juan José, como la buena cerveza, otra vez baje al terreno de la risa, de la sonrisa, de la simpatía.
1: Muchas gracias.
0: Dicho todo esto, buenos días.
1: Buenos días. Qué bien, qué bien. Sería un buen guión para San Sebastián, ¿no?
0: Por eso te digo.
1: Bueno, Eduardo, ¿por qué no ha querido plantear este tema y qué te preocupa y si los menores deben tener redes sociales?
0: Bueno, los menores deben tener redes sociales. El problema es la categoría de la red, la cuantificación y la cualificación de la misma, y sobre todo el control parental en su caso y atendiendo a la edad. La cuestión no es si deben o no deben. La cuestión es, como siempre hablamos aquí, del derecho que vamos por detrás, digo, el legislador. Y entonces vamos resolviendo problemas que ya se han producido, luego difícilmente te anticipas a cosas. Entonces, ¿qué ocurre? Deben o no deban, deban o no deban, ya las tienen. Y las redes sociales están inundadas de gente joven. De hecho, los influencers generalmente van dirigidos, muchos de ellos son menores de 18, y van dirigidos a un consumo del menor. ¿Por qué? Porque aquí no es que estemos hablando solo de redes sociales, estamos hablando de un contrato.
1: Yeah.
0: ¿Y quién tiene capacidad y legitimidad para firmar un contrato entre partes? Eso es lo que se suscita y lo que se pone encima de la mesa aquí. Pues por eso hay que establecer, y dividimos la tarta del menor o de los menores de edad, entre hasta 13 años, de 13 a 14 años y de 14 hasta la mayoría de edad.
1: Vale.
0: Hasta 13 años no pueden hacer ninguna decisión ni contratar nada ni estar en las redes sociales. De 13 a 14 años sí, con el consentimiento y la anuencia de quienes ostentan la patria potestad o la tutela en su caso. Luego, si unos padres autorizan a que sus hijos o un hijo o una hija con 13 años y medio abra una red social, si está autorizado por quien tiene la patria potestad, puede hacerlo, puede contratar ese servicio. Y a partir de los 14 años, quien da el consentimiento para entrar en la red, ya te digo, para firmar ese contrato con Meta, con la entidad, la empresa que sea, es el menor si tiene más de 14 años. ¿Qué ocurre? Que esas variantes, en muchas de ellas están siempre con un valor, que de hecho las sentencias hablan al respecto, de que el menor tenga la madurez suficiente. Esto es un asunto muy difuso, incluso que los magistrados aplican no siempre con el mismo criterio, porque la madurez suficiente es algo muy etéreo, muy intangible, y que principalmente está basado en informes periciales, en evaluaciones psíquicas y psicológicas y mentales, en test de inteligencia, en muchas cosas. ¿Qué ocurre? Que cuando estamos hablando del menor en las redes sociales, ¿no? Tú lo has avanzado un poco, no solamente hablamos del perjuicio que se le puede causar al menor, que también, pero no es un asunto de menos importancia, el perjuicio que el menor
1: puede hacer
0: causa
1: a un tercero. Claro,
0: claro. Entonces, como hoy la inteligencia artificial, entre otras cosas, se basa de los big data,

0: de una serie de documentación, de datos personales, de fotografías, de textos, de comentarios, que las redes sociales, salvo un pacto expreso en contrario, se los está apropiando. Luego, todo lo que subimos a redes sociales es propiedad de la red. Si es propiedad de la red, evidentemente son datos que tienen un comercio muy claro. Entonces, cuando se dice es que el acceso a las redes sociales es gratis. Gratis no hay nada en esta vida. Todo tiene un precio. Otra cosa es el nombre que le pongamos al precio. Por ejemplo, hay situaciones en las que te dan determinadas prebendas y aparentemente son gratis. No, antes se ha tenido que pasar por taquilla de una u otra manera. Con esto pasa lo mismo. Y luego lo importantísimo es, bueno, si yo tengo a mi hijo de 14 años que ha dado su consentimiento, porque esto está regulado por la Ley de Protección de Datos, establece en su artículo 7 que a partir de los 14 años ese consentimiento es válido del menor, porque está dando consentimiento para que manejen sus datos. Y ahí dice la Ley de Protección del Menor, la Ley de Protección de Datos, perdón, la Ley de Protección del Menor es otra cosa, que también, que el día que quieras hablamos de la Ley de Protección de Datos.
1: Como tú quieras.
0: Pues la Ley de Protección de Datos le dice, sí, ese menor con más de 14 años puede otorgar su consentimiento, pero al ser mayor de 14 y menor de 18, está bajo el control de la patria potestad de los padres. Luego, ¿qué responsabilidad tienen los padres en el caso en el que con ese menor se estén cometiendo atropellos o los cometa el menor? Y aunque esté protegido porque ha hecho un contrato con la red social legal porque tiene más de 14 años, ¿está causando daño o le están causando daño? ¿Cuál es la responsabilidad de los padres o de quien ejerza la patria potestad? Luego, el hecho de que esté legal en la red social no significa que los padres se puedan abstraer de lo que esté ocurriendo ahí. De hecho, si tú inicias actuaciones judiciales por daños en tu honor, porque el menor ha publicado cosas que no debe, porque se ha ingerido en la intimidad de otras personas, el menor tiene responsabilidades, pero también las tiene subsidiariamente el padre y la madre. Luego, aquí estamos hablando de que, ojo, porque esto no es Estados Unidos, pero lo digo a los efectos de las demandas más frecuentes por asuntos de intromisión en la intimidad y de daños y perjuicios.
1: Un padre legalmente,
0: que siempre se demanda también a los padres.
1: ¿Un padre legalmente le puede prohibir al niño que tenga redes sociales?
0: Si tiene más de 14 años, no. No se lo puede prohibir porque ya tiene derecho a dar el consentimiento. Lo que sí puede es tener un control, que hay sentencias que así lo dicen, en determinadas circunstancias los padres están obligados a controlar, no a espiar, que son cosas muy distintas.
1: ¿Puede revisar el móvil?
0: No puede revisar el móvil.
1: ¿Entonces?
0: Pues por eso hay una ley que debe sacarse cuanto antes, en la cual los sistemas informáticos vayan dando al padre la información que puede creer que esté dañando la intimidad de otras personas o se esté practicando un acoso contra sus menores. Es decir, un padre no puede coger el teléfono de su hijo porque sea menor y registrarlo y revisarlo. Técnicamente no puede. Otra cosa es, como ya te digo, que hay sentencias que dicen que los padres han sido negligentes porque no han actuado con el celo en el interés superior del menor, que es la segunda, el segundo mascarón de proa que aquí influye siempre. ¿Cuál es el interés superior del menor? E incluso, algunas veces, contra la propia opinión del menor. Vamos a ir a la caricatura. Si tenemos ahora que se ha abierto el periodo escolar, ¿cuántos menores han dicho no quiero ir a clase? La opinión del menor en este caso es contraria a su interés superior. Luego, si el interés superior del menor es ir a clase, el padre o la madre tienen que obligar para cumplir que el interés superior del menor es ir a clase, independientemente de la voluntad y de la querencia del menor.
1: Perfecto.
0: ¿Que son asuntos en los que de una frontera se pasa a otra con cierta alegría? Sí, y de hecho hay muchísimos casos en los que el menor... ten en cuenta que a partir de los 12 años tienen que escuchar al menor los jueces, fíjate. En muchos procedimientos el menor tiene ya opinión. Entonces, la ley dice, si tiene más de 12 años, el juez, el magistrado o la mesa tiene que escuchar al menor. Luego aplicará lo que crea conveniente el tribunal o el magistrado, pero tiene que escucharlo.
1: Vale.
0: Entonces, esa necesidad de escucharlo muchas veces va unida a que tiene madurez suficiente. Como te digo, es un concepto muy, muy etéreo y difícil de tener muchas veces bien, bien aquilatado, pero es así.
1: ¿Dónde está el límite entre privacidad y protección?
0: Ese es el asunto. Entonces, depende, hay que ir a cada caso, que es lo que yo supongo que es mi derecho a la intimidad y mi privacidad. ¿Y dónde está que yo no soy, si soy menor de edad, si tengo menos de 18 años, estoy bajo una patria potestad? Y que sí, mis padres son responsables de mí subsidiariamente por lo que yo haga, razón es también que de manera equitativa yo tenga que aceptar un relativo control de mis actuaciones, porque no solamente baso en mi situación personal, sino que estoy comprometiendo la de mis padres.
1: Oye, Eduardo, ¿y los padres que expone a los menores en las distintas redes sociales?
0: Bueno, generalmente tú sabes que en los medios grandes, tú sabes que salen pixelados. Cuando sale un menor, aparece la cara pixelada para...
1: Pero hay redes de padres que tienen el menor desde pequeñito y se ve perfectamente.
0: Bueno, eso es un abuso. Yo lo considero un abuso, primero, porque estás manifestando una entidad y una disposición física del menor que la patria potestad no te da ese derecho, eso en principio. En segundo, lo veo como gratuito, no significa que estés haciendo mejor al menor por esa exhibición. Tercero, puede traer perjuicios. ¿Por qué? Bueno, pues porque cuando está la exhibición bonita, también está la exhibición tonta, gratuita y perjudicial, porque no sabe quién lo está viendo y para qué lo está viendo. De ahí a las redes luego que hay, ya no te digo de pederastas, sino incluso de acoso, de extorsión, de secuestro, en fin, que lo está propiciando y está metiendo pólvora tontamente a un sistema que puede funcionar mal. Entonces, sacar a los menores, yo creo que se puede hacer una vida perfectamente social en las redes sociales, valga la redundancia, sin tener que comprometer la imagen de estas personas, que lógicamente son más vulnerables que otras, primero porque no tienen madurez y segundo porque legalmente no son mayores de edad.
1: ¿Y los menores que publican fotografías de menores?
0: Pues lo mismo, es decir, si tienen entre 13 y 14 años ha sido porque les ha dado su padre un consentimiento implícito. Luego, si tu hijo tiene 13 y todavía no tiene 14 y está publicando cosas, quiere decir que tú también estás firmando la publicación de las cosas, porque ese contrato que ha hecho con la red social lo ha hecho con tu consentimiento, no con el consentimiento del menor entre 13 y 14. Y a partir de los 14 años sí puede tener consentimiento, pero como te digo, está supeditada a la tutela o a la patria potestad de los padres. Entonces, que es un lío, por supuesto, que esto se quiere subir hasta los 16 años, que no se dé el consentimiento del menor sin necesidad de la anuencia y consentimiento de los padres hasta los 16 años. Perfecto, bien. Algo más va a evitar. Ahora, luego está el control de edad. Es decir, si tú das el consentimiento y tienes 13 años y medio, ¿cómo evalúa la red que tú tienes 13 años y medio?
1: Lo está engañando a la propia red, ¿no?
0: O le estás diciendo, bueno, fotocópieme usted, quiero hacerle un control facial y junto con su cara me pasa su DNI por delante. Bueno, pero ya le estás regalando una copia de tu DNI a la plataforma.
1: Totalmente.
0: Y que luego nos quejamos de que nos han hackeado, de que nos han hecho fraude las cuentas.
1: Y que nos llaman a las 4 de la tarde.
0: De que nos están utilizando nuestros DNI. De que nos... Claro.
1: No.
0: Entonces, si tú ya estás regalando tu DNI con todos los datos, porque muchas veces dicen, no, es que solo le doy el número y tal. Bueno, pero cuando ya le estás dando una fotocopia de completa del DNI, le estás dando el equipo que te lo ha firmado, los datos internos, digamos el diagrama de la, en fin.
1: Si un menor es víctima de ciberacoso, ¿quién responde jurídicamente?
0: El menor es víctima, ¿no? Sí. Pero ¿quién es el atacante?
1: ¿Quién es,
0: ¿otro menor?
1: Ante eso, no sé. ¿Quién, jurídicamente, quién tiene que responder por el acoso?
0: Hombre, si es un menor, yo denunciaría en función de los derechos de mi hijo, porque tendrá unos padres que van a ejercer la
1: cárcel. ¿Y a quién denuncia?
0: Tiene que denunciar primero a la red y segundo al perfil que está lanzando eso. ¿Qué ocurre? Y en lo que las redes no quieren entrar porque favorece a todo el sistema y generalmente favorece al poder. Las cosas siempre funcionan de la misma manera. Es que hay muchos perfiles falsos. Entonces, bajo esa impunidad, de hecho, hay muchas opiniones que son calumnias y que son injurias y que están hechas bajo perfil falso. Entonces, si la propia entidad, muchas veces, la propia empresa, la propia, muchas veces la inteligencia artificial no se asegura de quién es el titular del que está ejerciendo el derecho de publicidad, manifestación o contratación y no tiene acreditado qué edad tiene, pues es que esto es un terror social, que es lo que está pasando y poco se ve o poco se dice, esa es la verdad. ¿Por qué? Porque hoy, bueno, yo creo que tú le das hoy un libro a un menor y como no esté...
1: Bueno, entras al pullido.
0: Sí.
1: Entras al pullido.
0: Claro, porque lo que quiere es la inmediatez y la, iba a decir, droga, y lo digo, que supone tener un móvil entre las manos con el poderío de información golosa. Es lo mismo que si tú tienes una tienda de chucherías con todo el control de alimentación, de tal, de sueros, de gimnasio y todo eso, y dices tú, bueno, pues vamos a poner un kiosco de chucherías en el colegio, al pie del colegio, libre. Pues todo el mundo va a comer las chucherías. Cuando llegues a casa a tomar los garbanzos con Alcegan, te van a decir, por aquí, porque ya van de chucherías hasta arriba. Entonces, ¿las chucherías lo han alimentado al menor? No. ¿Las chucherías le han dado golosina y felicidad momentánea? Sí. ¿La red le ha dado una perspectiva de futuro cierta? No, porque lo está metiendo en un enjambre. Ya no solamente también por las fake news y todo esto, sino porque los influencers, yo más o menos por un asunto judicial tuve que seguir a uno, y es que de verdad, que esas personas tengan un millón y medio de seguidores, dices tú, pero ¿qué sociedad es esta?
1: ¿A dónde vamos?
0: ¿Pero qué sociedad es esta? Porque es normal que Fernando Alonso tenga los que tenga, es normal.
1: O Ronaldo,
0: pero si tú dices, si fulanito que no lo conocen ni en la PP Go haciendo cosas de verdad y lo conocen en las redes, ¿por qué hace qué? ¿Por qué pone vídeos de qué? Bueno, que este extremo llega a tal absurdo que por seguir un vídeo viral hay gente que pierde la vida haciendo cosas absolutamente innecesarias, inverosímiles e imbéciles, ¿no?
1: Si mi hijo hace daño a otra, yo creo que tú lo has comentado, hace daño y un perjuicio elevado a una tercera persona, ¿el padre es responsable?
0: Claro, el padre es responsable.
1: Aunque el niño tenga autorización y tenga más de 14 años.
0: Claro.
1: O sea,
0: claro.
1: Que tiene autorización para...
0: Tiene autorización para hacer un contrato.
1: Vale.
0: Que es lo que... permite la ley de protección de datos.
1: Ahora, si ese contrato...
0: Usted tiene 14 años y puede firmar un contrato con la red social. Luego ya usted puede, quiere decir que en ese contrato hay transmisión de documentación, usted le da texto, usted le da foto, el otro te da servicio, te da música, etcétera. Luego, una cosa es lo que dice la ley de protección de datos para dar el consentimiento, y otra cosa es que como es menor de edad, a los efectos civiles y penales, la responsabilidad... También hay unas responsabilidades subsidiarias de los padres porque tienen la patria potestad, que no es un asunto menor.
1: ¿Puede un comentario, un meme o una fotografía o un vídeo llegar a los tribunales?
0: Claro que sí. Fíjate que Hay un caso que yo tuve, todavía no está terminado, pero bueno, esto arrastra desde hace, fíjate si son largos los procedimientos, desde hace 9 años. El mayor, estoy hablando de mayor y de menor, el mayor entabló relaciones con una chica a través del Instagram. Parece ser que se informaron de sus edades. El mayor decía que cuando empezó a chatear con esta chica, ya solo por las fotos que tenía subida en el perfil y por su, digamos, seguridad en cómo se mostraba y cómo se vestía esta chica, él presumió que era mayor de 16. E incluso dijo, yo pensaba que tenía 18. Fíjate. Luego, ese asunto en el cual lo que se manifestó de la red causó prueba a los efectos de si verdaderamente el mayor era consciente de que estaba con una menor o no. Por supuesto que esto era estrategia de su defensa. Pero no cabe duda de que era claro que con las fotografías era una menor. Pero ni mucho menos podía pensar que tenía menos de 16 años.
1: Ya.
0: ¿Por qué?
1: Claro.
0: Porque la propia menor, imbuida por toda su población juvenil y de menores, estaban inflacionando su personalidad. Y llega un momento en el que se produce una confusión que incluso el que luego fue perjudicado o perjudicada contribuyó a esa confusión. ¿Por qué? Porque estaba subiendo cosas que no eran propias a su edad. Y la estaba subiendo porque quería entrar en otra liga, en otra categoría. Se equivocó, lo pagó, lo pagaron los padres con mil sufrimientos. Todavía esto estaba en el Supremo, fíjate hasta dónde llegó el asunto.
1: Eso te voy a preguntar, debido a que esto va tan rápido, que es algo de la sociedad, la justicia, la legislación, ¿cómo está? Si la comete, si hay muchas lagunas, si vamos a tardar mucho.
0: Claro que hay lagunas, lagunas hay por todos los lados. Y es más, las interpretaciones que hacen los tribunales son distintas, dispares y a veces variopintas. Lo que significa el consentimiento del menor. Uh-huh. Hay veces que se toman unas doctrinas o que se toman otras. La línea principal que un menor que dé el consentimiento se va a basar muy mucho en la desproporción de la edad, te digo. No es lo mismo que un menor o una menor con 14 años dé el consentimiento para mantener relaciones con un mayor de 18 años y medio. Imagínate lo que te estoy hablando, de que estamos metidos más o menos en el mismo grupo.
1: Vale.
0: A que una menor o un menor diga, yo tengo 14 años, he dado el consentimiento, pero es que estoy con un mayor de 30, 40 o 50. Es decir, eso es tan desproporcionado que evidentemente ahí ya falla, que el consentimiento del menor está absolutamente viciado porque está influido por alguien que le saca 30 años. Entonces eso ya no es consentimiento. Eso es que ha intervenido la manipulación, no está en el mismo sector, no está en el mismo grado. Entonces, es que lo mismo que si nos vamos al Guadalquivir y decimos, vamos a pedir la opinión de qué tenemos del Coto de Doñana, qué visión tenemos o qué visión tenemos de Sanlúcar los que estamos en el primer piso. Pues todos los que estamos en el primer piso podremos opinar de qué vemos de Sanlúcar desde las ventanas. Y más o menos esa opinión será medible a los efectos de sacar una conclusión. Ahora, si le pedimos opinión a uno que está en camarote, arriba del todo, respecto a uno que dice lo que está pasando en Sanlúcar desde la primera planta, eso es tan dispar y tan desproporcionado que no se pueden medir esas dos mismas bolas en el mismo saco. Entonces, a la hora de estos asuntos de las redes, hay que, por eso las sentencias muchas veces te dicen, es que ¿en qué contexto estamos? ¿Qué estaba pasando exactamente en este caso? Y en función de eso, voy a decir, si usted, padre, se ha ido sin resolver nada, si usted ha fallado al control de su hijo o de su hija, y de si usted, para que le deje tranquilo, le deja el móvil siempre, y ya eso es una salvaguarda de que el niño o la niña está tranquilo. Sí, está tranquilo, pero ¿haciendo qué? O exponiéndose a qué. Luego, y luego está que los menores psicológicamente son muy a guardarse sus cosas. Incluso cuando están siendo atacados, hay un periodo de la pre y adolescencia en la cual se dice, no, es que está tan introvertido, introvertida, porque está pasando una mala edad. Bueno, y eso psicológicamente parece que todo el mundo cree, los técnicos y expertos, incluso los médicos forenses, que sí, que es así. Ahora, también pasa que dentro de esa transformación adolescente está que si le está ocurriendo algo, también se bloquea y no lo manifiesta. Si no lo manifiesta, no se está viendo a tiempo que está ocurriendo. Y lo que antes pasaba, que yo me acuerdo cuando llegaba a casa después de ir a La Salle, bueno, ya en el instituto era mayor, pero en La Salle, que mi padre y mi madre nos poníamos a comer y allí se charlaba. Es que hoy, entre que es un horror que a las mesas de comida, de cenas y de tal, esté todo el mundo con su móvil encima de la mesa. Primero es una falta de educación. Yo me callo. Yo, si alguien pone el móvil, empieza a mirar el móvil, yo me callo en una reunión. Y es de mayores, ¿eh? Pero, oye, mira, vamos a ver. Si tú no tienes tiempo para dedicarme a mí en este momento, para dedicarnos mutuamente, ¿para qué estamos aquí?
1: Está claro.
0: Pues te quedas en tu casa o te quedas tú solo con el móvil o tú sola y ya está. Luego, eso entre mayores ya es una mala educación brutal, lo de manejar el móvil en una reunión. Pero bueno, ya cuando hay menores ya es verdaderamente, eso es terrorismo social, ¿no?
1: ¿Por qué cuando una administración autonómica o nacional en un momento dado dice, mira, en los centros educativos no se puede llevar móvil?
0: Sí.
1: ¿Por qué se cuestiona tanto? ¿Por qué pone tanta pega la opinión pública,
0: bueno, pues,
1: e incluso
0: vale,
1: los medios, ¿no?
0: Vale, pero mira, vamos a ver, porque siempre tienes que tirar del hilo y decir, vamos a ver, si yo entro en un sitio que te dicen, mire usted, que no tiene que ser menores, mayores también, mire usted, cuando esté aquí deja su teléfono.
1: Yo me refiero a todo, claro.
0: A todo, en la taquilla. ¿Y usted deja su teléfono en la taquilla? ¿Por qué? Bueno, vamos a poner una cosa, porque aquí no quiero injerencias de fuera. Porque aquí no quiero que a usted lo llamen desde fuera, pero no quiero que usted lo llamen, tenga 13, 14, 14 2
1: 18.
0: O 29.
1: Claro,
0: no quiero que lo llame nadie. Y cuando usted está aquí, está concentrado en el tiempo que está aquí dentro. Luego, como necesito exclusividad de usted para con nosotros, no va a pasar nada. ¿Por qué? Porque antes nosotros hemos... Vamos, yo he viajado un mes que me iba en verano con la universidad haciendo el Interrail. ¿Tú te acuerdas del Interrail? Bueno, allí no había móvil ni nada. Entonces tú tenías que llamar a tu casa, que yo llamaba una vez a la semana, y te daban el parte de guerra.
1: Ya está.
0: Ya está. Entonces, no, y pasaba 7 días y no pasaba nada.
1: Ah.
0: Entonces tú tienes que ir a la estadística. ¿Por qué? Me voy a ir un poco. ¿Por qué los grandes Boeing 747 y todo eso tenían 4 motores para cruzar los vuelos oceánicos? Transoceánicos.
1: Por si fallaron.
0: Pasaron a 2, claro. Entonces, los 4 motores era una mayor seguridad del avión. Pasaron a 2. ¿Por qué? Porque el coste de 2 motores en los combustibles es menor que 4. ¿Y qué ocurre? Que en las estadísticas, dicen las compañías, vamos a ver, ¿cuándo se puede producir un accidente y que tenga la culpa que llevamos 2 motores y que llevamos 4? Pues se puede producir 1 cada 7 años. ¿Cuánto cuesta esto? Las indemnizaciones si esto ocurre, X. ¿Cuánto nos hemos ahorrado en combustible y en mantenimiento de quitar 2 motores de cada avión?
1: Ya.
0: 7X. Bueno, la diferencia está clara. ¿Cuándo? Me la juego a que me interesa tener 2 motores. En esto de la estadística pasa lo mismo. Es decir, ¿qué puede pasar en tu vida porque estés 3 días sin móvil? Por estadística. No pasa nada. Las familias siguen igual, todo el mundo se apaña. Cuando tú vuelves a la vida, pues dices, mira, otra vez estoy aquí. Con lo cual, si tú en un colegio que tienes que estar centrado en... Pero ya no te digo los alumnos, sino los profesores.
1: Los profesores también.
0: Centrados
1: no puedes estar dando clase con el móvil en la mano.
0: Claro,
1: eso es evidente.
0: Claro, entonces, porque claro, tú como buen profesor...
1: Docente.
0: Sabes que, y docente, sabes que una cosa es el conocimiento... Y otra muy importante para el menor es el ejemplo.
1: Totalmente.
0: Entonces, si a ti no te ven leyendo un libro, tú le puedes decir...
1: Ahí está.
0: Yo a mi padre no lo he visto leer un libro en mi vida.
1: El ejemplo está
0: al 50%. Al contrario.
1: Claro, el ejemplo está el 50% del conocimiento.
0: Claro. Claro, y sobre todo en el estímulo, vale, en la inquietud, en la provocación, si cabe, para que tú veas un libro y digas, ¿por qué mi padre tiene ese libro siempre en la mesilla de noche?
1: Muchos de los gobiernos, a nivel mundial y sobre todo también nacional, cada vez que pasa un caso de esto de ciberacoso o algún problema, ¿no?, que llama la atención, empieza, vamos a tomar medidas concretas y vamos a decirle a las plataformas que hagan esto. ¿Eso qué? ¿Un brindis al sol o...?
0: Pero claro que es un brindis al sol. Primero, hay que ver la capacidad de acuerdo, de negociación, de intromisión en las leyes internacionales que tenga cada legislador. Hay que ver los intereses de cada compañía, hay que ver dónde están domiciliadas y a quién depende cada compañía. Hay que ver qué intereses financieros están detrás de cada compañía, porque luego están los lobbies, que pasa lo de siempre. Que sí, que el legislador puede decir, bueno, el legislador no, el político anuncia una serie de leyes que pasarán por el legislador, pero no, nunca llega eso a votarse, ni a plantearse, ni a escribirse. ¿Por qué? Porque lo que interesa es la inmediatez, la mediatez y el medio de comunicación y las redes y el titular. Y como estamos basados y acostumbrados a que nos llegue el titular y ya eso le damos una trascendencia, figúrate tú el peligro de que hay muchísimas, que yo algunas veces lo sigo, ¿eh? Por ejemplo, cuando te dicen, es muy bueno tomar el ajo a cierta hora picado y si lo has machacado antes, tiene todas sus virtudes a flor de piel. Y eso te lo dan en reel, todo muy bonito, todo confeccionado. Estoy poniendo un ejemplo que, por supuesto, me refiero también a otros. Entonces, cuando le estamos dando legitimidad a esa información, ¿quién hay detrás de ese reel, de esa información? Es decir, ¿qué conocimiento científico? Porque luego pone, determinada universidad ha hecho un informe que dice que el cáncer se cura con aspirina. Bueno, ¿dónde está la legitimidad de eso? ¿Dónde está el informe? Fijaros si es así, que hay muchos artículos de investigación en los que, con el paso de las décadas, se ha demostrado, primero, que estaba basado en datos falsos, en datos incorrectos, en datos insuficientes, con lo cual las conclusiones que tú sacas de unas determinadas mediciones e investigaciones son erróneas. Pero los que, por ejemplo, hemos tenido una fase de nuestra vida que nos han dicho que tomar más de un huevo al día era absolutamente malo y hay que tomarse tres, dices tú, ¿en qué momento estamos sabiendo lo que hacemos en función de la información que recibimos? Y segunda parte, ¿qué información es la que yo considero fidedigna? Fíjate que ahora lo que quiere Europa es, en la línea que tú dices de influir a las compañías y a los grandes medios, es los algoritmos, algo que parece que son bichitos que funcionan solos, que no funcionan solos, pero bueno, ahí, ahora ya nadie tiene la culpa de nada, son los algoritmos. Venga, pues ya está, los algoritmos. La Unión Europea dice, vamos a ver, lo primero que quiero es que compañías nacionales de información, y ahí voy a meter una subjetividad, pero bueno, para no complicarme con España ni con Estados Unidos, que luego salta la alarma, la BBC, queremos que en cuanto a información, porque luego están los anuncios patrocinados y tú te vas a la búsqueda y te dice, quiero saber sobre Notting Hill, cómo es la calle y no sé cuánto y no sé qué, y te están los anuncios patrocinados. Entonces, lo que dice la Unión Europea, vamos a ver, algoritmos, empresas, haced lo que queráis, pero aquí la información, por ejemplo, de la BBC tiene que aparecer en los primeros términos. ¿Por qué? Porque yo tengo que asegurarme que mi ciudadano tiene un acceso a una información más o menos rigurosa y veraz en primer término.
1: Claro.
0: No me opone, no me pongo usted a la BBC en la cuarta página porque nadie pasa de la primera. Claro. Todos vemos las cuatro, primeros cinco o tal, como mucho, y pasamos. Luego, quiero que usted me ponga a la BBC de las primeras. Te digo la BBC por ponerte algo.
1: Si yo la demando, claro.
0: Claro, pero que si pido información de algo, me salga la BBC en primer término y yo diga, oye, voy a ver qué dice la BBC de esto.
1: Vale.
0: Aparte de fulanito de la PPGO, que dice que no sé qué, no sé cuánto, gran experto o experta en relaciones interespaciales. Bueno, pero eso no es un asunto menor tampoco.
1: Tres ejemplos. Un adolescente le dice por WhatsApp a otro compañero, cuando salga del instituto te vas a enterar. ¿Esa amenaza escrita en un móvil puede tener consecuencias penales?
0: Claro, por supuesto que sí, depende de la edad del menor.
1: Vale.
0: Segundo, de la condición y la reiteración, porque si eso verdaderamente le crea pánico al receptor del mensaje o no, la verosimilitud de la intensidad de la amenaza. Es decir, cuando hay tantos menores que hoy, digo, en proporción a los que ha habido en otras épocas, se suicidan, cuando hay un nivel de vida muy superior al que había hace 50 y 100 años y hay este nivel de necesidad, angustia, de cortar con la vida, eso, hombre, eso es un asunto que tiene que venir mucho por ya no solamente esta amenaza explícita. Hay otros acosos que son más leves aparentemente, pero que van minando la autoestima del personal. Cuando tú minas la autoestima es como una termita, te lo estás comiendo poco a poco. Da lo mismo que no le digas yo te voy a matar mañana. No, es que hay veces que si te están haciendo inservible, ineficaz para la sociedad, intratable y te van marginando, eso es algo que se va produciendo en el tiempo y al final no aparecen tanto los acosadores, sino que el acosado es el que incluso va asumiendo que verdaderamente su situación es así de catastrófica. Y cuando eso ha entrado en la psiquis del personal, es cuando llegan las ganas de suicidio y obviamente
1: ahí se da muchas veces. Hay una pelea o algo entre jóvenes con frecuencia y hay uno que graba pero no participa en la pelea. El que graba tiene también claro. El mismo vídeo y luego hay otros que coge esa grabación, no lo graba ni interviene en la pelea, pero lo difunde. También tiene...
0: Por supuesto que tiene el grado de participación en muchos casos la no asunción del deber de socorro. El tercero, que los delitos muchas veces se cometen por inacción, por no hacer lo correcto. Y tercero, que depende mucho de la acusación y del abogado que tenga cada uno, o abogada.
1: Eduardo, imagínate que mañana te llama un padre y te dice: mi hijo tiene 12 años, tiene TikTok, ha publicado un vídeo que se ha hecho viral y ahora otros chicos lo están acosando. ¿Qué tres cosas le dice que haga inmediatamente y tres cosas le dice al padre que no haga?
0: Hombre, lo primero, que se le ha ido el hijo de las manos. Eso, para empezar, un cate al padre. Así, porque si tiene 12 años, no tiene ni 13, no puede ni tener TikTok. Punto número uno.
1: Vale.
0: Segundo, si tiene 13 años, menos de 13 años, y tiene un teléfono en las manos, el responsable es el padre y al que hay que darle, con todo el cariño te digo ahora, una reprimenda es al padre. Eso es una aberración, que esté emitiendo un menor de 13 años cosas en el TikTok. Segundo, que evidentemente si ya tiene más de 13 años y ha sido con el consentimiento del padre, una cosa, como te he dicho antes, el consentimiento a que contrate con TikTok, y otra cosa es que se le ha ido de las manos porque no ha controlado nada de lo que publique. Luego, ese control de lo que publica sí tiene que hacerlo el padre. Tiene que hacerlo el padre, porque si no, está fallando al interés superior del menor, que es la obligación de padre y madre, es interés superior del menor. Y tan es así que muchas veces en los convenios reguladores de divorcio, el interés superior del menor contraviene los intereses de papá o de mamá. Pues aún así, papá y mamá deben firmar por lo que es superior interés para el hijo, aunque a mí como papá me perjudique. Luego, si eso es así, trayéndolo a este caso, evidentemente tiene que haber luchado porque eso no se produzca. Y si es viral, lo que pasa es que hoy también, igual que antes, en una época, muchas mamás decían la mamá del artista y la llevaban a los concursos de radio, de canciones, llevan a las menores a cantar. Ese es el origen de muchas de las folclóricas, que eran las mamás las que exhibían a sus menores para que fueran estrellas de cine, Marisol, la otra y tal, ¿no? Ahí eran las mamás las que estaban exponiendo a sus menores. Entonces, hay hoy mucho viral que da dinero al final. No sé si a partir de los 150.000 ya empiezan a pagarte por visualizaciones.
1: Monetizar, se llama.
0: Monetizar, ¿no? Por el tiempo que te están viendo. ¿Y qué ocurre? que muchos padres, igual que cuando generalmente dicen, ojalá yo tenga un hijo que sea nolito
1: o que sea futbolista, o que sea futbolista tal,
0: también si dice, a ver, si voy a tener aquí un influencer en potencia y no resuelve la papeleta, ya, luego también eso hay que tenerlo en cuenta.
1: Y ya para terminar, Eduardo, aunque esto es un mundo muy complejo, según tu criterio, ¿dónde vamos? ¿Qué habría que hacer desde los padres, los niños, los...
0: Volver a las pizarras de tiza.
1: Ah, bien, me encanta, ¿eh? A mí me encanta llegar a mi casa con los pantalones manchados, me encantaba, ¿eh? Bueno, esas tizas cuadraditas.
0: Evidentemente es un absurdo. Primero, porque no se puede.
1: Vale.
0: Luego, como este sistema nos lleva ya... cogido como si fuésemos un pescado de la playa, nos lleva con el anzuelo tirando. Aquí lo que podemos hacer es de qué manera mejor sobrevivir. Porque sobreponernos a eso, claro que a una cierta edad puedes, lo dejas todo, te vas a tu paraíso, a tu Arcadia, o te conviertes en un monje, una anacoreta o lo que sea, y ya está. Pero hoy, generalmente, no podemos dejar las redes, porque nos llega mucha información a través de las redes. Porque el WhatsApp hoy es tan, es así que hay un WhatsApp.
1: Hombre, es un invento extraordinario,
0: negocio,
1: ¿no? Para
0: claro,
1: la civilización.
0: Por supuesto.
1: El móvil es un invento maravillosamente para muchos aspectos.
0: Claro, por supuesto.
1: Pero es que el ser humano, amigo.
0: Claro, pero es como todo. ¿Vamos a penalizar a Einstein o al descubridor de la dinamita
1: o a
0: Nobel?
1: Porque yo la utilizo para otro.
0: Porque lo utilices mal. Fíjate si es así. Que Nobel, como se dio cuenta de lo que había hecho, para bien y para mal, quiso, sí, lo de la filantropía y todo esto está muy bien, pero en realidad es un descargo de conciencia. Y dijo, como yo he amasado grandes fortunas y esto se ha utilizado de manera muy perniciosa, no pocas veces, voy a descargar mi conciencia estableciendo los premios Nobel.
1: Está bien.
0: Que sí, que es que mi dinero para... Sí,
1: no.
0: Pero que hay también un descargo de conducta emocional y de conciencia. Luego, como esto no se puede parar, lo que podemos hacer es estar prevenidos, estar con nuestras guarniciones, tener conocimiento para tener criterio, y tener criterio para saber dónde nos metemos, hasta dónde sí y hasta dónde no.
1: Recurso para defendernos.
0: Claro. Entonces, como hoy, ¿por qué se va a una juventud que tenga cada vez menos recursos de criterio? Para que se llegue hasta la cocina con más facilidad. Entonces, se le está pidiendo a los menores, figuradamente, la llave de su apartamento emocional. Entonces, como tienen mucho las llaves de su apartamento, pues entra todo el mundo hasta la cocina.
1: Muy bien.
0: Eso es lo que está pasando.
1: Ha quedado estupendo y bien aclaratorio. Ya para, antes que te vaya, ¿cuándo vamos a ver a Eduardo en algún medio de comunicación haciendo algún programa ya muy interesante?
0: Pues es que eso no es tan fácil. Primero, hay algún proyecto y relacionado con eso. Y igual dentro de poco sí podría decirlo. Pero es que ahora, basándonos en eso, los programas quieren que sean multifacéticos.
1: Ajá.
0: Y entonces determinadas compañías de difusión o empresas de difusión quieren que también le aportes algo vistoso, mordiente, agradable, atrayente para una población media. Lo de la población media tiene mucho peligro, porque lo que era medio hace 50 años, ahora mismo es casi exquisito. Luego, cuando te hablan de población media, hace poco me dijeron que qué palabras iba a utilizar en el programa si se ponía en antena. ¿Qué palabras? Que no fuera muy complicado al hablar.
1: Madre.
0: Madre. Hijo y Espíritu Santo. Eso es lo que yo dije. Bueno, pero yo no... En fin, pues cada uno utiliza las palabras que puede. Porque claro, yo no soy el hormiguero, que tiene 2.000 millones de dinero detrás.
1: Y de editores.
0: Pues, claro. Entonces, ¿qué ocurre?
1: Y productores.
0: Y gente que dice, no, es que yo quiero estar en el hormiguero. ¿Cuánto cuesta eso? 300.000 euros al
1: día. Toma,
0: aquí
1: ya
0: estoy.
1: Está.
0: No, entonces un programa normal de provincias resulta que tiene que ser divertido, culto, atractivo, que no agobies demasiado y que te entienda la mayoría. Pero es que tú a la mayoría hoy le sacas aquí, le rebuscas una palabrita y no sabe lo que
1: no
0: es.
1: No lo sabe, ¿verdad?
0: Entonces, ¿qué quiere decir? Que para tú mantenerte en la red a cierto nivel, ¿tienes que bajar el nivel tuyo? Pues eso ya
1: Es cuestión de...
0: Bueno, ¿hasta dónde y hasta cuándo?
1: Como se suele decir.
0: Pero como decía el otro, me alegro que me hagas esa pregunta.
1: Como se suele decir, siempre tendrá Radio Esquina.
0: Muchísimas gracias, es un placer para mí. Lo disfruto, lo he disfrutado y ojalá lo disfrute mucho. Y bueno, nada más que hay que oíros y seguiros para ver que esto es un rayito de luz.
1: No más. Buen fin de semana.
0: Igualmente, muchas
1: adiós,
0: gracias.
1: Adiós, amigos. Hasta la próxima. Adiós.

Estamos a 25 de septiembre de 2026. Bueno, estaba previsto que tendría que intervenir nuestra psicóloga Amanda García Pipió, pero por razones de logística no puede estar con nosotros a tiempo. Y bueno, voy a aprovechar porque esta mañana, por cuestiones técnicas, pues una de las pinceladas que dije no ha salido bien en Facebook. Por lo visto, comprenderé que los recursos que tiene Radio Esquina, yo creo que sé dónde llegamos con pocos recursos, pero no nos quejamos. Con lo que tenemos, lo tenemos que hacer lo mejor posible. Y una de las pinceladas, hablando de responsabilidad, y espero que cuando ya salga definitivamente la sentencia publicada, alguien asuma la responsabilidad técnica y política de las cosas que está pasando en este ayuntamiento. He dicho esta mañana mi editorial referente a las responsabilidades, si procedes y cómo, respecto al informe de la Cámara de Cuentas que nos pone la cara, en fin, colorada. También he puesto en una de las pinceladas que ayer Radio Televisión Española, hablando en un reportaje de 24 minutos, haciendo referencia al tema de los desahucios, pues llega a la conclusión a través de un estudio y emite en la primera cadena nacional que Sanlúcar es la población con zona más desfavorecida y vulnerable de España, llega a decir hasta un 95%. Hay entrevistas a personajes, tres personas de Sanlúcar, haciendo referencia que en la zona donde vive está abandonada en detrimento de otra. Es una realidad y habrá unas responsabilidades y habrá que salir a decir por qué, qué pasa con el informe de la Cámara de Cuentas, si se ha perfilado todos los caminos y por qué la Cámara de Cuentas advierte si realmente, si de las 22 alegaciones nada más que nos acepta una y tres a media y el resto no, pues habrá que decir qué es lo que está pasando. Bueno, por una de las responsabilidades más y algo penoso, porque lo va a pagar todos los sanluqueños, es que por falta de procedimiento a acceder de planificación a la función pública, por no tener una visión global de lo que es el ayuntamiento, ¿qué se hace? Se va, en fin, poco a poco poniendo parcheo y llega un momento en que hace falta conserje y en vez de planificar, cuando yo tengo mi planificación anual de plantilla o tengo que qué servicio quiero cumplir y tiene su procedimiento en la administración, ¿qué hago? Pues empieza a contratar a una persona, contra otra persona, puntualmente ese contrato se prorroga, ese contrato se lleva y llega un momento en que no ha sacado la plaza, necesito los concejes y tengo un problema coyuntural con las contrataciones de esas personas. Y eso hay unos responsables políticos que tienen que saber cómo se hacen las cosas. Y hay unos responsables técnicos que tienen que saber cómo se hacen las cosas. Y si hay que decir que no, pues se dice que no y se busca otro camino. Y todo en la función pública está determinado. Los procedimientos están marcados. Entonces, ocurre el caso siguiente. 15 personas o 17, después me lo van a confirmar, se contrata para conserje. Por un momento se despide, hace un año, se despide. Estos trabajadores, una parte considerable, recurre ese despido. Pues bien. Primero, si uno contrata en la función pública a la gente, tiene que tener unos procedimientos legales para contratar. Y cuando no puedo contratar de esa manera, tengo que decir que ya no puedo contratar de esta manera. Es la realidad. Y segundo, si lo voy a despedir o lo voy a decir que no puede continuar, tendré que tener unos argumentos jurídicos, legales, sociales, que me apoye para poder despedir a esa persona de manera normal, como está regulado en la administración o como está regulado en las empresas privadas. ¿Cuál es el problema? Que se despidió y ahora bien, esta mañana he omitido una matización importante que me corrigen. Miren, que no hay que darle una indemnización por despido, sino que ese despido es nulo. ¿Qué significa eso? Que la administración pública
le va a tener que pagar a esas personas, obviamente, por ese despido nulo, todo un año de su categoría profesional, que en este caso es conserje. Del erario público a esas personas hay que pagarle un año entero. Si usted multiplica lo que gana un conserje del ayuntamiento, lo multiplica por 15 y lo multiplica por 12 o 14 pagas, como usted quiera plantearlo, fijaros bien cuánto es la cuantía. Y además, le dice la justicia, mire usted, como usted ha cometido un error improcedente y ha sometido a estas personas a un procedimiento, digamos así, de padecimiento, le tiene que pagar usted 3.000 euros más. Y yo decía esta mañana, oiga, pero aquí, ¿quién es responsable de todo esto? Yo no tengo las pautas de seguimiento de cómo se contrata, cómo puede contratar a las personas, cuándo debe estar, cómo debe estar en los procedimientos. No está normalizado. La administración pública es de todo y todo el mundo tiene derecho a trabajar. Y si por un momento, es que se entiende muchas veces las cosas exageradas puntualmente con la continuidad permanente, que no, que el procedimiento de la administración pública no es así. Yo puedo contratar a una persona puntualmente, por una función concreta, por una temporalidad contrata, pero que ese contrato no se puede convertir permanentemente ya a la larga. Y si tengo establecido mis normas de contratación, también tengo establecido mis normas para cuando usted deja de tomar el servicio en función del contrato, usted, bueno, para la próxima vez, a no ser que adquiera la categoría o de funcionario, con adquisición de la plaza pública, de los accesos libremente, etcétera, etcétera, etcétera. Por este caso, miren, por eso digo yo, ¿quién es responsable de eso? ¿Quién es responsable de la delegación de personal? ¿Quién es responsable de los procedimientos? Y si hay que contratar 15 conserjes, porque así lo requiere el servicio a los ciudadanos, habrá que contratarlo de manera, con un procedimiento normal. Pero ahora bien, ahora resulta que por un procedimiento, no sé por qué, en base a qué, lo despiden. Van al juzgado y el juez o la jueza le ha dicho, mire usted, ayuntamiento, tiene usted que readmitir a estas personas. Y encima, un año entero de su sueldo y 3.000 euros. Y hoy, 25 de septiembre de 2026... y esta sentencia se va a hacer muy firme el lunes o el martes, ya va a ser definitiva, ¿quién asume la responsabilidad de esto? Pregunto yo, si es la pregunta del millón. ¿Quién reclama la responsabilidad de esto? ¿Dónde estamos? Si eso lo pone, de que cada vez los medios de comunicación salimos para mal, que la realidad de San Lucas es una cosa y lo que dicen otra. Te insisto que una televisión nacional, Radio Televisión Española, que tiene su audiencia, tendrá más o menos, tiene su audiencia y su impacto, nos diga que somos la ciudad con más barriada vulnerable, tiene guasa la cosa, ¿verdad? Y para colmo, un informe demoledor de la Cámara de Cuentos por el funcionamiento, por la falta de procedimiento, las contrataciones, el exceso de pago de horas extraordinarias y que no somos capaces de corregirla, ¿esto qué? ¿Dónde vamos? Si se muere los... Pues por eso digo yo que he visto esto para que no nos cueste más dinero y que funcione todo esto mejor. Insisto otra vez que requiere una administración superior que le diga al ayuntamiento, te voy a poner orden. Si no te pongo orden, bueno, y ya no en el contexto de que no hay nadie que te atienda, no funcionan los teléfonos, nunca está, no hay personal, hay departamento cerrado, ya eso ya es lo último. Entonces, resulta que estamos destruidos desde lo superior y también lo particular. Los servicios son los que son. Los gastos superfluos. Se paga subvenciones sin tener que darlas. No hay presupuesto, no hay nada. Oiga, pero es que esto no puede funcionar así. Por eso, yo digo, estoy harto de decirlo, que si los partidos que están, todos, y los que vienen, no se espabilan y levanta un poquito el nivel global, esto no va a tener solución. Y después de remontar todo esto, es muy complicado. Vamos a tener tanto déficit estructuralmente en la administración y en la ciudad de Sanlúcar de Barrameda
que no vamos a poder remontar, vamos a estar condenados para muchas generaciones.

manejamos se sigue dando gratificaciones, pero miles de euros. Pero oiga, es que estamos derrochando el dinero. Y si fuese una administración eficaz, podría, oye, hay que no hay personal. Pues nada, tendremos que planificar la acepción. ¿Qué personal tengo? Que sea más eficaz. ¿Qué planificación tengo que tener? Esto. ¿Qué tengo que cambiar para que funcione esto bien? Y estos son los responsables políticos. Los máximos responsables de que el ayuntamiento esté como esté son los responsables políticos. Y tienen que asumir la responsabilidad. Pero ni siquiera yo quisiera ver las medidas que han tomado desde que la Cámara de Cuentas le dio recomendaciones y esas recomendaciones. Y se ha corregido todo eso. Y así vamos. Y usted diga a mí, desde el punto de vista de lo que cuesta el ayuntamiento y está estructurado, es la organización en ti. ¿Qué servicios recibimos en función de lo que establece? Dígamelo, ¿qué recibo? Si mi ayuntamiento no es capaz de arreglarme nada, si es para que me arregle una calle de una concesión administrativa que es Aqualia, tengo que amenazar para ir a juzgado si no me lo arreglan. Y así estamos. Entonces, hoy día de responsabilidades, ¿quién asume esas responsabilidades? La cadena de procedimientos se ha roto. ¿Alguien le habrá roto? ¿Por qué se ha roto? Porque estoy harto de decirlo. El ayuntamiento está desfragmentado. No hay organización técnica. No hay dependencias organizativas. Cada vez la plantilla tiene más edad. Llega un dinamismo que todo el mundo se deja llevar. Departamento que por impotencia no puede desarrollar su labor. Pero todo eso está reflejado en nuestros representantes políticos. Si no tenemos las personas que tienen que dirigir todo esto en condiciones, ajustándose a normas y tomando conciencia de lo que es un ayuntamiento de 70.000 habitantes con muchos problemas, pues estamos perdidos. Yo estoy harto de decirlo. El que asume responsabilidad de dirigir a esta ciudad en distintos departamentos tiene que saber que tiene que tener un fondo de aprendizaje, de formación, de compromiso, y que no solamente llegar, cuatro fotos, o ya qué tal, cómo está, y firmar un papel de esto, ¿no? Es algo más. Es iniciativa, planificación, conciencia, hacer las cosas en condiciones, trabajar, buscar recursos. Sé lo que quiero, dónde voy, cómo voy, y utilizar lo que tengo en el bien de los demás. Pero para eso hay que estar muy tal. Y a mi pesar, sinceramente, ya con la edad que tengo, a mi pesar, yo no veo que esto se tenga solución, de verdad. No, ni ahora ni el futuro, porque lo que veo es iniciativa, en fin, eso sí, todo el mundo critica al equipo de gobierno, que el Sanlúcar está mal o que está sucia, esto no hace falta decirlo. ¿Tú qué vas a hacer? ¿Tú qué vas a hacer realmente para que Sanlúcar cambie? Esto es lo que hay que hacer. ¿Qué voy a hacer para que mi ayuntamiento funcione mejor y le dé servicio? Y eso es una planificación global. ¿Y con qué ese elemento lo voy a hacer? ¿Con qué recursos? ¿Dónde y cuándo? Ahí está la clave. Que sea real. Mire usted, yo voy a hacer cuatro cosas. Esta y esta. Y esta me va a facilitar a hacer las demás. ¿De acuerdo? A ver, pero que sea creíble. No, ahora estamos... Bueno, ahora 8 meses aquí en la repera, que yo voy a hacer esto, que voy a hacer lo otro, se busca lo otro, tal, y sin embargo, tenemos un problema tan gordo en nuestro ayuntamiento que ninguno quiere acometer. ¿Cómo van a arreglar usted la distribución de la organización de la dependencia para dar el servicio, teniendo en cuenta el personal que hay, el costo social, el horario que hay? Dígame usted cómo lo va a arreglar eso. No, mire usted, que cuando yo entre voy a arreglar el césped del Picacho. Es una obligación. ¿Usted qué va a hacer para el futuro para que Sanlúcar tenga más instalaciones deportivas? Esa es la mayor. ¿Qué va a hacer usted con la policía? Grandes problemas. ¿Qué va a hacer usted con la vivienda? Todo el mundo habla de vivienda. ¿Qué puede hacer una administración? Y ahora resulta que yo quiero hacer muchas cosas, pero tengo un ayuntamiento que está desfragmentado, que se rompe la cadena de fiscalización,
que es algo

arbitrariamente, que no tiene planificación, que nadie asume responsabilidades y hay una deja de funciones. Yo con esa estructura, ¿cómo voy a cambiar la ciudad si no tengo estructura, hombre? Es de cajón. Hace falta explicarlo esto. Yo con esa estructura podré coger un bache mañana y podré poner una luz, pero yo no puedo poner luz de LED solar para todo Sanlúcar, que sería un buen proyecto. ¿Por qué? Porque las estructuras técnicas y política que tengo y los departamentos no sirve. Hay que cambiarlo, hay que orientarlo. Tan difícil entenderme, hombre. Y eso, Juan José, es una utopía. Que no va a ser una utopía. Lo que pasa es que hay que saber hacerlo, afrontar la mente y ir por parte. ¿Qué utopía? ¿Qué utopía? Lo que es una utopía es que los ciudadanos tengan que pagar ahora, por mala gestión, una cantidad de dinero considerable que hay que pagarle, porque es su derecho, por un procedimiento que se ha hecho incorrectamente. Y eso es lo que sabemos. Y eso es lo que sabemos. Y yo, que alguien estuviese administrando el ayuntamiento, que la Cámara te cuenta, te digan tantas cosas, primero tengo que dar una explicación a la opinión pública. ¿Ha habido un pleno extraordinario? ¿Ha habido una alguna rueda de prensa? Y claro, la excusa es, los que asumen la responsabilidad, la culpa es del otro. Que la tendría o no la tendría, pero es quien está gobernando, eres tú. Y el despido de estos de 15 personas, no le podemos achacar la culpa a nadie, ¿eh? Es responsable los que están. Y el delegado de personal, o la delegada, o la misma alcaldesa que tiene competencia, o los técnicos tal, oiga, ¿cómo ha hecho esto que ahora el ciudadano tiene que pagar el tema? Y ya va siendo hora, de verdad, ya va siendo hora, que aquellas personas que son responsables por el bien de todos, que son responsables de decirle a los políticos lo que no deben hacer de manera administrativa, ya va siendo hora que lo levanten y se lo mande a otras entidades, hombre, que ya va siendo hora. Para que le diga, ya de una vez por todas, usted está en una administración pública, usted tiene que rigor, usted tiene que hacer esto, tiene que trabajar y hacerlo en condiciones. Y para eso también hay personas que tienen que decirnos lo que tenemos que hacer. Si no sabemos lo que tenemos que hacer, que ya manda. Porque un delegado o una alcaldesa, un alcalde que llega a una población de 70.000 habitantes, mínimamente tiene que saber lo que tiene que hacerlo, cómo se hace y deja de hacer para no cometer estas atrocidades. En fin, una más. Hoy tres. Editorial, Radio Televisión Española, que dice que somos el pueblo, entre otras cosas, más abandonado en la barriada y más desfavorecido, y ahora, por un procedimiento que no sé cómo procede, que ahora llamaremos, trataré de llamar a la gente que estuviera en ese juicio de los trabajadores, y hay que pagarle, además hay que incorporarlo, pagarle un año de sueldo y encima 3.000 euros. A ver quién paga eso. Venga, hasta ahora.

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0: 25 de septiembre de 2026, la mañana de Radio Esquina. Y como es viernes, pues tenemos la tertulia. Antes de... Bueno, vamos a presentar a los invitados y ya hablamos con una persona por teléfono, a ver si está... ¿Eh? Te lo he mandado el teléfono. Creo que a lo pasa. Creo. ¿No? Vamos ahí. Bueno, pero mientras que tú lo buscas, Esperanza, yo voy a hablar con María Ángeles. Buenos días.
1: Buenos días.
0: Jorge, buenos días.
2: Muy buenos días.
0: Y Manuel Jesús, buenos días.
3: Buenos días.
0: Bueno, aquí tienen la tertulia, por fin. Aquí para está, hoy va a decir todo lo que decimos, pedido, que ¿no? que no, que realmente tenemos nuestra interpretación. ¿Te parece o no?
3: Sí,
0: bueno, pues ya lo tenemos, Esperanza. Vamos a llamar. Vamos a ver, yo lo intento si quieres.
1: Sí, mándame.
0: Venga.
1: ¿Ya te...
0: ¿No? Bueno. Vamos a ver, yo lo llamo ahora mismo y lo ponemos directamente, ¿vale? Venga, vamos a ver. A ver si cojo el teléfono ahora mismo.
1: ¿Es aquí, no?
0: Sí. No, no está. Bueno, pues mándale un WhatsApp que lo vamos a llamar por teléfono.
1: Vale.
0: Es que quería llamar a José Luis, y yo creo que tú también estuviste en el juicio, ¿no?
1: Sí.
0: ¿Está?
1: Sí.
0: Va a intervenir.
1: ¿Te pasó por el tema?
0: A José Luis Lama, que es el presidente del Comité de Empresa del Ayuntamiento. A raíz de una noticia que yo he dado esta mañana, donde, por una cosa u otra, pues trabajadores que fueron despedidos por el ayuntamiento o por las entidades que se dedican a la gestión de personal, estos trabajadores pues han recurrido y el juicio ha sido nulo, con lo que supone que hay que pagarle un año entero de sueldo más 3.000 euros de penalización. El presidente del Comité de Empresa, José Luis Lama, pues estuvo en el juicio. Entonces lo hemos llamado, José Luis, para que nos cuente qué supone esto, por qué se despidieron estos trabajadores, qué supone, en fin, el juicio nulo y tu valoración de todo lo que está ocurriendo. Buenos días.
4: Buenos días, José.
0: Venga.
4: ¿Te oye bien?
0: Te oye perfectamente. Dime.
4: Bueno, antes que nada, mi sorpresa ante tu exclusiva de esta mañana, ¿vale? Yo no te voy a desmentir en absoluto, ¿vale? No quiero confirmártelo, pero no te desmiento en absoluto.
0: Vamos, ah, bien. Pues ya está, ya está.
4: Que va a estar bien informado, ¿vale? Pero no estoy confirmando nada.
0: Vale.
4: Que te pongo antecedentes, ¿vale?
0: Venga.
4: Mira, nosotros, antes que nada, ahí está mi compañero Manuel Jesús, presidente de la Junta, ya puede confirmar. Nosotros en el convenio ponemos que tenemos prohibido los contratos interinos. Con lo cual, estos contratos los hace el ayuntamiento. El ayuntamiento incumple su propio contrato. Es una cosa muy curiosa, ¿vale? Eso le hace el interino. El contrato pone hasta que la plaza se cumpla en propiedad, ¿vale? Pasan 3 años. Es verdad que hay una ley en el Estatuto de los Trabajadores que un contrato temporal no puede estar 3 años. Pero en la misma ley dice que si antes de los 3 años se ha iniciado el proceso para que se cubra esta plaza en propiedad, pueden seguir y nadie prevarica ni ninguna historia. Ahí nosotros nos metemos, ¿vale? Antes de los 3 años se publica la oferta de empleo público, por lo cual lo tiene que hacer sacarle que esta gente, que es una cosa muy curiosa, nosotros no estamos defendiendo a estos trabajadores que se queden, ni mucho menos. Nosotros lo que queremos es que cumplan su contrato, que sacan las plazas, como luego se decida. Por ejemplo, yo te adelanto, Comisiones Obreras, si defendemos un concurso de oposición, hay otro sindicato que lo mismo de decir una oposición libre. El que saque la plaza se quede, el que no va a la casa. Y entra gente de la calle, que hay mucha gente parada. Nosotros no estamos defendiendo que esta gente se quede, esto que quede claro. Estamos defendiendo que cumplan su contrato. Que es lo que fui a testificar, fue el compañero Manuel Jesús, fui yo, pero entré yo y ya con mi testimonio, pues la jueza lo vio clarísimo, ahí se contradijeron abogados, jefes de recursos humanos, fue un chiquito allí, aquello fue desastroso. Es más, cuando salimos, hasta la misma abogada, que nunca suele decir estas cosas, sale muy contenta y llegó a decir, mira, yo creo que vamos a ganar un nulo, dijo ella. Por lo cual está muy claro, ¿no? O sea, los despiden, y además hay precedentes, ¿no? A unos los despiden a los 3 años, a otros no. Hay trabajadores de ayuntamiento con las mismas circunstancias que ellos, que están trabajando después de cumplir los 3 años. 3 años y lo que va de año, 9 meses, 10 meses cerca ya. Así que no tiene sentido. no quiero confirmarlo, pero si no te voy a mentir, si es nulo estamos muy contentos, y que cuando la abogada pida la ejecución de sentencia y tenga que entrar a trabajar, vamos a defender esta muerte a un trabajador despedido injustamente, que entren a trabajar y ya luego pues que saquen tu plata o que no la saquen, que se preparen, que estudien mucho. ¿Me quieres preguntar algo más?
0: Claro, esto supone que obviamente que hay que dárselo a estos trabajadores un año de su sueldo, y además por una indemnización por un proceso que le ha hecho daño moralmente de 3.000 euros, ¿cierto?
4: ¿O no? Esta mañana he dicho los números, claro, es que no quiero utilizar mucho la tela, no son tantos, son 12.
0: Que entonces me he equivocado.
4: Da igual, todos son matices. Denunciaron, despidieron a 12.
0: ¿Cuántos concejales son? ¿Cuántas personas?
4: 12,
0: bien, 12. 8, 15, 17, vale, 12. Disculpa por el error.
4: Es que es curioso, no es igual, lo cierto, 15, 17, porque los demás te han cumplido 3 años y siguen trabajando. Sí, en la misma circunstancia había 15, 17, pero...
0: Ah, pues entonces iba yo bien dirigido. Despidieron a 12, sí, claro. Vale.
4: Claro, pero es que los demás ni han cumplido 3 años y no lo han despedido. Era el mismo conserje, el mismo contrato, 3 años y pico, lo mismo.
0: ¿Y si el procedimiento es igual, por qué unos y otros no?
4: Porque ellos dicen que 3 años a la calle. Y nosotros hicimos una carta, hablamos con ellos. Mire usted, que la ley dice que si está publicada la oferta, el empleo, antes de los 3 años, puedes seguir hasta terminar tu procedimiento. Sí. Hasta cumplir tu contrato. Pues es muy fácil cumplir tu contrato. Punto.
0: Vale.
4: Punto.
0: Entonces, a 12 personas hay que readmitirlo, pagarle un año de su sueldo y 3.000 euros de indemnización.
4: Yo la sentencia no la tengo en la mano, ya te he dicho que no veo la de la sentencia, pero un nulo pleno derecho, hasta yo que soy un totalmente ingenuo de la ley, nulo de pleno derecho significa que tú, el día que te despidieron, te tenían que haber despedido, es como si hubiese estado trabajando y tienen que pagarte desde ese día para acá, porque tú no has dejado de ir a trabajar, eso lo ha dicho, quédate en tu casa, es un juez, no tienes que quedarte en tu casa, pues págame.
0: Y está aquí los dos presidentes del comité de la Junta. Cuando una persona se contrata en base a las normas y se despide en base a las normas. Es decir, ¿cómo es posible que este despido sea nulo?
4: Las normas de ellos, a nosotros no nos meta. Nosotros no hemos participado en este tipo de contrato. Eso viene de una bolsa, le hacen un contrato, lo despiden 6 meses, van a pelear, el contrato decía hasta que la plaza se cubra la propiedad, vale. Siguen trabajando y ahí está. Nosotros no hemos participado, nosotros tenemos el convenio, no contratos interinos, nosotros queremos una vacante a la calle a coger el que esté preparado.
0: Y yo como esta mañana estoy hablando de responsabilidades, ahora ¿quién tiene la responsabilidad de este proceso que se ha hecho y quién en teoría tendría que pagar el coste económico que supone y el deterioro que se le ha hecho a estas personas?
4: Hombre, nosotros no, porque no hemos participado, ojalá hubiésemos participado, que hubiese hecho las cosas bien, ojalá. No he participado, bolsa de trabajo, no. Incluso oferta de empleo, no hemos participado. Nosotros, es decir, yo vine hace 3 años, imagínate, hace 3 años, donde estaban nosotros y en qué situación tenía esta gente. Hacemos contratos en todos sitios, en patronato, aquí, contratos de esos 410, porque es que hizo la lista de trampa, hace la reforma laboral con los comunistas del gobierno, que es muy buena, reforma laboral. No dejan ya contratos temporales de 6 meses, de 4 meses, y tú, ¿qué necesita un conserje? Contratos de un conserje para el año entero, para siempre. No 3 meses, otro 3 meses, otro conserje nuevo, otro. ¿Qué hacen ellos? Bordean la ley.
0: Vale.
4: Vale, yo contrato, no saco los 30 y me tengo 3 años con el mismo conserje. Los he hecho otra vez, otro 3 años, otra vez, otro 3 años. Pues, a como decía, los contratos temporales, en vez de más cortos, es más largo todavía, a 3 años.
0: Vale.
4: Una vergüenza.
0: Y ya para terminar, José Luis, agradecerte que haya intervenido en Radio Esquina. Tendrá opinión particular y colectiva sobre el informe demoledor de la Cámara de Cuentas, ¿no?
4: Hombre, este es mi compañero Manuel, tú, que tiene mucho tiempo.
0: Ahora.
4: Yo te puedo asegurar, José, que el del 24, el del 25, el del 26 va a ser igual o peor.
0: ¿Lo me digas?
4: Porque, claro, José, si es que no participamos, si es que no tenemos ni idea de cuántas vacantes hay, ni qué de plantilla hay, qué contrato hacen, cómo contratan a la gente, cómo lo cambian de sitio, dónde pagan las horas esas extraordinarias. ¿Cuántas veces hemos dicho en esa radio, en esa bendita radio?
0: Gracias.
4: Casi no te concedió la...
0: No, por cierto, te dije que tu nombre era la lista negra, a ninguno de lo que tú has propuesto. Vale.
4: Pero como decían los puentes de Madison, los sueños eran bonitos. Era imposible, pero eran bonitos.
0: Bueno.
4: Eran bonitos.
0: Bueno.
4: Yo voy a hablar un poquito de esto, un segundo nada más, hombre.
0: Venga.
4: Invisible el deporte, un hombre que hace atletismo para los niños. Invisible el teatro, un hombre que hace teatro para los niños. Invisible, hombre, por favor. Carrera a caballo ya no hace falta tanto. Con todo respeto al mundo, Yo a mí, yo soy elitista, a mí me da igual, cada vez que quiera. Pero carrera a caballo no hace tanta falta, ya me enseña la ciudad, Hombre, salen canal subido en todos lados. ya está, tío, hay más gente de la ciudad, más bonita, gente más humilde, oye. Y más cuando conviene la gente de izquierda, oye, más humilde, más de la calle, más del pueblo.
0: Muy bien.
4: Mi opinión, mi opinión.
0: Vale.
4: Mi opinión.
0: Bueno, pues la resolución definitiva será el martes, el miércoles, ¿no? Cuando tengamos ya sentencia definitiva, ¿no?
4: Hombre, yo voy a adelantarme una cosa y me va a seguir la voz, seguro. Pero lo siento, no puedo moverme la lengua.
0: Bueno,
4: espero,
0: pues el miércoles... Espérate,
4: un minuto nomás.
0: Venga, venga.
4: Espero y deseo, por mi convicción de izquierda, trabajo de izquierda, de toda mi vida, me he morido de izquierda. Yo lo he dicho muchas veces, me morí de izquierda porque nunca voy a ser político ni concejante, no me cambia nunca. Pero lo que iba, siendo de izquierda, espero y deseo que no apele. Si una jueza, tú le pones una patada en el culo a 12 trabajadores, y una jueza te dice que no, que tienes que meterlo, pues mételo, tío. Mételo, no apele, pasarlo otra vez, tenerlo ahí embromado, otra vez en tu casa, 12 tazas de familia. Yo espero que no apele.
0: No te preocupes, que según la normativa y si no ha cambiado, para apelar hay que poner el dinero depositado. No creo que
4: ¿de
0: el ayuntamiento.
4: ¿De tu bolsillo? ¿De tu bolsillo?
0: Eso es lo que sería del ayuntamiento para apelar.
4: Ah,
0: no creo
4: si
0: que apele.
4: Si es de tu bolsillo, no apela, seguro. Ahora, si es de bolsillo de los demás, creo
0: que
4: apela.
0: Bueno, vale. Muy bien, José Luis. Hasta luego, amigo. Gracias
4: por... Adiós, José. Adiós. Gracias a ti por tener esa ventana abierta. No la cierres nunca.
0: Gracias. Adiós, pare. Adiós, pare. Bueno, pues... valoración, Manuel, de este procedimiento. Acércate al micrófono.
2: De este procedimiento...
0: Bueno, idea. No te preocupes que va a tener tiempo de hablar.
2: Estaba buscando los escritos. Son múltiples los escritos que hemos presentado en el ayuntamiento, que todo el mundo desconoce, en el que ya informábamos que las plazas no existen en la RPT, también lo dice la Cámara de Cuentas,
0: ¿verdad?
2: Vale, pues sin nosotros tener este informe, ya veníamos diciendo que eso no existe en la RPT, que como se habían dotado económicamente, unas plazas que no existían. Pues nos da la razón. Durante 2 años lo hemos estado denunciando mediante escrito, como te he dicho, y da la casualidad que ellos siempre han mantenido el silencio y la imposición. Ellos han intentado dar la apariencia de legalidad convocando las mesas generales de negociación, que una cosa es convocar y otra cosa es negociar. Ellos se conforman con decir estamos negociando o queremos negociar. Mentira. Las plazas de conserje no existen. 2 años llevamos denunciándolo. Hasta que el otro día en el juzgado, la jefa accidental de recursos humanos reconoció ante la jueza que no existen las plazas. Eso es muy grave.
0: Gravísimo. ¿Y eso no se sabía antes de mano?
2: Claro que se sabía.
0: El teléfono de...
2: Claro que se sabía. El problema es que hay un ayuntamiento paralelo, que ellos han montado un ayuntamiento paralelo, que la gente desconoce. Nosotros lo estamos denunciando. Hemos pedido desde que ella está gobernando, toda la documentación que le pedimos. No nos facilita ninguna, pero vamos. Esa, como una bolsa de para sustituir a los conserjes que han creado ellos, que se han inventado, que ellos ponen los criterios y ellos son los que llaman. Y cuando preguntamos, que nos den acceso a la bolsa para hacer una fiscalización de cómo se llama el personal, no nos dan nada, ninguna documentación, no nos dan la bolsa, el listado, si nos enteramos que es una lista que tienen y van llamando a la gente por teléfono.
0: Vale.
2: ¿Vale? Casualmente, si tú no coges el teléfono, ellos ponen no coger teléfono y llaman al siguiente. Casualmente han entrado familiares de algunos trabajadores y los de antes no han cogido el teléfono y tú eres la que lo has llamado.
0: La Cámara de Cuentas también hace referencia a la arbitrariedad.
2: La Cámara de Cuentas está hablando del año 2023. Pues, dice el compañero José Luis.
0: ¿Qué se repite ahora?
2: No. Como dice José Luis,
0: se incrementa.
2: El 23, yo creo que el 23 es una tapita.
0: Madre mía.
2: Ahora va a venir plato completo,
0: vale.
2: Postre, porque esto ha empeorado. Hay, como te estoy diciendo, ahora hay un ayuntamiento paralelo, creado a espaldas de la legalidad.
0: Ahora te doy la palabra, amén de la opinión que tienen los compañeros. Yolanda Castro dice que un despido nulo es aquel que se realiza vulnerando los derechos fundamentales de las personas trabajadoras o incurriendo en causa de discriminación prohibida por la ley. Y ya hace una apreciación. Es muy grave, máxime cuando ese despido lo realiza un gobierno municipal que dice que es de izquierda. Valoración, Jorge.
3: Yo, hombre, la valoración que... Y además está en boca de todo el mundo, lo que acaba de decir Manuel Jesús, ¿no? De que hay un ayuntamiento paralelo, porque después la gente desconfía y dice, bueno, este cómo está aquí trabajando de conserje. ¿Qué pasa? de que la gente desconfía, de que dice entran los enchufados, aquí no entra por orden de mérito o por orden de antigüedad. O sea, que si usted lleva 6 meses y yo llevo 3 meses, pues lo más normal es que entre el que está en la bolsa o el que está en la lista, que no llamen, sino que sea por mérito. Entonces, así ve tú un conserje en un colegio y tú dices, este hombre está aquí enchufado, el otro está enchufado. Y por eso desconfía el pueblo, desconfía de esas cosas, de que dices, es mentira, no es por orden de antigüedad ni por orden de necesidad. Porque yo entiendo de que a veces te ha encontrado tú un conserje, que de hecho hace años lo había, de uno que se había quedado parado, le quedaba a lo mejor un año para coger la jubilación y por lo que sea se ha metido por necesidad, porque yo le queda un año para jubilarse, pues mira, lo vamos a meter, lo vamos a lo que sea para ayudarle a este hombre. Eso se entiende. Pero que sea una norma
0: habitual,
3: no. Yo no entiendo, vale. Eso. Por eso los ciudadanos desconfían de esos temas.
0: María Ángeles, valoración, y ahora vamos de paso a Manolo para otros temas.
5: Según lo que se ha planteado, a mí me parece que en Sanlúcar se está dando en el Ayuntamiento de Sanlúcar se está dando una situación grave y peligrosa. Ahora vienen unas elecciones, el personal no está bien anímicamente, a pesar de que en el programa de Izquierda Unida habla del respeto, de buen ambiente, etcétera, etcétera. Y esto me hace a mí recordar cuando yo pequeña me decían que Hitler se consideró imprescindible en el mundo. Y aquí imprescindible no hay nadie. Y la pregunta que yo me hago, le haría a Manolo, es, ¿no se hace informe que alerte de la ilegalidad?
0: Eso es.
5: Porque yo, que también he estado de secretaria de varios alcaldes, los propios que estaban, decían, alertaba de la ilegalidad, porque...
0: O el procedimiento no correcto. Vamos a llamarle así mejor.
5: Venga, procedimiento, ¿vale? No correcto. Por lo menos me llama la atención de que no existe, sí, y se llega a este extremo, ¿eh?
0: Pero si él comentó una vez aquí algo que llama la atención, pero parece que pasa desapercibido, que no hay garantías jurídicas en el ayuntamiento. Sí. ¿Te parece poco?
2: Por alusión, yo ya lo denuncié aquí, se manipulan los informes, ¿vale?
0: ¿Qué más cuando que te diga?
2: Cuando tú pones a dedo a una persona a cargo de un puesto, ¿vale? Y tú le das, aparte de tu sueldo, 3.000 euros todos los meses.
0: Quita el teléfono de al lado tuyo.
5: ¿Estás hablando de gratificaciones, Manolo?
2: Te estoy hablando de gratificaciones, productividades, complemento superior categoría, puestos sin ninguna objetividad, puestos de noche, sin transparencia, sin negociación, sin conocimiento de los representantes de los trabajadores, tal como dice la ley. Cuando tú pagas esas cantidades de dinero... Si yo tengo que decir que Paquirri, en vez de morir en una plaza de toros por un toro, lo cogió un camión,
0: que
2: Juan José le ha puesto un camión.
0: Juan José tiene pelo, por ejemplo. Lo dice y ya está.
2: Entonces, es que estamos ante una persona tan populista, que no dice la verdad ni cuando dice su nombre. Es más, debería someterse a la máquina de la verdad. No dice una verdad. Juega con todo el mundo. No tiene transparencia. No hay legalidad. Lo hemos denunciado. Nos hemos tenido que ir a juzgado. El juzgado llegará tarde, pero llegará. Y yo espero, como yo he dicho muchas veces, nosotros estamos denunciando. Si el juzgado ve indicios o ve delito, que condene. Si no ve nada, porque lo archive. Nosotros sí hemos emprendido el camino judicial, ¿vale? Y no con una denuncia.
0: María Ángeles, ¿qué quiere decir?
5: No, yo sé simplemente darle la razón a Manolo hasta tal punto que hace todo lo contrario de lo que viene en el programa con el que se presenta.
3: O lo que ella dijo que iba a hacer.
5: Sí, pero lo que dice, ¿no? Como dice, es embustera para reventar. Bueno. Yo a mí me perdonáis por mi lenguaje. Sí,
3: y además...
5: es embustera para reventar.
3: Pero María Ángeles...
5: Pero aparte de eso... Venga. Tú te presentas con un programa que lo tienes que respetar, sí o sí, porque si no lo respeta me está engañando, ¿vale? Y engañar a la ciudadanía que fueron a votar, mire usted, yo tengo derecho a la información, ¿vale? Y el derecho no es algo que alguien me da, es algo que nadie me puede quitar. Por lo tanto, opino porque voto. Y cuando se dan estas circunstancias y estos despropósitos...
0: Vale. Jorge...
3: A eso es lo que yo, cuando tú estabas hablando, lo que dice Manuel Jesús y dice el amigo José Luis Lama, que yo lo he escuchado aquí cuando han estado en otras entrevistas. Lo que te quiero decir y lo que digo, vamos a ver, voy a poner un ejemplo. Por ejemplo, la Policía Municipal. ¿Con qué autoridad va si después ve ese vacío? No tiene, como se suele decir, tiene las espaldas, no tiene las espaldas cubiertas. Porque Policía Municipal llega a cumplir las órdenes y le dice a un ciudadano que tiene usted que no sé cuánto, cuando luego tú por detrás ve que tiene las espaldas, que tú dices, mire usted. Entonces la gente tiene esa desconfianza, que dice, nada, la Policía Municipal, que si no echan cuenta, y la culpa se la echan no a la, sino a la Policía Municipal, de que no hacen nada, de que cobran unas hartas de dinero, que eso está, que no lo digo yo, eso está en Voz Populi en el pueblo. Hay que ver que no hay guardia, que no sé cuánto. Y yo lo que quiero decir es que no es culpa de ellos, de los trabajadores. En una empresa, que esto es una empresa, la culpa de lo bueno y de lo malo la tiene el dueño. A mí, yo me he dedicado toda mi vida a trabajar y entonces usted como jefe o como dueño de la empresa, usted no puede decir que la culpa es de los trabajadores. Si usted ve que un trabajador, pues cójalo usted, hágale un expediente, hágale lo, en fin, lo que sea. Pero no diga usted, es culpa de... No. Eso es lo que está pasando.
0: Perfecto. Ahora ustedes podéis preguntarle, ya que tenemos aquí a Manolo, preguntarle lo que quiera, pero ahora...
2: Me gustaría hacer un inciso
0: a
2: lo que dice...
0: Un inciso él, venga. Es que no quiero que se vaya a la mejor.
2: Ahora seguimos el hilo. Hombre, la policía local en Sanlúcar ha sido desmantelada, ¿vale? Yo entré en el año 99, éramos 110 efectivos. Hoy en día somos ahora mismo para la calle 50 efectivos, ¿vale? No se han repuesto las plazas. Como se dice, los servicios extraordinarios, desde el año 2014, la policía local, los jefes, vienen alertando cada año... Informe. Yo te traje una copia de estos informes.
0: Sí, la tengo.
2: ¿Vale? Desde el año 2014 se viene alertando del déficit de policías que hay, ¿vale? Del aumento de la población, de aumento de forma ligera de eventos que se realizan en la ciudad. Y esa merma está en la calle ahora mismo. Nosotros, la policía local no puede dar respuesta a día de hoy a las demandas de la ciudadanía si no se ponen servicios extraordinarios.
0: Ya.
2: ¿Vale? Que Correa, que eso conlleva un coste, que la Cámara de Cuentas dice que te has gastado 1.200.000 euros, que por cierto, de las alegaciones que ha hecho el Ayuntamiento, es la que estima, es la que acepta.
0: ¿La única admitida es la vuestra?
2: Es la que acepta, sí. Por el déficit de plantilla que hay.
0: Sí, es verdad.
2: Porque... 1.200.000 euros, el que lo vea, horas extra, 1.000.000, eso es desorbitado,
3: claro,
2: ¿vale? Mete a 70 personas a
0: trabajar. Acércate al micrófono.
2: Mete a 70 policías a trabajar, ¿vale? Que no es 1.200.000, que a lo mejor son 10 millones. Te está ahorrando 9 millones, ¿vale? Que la cuenta es al revés, que no es como la hace ella, que ella es muy populista, que engaña a la gente. Ella deja a la ciudad sin servicio de la policía.
0: Vale.
2: Cuando se dice, cuando aquí se ha abusado la pandemia, la policía, un servicio esencial, la policía, pasa la pandemia y ya la policía para ella no existe.
0: Bueno, tanto Jorge como María Ángeles, le preguntáis todo lo que quiera a María y ustedes vuestra y hablar de otro tema.
5: Me gustaría hacer
0: pero yo, para decirle el hombre, el comprometido, en las tertulias que hablamos nosotros, hablamos de cosas, opinamos libremente, en fin. Y hay veces que a lo mejor por falta de conocimiento o por datos o que es muy difícil, hay cosas que él quiere matizar. Manolo, tiene la palabra en Radio Esquina para matizar y aclarar todo lo que crea conveniente.
2: Sí, la matización va en el sentido ese, en que el déficit de plantilla no lo generan los propios trabajadores, es la mala planificación, la dejaré en recursos humanos que está empleando este ayuntamiento, creando un ayuntamiento paralelo y poniendo las necesidades que ellos creen que son las de ellos, que no es la de la ciudad, porque como son tan populistas, ellos quieren vestir el muñeco de alguna forma, ¿vale? Si yo le digo, si hay vacantes, el presupuesto es prorrogado, si en el año 2024 se han jubilado 5 policías, porque no se han repuesto, si el dinero está. Si en el año 2025 se han jubilado 3 más, el presupuesto es prorrogado, ¿dónde está ese dinero? ¿Dónde está? En lo que llevamos de 2026 se han jubilado 5. ¿Dónde está ese dinero? ¿Vale? Y ahora tú te vas a una mesa general de negociación, ¿vale? Que a esos dos intentos, que esto le va a pasar igual que en las plazas de conserje. Estos van a ir a tremenda, van a decir que han intentado negociar y la van a sacar. Lo borraremos de denunciar.
0: ¿Cuál?
2: ¿Vale? Ellos han llevado a la mesa general el día 1 de septiembre. Nosotros el día 1 de septiembre le pedimos una mesa general de negociación que nos dieran todas las vacantes del ayuntamiento para hacer un análisis de qué plazas son necesarias y cuáles no. Y reorganizar, ¿vale?
0: Bien,
2: lo que es el ayuntamiento.
0: Bien, bien.
2: Tal y como dice el Estatuto Básico del Empleado Público, en el artículo 37M, vale, que dice que tenemos que participar en la estructuración, ¿vale?, y planificación de los recursos humanos. Bueno, pues esa documentación se nos niega, ni se nos contesta. Automáticamente, a raíz de ese escrito, ellos nos mandan una comunicación de mesa general y nos ponen sobre la mesa 13 plazas de conserje, 12 de peones, 5 plazas de policía. Bueno, perdón usted, ¿5 por qué? Si tenemos 20 vacantes.
0: Sí, que no están supriendo las plazas.
2: Claro que no.
0: Están ahí.
2: Si están las 20 vacantes, ¿por qué no se sacan las 20 vacantes? Voy más lejos todavía. Nos vamos a Sevilla. Van dos concejales suyos a Sevilla. En presencia nuestra, ambos abogados, el suyo y el nuestro, firman un acuerdo con 13 plazas, con una promoción interna. Y ahora, una vez que está firmado, cuando venimos aquí, ella, después de Semana Santa, utilizarnos, dice que eso es mentira, que eso no ha existido.
3: Perdóname, eso fue una promesa que hace muy poco con respecto a la Semana Santa,
2: la Semana Santa,
3: que por eso que ustedes reivindicaban que se cubrieran las plazas,
2: la plaza.
3: Y entonces ella llegó a un acuerdo de que se iba a cubrir esas 13 plazas, que por eso ustedes dijeron, bueno, vamos, con buena voluntad.
0: Y el motivo de si tengo la consignación, si tengo el presupuesto y tengo necesidad, ¿por qué no se saca?
2: Yo primero lo que pienso es la incapacidad, el desconocimiento de estar a cargo de un ayuntamiento de una persona que no tiene capacidad de llevar un ayuntamiento.
3: Claro.
2: ¿Vale? Cuando tú pones una persona ahí que lo único que le importa es una fotografía en el Facebook y donde hay un agujero, estoy pasarme la foto.
3: Pero aún así, no se cogen los agujeros.
2: No.
3: Porque
5: pues
3: la mayoría de las.
5: Independientemente.
3: Tú no ves. Antes, yo me acuerdo hace unos años, perdón, de que las aceras están peor que nunca. No se coge un bache. Antes por lo menos veía tú, aunque la gente lo criticaba, para coger un bachecito hay allí tres tíos, pero por lo menos se arreglaba. Pero es que ahora no ves tú a nadie arreglando una acera, que están hechas, vamos, un desastre.
5: Jorge,
3: que ya
5: pero independientemente del bache de la acera, que es verdad.
0: Pero el análisis.
5: Que es verdad,
0: pero
5: vamos, que no lo discuto.
3: Es que no hay
5: pero,
3: un peón ni
5: pero,
3: oficiales.
5: Estoy de acuerdo con Manolo cuando habla de la incapacidad. Del desconocimiento, que es normal, perdona, que es normal. Esta persona ha dado cursos de formación política, cursos de formación de política municipal antes de... No. ¿Tú la oyes hablar del problema de vivienda? ¿Tú la oyes hablar de los problemas reales que hay en Sanlúcar de Barrameda? ¿Tú no has escuchado, creo que fue ayer, el informe de la Universidad Politécnica de Madrid, cuando habla que Sanlúcar es una de las ciudades con el índice
0: vulnerable
5: de bueno, en barrios vulnerables?
2: ¿Sabes por qué? Eso es de cajón de matemáticas. Ella no lo habrá visto, lo que ha salido. Bueno. No lo habrá visto porque ya está pendiente al Facebook. ¿Dónde tiene que ir a hacerse la foto?
0: Y en Radio Esquina también está pendiente.
2: Bueno, está pendiente. Entonces, no está pendiente, una alcaldesa no tiene que estar pendiente de una radio.
3: Tiene
2: que estar pendiente de gobernar.
3: De gobernar.
2: Y de dotar los medios necesarios,
3: claro,
2: al ayuntamiento. Y de dar servicio, que claro, todos pagamos impuestos.
0: Claro.
2: Que no se crea ya que porque yo trabajo en el ayuntamiento, yo no pago impuestos.
3: Uno paga impuestos, tú eres.
2: Yo pago impuestos, claro, de los mismos derechos a otro mundo.
0: Pero es que...
2: Un inciso, porque ella, la oposición, o cuando... El clientelismo político de la policía, las horas extras de la policía, por la boca muere el pez. Ella sí que tiene un clientelismo. Ella sí que está pagando gratificaciones a espaldas, escondidas, con nocturnidad, con alevosía y sin transparencia ninguna. Hay trabajadores que están ganando más de 50.000 euros aparte de su sueldo, en un año. Eso es clientelismo.
0: ¿50.000 euros?
2: Más de 50.000 euros, en un año. más aparte de su sueldo. ¿Vale? Eso es clientelismo.
0: ¿Es Superman o qué?
5: ¿Y ahí de dónde sacan no, el dinero?
2: Lo que es que somos amigos, yo te hago los informes y te paso la maleta por el lomo y tomas. Tú eres uno y tomas.
3: Y ya está.
0: Pero yo quería incidir, tenemos que hacer mirar un poco la gravedad del hecho. Es decir,
5: que lo es.
0: Si este ayuntamiento está como está, ¿qué futuro tiene esta ciudad? Si es el motor para ponerlo un poquito en orden. Tendrá todos los pecados que puede tener el comité, el presidente de la Junta y tal, pero es que llevan diciéndolo hace mucho tiempo, alguna razón tendrá de planteársela.
2: Te digo que esto está en el juzgado.
0: Ah, que está en el juzgado.
2: Esto, de lo que yo te hablo, mira, de lo que yo te hablo, tenlo por verificado.
0: Está claro,
2: ¿vale?
0: Está claro.
2: Y si no, que vengan ellos y que me denuncien, que me demanden.
0: Anda.
2: Esto que yo, todo lo que yo te estoy diciendo, ya está en el juzgado. O sea, que yo no tengo...

0: también hemos tenido que pelear para que sea oficial.
1: ¿Por qué? ¿No lo quería o qué?
0: Porque Illaza ha intentado nombrar a un policía local.
2: Uno de sus...
0: Claro. Hasta ese punto llegamos. Hasta ese punto llegamos. ¿Vale? Ese es el mundo que vivimos. Esta es la dictadura que vivimos. ¿Vale? Democracia cero. Bueno, ahora tenemos un oficial que es el que le corresponde estar de jefe. Fue nombrado ayer o antes de ayer.
1: Tráfico no tiene nada.
0: Tráfico no tiene, no tiene jefe. Desde el año 2021, tráfico no tiene jefe. Desde el año 2021 se viene haciendo con atribuciones temporales de funciones. Estamos en el 26. ¿Te ha dado tiempo sacar la plaza de jefe de tráfico? Perfecto. ¿Por qué no la saca? ¿Prefiere dar una gratificación a otro trabajador y después dice que cobra mucho? ¿Vale? Tú sí que mantienes un clientelismo. Eso es clientelismo. Todo el que trabaje hay que pagarle.
1: Claro, claro.
0: Y si tú trabajas más, pues te pagaré más.
2: Tiene que pagar,
0: y si tú quieres trabajar menos, pues te pagaré menos. Y si tú no quieres ahora, pues te pago tu sueldo.
2: Y que, tenemos. Y que no diga que cuesta, María Ángeles, perdona, y que no vaya a decir y vaya diciendo de que la policía municipal cobraba mucho. Oiga usted, si yo te echo de Zora, que yo he trabajado en una empresa y yo quería cobrar, eso es lo primero.
3: Eso está
2: no
3: claro, tiene,
2: ahora, o si no convoca la plaza, mira tú cómo este policía cobra.
1: Pero si no te gustan las cosas que está organizada, te siento en una mesa y lo planteas y ya está, hombre.
2: Y no venga, si esto es lo que se trata. Hemos tenido que pagar porque nos dejaron, no sé cuánto.
1: Y la culpa,
2: no le eche usted la culpa.
1: Si hay algo que no te gusta o que está mal organizado o que tú puedes mejorar, se le propone a ellos y querrán
3: lo que
1: querrán.
2: Perdona, María Ángeles, digo una cosa.
1: Venga, pregunta.
2: Con una particularidad. Le pregunto a Manuel Jesús. Y habrá subido, porque una población que ha crecido de más de 70.000 habitantes, los actos que tiene que cubrir la policía es casi el doble que lo que había antes. Porque hoy, para cualquier cosa, se llama policía. Antes se hacían las cosas de otra forma. Pero yo entiendo de que hoy, para cualquier cosa, se necesita más gente. ¿Qué pasa? De que en vez de tener el ratio de San Lucas son 120 policías municipales y hay 50 o hay 60, ¿cómo lo van a hacer? Eso es imposible.
3: Pero que eso es como dos y dos son cuatro.
0: Claro, pero es tan imposible porque todos los eventos, la ley regula casi todo, las ordenanzas, la ley de la Junta de Andalucía de espectáculos públicos de Andalucía, ¿vale? Todo esto viene regulado por ley. Aquí lo que se ha estado haciendo es un fraude de ley de cara a la ciudadanía, metiendo a mucha gente en problemas. Mar de Alegría, carrera que es el sábado, ¿vale? En la Mar de Alegría ha llegado a solicitar una carrera como una manifestación a la subdelegación del gobierno para seguridad de los manifestantes. Y es una carrera. ¿Quién ha lesionado o quién ha asesorado a esa persona? Ah, porque es una falsificación de documento público. ¿Quién lo ha lesionado? ¿Quién le ha metido en ese problema? Él, con la necesidad de la carrera, pues ha entrado. Pero que de manifestación, pero lo que él ha pedido no tiene nada que ver con lo que
1: el
0: eso que se ha hecho.
1: El concepto de manifestación no es eso.
0: Otro eso que ha estado haciendo. La Cámara de Cuentas, subvenciones nominativas con el presupuesto prorrogado no se pueden
1: dar.
0: Claro. Pues a Protección Civil le sigue dando subvenciones. ¿Qué intenta ella? Suplir la carencia de policía. Claro. Con Protección Civil. Un evento, yo te pongo dos policías o cuatro y te meto 15 voluntarios.
1: Por cierto,
0: ahorro la policía y a ti te pago un sobrecoche, un sobresueldo, que es en dieta, que son 40 euros por 8 horas de trabajo. Primero, estás explotando a un chaval que quiere ganar la vida, que está estudiando, que quiere dinero para salir. ¿Vale? Tú lo quieres trabajar, contrátalo y dale un sueldo digno.
2: Claro.
0: Pero no te aproveches de voluntario para cubrir las necesidades que tú, como administración, estás obligada a cumplir.
1: Claro.
0: Debido a los impuestos que pagamos todos los sanluqueños.
2: Y no está preparado ese chaval para no la labor que está,
0: que
2: está haciendo.
0: Es que el día que pase algo,
2: pase cualquier cosa.
0: El día que pase algo, lo va a tener.
1: Por cierto, la carrera Mar de Alegría este año, ¿cómo se celebra?
0: Bien, este año no hay problema. Hasta donde yo sé, sea eso el dispositivo de seguridad y no creo que...
1: Vaya a participar la policía.
0: Sí, vamos a participar la policía.
3: El siguiente tema. Antes de ayer, vamos... yo llamo a la policía local para preguntarle el nombre de una calle, ¿vale? Que no la conocía, iban a recoger a una amiga mía. Y en la voz del compañero de la policía local se notó la preocupación

0: en la con la que viven. Te lo digo, ¿eh? En la, con la preocupación con la que viven. Querían. Yo lo notaba, vamos. Se notaba que quería agradar, cumplir, pero no puede.
1: No tiene medio.
2: Claro, María Ángeles, tú cuando te llevas 2 años desacreditando a tu policía, lo que a tus trabajadores, claro, humillándolo delante de la opinión pública, tirando a la ciudadanía, le quita el carácter de autoridad. Porque después nosotros somos la imagen que tenemos que ir a los conflictos. Pero sí, tú ya nos has ninguneado, tú ya nos has vendido. Entonces, los policías lo padecen y lo sienten.
0: Te lo digo, porque es que... y entonces, incluso, les respondía... desde mí, yo misma les respondía con ternura, ¿verdad? Ya. Porque me dio apuro de cómo quería atenderme. Pero, y ahora vuelvo a lo siguiente. Juan José, perdona un segundo nada más. Noto, veo... que no hay buen ambiente en general, que se está, voy a decir la palabra maltratar, algún que otro trabajador en esa casa. Y conozco a una compañera, y yo, para mí son los de antes son compañeros y compañeras, ¿vale? Que nos hemos tratado siempre como familiar, llorando por la calle Santo Domingo. Tú ahí no estás, o a un compañero, a partir de este momento prescindo de tu servicio. Oye, ¿esto qué es lo que es? Es decir, que no es que además de todo lo que se está planteando aquí, el mal ambiente,
3: claro, sí,
0: que crea. ¿Cómo puede una persona trabajar en condiciones favorables en ese ambiente?
2: ¿Cómo la máxima autoridad de la localidad humilla a sus trabajadores?
0: ¿Vale? Bueno, eso tiene nombre y apellido, Manolo.
2: ¿Cómo la máxima autoridad de la localidad pone de concejal de Seguridad Ciudadana a un muñeco que no aparece por la policía, que no habla con la policía, que no le coge el teléfono al jefe de la policía, que no habla con los representantes de la policía, que hace 4 años que no se le compra vestuario a la policía?
3: ¿Tú te crees que eso es normal? Cuando ella estaba en la posición, decía que...
0: Que me parece muy bien, espera, Jorge, pero, que me parece muy bien.
3: Y además siendo un partido...
0: Que sí, que vale. Todo eso, pero que tú ahora mismo, como dice Manolo, eres la primera autoridad.
4: Pero...
0: Y tú tienes que cumplir con tus responsabilidades.
4: Pero la mayor es población de 70.000 habitantes. ¿Cómo puede una población, el ayuntamiento que no tiene servicio, un ayuntamiento que cierra dependencia, que no tiene trabajadores para darle el servicio, que no tenga policía? Es decir, es que ¿cómo se permite eso? Es decir, esa es la mayor, ¿me entiendes? Esa es la mayor y entonces nos perdemos. ¿Cómo hoy, por ejemplo, más detenidos desmantelando plantaciones de lo que sea, poniéndonos verde los medios de comunicación, diciendo que el paro, la economía sumergida, la pobreza, eso son gravísimas cosas? Y el ayuntamiento, que es el que puede empujar todo esto, no hablemos de servicios sociales, ¿eh? No hablemos de servicios sociales, no hablemos de atención al público, no hablemos de planificación de la ciudad, ¿eh? No hablemos de eso. Esa es la gravedad, ¿me entiendes o no? ¿Cómo se puede llegar y no llegar? ¿Y dónde vamos? Y lo que puede venir todavía peor, que ni lo quiero plantear, porque las caritas que yo veo creo que tampoco van a ser capaces de hacer nada.
2: Porque se gobierna a base de mentiras, Juan José.
4: Pero
2: porque
4: de
2: tú
4: mi alma,
2: convocas un pleno que... y dices, vamos... nombra San Lucas a zona de especial singularidad para la lucha contra el narcotráfico.
4: Portada,
2: venga,
4: ¿no?
2: Fotografía, notas de prensa. ¿Qué has hecho tú?
4: Nada.
0: Nada.
2: Empieza por lo básico. A tu plantilla de policía, a la tuya, que es tuya.
4: Claro.
2: ¿Qué es lo que ha aumentado? ¿Qué le has dado? Que no te estoy pidiendo que nos dé dinero, ¿eh? ¿Cuántas personas has metido?
4: Pero puede estar una población de 70 habitantes y policía local. Eso es
2: lo que no puede tener una población de 70 habitantes, una alcaldesa como la que tenemos.
4: Digo, pero
2: lo que no puede
4: pero
2: tener.
4: Llegar a un pacto y la nombraron. Mira, hijo de mi alma.
2: ¿Qué hace?
3: Lo que estaba diciendo
4: paliado, ¿no?
3: Lo que estaba diciendo Manuel.
0: Sé que no está por número de votos.
4: Pero, llegar a un pacto cruel. Llegar a un pacto cruel y.
0: Un pacto son 7 frente a 18 y se considera que es. La máxima, oye, para, ¿eh?
3: Venga. Lo que estamos... Mira, ha crecido el tema de la droga en Sanlúcar, la peligrosidad del tema de la droga. Entonces, la policía municipal debería de tener más efectivo para luchar contra...
0: Mira, Jorge,
3: perdona, María Ángeles, pero es lo que dice Manuel Jesús. Ni tienen medio, ni tienen personal, porque dime tú, a ver qué haces tú con esta gente... con dos policías municipales que manda una pareja a cualquier sitio cuando pero, anteriormente...
0: Pero mira, le voy a hacer una pregunta, Manolo.
3: Que es lo que dice Manolo. Entonces,
0: tú, entiende más que yo.
3: Por ejemplo, yo digo, mira, que este vecino está incumpliendo las leyes. Llamo a la policía municipal para que te ponga... Ahora llega la policía municipal, ¿con qué autoridad? ¿Cuándo? Ella dice, sí, ¿yo cómo voy a confiar en esta gente? Si la porque la máxima autoridad la desprestigia.
0: Que sí, que sí.
3: Entonces...
4: Ojo, la gente que suele respetar. Me manda un detalle, ¿no? Está ubicado que se ha dado la insignia de oro.
3: Sí,
4: de hecho, ¿no?
3: La insignia de la ciudad.
2: Yo no le he seguido el tema.
4: Izquierda, sí, se la doy, yo no digo por la que sea, sino el procedimiento, ¿no?
3: A 12 personas.
4: Izquierda Unida propone la participación directa de los ciudadanos para el método de elección de la insignia de oro de la ciudad. 29 de julio de 2015. O sea, que en 2015 la propuesta que se hacía era propone la participación directa de los ciudadanos como para que tenga más fuerza la insignia, ¿me entiendes o no?
0: Otras entidades. ¿Cómo se justifica, Juan Pérez?
4: Un método de elección a la insignia de los de Sanlúcar. Y ahora, sin embargo, pues...
0: Pero Juan Pérez, ¿cómo se justifica?
2: Porque por eso te digo que se somete a la humanidad, la verdad es que no dice ninguna verdad, Juan Pérez.
0: Pero en relación con eso, ¿cómo se justifica que una persona, la que sea, oye, con todo mi cariño, la medalla de la ciudad, un momento... Tendrá que participar la ciudadanía.
4: Es que mañana vendrá otro partido y en función de la sintonía de o caiga bien.
0: Sí,
4: de
0: pero reconociendo la labor, reconociendo lo que ha dejado asentado en esta ciudad, reconociendo. ¿Qué pongo? Como pongo, como por ejemplo, ¿qué te digo? A un músico maravilloso, una escritora maravillosa, y tú dices, bueno, deja un legado. Pero que lo digamos la ciudadanía, ¿no? No, tú,
2: pero,
0: ¿tú quién eres?
2: Pero,
0: Manolo, ¿pero tú quién eres? A ver, explícamelo.
2: Pues ya es, ella piensa que es como la Rocío Jurado, la más grande. Ya lo hizo varias veces, ¿entiendes? Ya lo hizo varias veces y no es la más grande.
4: Ya está,
2: ¿vale?
4: Ya está.
2: Mira, volviendo a lo mismo. Informe Cámara de Cuentas. Subvenciones nominativas. La tercera creo que viene en el informe, o la cuarta.
4: Sí, te lo digo yo.
2: Sociedad de Carrera de Caballo.
4: Eso.
2: Ya le pone pega ahí, ¿vale? Este verano, ella ha anunciado la subvención nuevamente. Sí, ya la Cámara de Cuentas. Ojo, que había un preinforme anterior a esto, del definitivo, que ya lo alertaba.
4: Manolo, una cosa. Quiero deducir de las 96 el informe. Es que no lo veo muy claro, no lo encuentro. Que por lo visto hay advertencia por parte de los cuerpos nacionales. ¿Alguna advertencia?
2: Sí, hombre.
4: Entonces, vamos a ver, que eso es más peligroso ya, ¿eh? Eso que si...
2: Siempre la intervención municipal deja mucha constancia.
4: Deja constancia. Y a pesar de la constancia,
2: claro,
4: ¿continúa?
2: Bueno, ya lo último es que desde Recursos Humanos esas advertencias las quieren justificar prácticamente que la culpa es de los sindicatos. ¿Vale?
4: Anda.
2: ¿Vale?
4: ¿Pero por qué?
2: Porque la hizo antes, usted. Porque si yo te pago, o aparte tu sueldo, 3.000 euros todos los meses, pues tendré que poner lo que me diga que pongan.
4: Pero
2: ¿entiendes?
4: Vamos a ver, tú estás en la administración pública y hay un ente que te puede corregir técnicamente, dice, oiga...
2: Eso no, bicho, aquí, Juan Fé, que aquí no se cuentan
4: pero
2: con nada.
4: Pero
2: sabe,
4: es que yo mañana me
2: que
4: voy...
2: Que aquí hay un ayuntamiento paralelo, te lo estoy diciendo, hay un ayuntamiento paralelo en todos los aspectos.
4: Que me salto la
2: aquí
4: ley.
2: Un técnico que te dice, se ha llegado a un acuerdo, un año más tarde, dos años más tarde... Te dice, hombre, que ese acuerdo, pero que realmente no se votó. Todos decimos que sí, pero no se levantó la mano. Pero tú has puesto un documento que se llegó a un acuerdo, porque todo el mundo estamos de acuerdo. Y dos años más tarde dice, sí, pero es que no se levantó la mano. ¿Por qué? Porque ahora está al lado de ella.
4: Pero vamos a ver, ¿cómo se puede adjudicar en la parte funcional a laborable? Eso es de cajón, ¿no? Alguien tiene que advertir eso, ¿no?
2: Es que no lo sé, ¿cómo está el ayuntamiento, Juan José? Que he pedido la... Yo he pedido...
4: No,
2: mira,
4: pero que usted no
2: yo he
4: puede,
2: pedido pero en si reiteradas no ocasiones, porque yo sé la plantilla del ayuntamiento, pero yo no sé qué vacantes están ocupadas, porque coge personal laboral, lo vas metiendo en un sitio y otro, ya no dan conocimiento. Entonces, yo he pedido la RPT actual, a fecha de hoy, ¿vale? ¿Cuántas vacantes existen? ¿Cuántas de esas vacantes están por contratos de relevo o contratos irregulares? Yo lo he pedido. No una. Te puedo decir cuatro o cinco veces, ¿vale? No me dan la documentación.
4: ¿Pero por qué motivo? Que tú eres... Queramos... Te quedas simpático, menos simpático, eres Manolo, tal, me cae tal, pero representa...
2: Sí, pero cuando tú estás en la oposición, y tú reivindicas la transparencia...
4: Pero...
2: Mira, tenemos un acuerdo de mesa general del año 2024. Las mesas generales pactamos que se grababan. Se graban por transparencia, para que nadie diga después que yo he dicho, tú has dicho, ¿vale? Llega ella... Y de buena primera ya no será. ¿Por qué? Porque lo digo yo. Pero bueno, perdona, hay un acuerdo. Un acuerdo lo cambia a otro acuerdo, no lo que tú digas.
4: Claro.
2: No, lo digo yo. No, las mesas se van a seguir grabando. El otro día me advirtió que había un informe de un técnico de recursos humanos para que dejara de grabar. Si hasta lo que se prestan. Que las grabaciones son transparencia, que los plenos se graban, que se debería de grabar todo.
4: Claro.
2: ¿Entiendes? ¿Por qué está la transparencia? Bueno, pues la técnico de recursos humanos ha emitido un informe para que no grabe. Mi abogado ha emitido otro para que grabe.
4: ¿Ustedes se levantáis muchas veces de la mesa?
2: Nosotros nos estamos levantando de la mesa porque, es lo que te he dicho antes, tú cuando vas a negociar, tú me tienes que dar a mí, no el orden del día. Tú me quedas la materia que va a negociar y la documentación necesaria. Como tú, el ejemplo que te he puesto, si tú me llevas a la mesa 5 plazas de policía, tú no me puedes llevar las bases de 5 plazas de policía.
4: Claro.
2: Si yo te pedí que me dé todas las vacantes que hay, yo tendré que negociar contigo. Vamos a quitar, vamos a poner, en vez de 20, vamos a sacar 15, vamos a dejar 5 para más para adelante.
3: Exacto.
2: ¿Vale? Pero lo que tú no me ves. No.
3: 5.
2: Que no, que esto no es negociar. Bueno, yo te he convocado. Bueno, pues tú me has convocado, pues ya está. Vos jugado, dirás.
3: Tú me tienes que poner que hace falta 20, que luego llega un acuerdo porque no se puede irse, mete 5, ¿vale?
4: Pero hay mucho expediente.
2: Las mesas se están grabando, ¿vale? Vayamos, nos levantemos, la estamos grabando.
4: ¿Hay muchos expedientes en el juzgado?
2: Algunos. No te voy a adelantar pizza, algunos.
3: Y además,
2: ¿con dos cifras?
4: ¿Con dos cifras?
2: ¿Algunas? ¿Alguna a lo mejor hay algo?
4: Y con todos los problemas que tenemos en San Lucas, de verdad.
3: Pero después, la pena
4: el
3: lanzamiento
4: es un
0: mira,
4: problema
0: Jorge,
4: civil.
0: Hay, mira, Juan José, nada más que con el estudio de la Universidad Politécnica de Madrid sobre los barrios vulnerables,
4: pero Mariana,
0: que señala que Sanlúcar de Barrameda es el municipio con más población viviendo en barrios desfavorecidos, un 97%
4: si fuese el delegado de urbanismo, el delegado a la alcaldesa o cualquier delegado que tuviese un poco de honor, ¿qué haría esta mañana con este informe?
3: Salir a la calle,
4: a dar una rueda de prensa y argumentar por qué no eso es así. Y llama a Radio Televisión Española le dice, oiga, ¿me puede decir usted el estudio ese? Porque es verdad que hay casa, ahí en San Lucas vulnerable. Pero el 97%, hombre,
0: pero mira,
4: vamos a ser realistas.
0: No,
4: juez,
0: pues
4: tampoco,
0: pídelo y que te
4: no, da la cara y sale hoy una rueda de prensa inmediatamente.
3: Y convoca
4: a los medios. Igual que da explicaciones con los informes de Cámara de Cuentas, que también,
0: José,
4: hombre.
0: Porque te voy a hacer una
4: pregunta. No sabe.
0: Te comento lo siguiente, Juan. Vamos a imaginarnos por cualquier circunstancia, Juan José,
4: sí,
0: por la que fuese, que la gente dejan de venir a comer pescadito frito.
4: Que sí,
0: Mariana. ¿De qué van a vivir aquí?
4: Pero es que tampoco defendemos a la ciudad, es que no la defendemos,
0: no,
4: Mariana.
0: Te estoy diciendo, un tema como es la vivienda, que digo, que no quiero que se me olvide, que el día 3 a las 12 de la mañana,
4: me quedan 7 meses para ganarte la apuesta. Te dije hace 4 años... No se hace una vivienda, ¿te acuerdas?
0: Sí,
3: no, yo también.
4: Me queda 8 meses.
0: Bueno,
4: no,
0: pues yo planteo aquí.
4: Te pediría una fruta y un cuadro de Ramón.
3: Y no se va a hacer.
4: Ya estamos.
3: María Ángel, mira, lo primero que tú tienes que hacer, cuando tú estás en una oposición, como estaba ella, lo primero que tú tienes que hacer, tú entras en el ayuntamiento. Yo voy a gobernar para todo. Tú eres de derecha, el otro es de centro, el otro. Yo voy
0: mira,
3: a gobernar
0: José,
3: para todo.
0: Juan José, perdona. Tú llegas a un municipio como responsable y lo que tienes que hacer es resolver la medida que pueda los problemas de la ciudadanía.
3: Lo que acaba de decir, ¿vale? Manuel Jesús, que esto no es tu cortijo.
0: De
3: esto
0: vivienda,
3: no es tu
0: de medio ambiente, de sectores primarios. ¿Se está preocupando en la situación que está la pesca, 25 barcos amarrados? ¿Está preocupada por el problema de la agricultura, que se va a utilizar o se está utilizando agua regenerada sin saber si son tóxicas? ¿Vale? ¿Se está preocupando de lo que dijo el científico en la mesa redonda del otro día, del problema de cáncer de mama y de vejiga que hay aquí? ¿Se está preocupando de la educación? ¿Se está preocupando de en qué situación están los colegios públicos para que los niños estudien de forma agradable, contento, se está preocupando del nivel cultural.
3: Pero, María Ángeles, pero si no se arreglan tres baches, ¿va a llegar eso a esos
0: no,
3: niveles?
0: Es obligación.
2: Voy a decir una cosa porque me acaba de llegar. Ya tenemos sentencia sobre los conserjes.
4: Anda.
2: ¿Vale? La tengo delante. Me damos alegría a esta sentencia porque es un caballo de batalla que hemos tenido ahí, cómo se juegan con las personas. Antes de decir el fallo, vamos a ponernos antecedentes.
4: Me parece bien.
2: ¿Vale? A estas personas se ha jugado con ellas. A estas personas, ella viene aquí un día a la radio y hace unas declaraciones de que cómo iba a hacer el procedimiento de las oposiciones. Y automáticamente después la radio, una vez que ya ha soltado aquí, ¿cómo va a hacer? Ahora nos convocan nosotros para negociar, para que nos convocan. Sí, ya tú has dicho la radio cómo va a hacer,
1: claro.
2: ¿Cuál es la negociación? Bueno, pues estos trabajadores, estos compañeros nos piden ayuda, vamos con ellos, la alcaldesa lo cita en la alcaldía, y cuando vamos los compañeros José Luis Damayor, pues a nosotros no se nos deja entrar, y le dicen a ellos que nosotros fuera. José Luis Damayor, nos quedamos fuera. En los patios del ayuntamiento, en el patio del ayuntamiento, ellos salen y tal como salen los conserjes, ella le había impuesto, la alcaldesa le había impuesto, que no podían hablar con nosotros ni con los partidos de la oposición. Sí querían seguir trabajando. Ya nosotros le advertimos a ellos que lo iban a engañar, pero que nosotros no íbamos a ser un obstáculo para eso. Dimos un paso al lado, evidentemente, lo ha engañado, han tenido que recurrir a la justicia. La justicia ha dictado sentencia y el fallo dice: debo estimar y estimo la demanda interpuesta por, no voy a decir el nombre, por respeto, declaro la nulidad del despido de efecto 31 de agosto del año 2025.
5: Que es peor, porque no
2: condenando
4: que
2: no a la claro. demandada,
4: sí,
2: al
4: pero la matización de nulo.
2: A la inmediata readmisión de los trabajadores
4: claro,
2: con el abono de los salarios dejados de percibir desde la fecha.
4: Anda.
2: ¿Vale? ¿Quién paga esto ahora?
4: Eso es.
3: El pueblo, como yo digo.
2: ¿Quién paga el coste? Porque tú no excusas, porque tú no quieres ir de la mano, porque tú quieres imponer.
4: ¿Dónde está la responsabilidad política y técnica de eso?
3: Eso es lo que yo digo, María.
2: Pero es que esta es una. Es que detrás de esta van a venir otras.
4: Vaya.
2: Es que van a venir otras. O sea, ¿quién se le ha ocurrido poner en unas oposiciones a los policías que entraron en el año 2021... policía local de entrada, que eso no existe, y le pone un salario mucho más bajo que los policías, que eso no existe, que no existe, se lo vamos a ganar igual, va a tener que pagar, y pagará los intereses.
3: Igual que se le pagó.
2: ¿Quién paga eso? Los ciudadanos. ¿En qué repercute eso? En que tenemos menos dinero para dar servicio.
4: Pero es que esta cantidad está...
2: ¿A quién le echó la culpa? A los trabajadores.
4: Pero la cantidad...
2: Porque, perdona un momento, porque la culpa de todo esto es de todo el mundo. Menos mía que yo gobierno, ¿eh?
3: Exacto.
2: Mía no, que yo me pongo todos los días delante del espejo, ¿eh? Yo estoy muy buena, ¿eh? Hay que ver cómo está todo el mundo conmigo. La oposición es mala, los trabajadores malos, la policía es mala, los representantes son malos, el ciudadano que me dice algo es malo. Todo el mundo es malo. Tú eres la buena. Eso es, todo el mundo pasó cambiado y tú caminas bien.
3: Pero ya ayer salió en la propaganda, en unos caminos que van a arreglar los llanos, antes de meter mano, que yo no sé cuándo ella a través del ayuntamiento no lo va a hacer. Lo va a hacer a través del tema ese
2: de diputación y de los fondos europeos.
3: Bueno, por propaganda. Entonces, lo que quiero decir es que al final, ¿quién paga? Nosotros. Igual que le pasó que tuvo que pagar el ayuntamiento 2 millones o 2 millones y pico para unos trabajadores que le ganaron la sentencia.
2: Ella.
3: Porque los metió, le pagaba menos dinero de lo que estaba estipulado, a igual trabajo, igual salario. ¿Quién lo pagó eso? De los impuestos tuyo,
2: claro,
3: mío, tuyo, claro, y del otro.
2: Claro.
3: Y venga, vamos para adelante, concéntrale desde aquí. Y viva la Pepa.
4: En un cálculo que a lo mejor me equivoco, pero errando en un porcentaje elevado, esto va a suponer entre una cosa y otra 450.000 euros.
2: Bueno, y más cosas que va.
4: Bueno, me refiero que.
3: Lo que dice Manu Jesús, que hay menos dinero.
4: Bueno, con el deterioro de servicio, que durante el año no ha tenido concejal.
2: Con el deterioro de servicio, hablamos, no hay policía. Pero tampoco hay conserje, ¿eh?
4: Claro. Ya.
2: Tampoco hay operario, ¿eh?
3: Ni hay albañiles para arreglar.
2: Ni hay gente en la limpieza pública para mantener San Lucas. Tú tienes tres empresas de recogida de basura, ¿eh? que Cepistas lo recorrió cada una de ellas. Tú tienes triplicado el servicio, que lo pagamos a los sanluqueños. Ahí está la acta de las mesas generales, desde que ella entró, pidiéndole que le hemos pedido a los sindicatos del ayuntamiento que reunifique los servicios. ¿Vale? Una sola empresa. Y vamos a distribuir el trabajo. Que no Cepistas lo recorrió cada uno. Vamos a quitar coches, pero claro, si hay sitios, puertas giratorias, pues no me interesa quitar los servicios, porque las puertas giratorias yo meto los que yo quiera meter.
3: Te hago el favor a ti.
4: He omitido también las cotizaciones de la Seguridad Social, que hay que pagarlas, ¿eh? También, ojo.
2: Todo.
4: Que me he quedado corto, ¿eh? Me he quedado corto. Y si es de ejecutada cumplimiento, que es un salario, hay que pagarlo inmediatamente, ¿eh?
2: Yo me alegro mucho por los compañeros. La verdad, yo estuve en el juicio el otro día. No hizo falta de que yo entrara como testigo. ¿Vale? Porque el compañero José Luis Lama entró ya con la versión que él dio, fue bastante clara, la documentación que se aportaba también era bastante clara, y el reconocimiento 2 años más tarde del propio, la representante del ayuntamiento en este caso, de que esas plazas no existían, y tiene que ser en un juzgado, porque si no hay juicio te siguen manteniendo que no, que para adelante. Han intentado publicar las bases de las plazas con Sergio 2 veces, se la ha tumbado la Junta de Andalucía. Ahora recientemente, ayer, antes de ello, estaban diciendo que, como a la mesa general, ellos han llevado los 5 plazas por día, ellos van a ir para adelante. Que vayan donde quieran, nosotros lo vamos a denunciar. Todo lo que no tenga transparencia, lo vamos a denunciar.
4: Ponerse los micrófonos, lo he hecho que va a escuchar un audio de Antonio, para conseguir. En fin. Antonio, ¿estamos?
3: Un desastre.
4: Y esto es
0: ya,
4: lo que viene.
3: Venga, para
4: mí. Vamos a estar con Antonio Bascuñán.
1: Hola, Juan José. Hoy te voy a comentar, os quiero comentar un par de temas sanitarios con implicaciones sociales que están en el día a día en la prensa nacional. Uno es el caso de esta señora que ha sido desahuciada en Madrid, Mari Carmen, una señora octogenaria. Este es un problema que vemos y que muchas veces acaba en el hospital. En España hay más de 3 millones de personas de más de 80 años, 10 veces más que hace 50 años. Ya he comentado alguna vez que en el hospital lo que ingresan por edad mayoritariamente son personas de más de 70, de más de 80, incluso más de 90 años. Y además existe el problema de la soledad. Estas personas que viven solas pues tienen problemas, dificultades para recibir ayuda de tanto de voluntariado, del Estado, de asociaciones, etcétera, etcétera, etcétera. Y es un problema que muchas veces acaba en el hospital. Así que este es un detalle que me gustaría llamar a la reflexión. La sociedad tiene que organizarse para dar suficiente asistencia a las personas, sobre todo cuando han tenido una vida de trabajo y están en dificultades físicas. Así que esa es una tarea que todas las personas tenemos pendiente. El otro tema que quería comentarte es el de las listas de espera, que también ha salido en Madrid. Hay un follón, en fin, creo que ahí lo que hay es interpretaciones con intereses políticos, sobre todo de uno o de otro. Con respecto a las listas de espera, aparte de que desgraciadamente existen y que van a seguir existiendo, los que somos responsables de los hospitales, como por ejemplo yo, pues tenemos que irlas mirando constantemente para organizarlas, ordenarlas, depurarlas, etcétera, etcétera. Por ejemplo, se quedan las personas en lista de espera, personas que ya no se van a hacer una operación o una prueba porque han decidido, por ejemplo, que no, o simplemente porque se le ha hecho y no se han quitado de las listas de espera, o personas que deben tener una atención más prioritaria porque el tipo de enfermedad o problema que tienen, pues así lo exige. Así que eso de la depuración o la manipulación de las listas de espera, evidentemente es algo que todos hacemos, pero hacemos por intentar tener equidad y porque las personas que más lo necesiten pues así reciban una atención adecuada. Y nada más, hasta pronto. Un saludo.
4: Muy bien, Antonio. Dos reflexiones que hace Antonio con bastante profundidad. Y es verdad, es verdad. En fin, también aquí en San Lucas ha tenido personas en el hospital por no tener recursos ni respuesta de asuntos
0: sociales. ¿A quién atiende?
4: No lo sé, eso es otra cosa.
2: Desgraciadamente es así, yo lo he vivido en mi trabajo como policía, de actuaciones que he tenido en el hospital, que hay personas que no tienen un hogar, que no tienen, incluso en la actualidad hay gente que se le da un cariño lleno.

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0: Bueno, pues se cumplen 22 minutitos sobre las 8 de la mañana. ¿Qué tal? Muy buenos días y bienvenidos todos a la sintonía de Radio Esquina. Comenzamos una nueva semana y lo hacemos en este lunes, día 28 de septiembre del 2026. Como siempre, en el 97.6 del dial. También a través de nuestra página web. Por supuesto, si te descarga en Play Store Radio Esquina, también lo puedes sintonizar. A través de mi Facebook personal, Esperanza Franco PPO, y en el Facebook de Radio Esquina simultáneamente. Y también pues tenemos un teléfono para aquellas personas inquietas que quieran participar o quieran decir algo a lo largo de todas las entrevistas y de toda la mañana en directo, pues tenemos el 633-827103. Así que sin más demora, pues le damos los buenos días y la bienvenida a nuestro compañero Juan José Suárez.
1: Muy buenos días, Esperanza. Buenos días.
0: ¿Qué tal el fin de?
1: Muy bien, muy tranquilo. Tranquilito. Muy analítico y de trabajo para que hoy tengamos el programa medio regular. Vamos a darle las gracias a toda la gente, porque el viernes rompimos, aunque nosotros no vivimos de el número de personas que nos escuchan, que nos ven, pero bueno, es grato de que una media aproximadamente de 900 personas vieron solamente en Facebook nuestras intervenciones. Pues menos mal que no lo escucha nadie. Si no escuchara a alguien, seríamos la repera. ¿Cómo? Lo digo porque hay argumentos por ahí de representantes políticos de que esta radio, aparte de no correcta, no nos escucha nadie. Bueno, pues nada, que sigan sin escucharnos. Programa muy interesante hoy, como todos, ¿eh? Y empezamos a difundir, si os parece bien. Nos propone una experiencia, nuestro amigo Josemi Rodríguez, una experiencia de un paseo a El Salto del Cabrero, ya sabéis, para salir de la rutina, respirar aire puro, moverse, reír, compartir y volver a casa con una sensación de haber vivido algo diferente. En esta zona privilegiada de la provincia de Cádiz, pues allí se va a plantear una caminata, la observación de la naturaleza, el Qigong, que es una, en fin, es una terapia para sentirse mejor, y también el Burak Bor con sonido 8D. Son actividades que, en fin, la visita al Salto del Cabrero. Antes del 30 de septiembre, si usted quiere ir, pues le va a costar 40 euros, si es después 45. Si está interesado por esta actividad que nos propone Josemi Rodríguez, pues puede llamar al número de teléfono 663-964-948. Nuestro historiador, investigador y excelente persona dedicada a florecer nuestro patrimonio, Fernando Cruz Isidoro, va a presentar su libro el 1 de octubre a las 8 de la tarde en el Palacio de Medina Sidonia, en la Plaza Conde de Niebla. Libro llamado El patronazgo artístico de la Casa Ducal de Medina Sidonia 1295-1645, El triunfo de la fama. En esta presentación, como digo, en la Fundación Casa Medina Sidonia va a intervenir Lilian María Dalma, que es la presidenta de la Fundación de la Casa Medina Sidonia, y Juan Luis Carriazo Rubio, que es catedrático de Historia Medieval de la Universidad de Huelva, entre otras cosas. En fin, Fernando presenta un libro más, muy interesante, como digo, en el Palacio Ducal, el 1 de octubre a las 8 de la tarde. Por otra parte, el 3 de octubre, sábado, Sanlúcar por la Tercera República hace una convocatoria, una concentración en la Plaza de Jerez a las 12 de la mañana, 3 de octubre, bajo la denominación No al Turismo Salvaje por el Derecho a la Vivienda. Sábado 3 de octubre, 12 de la mañana, en Puerta de Jerez, concentración en PRO, convocada por Sanlúcar por la Tercera República por el Derecho a la Vivienda Digna. Por otra parte, ya el 8 de octubre, pues jueves, nuestro colaborador Manuel J. Parodi presenta un libro en la Casa de Extremadura, donde han colaborado y organiza, en la Caza Extremadura organiza como centro cultural de expansión que se ha convertido, conjuntamente con Amigos del Libro y la Biblioteca Luis de Aguilar y también con la Fundación Infante Duque de Montpensier. Como digo, Manolo Parodi va a dar una conferencia bajo la denominación Manuel Godoy y Sanlúcar, más allá del tópico. 8 de octubre a las 8 de la tarde en la Casa de Extremadura. Y por último, hoy se celebra pleno ordinario a las 6 de la tarde. Pleno ordinario que, bajo mi criterio, con todo lo que está cayendo en el ayuntamiento y cómo estamos y los problemas que está surgiendo y los servicios que está dando y en general la crisis institucional, política, funcional, de organización que va padeciendo el ayuntamiento, pues el pleno, ese es el pleno. Con todo mi cariño, esto, con todo lo que está cayendo y planteamos tanto los que gobiernan como la oposición, presentamos un pleno con estas características, con todo lo que está cayendo. En fin, es para pasar del paso y creo que no merecemos, que hay que subir un poquito el nivel y hay que acometer los problemas globales que tenemos. Está cayendo pedrusco. ¿Y qué estamos haciendo? Bueno, pues nada, mirando a otra parte y haciendo propuestas. Y bueno, lo digamos del equipo de gobierno, que aquí no hay nada que nos cambie. Son todo propuestas puramente de planteamiento, de no sé dónde queremos llegar, pero el futuro, con todo lo que está cayendo, el futuro, con todo mi respeto, yo sé que cada partido hace lo que da la gana y marca la directriz, pero hombre, Sanlúcar nos merecemos un poquito más de empuje, ¿verdad?, político, para que esto funcione mucho mejor. Pero bueno, venga, continuamos.

Bueno, hay que reconocer que esto requiere mucho esfuerzo y mucho análisis para que mis palabras se ajusten casi el 99% a la realidad de los hechos. Luego tendré mi valoración, que la diré también. Hago referencia, como sabéis, el viernes surgió la noticia de que el ayuntamiento, pues, según la sentencia de tres trabajadores, y como todas son iguales, el mismo procedimiento, y se despidieron de la misma manera, pues afecta a 12 personas que estuvieron trabajando como conserje. Por un momento dado, pues se despidieron. Lo cual demuestra realmente la arbitrariedad del ayuntamiento. También hay una cuestión previa. ¿Cómo se adquiere, cómo se trabaja el ayuntamiento? Es decir, ¿cómo se llega a trabajar el ayuntamiento? ¿Qué proceso de selección? ¿Qué funcionamiento? ¿O trabaja en función de que tú eres mi amigo, o que te conozco, o que voy allá? Porque esto no es normal. Esa es la primera cuestión. Si una administración pública

0: Exactamente. Llegué a las 11 menos 10 y entré en el campo a las 12 y 20. Eso no puede ser. Eso no puede ser. Aquí falta algo.
1: ¿Y qué dice la sociedad anónima?
0: La sociedad anónima que quiere que va a ser un equipo grande, que tiene dos mentiras. Todo es mentira. El Atlético Sanluqueño ya se ha dicho muchas veces que vamos, vamos a peor, a peor, a peor. Y están ahí los datos, están ahí los datos. Y todavía hay gente que dice que estamos en buenas manos, porque sigamos con eso. Yo soy atletista, yo soy del Betis, del Atlético Sanluqueño. No quiero, y de todos los equipos de San Lucas, no, a mí me gusta que mi ciudad vaya, vaya creciendo en todos los conceptos. Pero lo que no se puede contar, que tú entres a ver un partido del Atlético Sanluqueño, que llegaste a las 12 menos 10 y entres a las 12 y 20 o 20 minutos de haber empezado el partido.
1: Oye, ¿qué le pasa a Antoni? ¿Está triste? ¿Hay que pagarle más?
0: No, Antoni, que ha dicho la verdad, que ha jugado la temporada pasada tomándose 6 pastillas antes de empezar el partido.
1: Ah, bien, porque el hombre estaba lesionado, ¿qué?
0: Sí, tenía una puba, un buen día, y entonces...
1: ¿Y ahora está pagando la consecuencia?
0: Ahora está pagando. Bueno, ya se ha recuperado, ya, se ha recuperado. Ahora ya va a dejar de tomar pastillas.
1: No, es que los jugadores normalmente cuando dicen que están tristes es porque están tristes y quieren que le suba. Quiere que le suba
0: 5 millones
1: que
0: de
1: euros. Que suba la hecho y se le quita la tristeza.
0: 5 millones de euros que gana el señor Antoni en el Betis. Juan, ¿con qué tristeza puede tener un hombre que gana 5 millones? Tristeza el que va a la mar, al que va a la mar y cuando zafa y vende el pecado hay 28 euros para repartir cada uno.
1: Que ahora está en paro biológico y cuando le vengan las ayudas para comer vendrá a pasar a tiempo.
0: Exactamente.
1: Ahora no pescan, no tiene ingresos.
0: Eso es.
1: Ojo.
0: De eso es lo que yo me preocupo.
1: Eso es. Y ya por último, hablando, ha pedido la comunidad andaluza. Ha pedido dinero para arreglar los alrededores de donde juega el Betis. De...
0: Sí, 575.000 euros.
1: Sí, ha
0: es
1: pedido.
0: Que no podemos aguantar que tardamos para llegar a la Cartuja 4 horas. ¿Sí? Y aquello es para verlo, como yo lo veo cada vez que juega el Betis. Aquello es recibir 70.000 personas, Juan. 70.000 personas.
1: Sí.
0: Eso... Y no hay salida ni entrada.
1: Bueno, Café Pozo, ¿cómo está?
0: Café Pozo, como siempre.
1: Está bien, ¿no?
0: Mientras que compre café Catunambú, sí, Catunambú, tendremos un buen café. En el momento que me café de Taji, no tenemos buen café.
1: Bueno, Mariano.
2: Nada. Mariano.
1: Hasta luego.
2: ¿Te acuerdas cuando se decía aquel dicho de lo digo yo? Lo dices tú, el mejor café...
0: Catunambú. Venga. Pero que sea especial, Antonio.
1: Esperanza,
0: pero...
1: una pequeña pausa y continúa con Antonio. Que tenemos tiempo.
3: Una pequeña pausa.
1: Eso es. Venga, ahora. Sí.

0: Bueno, continuando, porque hemos tenido que parar un poquito de una pausa. Aunque hubiera sido continuado, como dice Esperanza, pero bueno, habla, comentan y se ríe uno y es mejor. Y así, como tenemos más tiempo hoy con Antonio, pues he preferido hacerlo así. Antonio, pues bienvenido a la radio una vez más, amigo.
1: Igualmente, qué estupendo, Juan José.
0: Que...

0: Bueno, ¿qué nos trae hoy? El otro día me diste, ahora hablas de lo que tú, me diste una, de la Consejería de Igualdad y Bienestar Social, del boletín El Boja, 224 del 14 del noviembre de 2007, me diste, bueno, los ratios de personas que tiene que tener por cada número de residentes, la residencia de mayores, incluso cómo deben ser las habitaciones, los aseos, los accesos a la seguridad, en fin, lo que dice el BOJA,
1: lo que dice el artículo.
0: Lo que dice el artículo. Y me lo diste con la intención de ver los parámetros para que, en fin, la deficiencia que podemos tener en las distintas residencias y la primera, la nuestra. ¿Qué opinión tienes tú de este breco?
1: Como antes dijimos, no quiero pasar por alto. He mandado un saludo cariñoso al niño de Jerez, a nuestro amigo Miguel, a nuestro poeta Jesús y a nuestra vuestra colaboradora y amiga Yolanda Castro, que por cierto el sábado, día 3 a las 12 de la mañana,
0: sí, señor,
1: como ha anunciado tú antes, tendremos una concentración en la Plaza Jerez.
0: Pero fíjate bien que independiente de todo me gusta la convocatoria, que puede ser compartido o no, pero porque dice por una vivienda digna, no dice más, no entra más en valoraciones.
1: Exactamente.
0: Que es muy interesante eso, es decir, pone doble sobre la mesa que todos tenemos que tener una vivienda digna.
1: Habla por el tema tan importante y tan grande que este país se ha olvidado de ello.
0: Ajá.
1: La vivienda digna, humilde, digo humilde, no de lujo.
0: Bueno, humilde que tenga todos los servicios.
1: Que tenga,
0: ¿no?,
1: lo mínimo para el número de familias que tiene que, con en este caso, tener la vivienda. Pero que en este caso, de eso, también podemos decir que ya era hora que saltara la chispa. Porque, mira, Juan José, este pueblo español, este pueblo andaluz, hay una cosa y es que tiene falta, mucha falta de nivel de conciencia, que es lo que puede mover a los gobiernos de turno. Los gobiernos no funcionan ninguno de ningún color, ni centrales, ni autonómicos, ni locales. No, no funciona ninguno. Tenemos la muestra esta mañana, he estado aquí en la emisora compartiendo vuestro rato de charla. Se ha demostrado claramente que yo como sindicalista digo qué vergüenza de técnicos y políticos de este excelentísimo ayuntamiento de Sanlúcar de Barrameda. Ya más desastre no podéis ser. Faltar a los derechos fundamentales que tiene la ley para con los trabajadores. ¿Se puede ser ya peor? No, ya. Lo siguiente ya es poco para ustedes. Pero bueno, lo de saltar la chispa lo digo porque el caso se ha llamado Mari Carmen, pero bueno.
0: Eso es.
1: El tema es que ha saltado la chispa. Y ahora lo que hace falta es que esta chispa, lo mismo que saltó el famoso 15 de mayo de 2013 en el tema de la concentración en Sol, de tanta historia, ahora ha vuelto a repetirse un poquito y creo que es muy importante que no perdamos la noción, que no perdamos el tiempo y que sepamos que el único que puede cambiar las cosas en un país son su pueblo, que es soberano. Pero si no se hace, bueno, pues ahí está, bueno, todos los partidos,
0: vale,
1: y toda la historia.
0: Este, bueno, normativa de la Junta de Andalucía, donde determina el número de personas, asistentes, calificaciones profesionales respecto al número de residentes, las ubicaciones, cómo debe ser los aseos, los accesos. ¿Por qué me lo traes tú a mí a la mesa?
1: Yo, ese pertenece al sistema antiguo, que bien dice, que es de
0: 2007.
1: Hoy, después de cerca de 19 años, en julio de este año, se ha vuelto una orden que incluso ha dado una demora de 2 años
0: para la adaptación.
1: Para la adaptación. Correcto, Juan José. Pero, ¿qué significa? Que si no aumentan los presupuestos, ya están advirtiendo
0: que no se puede aplicar.
1: Que no se podrá aplicar.
0: Volvemos otra vez a lo mismo.
1: Porque habla de todo lo que es necesario. Yo ya digo que con la orden de 2007 no se ha cumplido. En ninguna parte, en todas partes, siempre ha estado la situación de necesidad de personal, de medios, de presupuesto, etcétera, etcétera. Y si en el 2007 hasta 2026, en julio, no se ha cumplido y ahora se trata de mejorar porque es lo justo, pues ya están advirtiendo los centros que, aunque se dé una demora de 2 años para que se pueda aplicar todo lo que dice la nueva orden de julio de 2026, pues que tampoco se podrá hacer. Yo esto lo veo, Juan José, como la pescadilla que se muerde la cola.
0: Me imagino.
1: Al perro flaco todo se le vuelve en purga. ¿Y quién es el perro flaco en esta película? La clase humilde trabajadora que no tienen dónde caerse muerto, que su familia no pueden tenerlo en casa porque están luchando, intentando luchar para salir adelante, y que nuestros abuelos, nuestras abuelas tienen que ir a un centro de mayores, que antiguamente eran asilos,
0: claro,
1: gobernados por las monjas, hoy se llama residencia. Le han cambiado el nombre, pero no han cambiado las condiciones de mejora y calidad de vida. Y esto es lo que podemos, vamos, resumir, en el que a los pobrecitos, a los mayores, les sigue
0: todo. Cada vez que leo un informe de algún colectivo, de este profesional, religioso, ONG, concienciación, desde el punto de vista médico, oye, todo el mundo hace referencia a la soledad de los mayores, al abandono en general de los mayores, pero es un tronco en común en toda exposición. Aparece siempre la soledad y el tratamiento a los mayores, y que es un problema, y que ha debido a la edad, cada vez somos mayores, vivimos más, se va incrementando, pero no hacemos nada para paliar ese fenómeno, ¿no? Siquiera ni los planteamos, que es lo peor, ¿no?
1: La administración central, autonómica y local no está ni preparada, ni concienciada humanamente, ni con los medios y los recursos necesarios para tocar el tema de la soledad no deseada. ¿Por qué? Porque van a su rollo. Si es que en España no tenemos ningún partido de ningún color, ninguno, que podamos decir, mira, este sí puede, o por lo menos lo va a intentar y lo va a demostrar día a día. No. Aquí, cogerte el sillón, soltarlo dentro de 4 años, como está haciendo actualmente el mismo gobierno de Pedro Sánchez, y todos los problemas durante 8 años que tenían que estar solucionados ya, porque a una especie de una proporcionalidad de vivienda por año de VPO protegida para las personas que tienen necesidad de vivienda y con sus sueldos no pueden llegar más, después de 8 años ya se podían haber hecho perfectamente 800.000 viviendas, que es la que estamos careciendo de que tengamos. Pues ni la han hecho esta gente, ni la van a hacer. Lo siguiente, porque yo no solamente digo que los socialistas han hecho poco. Yo de lo que no me quejo es de las pensiones, porque ya estoy en el mundo de los pensionistas. Y gracias a que no fui pensionista en la época del PP de Mariano Rajoy, con aquel famoso ser, yo no congelo las pensiones, como hizo Rodríguez Zapatero. Un año que la congeló, es cierto. Pero los anteriores, todos fueron con el IPC y mejorando. Ahora dice, yo no congelo las pensiones. Pero oiga, si valía más la carta que nos mandaban para la información de los pensionistas que la subida del 0,25% que realizaba.
0: Ah, que, pues ridículo.
1: Esto era canalla. Pero claro, yo lo que hace el PP sé qué es lo que hace. Favorece al capital, recupera la banca con los dineros de las alcancías que teníamos en la ciudad social para las pensiones, que era una alcancía grandísima. Utilizó el dinero nuestro de la alcancía, como hacen siempre, para salvar la banca.
0: Y bueno, digo yo una cosa, el tema de las pensiones que nos afecta a todos, ¿por qué no se regula decididamente y no tiene que entrar políticamente apreciaciones, gobierno u otro? Es decir, señores, todos los años sube según el IPC, ya está, se acabó la historia. ¿Te parece bien?
1: Bueno, es que ocurre una cosa, es que según para quien gobierne...
0: Por esto digo, pero si se marca gobierne quien gobierne, las pensiones van a subir en esta cuantía, IPC o el determinado que
1: claro,
0: quiera.
1: Claro, aquí...
0: ¿Por qué no se establece
1: una
0: eso?
1: Una propuesta de ley
0: y no se hace
1: tiene
0: juego
1: que
0: de
1: ser
0: eso.
1: Votada en la Cámara Baja.
0: Vale.
1: Y después trasladada a la Cámara Alta. Y de vuelta otra vez a la Cámara Baja. Pero hago simplemente un comentario. En este país, la oposición de derecha y ultraderecha y algunos partidos más nacionales de derecha se dedican a que todo lo que pueda ser bueno en el futuro para estos pensionistas, todos los pensionistas que estamos hoy de pensionistas, las tumban. Si las leyes no salen, pues, por muy buena intención que tenga el gobierno de turno que la proponga, no la podemos tener nunca. O sea, se están peleando.
0: Oye,
1: gobierno
0: Antonio,
1: y oposición, de forma que a nosotros no nos favorece nadie. ¿Para qué os queremos a nadie de ustedes? Inútiles.
0: Volviendo otra vez a la residencia de mayores, ¿cómo se accede a una residencia de mayores bajo el paraguas de la Junta? Que la Junta tiene un convenio con las entidades, las que están cubiertas y subvencionadas y las plazas también.
1: Bien.
0: ¿Cómo se accede?
1: En general, la plaza pública, tenemos que los medios locales de la Delegación de Asuntos Sociales tenemos que solicitar la plaza.
0: Vale.
1: Aquí en Sanlúcar nada más que en la residencia de mayores.
0: Vale.
1: Es una pena porque...
0: A los servicios sociales de Sanlúcar. No, ¿tú no se la pides a la Junta o sí?
1: Es que precisamente al pedirlo a los servicios sociales de...
0: Se traslada a la Junta.
1: ...Salud Barrameda, esto a su vez lo están trasladando automáticamente. Cuando lo trasladen, porque a veces no son bastante operativos, son bastante dejados, yo tengo que decir que como para muestra un botón, yo llegué a visitar residencias en Málaga, que en cada residencia que visité, para trasladarnos allí, tanto Charo como yo, vi que la situación de la residencia era mucho más favorable de la que había aquí en Sanlúcar de Barrameda. Y por lo cual eso a mí me daba la tranquilidad que cuando yo cambiara a Charo, pues iba a ser para mejor, no para peor, para peor. Biencita, déjame como estoy. Pero tengo que decir que además de haberse pedido la solicitud oficialmente en el centro de mayores de la residencia de Sanlúcar de Barrameda, me llamó curiosamente, tenía informes de los centros que visitamos, me llamaron desde las oficinas de asuntos sociales de Málaga para decirme
0: que había plaza.
1: No, para decirme que a Málaga no había llegado
0: La solicitud
1: y que esto ya había transcurrido bastante tiempo y que a qué se debería. Y yo pienso que si desde la Delegación de Asuntos Sociales de Cádiz sale a Málaga, eso ya no lo para nadie, porque de provincia a provincia y eso ya no puede tener interrupciones por ningún lado. Pero a mí me da la sensación que como la administración está lenta, pues resulta de que si salió de aquí, si salió de aquí alguna vez, del área de asuntos sociales del Ayuntamiento de San Lucas Barrameda, tuvo que salir primero para Cádiz y después de Cádiz para Málaga. Pues yo lo que entiendo es que si Málaga me dice que no ha recibido ninguna solicitud que yo ya he realizado como representante legal de Charo, porque sabes que hubo una época que a mí me tenía al lado, porque era el ex, pero no era el representante legal de Charo.
0: Vale. Otra pregunta, Antonio, que aunque yo lo sepa, quiero que lo sepa la gente. Los baremos para acceder a una residencia de mayores pública, ¿cuáles son?
1: Pues mira, Juan José, primero la necesidad que va a tener el residente.
0: La situación social de su alrededor.
1: La situación social.
0: Vale.
1: El tema de Charo tiene una pensión compensatoria, que se la pasaba yo, pero que estaba en torno a 1.100 euros.
0: Vale.
1: Con esa cantidad no se puede tener en la propia vivienda.
0: No hay recursos para vivir.
1: No hay recursos para vivir.
0: Lo tiene que suplir en la residencia de mayores.
1: Lo tiene que suplir la residencia de mayores. Y además, por la circunstancia de la enfermedad
0: Bien.
1: Que padece y en el estado en que la padece, es totalmente dependiente.
0: Perfecto.
1: Y por lo cual, si es dependiente, solamente aunque fue yo recibí ayuda para que entrara y echara en la residencia, pues se tardó un año y medio en que me llamaran para decirme: oiga, Antonio, como usted consta aquí como la persona que solicita esto en nombre de Rosario, pues hay plaza para Rosario. Año y medio. Y digo, y porque tuve ayuda.
0: Es decir, la cuestión sanitaria, la desprotección social, ¿no? Y no poder desenvolverse ni tener los recursos necesarios para desarrollar su vida a su alrededor.
1: Efectivamente. Aparte que tengo que anotar que antes de que llegara Charo a la residencia de mayores, yo estuve cuidando a Charo durante 6 años. Claro, ahí no había coste. Yo la ayudaba por amor.
0: Pero claro, llega el momento de la vida que tú eres mayor, tú eres cosa y no puedes asistir
1: a
0: estas personas.
1: Es que además mi hijo me dijo en la visita que realizaba de forma periódica aquí para verlo.
0: Es mejor que esté en otro sitio, mejor, ¿no?
1: Sí, papá, observo que tú comes siempre con un apetito estupendo, comes muy bien. Y cantidad, calidad y cantidad. Porque eran todas comida casera. Pero yo veo que tú estás perdiendo peso. Eso te estarás tú dando cuenta que es por algo, ¿no? La inquietud de que está dejando a mamá en la cama, que está saliendo a la calle, que está comprando el pescado, que vuelve para volver a la mamá, que sale, que va a la verdulería, que vuelve, que va a la carnicería. O sea, papá, tú te estás matando y tú no lo sabes.
0: Ya.
1: Y eso me lo digo a los 4 años y medio de tener yo cuidando a Charo de modo tan personal que no le faltaba ni gloria.
0: De esa pensión compensatoria, y además establecido por norma y ordenanza,
1: por ley,
0: 75%, hombre, que el 75% no va
1: 800,
0: a dar para el servicio que se le da, pero que sepan toda la gente que el 75% de esas pensiones tiene que incorporación.
1: 800 y pico de euros iba desembolsado de la pensión compensatoria de Rosario a el centro de mayores de San Lucas de Barrameda. Aparte, con la independencia que también tenía que pagar la Junta de Andalucía. Pero, bien, la aportación del residente, yo he visto allí residente con pensiones de 2.000 euros que han aportado 1.500 euros al mes. Es una pasta, ¿eh? Es una pasta. Pero, aun con todo lo que estemos hablando, los recursos de la Junta de Andalucía y Ayuntamiento de Sanlúcar
0: no da para, ¿no?
1: No han sido lo suficiente para que tuvieran todas las cosas cubiertas.
0: Claro.
1: Porque tenían carencias. Y esas carencias las pagaba, yo digo, los pobrecitos de los abuelos, los residentes. Y esto es lo más injusto que se puede hacer con personas que han dejado su vida en el trabajo y que ha hecho este país tan grande. Y a la hora de que ya ha llegado a mayor y necesita nuestra ayuda, pues mira, contra más pronto se muera, mejor. Así no hay que pagarle ni la paga de pensionista.
0: Tú nunca te has planteado eso, ¿no? ¿Y una residencia de mayores?
1: Evidentemente, como está la situación en España, no se me pasa ni por la cabeza. ¿Y por qué? Porque se están descubriendo nuevas fórmulas de vivir como mayor y no estar en una residencia.
0: Ah, bien.
1: Ahí ya te di también.
0: Sí, me diste una documentación. Información.
1: Que es que países ya europeos más desarrollados, más avanzados, está existiendo los centros que son de plazas que tienen lo necesario para que viva una persona, incluso dos. Si la pareja son mayores los dos y quieren seguir viviendo sin estar en la residencia, aportan unas cantidades y están viviendo. También tiene que tener un poco de lo que se llama independencia.
0: Y autonomía personal.
1: Y autonomía personal.
0: Claro.
1: Para que este modelo pueda seguir adelante con sus pensiones, ¿eh? Con sus pensiones y no tengan que ir a residencia. Yo no solamente podía acogerme a este plan que tendría más salida, sino además tengo una suerte y es que todavía tengo bastante autonomía.
0: Tú eres un valiente, tú te conoces mejor la carretera Málaga-Sanlúcar que yo la calle Valladolid.
1: Yo te digo una cosa, yo a mi coche cuando salgo de Sanlúcar le pongo el piloto automático y digo,
0: y ahí vamos.
1: Le doy al domicilio de mi hijo y me despierto cuando me dice, hemos llegado al destino.
0: Anda.
1: Y entonces pues ya me despierto porque tengo derecho a viajar feliz y descansado.
0: Emocionalmente te encuentras bien, ¿no, Antonio?
1: No solamente me encuentro bien, es que mi hijo, mi sangre...
0: Hoy dirá, te estoy sacando y tú...
1: Tira, porque yo tengo para regalar.
0: Ya.
1: No solamente tengo mi sangre, mi hijo de mi alma.
0: ¿Solamente tiene un hijo?
1: Sí, sino que además tengo a un nieto y una nieta que me vuelve loco.
0: Te cae la baba, ya
1: que
0: se
1: me se
0: ve.
1: Cae hasta claro. El culo.
0: Ya.
1: Se cae hasta el culo. Y estos nietos que dejé ayer, me dice, abuelo, como saben perfectamente hablar, abuelo, no te vayas a Lucas de Barrameda, quédate aquí con nosotros.
0: Muy bien.
1: Y le digo, me gustaría, pero también tengo obligaciones. Una de ellas es estar con Esperanza y con Juan José.
0: Muchas gracias.
1: Que para mí es muy importante. Si tengo la dicha de ser todavía una persona reivindicadora, una persona solidaria, una persona que lucha por los derechos de todo el mundo, incluidos los míos mismos, no hay una radio más independiente y de más clase que Radio Esquina. Y no hace falta que me dé nadie las gracias porque estoy diciendo una verdad como templo. Porque además tengo también que asistir a acto y a sitio donde están contando conmigo. El miércoles tengo notaría. Y claro,
0: mañana tu amigo Miguel, ¿no?
1: Mañana, hoy quería estar también, pero sí, si no puede ser, no pasa nada, ya sería mañana. Miguel no está muy ducho con el tema del andar, porque no está en este momento muy bien. Se está mejorando, pero otra vez como la de anterior, poquita a poco. pero que en este caso, como dijo aquel, tengo todavía muchas cosas en San Lucas que me gusta hacerla y que, como vuelvo a repetir, una de ellas es esta radio en manos de Esperanza y Juan José, que para el lunes que viene también vaya a contar conmigo.
0: Ah, pues bien, estupendo.
1: Por una sencilla razón, porque después de la emisión de radio me voy a marchar a Málaga, porque ahora mi hijo y yo hemos acordado que es mejor que yo esté de lunes a lunes allí.
0: Ajá.
1: Entonces el lunes de semana que viene estaré allí, y como tengo que hacerte una semana rabona, novillo, pues te lo haré a la semana siguiente, porque estando yo de lunes a lunes todavía soy más efectivo para mi hijo. Y hay otro proyecto en marcha.
0: ¿Cuál?
1: Que ya el piso de mi hijo de San Lucas, como era propiedad de su madre y es el heredero legal, pues ya se han hecho todos los trámites, se han hecho todas las escrituras, se ha hecho todo, y el piso que yo habito hoy en San Lucas, en el Cerro Falón, es propiedad de mi hijo.
0: Ah, estupendo.
1: Pero claro, ese piso es, como dice mi hijo, papá,
0: tú, ese piso, tú lo autorizas de usufructo.
1: Ese piso es tuyo,
0: que
1: el de Málaga es tuyo.
0: Yo, y todo es tuyo.
1: Y todo lo que se vaya a hacer en el futuro es tuyo.
0: Para terminar, Antonio, ¿qué podemos hacer para que los mayores tengan mejor cobertura, mejor sanidad, mejor
1: pues
0: concienciación,
1: mira, primero,
0: dedicarnos a ello,
1: primero,
0: y más recursos que vivan?
1: Primero tener más profesionales. Primero tener más profesionales, que nada más que tenemos enchufados.
0: Vaya por Dios.
1: Sí, es la verdad, pura y dura. Y el que me diga que estoy mintiendo, que venga aquí para demostrar lo que yo estoy mintiendo, que yo también venía aquí para demostrar que estoy diciendo verdades como templo.
0: Vale.
1: Enchufado. Cuando todos los campos, sean de las residencias de mayores, sean de los ayuntamientos municipales, sean de todos los tipos de la sanidad pública, solamente lleno de profesionales que cobran un sueldo, pero ha dado el rendimiento de lo que han cobrado. Con esto tendríamos personas que, si su centro de residencia de mayores necesita 500.000 y tiene 400.000 de presupuesto, luchar por los 100.000 que le falta en todos los estamentos. Me digo a que se llame centro local, administración, centro autonómica, centro central, incluso me atrevería a decir a más, a fomentar que lleguen donaciones, que se van a quitar el 80% de la donación a quien lo aporta. Me atrevo a más, a crear juegos autorizados que permitan que el presupuesto llegue a lo que se necesita. Pero ¿sabes una cosa? Como no hay profesionales, como no hay gente con la humanidad necesaria, pues todo es un desastre. ¡Fuera todos los incompetentes! ¡Fuera! ¡A vuestras putas casas! Que posiblemente allí podréis valer para algo.
0: Perfecto.
1: Pero donde estáis en los puestos de trabajo públicos, no. Soy una deshonra para todos.
0: Aprovecho la ocasión, lo dije el viernes y aprovecho que estamos hablando de eso, que por favor, nuestro, desde aquí, nuestros representantes políticos, cuando vaya a la residencia de mayores, que dejen la foto para su imagen y el que quiera, pero deje los mayores afuera y no los saque en fotografía, sobre todo si no está autorizado. Es decir, ¿por qué se fotografían sin necesidad? ¿Por qué se juega con la imagen de los mayores? A no ser que me enseñe un papel donde autoriza a los mayores a salir a la fotografía.
1: No solamente,
0: ¿por qué jugamos también?
1: No solamente están obligados a lo que tú has dicho, Juan José, que si obtiene el permiso, si ellos no pueden, de sus familiares, de los que pueden propiamente residentes que lo autoricen directamente, es que lo único que les gustan son fotos, fotos y fotos. Pero eso no hace más grande. Si es que desgraciadamente Charo estuvo cerca de 3 años...
0: perfecto,
1: pasando un calvario allá adentro, que lo denunciaba continuamente. Y dije en una entrevista de prensa que se estaba cayendo Eso fue en octubre del 24, que se estaba cayendo la residencia a pedazos. Pero es que además de decirme que yo estaba mintiendo, claro, no podía ser de otra manera, que la señora alcaldesa decía que en quien mintiera yo, no ellos, y ella, no yo.
0: Vale.
1: Pues en este caso resulta que el día 28 de octubre, y el escrito se hizo, con fecha 12 de octubre, para que tuviera una fecha conmemorativa, 12 de octubre de 2024, y presentado él, 14 de octubre en el registro del ayuntamiento.
0: También no te han contestado.
1: No solamente le contesta. Es que todo es turbio. Allí todo es opaco. Pero es que además se toma la licencia de decir que van a utilizar todos los medios legales, civiles y penales.
0: Vale.
1: Pero ¿dónde vais por el mundo? Soy inútiles.
0: Bueno.
1: Soy un inútil y demás. Quedan muchos programas y mucho que decir, ¿eh? Pues, ¡iros a vuestras casas!
0: Bueno. Para hacerlo no ha estado mal. Hasta la próxima, amigo.
1: Encantado, Juan José y Esperanza.
0: Muy bien.
1: Y loco porque llegue el próximo lunes.
0: Venga, hasta la próxima y el lunes que viene estamos aquí. Si el destino o Dios lo quiere. Venga, hasta ahora.

0: 28 de septiembre de 2026, ni más ni menos. Ya prácticamente, adiós septiembre, en fin, como yo digo, feliz Navidad. Diga lo que diga, y en enero igual. Esto va rapidísimo. Es la hora de Juan Antonio Ruiz, nuestro colaborador. Cada 15 días viene por aquí, pero hoy tenemos el placer que viene acompañado. O mejor dicho, él va acompañado, también se puede decir, para que nadie se moleste. La acompaña, bueno, yo creo que la persona de su proyecto de vida, mutuamente, Mari Carmen González, que ahora mismo yo paso a saludar y luego hablaremos de otros temas. Mari Carmen, bienvenida a la radio.
1: Hola, buenos días, encantada.
0: ¿Cómo te ha decidido venir a la radio?
1: Pues porque...
0: Porque tú eres reacia, me consta.
1: Sí. ¿Eh? Soy reacia porque... Esto impone respeto, vosotros lleváis aquí muchos años y no os dais cuenta, pero desde fuera esto impone.
0: Ah, bien.
1: Me da un poco de cosas, pero bueno, tenía que contaros cosa. Y contar cosas
0: bien.
1: De nuestra asociación.
0: Vale. Soy partícipe de lo que se denomina la Casa Algarabía, Proyecto Algarabía. Por cierto, que hay un tercer personaje en este proyecto... de proyecto de recepción de personas que vienen a Sanlúcar, que nunca ha nombrado Juan Antonio, bienvenido, que es Areno.
2: Ah.
0: Oye.
2: Bueno, y se incorporó hace un tiempo a
0: bueno,
2: Uy,
0: pero,
2: el gato.
0: Mi gato, pero es un personaje pero característico, ¿eh?
2: Sí,
0: ¿o
2: sí,
0: no?
2: Sí.
0: Areno está hablando...
1: Participa de las asambleas.
0: Ah, que sí. ¿Eh? ¿Y cómo lo has nombrado tú nunca, Juan Antonio? No te lo perdono eso.
2: Bueno, pues pido perdón. Antes que el pobrecillo se nos vaya porque estamos
0: bueno,
2: mayorcillos.
0: Bueno, un recuerdo. Sí. Bien, bien.
2: Es un perrillo pequeño que encontró mi hijo en la playa.
0: Ajá.
2: Y al final nos lo ofrecieron y ahí forma parte de la familia.
0: ¿Y Areno qué? ¿De arena o qué?
2: De arena,
0: ¿o
2: porque
1: se lo encontraron hecho un roquito.
0: Ah,
1: se lo encontró hecho una rosquita en la arena de la playa.
0: Bueno, pues nombre. Como tenemos un poquito más de tiempo de lo normal, vamos a entregar un poquito. Mari Carmen y Juan Algarabía, ¿cómo surge esta idea? ¿Y,
1: bueno.
0: ¿Y Algarabía qué es? ¿Mucho jaleo o es la planta?
1: ahora te explico. Algarabía surge de la inquietud que tenemos nosotros de toda la vida. Yo, mi primera participación en la vida social y política, porque pienso que política es todo lo que hacemos, porque es lo de la polis, lo que nos interesa a todos. Mis primeras participaciones fueron en unas manifestaciones que se organizaron en Sevilla al poco de llegar yo. Yo llegué con 16 años y estas manifestaciones fueron con 17, en contra de violaciones y abusos y malos tratos de las mujeres.
0: Uh-huh.
1: Eso fue lo que me lanzó, digamos, de alguna manera, Juan Antonio y yo no nos conocíamos, a la vida social y política.
0: Y acércate.
1: A partir de ahí, todo ha sido, digamos, intentando que nuestro entorno, al menos, fuera mejorando. Entonces, un tiempo estuvimos en la asociación de vecinos de nuestro barrio,
0: sí,
1: en Bellavista, donde pusimos en marcha una asociación cultural que se encargaba de la cultura y de la participación ciudadana de las vecinas y vecinos del barrio. En toda la vida que se hacía allí, todas las reclamaciones, que no eran pocas, en aquellos momentos eran muchas, muchísimas. Más adelante, bueno, asociaciones de vecinos, luego nacieron mis hijos y eso hizo que nos metiéramos en la escuela de mis hijos, participando en la escuela de padres, en las actividades de los chavales y participación también en el sistema educativo a través de la...
2: Entonces,
1: la asociación cultural.
0: O sea, que tu actividad sociopolítica ha sido bastante. Aparte
1: desde
0: de tu...
1: el principio. Entonces, cuando llegamos a Sanlúcar, ciudad, pueblo, a mí me gusta más decirle pueblo, porque pueblo es como algo más de aquí estamos todos juntitos.
0: Y además los conocemos, aunque no digamos que no. Los vemos en otra ciudad y tú eres de Sanlúcar. Y a lo mejor no lo ha visto nadie. Pero sí.
1: A mí me gusta esto mucho. Pare. Porque yo estoy muy muy cercana a Sanlúcar porque mi familia materna, toda ella,
0: uh-huh,
1: era de Sanlúcar. Mi madre nació en Sanlúcar, todos sus hermanos, mis abuelos maternos, era de Sanlúcar. Y yo vine a estudiar a Sanlúcar cuando tenía 13 años. Estuve aquí desde los 13 a los 16 años estudiando en la Huerta Grande. Así es que, bueno, y cuando llegamos a Sanlúcar y compramos nuestra casa en especial, dijimos, esta casa con este patio no puede ser una casa familiar y punto. Tiene que ser una casa social. Y entonces dijimos, la mejor manera de que esto sea así es con dos proyectos. Uno, un proyecto de asociación sociocultural.
0: Bien.
1: Y le pusimos de nombre Algarabía porque tiene dos sentidos.
0: Venga.
1: Algarabía viene de la juerga y el jaleo que monta la gente.
0: Ahora te voy a decir los sinónimos que tiene tu casa, ¿eh? Ya verás.
1: Y también Algarabía es el nombre que recibe la lengua que se hablaba en Al-Ándalus cuando llegan los castellanos. Escuchan Perfecto. Una lengua que no acaban de identificar porque no es exactamente el árabe propiamente dicho, pero tampoco es castellano ni es latín, es una especie de mezcla. Y deciden ponerle y la llaman así, Algarabía. Entonces, por esas dos razones se llama nuestra casa así. Y porque, si habéis escuchado a la banda morisca que estuvo aquí hace poco, tienen una canción que se llama Algarabía, que es el himno de nuestra casa, escucharlo, y define lo que es nuestro patio. Entonces, por eso se le puso ese nombre y por eso ese nombre a la asociación.
0: ¿Proyecto personal de ubicación, proyecto para recibir gente, para vivir temporalmente allí? Y al mismo tiempo línea sociocultural para aprovechar la casa. Exacto. En distintas actividades. Esas son tres variantes.
1: Y una cuarta que es aquí parece que Juan Antonio no ha hablado y que yo voy a hablar.
0: No te preocupes, que ahora le preguntaré,
1: Porque me da pie el hombre que estaba aquí antes. Una de las cosas que, uno de los proyectos que teníamos también con esta casa, por eso compramos esta casa tan grande, era que fuera un sitio de envejecimiento en común.
0: Ah, bien.
1: Es decir, amigas con las que ya habíamos hablado antes de venirnos para acá, la posibilidad de que nos juntáramos para cuando llegara el momento de envejecer todas juntas y todos juntos, con, bueno, pues evidentemente tienes que contratar a alguien, tienes que ver cómo lo haces. Entonces, nosotros le llamamos, nos gusta llamarlo envejecimiento amigable.
0: Por cierto,
1: entre amigos y además queremos que sea algo.
0: He sumado la media de la opinión de la gente que visita tu casa. Y tenéis 9,5 de media.
1: Vaya.
0: Y respecto a los anfitriones, ustedes, un 9,7.
1: Vaya.
0: ¿Sabéis esa nota? Pues, amigo, hemos estado ahí investigando.
2: Eso es Booking, ¿no?
0: Eso es. ¿Eh? Ahí estamos. Bien, ahora
2: somos
0: continuamos.
2: Unos fantásticos anfitriones.
0: Bueno, no sé. Bueno, ahora estoy contigo otra vez, Mari Carmen, si no te importa. Hemos estado anunciando aquí, Juan, estos días, que en Chipiona el día 20, el sábado pasado, se va a celebrar una jornada técnica de la plataforma de la cual tú perteneces, pues por el tren de la costa. ¿Cómo fue aquello y las conclusiones que se sacaron?
2: Vale, una precisión previa.
0: Ah, bien.
2: Pertenezco como Alcázar Algarabía.
0: Quiero decirte, bien, que conozco, que está ahí todo, ¿no?
2: Mari Carmen luego os leerá los objetivos y los elementos fundacionales, y una de las cosas es colaborar con las iniciativas ciudadanas que contribuyan al desarrollo justo de la ciudad.
0: Ah, claro.
2: Y entre otras muchas actividades que yo vengo aquí contando, hemos preparado una jornada técnica que ha sido un antes y un después en la historia de esta plataforma y del proyecto de la recuperación del tren. Allí estuvieron representantes de todos los ayuntamientos de la comarca. Por primera vez estuvieron todos los ayuntamientos con sus tenientes de alcalde y el de Chipiona con su alcalde. Tenientes de alcaldesa la mayoría. Bueno, eran tenientas, ¿cómo se diría?
0: No sé. Bueno, lo que sea, representantes municipales. Eso es.
2: Bueno, y quedaron muy sorprendidos porque la ponencia que hizo nuestro compañero Quimet, que es un ingeniero de caminos muy experto, que está a caballo entre el País Vasco y Sanlúcar, uh-huh. Y los dejó sorprendidos porque mostró tal solvencia de viabilidad técnica, de viabilidad económica y de necesidad que tiene la comarca del tren, que yo creo que ha empujado a los representantes municipales y los va a empujar a dar más pasos a favor del proyecto. Salió muy bien. Yo estoy muy contento con el resultado de la jornada.
0: La conclusión es impulso político, pero ¿se fue más allá? ¿Hubo algún dato más significativo, económico, de protección en el futuro?
2: Bueno, como te decía, la ponencia ha desarrollado las distintas posibilidades de rutas por las que se puede circular el tren, dónde podían estar las estaciones, cuánto puede costar el proyecto, etcétera, etcétera. Es decir, un montón de datos técnicos y de propuestas concretas que yo creo que nos deja sin argumento a nadie para decir que este proyecto no tiene justicia para ir adelante.
0: Vale. Bueno, pues se plantea la caza de algarabía y en esta vertiente, bueno, algarabía desde el término de ruido, bulla, griterío, gritería, vocerío, algazara, algarada, bullicio, alboroto, guirigay, escándalo, confusión, tumulto, juerga, jarana, jolgorio, jaleo, follón, zapatiesta, trapatiesta, tiberio, periquera, jeringosa, galimatía, guirigay, en fin, todo eso es algarabía.
1: Sí, señor. Y todo relacionado con gente que se junta para pasarlo bien.
0: Bien, bien. Bueno, árabe también se le aplica en la algarabía cuando hablamos muy rápido y no lo entendemos. O sea que...
1: Como hablamos los andaluces y los andaluces.
2: Sí, hay un elemento que nuestro amigo, el profesor Antonio Manuel Rodríguez, que vendrá pronto, que lo contará Mari Carmen,
0: ahora
2: hace una disección de la palabra. En el diccionario de la Academia Española de la Lengua dice que es la lengua árabe, de al-arabía.
0: Sí, ¿verdad?
2: Sin embargo, como tiene la G esa en medio, él dice que viene realmente de algar-arabía. Es decir, algar es occidente en árabe, es decir, el occidente del mundo que hablaba en árabe era la península ibérica y la lengua árabe que se habla en occidente es la algar-arabía.
0: Vale, paralelamente ya Juan cuando viene a vez en cuando, incluso nosotros anunciamos muchas veces actividades, viene argumentando la cobertura de presentación de libros, de opinión, de distintas ópticas de la vida, ¿no? Uh-huh. En esa variante, Mari Carmen, todo este proyecto, ¿cómo seleccionáis esos temas? ¿En base a qué? ¿Por qué lo argumentáis? Y si realmente Caza Algarabía está abierta para todo el mundo, independientemente de vuestros pensamientos, porque aquí no tenemos que escondernos absolutamente nadie, ¿me entiendes o no? Pero eso no quiere decir que la cultura, el libro, la opinión, el debate esté abierto a toda la gente.
1: La Casa Algarabía es una casa que... Ahora te voy a leer...
0: Venga, lee lo que tú quieras.
1: Te lo digo. Venga. Y así ya no hay confusión. Los fines de la asociación serán los siguientes. Primero, contribuir al conocimiento y difusión de la historia, la cultura y la identidad andaluza.
0: Perfecto.
1: Y segundo, contribuir al desarrollo social y democrático de la sociedad andaluza. Es decir,
0: dime,
1: quienes se muevan entre la importancia de Andalucía, su desarrollo, su historia, su conocimiento y todo esto, y la democracia, si estás ahí...
0: Pues cabe, en Caza Algarabía. Muy bien.
1: Si te sales por alguno de los sitios, no, si eres muy españolista y Andalucía te parece que es un sitio de pobre, de gente que habla mal, aquí no vengas, porque bien, no vas a ser bienvenido.
0: No está dentro de los parámetros,
1: efectivamente.
0: Claro.
1: O por el otro lado, si tú eres una persona demócrata, abierta al diálogo,
0: claro,
1: a la
0: tolerancia
1: distinta,
0: y todo, claro, muy bien.
1: Eres una persona respetuosa con los demás, bienvenido. Pero si eres una persona que te sales del lado ese de la democracia y quieres imponernos tu opinión, tus convicciones, no vengas porque no vas a ser bienvenido. Entonces, nosotros cuando decimos se presenta un libro, vamos a hablar de este tema, el que entra por la puerta o la que entra por
0: no
1: la puerta...
0: No le pedí peregrino.
1: Exacto. Es perfectamente recibido. Hasta ahora, tocaremos madera, nunca hemos tenido problema, nadie nos ha planteado un problema... que tengamos que vernos la tesitura de decir, perdone, pero usted no es bienvenido, váyase usted.
0: Perfecto.
1: Hasta ahora no hemos tenido ese problema. Espero que seguía así por siempre, porque eso es lo deseable, ¿no? Y los temas los elegimos a partir de aquí.
0: De esta fundamento,
1: de estas dos bases.
0: De estos pilares, ¿no?
1: ¿Vale? Entonces, son temas culturales, son temas de costumbre, hemos hablado, pues supongo que lo sabréis, desde la construcción de barcos en Sanlúcar y los marineros de... ¿Cómo se llama? ¿Se me ha ido la palabra?
2: De Bajo Guadalquivir.
1: De Bajo Guadalquivir. hasta, pues, no lo sé, lo próximo que tenemos.
2: La Semana Santa.
1: ¿Qué?
2: La Semana Santa.
1: La Semana Santa.
0: Próximo día, Averroes, ¿no?
1: Exacto, lo próximo que tenemos va a ser una charla de nuestro amigo
0: Emilio González Ferrín,
1: que va a hablar sobre Averroes, porque hace 900 años que nació y es un filósofo que se estudia en el mundo entero como un filósofo fundamental, porque luego a través de la filosofía griega pudimos conocer su pensamiento, pero ya de los filósofos griegos, que parece que duelen menos aquí en España que un filósofo de cultura y nacimiento árabe, queremos ponerlo en su sitio, decirle, señores, esto es nuestra historia, lo valora el mundo entero, démosle valor nosotros. Es nuestro desde hace 900 años y no lo conocemos, no sabemos quién es, ni por qué está, ni por qué. Conozcámoslo. Y este hombre, además, González Ferrín, es un hombre con mucho conocimiento de muchas cosas. Pero además es un hombre muy atractivo cuando habla.
0: Sí.
1: Es un hombre que es divertido, que cuenta cosas, que las cosas que cuenta hace que la gente, además, después quiera participar, las entienda. Es muy interesante escucharlo, hable del tema que hable. Y estoy segura de que cuando hable de Averroes nos va a sorprender mucho y muy gratamente.
0: Un paréntesis personal, si me lo permite. Has pasado o estás pasando, ya te veo que está la primera vez, tienes mucho ánimo, un proceso de cuestión de salud importante. Uh-huh. Te ha servido para analizar muchas cosas y darte fuerza. Mucho. Y llega a otras conclusiones.
1: Sí, normalmente camino. Cuando te encuentras en una situación, cuando la vida te pone en una situación difícil, tienes que dar paso, en principio, en un camino que tú no te lo planteabas,
0: claro.
1: Dar esos pasos. Pero te ponen ese camino y una que intenta ser un poquito lista y aprovecha el camino y estoy dando paso, porque creo que esto no se terminará nunca hasta que no me vaya al otro barrio. Pues estoy dando paso de cara a entender un poquito mejor mi vida, lo que la vida quería y quiere de mí, y lo que la vida espera de mí, para mí, por mí y para los demás y la gente que me rodea y quiere.
0: Pues hablando de querer, a mí la impresión que tengo, por lo que las distintas, cada vez que viene Juan a la radio, denoto, a lo mejor estoy equivocado, pero denoto la complicidad y lo que te quiere Juan, que coste,
1: sí,
0: que es mi apreciación, porque él ha vivido aquí situaciones, en fin, ha aguantado el tirón y se le ve en ese aspecto, te puedo decir, y además yo no tengo ningún interés, Juan, que es simplemente mi percepción hacia tu persona y lo cual nos alegra. ¿Tú quieres incorporar algo de lo que estamos hablando?
2: Quería comentar una cosa. Bueno, nosotros vamos a cumplir el año que viene 50 años, que no es moco de pavo, 50 años de que empezamos esta historia. Desde el principio nos involucramos, como ella ha contado, en mil historias.
0: En complicidades sociales.
2: Y yo quería decir que hoy viene ella por primera vez, pero es que ella es el corazón. Cuando hablamos de corazón,
0: sí,
2: en el sentido
0: centro,
2: emocional,
0: ¿no?
2: de fuerza, de
0: sensibilidad. El que empuja, el que lleva a la gente para adelante.
2: Mira, nosotros hemos ayudado a crear muchas cosas a lo largo de nuestra vida común en los distintos sitios que hemos vivido. Ella contó antes la historia de Bellavista, ¿no? Un poquito. Hemos vivido 20 años en Dos Hermanas. Y cuando salió en la televisión la imagen de aquel niño sirio,
1: Ailam,
2: muerto en la playa, su corazón estallaba.
0: Claro.
2: Y eso impulsó a que hiciéramos una convocatoria a toda la gente que conocíamos en Dos Hermanas y dio lugar a crear una cosa que se llamó la Plataforma por la Paz, la Fraternidad y el Derecho de Asilo, que fue una actividad incesante que incorporó a muchísima gente, organizaciones sociales. Es decir, y casi siempre cuando su sensibilidad estalla nos mueve y a organizar algo con más gente para intentar mejorar este pequeño mundo.
0: Oye, Mari Carmen, le gusta también la Plaza de Abasto, ¿no?
1: Me encanta.
0: ¿A que sí?
2: Sí.
0: Es que todo el mundo me dice...

0: frenar hasta que llegó un momento que hubo que frenar absolutamente todo. Y ahora nos hemos propuesto empezar poquito a poco con una sola actividad al mes. Ya veremos según se vaya desarrollando los tiempos y la vida, ve cómo va esto. Porque yo estuve enferma, pero como sabéis, la noche que nos quedamos sin lugar, Juan Antonio le dio un infarto. Sí, decidió hacerlo el mejor día de todo.
1: Y además venía aquí apuradillo. Sí.
0: Entonces, pues bueno, ahí estamos intentando hacer, porque somos incapaces de quedarnos quietos, viendo que podemos contribuir en mejorar algo. Entonces, el siguiente que va a venir va a ser Antonio Manuel, otro también profesor de universidad, porque los dos, González Farrín también es profesor de universidad, y va a venir a hablar sobre su último libro, que es este, El fusil de mi garganta, donde nos va a contar un poquito su historia de implicación social también.
1: Enséñalo, Juan, si no te importa. El fusil, y más o menos sin descubrir
2: de
1: nada.
2: Mi garganta.
0: El fusil de mi garganta.
2: Distinguir del que hace daño.
1: Claro. ¿Y el mensaje del libro?
0: ¿Qué?
1: ¿Te puedes decir algo del mensaje del libro?
0: Sí, el libro cuenta un poco su historia de implicación social y de su andalucismo y su lucha, ¿no? Un poco.
2: Que entre otras cosas, como él con González Ferrín han sido los promotores de la celebración de este 900 aniversario de Berroes, va también a hacernos algunas otras vertientes del tema del aniversario de Berroes.
1: ¿Más? ¿Por ahora?
0: Esto es y luego para diciembre tenemos sorpresita. Esperamos que sea algo agradable y bonito y que la gente lo pueda disfrutar mucho, pero no queremos decir nada todavía. Ya
1: ¿Y hay algún proyecto a largo plazo, como, en fin, como algo importante que tenéis guardado y que todavía no podéis llevar a cabo?
0: En principio no. Vamos respondiendo un poco a lo que se va moviendo en la sociedad.
1: Bien.
0: Teniendo en cuenta que partimos de lo que somos nosotros, y nosotros dos somos dos personas muy comprometidas con la sociedad, muy comprometidas con la vida en común. Pensamos que esta sociedad o nos salvamos todos y hacemos todos piña y colaboramos, o nos hundimos todos, cada uno tirando para lo suyo, rompemos la baraja o rompemos la manta.
1: Uno antes que otro, ¿no? ¿Eh? Uno antes que otro también.
0: Eso es. Entonces, pensamos que hay que colaborar, y eso es lo que hacemos desde la Casa Algarabía. Colaborar de cara a hacer comunidad y de que la gente pueda participar, porque es importante. Y creo que es un fallo que tienen los políticos de profesión, porque el resto de gente somos política, pero no de profesión. Los políticos de profesión, uno de los fallos que cometen es que no contemplan dentro de sus actividades la participación ciudadana como algo básico y fundamental para echar a andar. O sea, saber qué quiere de verdad, hablar con la gente de verdad, escuchar sus preguntas, buscar respuestas entre todos. Entonces, nosotros pensamos que la participación ciudadana y la vida en común es lo que salva a la sociedad, y desde ahí y desde nuestro ser andalucista, pues nosotros somos los dos andalucistas, desde nuestro ser andalucista ponemos primero en el centro Andalucía, pero claro, ahora estamos en Sanlúcar, así que lo primero es Sanlúcar.
1: Ah, menos para
0: cuando estábamos en Dos Hermanas, lo primero era Dos Hermanas. Cuando estábamos en Bellavista, lo primero era Bellavista. Entonces, lo primero es el sitio donde estamos. Luego vamos ampliando Andalucía y, por supuesto, España. La gente dice, ¿qué tú, España? No. Yo no digo que España, no. Digo que no puede ser lo primero.
1: Claro.
0: ¿Verdad? Que a mí me parece muy bien que Madrid tiene muchos problemas y están intentando solucionarlo, pero como ellos quieren.
1: Pero mi calle...
0: Pero yo estoy aquí. Mi calle, yo ahora mismo por Madrid no puedo hacer más que en mi página, en mi grupo de Facebook, decir, ánimo, os animo en la lucha.
1: Esperanza, ¿te suena ese mensaje, ¿no?
3: Claro, es lo que tú dices todos los días.
1: Eso es, menos mal, hombre, que coincidimos en el pensamiento, por lo menos en eso. ¿Satisfacción, Juan, de este tiempo, con todas las dificultades, medios de otro tipo, de tus actividades, de vuestras actividades en Casa Algarabía? ¿Hay algo que ha quedado pendiente que no gustó, mira, que no vio o aquello?
2: No, hay una... Algunas cosas se caen, es decir, nosotros... Cuando nos reunimos, porque hay que decir, aunque nosotros somos los promotores así iniciales, hay varios socios más de este grupo promotor, que a partir de ahora que estamos más un poquito más estabilizados, vamos a empezar a ampliar, es decir, a ofrecer que aquella gente que se vayan sintiendo involucrados con nuestros objetivos y nuestros proyectos puedan asociarse también y ir creciendo. y

0: Esa es una de las cosas que ha quedado un poco atrás por las dificultades que ya hemos comentado. Evidente. De los últimos dos años.
1: Que impedimento de...
0: Y, pero vamos a pasar de un núcleo pequeñito, el reto es a incorporando cada vez más gente que coincida, como decía Mari Carmen, con una serie de presupuestos básicos, ¿no? Que es una visión de la sociedad democrática y radical, que aquí alguna vez lo hemos hablado, radical en el sentido de la justicia, raíz, de los, claro, derechos, de los derechos humanos, de la democracia, y que Andalucía, Sanlúcar ahí, pero Andalucía, el andalucismo en el centro,
1: sí,
0: pues gente que vaya compartiendo eso, se pueden ir incorporando a medida que se sienta cercanos a nosotros, ¿no? A nuestro objetivo.
1: Mari Carmen también ha tenido otra vertiente, que es su profesión. Está trabajando en la residencia de mayores.
0: Entre otros sitios.
1: Entre otros sitios. Bueno,
2: he trabajado,
1: venga,
2: en los dos extremos de la edad de las personas.
1: Ah, en la gente joven.
2: Muchos años con mayores y muchos años con menores.
1: Anda.
2: Con menores infractores y con menores de protección de menores, que había que tenerlos protegidos. Son los dos extremos que más, aunque también he trabajado con familias completas, para evitar que llegara el momento de tener que separar a los menores de esa familia. Esas son las cosas que más he trabajado, pero con mayores sobre todo.
1: ¿Y qué te aporta esa experiencia personal?
2: Mucho, muchísimo. Hay una cosa que ocurre con los mayores, y le pasa incluso a los propios mayores, y es que a veces, a los mayores muy poco, pero a veces les pasa, o nos pasa según nos vamos acercando,
0: sí,
2: a la edad.
0: Ya tengo una edad.
2: ¿Qué? Sí, por eso. Entonces, una cosa es que yo con 40 y tantos años tenía implicación política en partidos políticos, en sindicatos, en la escuela de mis hijos,
1: estaba
2: en
1: ocupada.
2: Mi barrio,
1: estaba ocupada.
2: Llevaba mi casa para adelante, estaba estudiando la carrera, pues yo la carrera la terminé con 40 años, estaba empezando a hacer oposición y presentarme a trabajar, todas esas cosas, ¿no? Y estaba casada y tenía mi familia, así que tenía muchas cosas.
1: ¿Dónde naciste? ¿Dónde
2: capaz.
1: Naciste?
2: ¿Qué?
1: ¿Dónde naciste?
2: Yo nací en Cádiz.
1: En Cádiz.
2: Cádiz
1: capital.
2: En Cádiz capital. En el barrio Santa María.
1: Estaba, o sea, una zona bien, ¿no? Sí. Una zona muy cercana al centro. Eso es. Muy, muy, muy de raíz.
2: Eso es. Y por eso elegimos Sanlúcar, porque Sanlúcar es la desembocadura del Guadalquivir y es el punto de encuentro entre Sevilla y Cádiz.
1: Ah, bien.
2: Esto es Sanlúcar.
1: Bien, bien.
2: Por eso queríamos venir a vivir a Sanlúcar. Bueno, por eso, por mi historia con Sanlúcar, como contaba antes.
1: Está claro.
2: Entonces, yo estaba haciendo un montón de cosas. El día que me metan en una residencia, o cuando te meten en un hospital, pasa también lo mismo, y lo he podido comprobar ahora, no siempre, pero a veces ocurre, la gente no se da cuenta y te trata como si fueras un niño estúpido. Dices tú, oiga, que hace 15 días yo tenía una profesión. Yo era directora de un centro de mayores.
1: Por ejemplo.
2: ¿Vale? Por ejemplo. O, bueno, pues yo llevaba mi casa, o yo me hice una carrera a la vez que trabajaba y llevaba mi casa y mis hijos para adelante. Y ahora me trata usted, venga, que te vamos a duchar. ¿Perdona? Pues eso es uno de los detalles de mis peleas más grandes. Y de los dolores más grandes en los centros de mayores es cuando alguien fallece, porque en los centros de mayores la gente fallece mucho, pues son todos gente muy mayores, sobre todo en uno de los centros de los que yo estuve, que era un centro de gran dependencia, que se llama, y la edad media de las personas residentes era de 84 años. Entonces, cuando fallece la gente, una de las cosas que tú tienes que hacer como trabajadora social, una de las cosas que yo tenía que hacer era recoger toda su documentación y guardarla para que administrativamente tuviéramos recogido que esa persona estuvo aquí. Entonces, tú tienes allí una ficha en el fichero, los papeles, toda la carpeta de papeles en el otro fichero grande, el teléfono de la familia allí al lado tuya, todas las cosas. Y de buenas a primeras, todas las cosas estas de esta persona desaparecen como si nunca hubiera estado aquí, como si nunca hubiera existido.
1: Ya no es nada.
2: Ya no es nada. Ha desaparecido. Entonces, esa es una de las cosas que a mí me encogía en el corazón y que a veces, porque una es una persona, la familia no es consciente. Tú tienes relación con esa persona y termina siendo alguien importante,
1: sí,
2: en tu vida también.
1: Entonces, coge apego, afecto.
2: Exacto. Entonces, esa persona se muere, tú haces todo eso y te tienes que buscar un rinconcito y unos minutitos para echar tus lagrimitas. Porque se ha muerto alguien que tú querías, que era importante para ti también. Entonces, Esas son las dos cosas más duras, lo más, lo mejor, lo divertido y el cariño, porque yo tenía un grupo de mujeres que eran todas así como muy marchosas, ellas muy mayores, pero muy marchosas, muy, muy animosas, y que me esperaban todos los días para darme un beso, y me decía, hija, ¿y qué vino que te molestaba? Digo, no, no, si yo gano, yo doy a cada una dos besos, y vosotras me dais siete u ocho, porque ya sabéis la costumbre de los abuelos de...
1: Sí.
2: Yo me voy ganando, yo me llevo la bolsa llena de besos, así que no me molestáis nada.
1: Qué bien. Juan, la Casa Algarabía y Sanlúcar. Cuando digo Sanlúcar, entidades sociales, entidades políticas, inquietudes individuales, ¿cómo te ha llevado? ¿Cómo te lleva?
0: Hombre, pues bien, en esos márgenes que insistimos, dice Mari Carmen. Es decir, Casa Algarabía ha acogido actividades de la nueva plataforma que se estaba montando de por el arbolado.
1: Sí.
0: La Casa Algarabía, cuando se le solicita por alguna organización política de este cariz, está abierta a que pueda realizar sus actividades. Hemos tenido actividades de otros grupos que no lo han solicitado. Es decir, Casa Algarabía, como decía Mari Carmen, es un espacio de encuentro, es un espacio de diálogo y está abierta a la sociedad sanluqueña. Y lo ha demostrado en los últimos años.
2: Y una cosa que no quiero que se me olvide, por si acaso luego llega el momento de decir, bueno, adiós, hasta luego, encantada.
1: No, no te preocupes,
2: no quiero que se me olvide.
1: Que yo dejo que el invitado se envíe.
0: Cierre, ¿no?
2: Yo no quiero que se me olvide de ninguna de las maneras agradecer a todas las personas que vienen a nuestra casa, a la Casa Algarabía. Cuando digo nuestra casa no es porque sea nuestra casa, sino la Casa Algarabía, a la asociación. Quiero agradecerle a todas las personas que vienen como participantes, a escuchar, pero sobre todo, y no es por hacer de menos a los demás, a los otros, porque sin ellos tampoco sería posible, quiero agradecer a las personas que vienen a presentarnos sus libros, a contarnos sus vidas, a contarnos sus historias, a hacernos partícipe o enterarnos de sus actividades y de su historia, porque esta gente llena de contenido también la Casa Algarabía, ¿vale? Y lo hacen siempre desinteresadamente. Entonces, no quiero que se me olvide agradecerle, como tampoco quiero que se me olvide agradecer a las asociaciones y entidades que a veces, porque en nuestra casa cabe la gente que cabe, entonces nos han prestado su centro,
1: claro,
2: como bien. Son la Casa de Extremadura,
0: el Círculo de Artesano.
2: Entonces, quiero agradecerles también su participación, porque eso también es participar y apoyar.
1: Sí, señor.
2: La Casa Algarabía, con todos sus intereses que os he leído antes, ¿no? Con su interés por Andalucía y el desarrollo y el conocimiento de su historia, de su vida. Le quiero agradecer todo eso. Y por supuesto a vosotros también.
1: Hombre,
2: hacéis publicidad de nuestros actos y se los contáis a la gente.
1: Bueno, la primera vez que se nombró Casa Algarabía fue Radio Esquina, tú lo sabes, ¿no?
2: Sí, sí.
1: Que nos llamó la atención.
2: Os digo que quiero también daros las gracias.
1: Con tu bagaje sociocultural, implicación, ¿nunca te ha planteado ser representante de algún partido y a las instituciones para tratar de cambiar un poquito eso?
0: Lo fue.
2: He participado en muchos partidos. He participado también en movimientos de la Iglesia Popular.
1: Sí, ya.
2: Pero no,
0: y
2: nunca...
0: fue candidata a la
2: bueno,
0: tercera
2: sí,
0: en la
2: es verdad.
0: Lista del andalucista en Dos Hermanas.
2: En Dos Hermanas,
0: antes,
2: ¿verdad?
0: Antes que yo me lo planteara.
2: Sí, sí, es verdad, cierto. Se me había olvidado por completo. Iba a decir, pero nunca, no. Tienes razón, Juan Antonio, sí. En una ocasión sí me presenté como candidata porque había que poner Dos Hermanas. Además de en el sitio donde está, que está muy bien, había que ponerlo, había que llenar su corazoncito un poquito del empuje andalucista, de quiérenos, que somos tú.
1: ¿Y cómo te fue?
2: Tú eres yo.
1: ¿Y cómo te fue?
2: Bueno, pues hubo muchos problemas porque yo no sé por qué alguna gente parece que no le gusta que tú digas que eres andalucista, como que cuando dices que eres andalucista estás echando de menos a otra gente o estás expulsando de tu corazón a otra gente, y no, para nada. Como decía Blas Infante, mi ser y mi corazón es andalucista porque en Andalucía nací.
1: Claro.
2: Si hubiera nacido en el Congo, probablemente estaría ahora intentando recuperar la historia y la cultura congoleña,
1: pero
2: al margen del rey
1: belga. Quiero entender que no era excluyente de nada.
2: Para nada. Somos andalucistas, o yo soy andalucista, porque en Andalucía nací. y porque en mi tierra, en mi historia, son mi gente, están mis hijos, que para mí es lo más importante del mundo.
1: ¿Cuántos hijos tiene?
2: Dos.
1: Dos.
2: Los mejores del mundo mundial.
1: Está claro.
2: Estaría más.
1: Está claro. Y lo contrario.
2: Eso es. Entonces, están mis hijos y yo quiero para mis hijos lo mejor. Y lo mejor es que Andalucía funcione, que Andalucía tome conciencia de que es un pueblo con historia, con peso, y que todo eso lo tenemos que recuperar, reconocer, conocer y reconocer, para poder decirle al resto de gente que mira, que sí, que te quiero, claro, que yo a la gente de Aranjuez también las quiero. Pero muchachos, que en Andalucía 4 de cada 10 niños no tienen para comer. 4 de cada 10. Eso es el 40%. ¿Vale? Entonces, en Andalucía nuestra esperanza de vida es inferior a la esperanza de vida del resto de España. Que lo siento mucho que os pase a los madrileños, porque también tenéis una sanidad de mierda gracias a la presidenta de la comunidad que tenéis. Pero que es que se está muriendo mis vecinas y mis vecinos. Se está muriendo porque se le trata peor, porque se les trata después, porque se les olvida. Entonces, yo es que no puedo evitar decir, esto es que me come por dentro, esto es que me pone ardiendo el corazón y me remueve las tripas. Y yo tengo que hacer algo.
1: Vale.
2: Entonces, si no lo hago yo, que estoy en Andalucía, ¿qué me voy a sentar? Espera que venga un señor o una señora de los Madriles a decirme qué tengo y puedo hacer.
1: Perfecto.
2: Perdona, pero no.
1: Ha quedado clarísimo. Juan, ¿algo más para ir terminando?
0: Bueno, lo comenté el otro día, pero ya está aquí el libro en el que hemos participado un conjunto de personas, mujeres y hombres gaditanos, o que vivimos, somos gaditanos, sí, que vivimos en la provincia.
1: Sí.
0: Aquí hay varios intervinientes sanluqueños. Y hoy dos de ellos, Benito Medina y yo, que Benito ha estado aquí alguna sí. vez también, nos han pedido en Costa Noroeste TV que vayamos a hablar del libro.
1: Anda.
0: Y también iremos para allá dentro de un ratito.
1: Bueno.
0: Es un compendio de gente que no habla teóricamente, sino que está implicado, como nosotros hemos explicado de nosotros, están implicados en intentar hacer de este mundo un mundo más justo y más digno para todos.
1: Convivencias propias.
0: Eso son convivencias, con pensamiento, con propuestas.
1: Vale.
0: Y yo me he centrado en algo que ha dicho Mari Carmen antes, de que no nos salvamos juntos o no nos salvamos, y por lo tanto de la comunidad y de la inteligencia comunal, que hablé aquí un día antes, que como alternativa a la inteligencia artificial.
1: Vale. Bueno, antes que te vaya, ¿tenéis ya candidatos de Andalucía para municipales o se va a rogar ya tanto tiempo?
0: Sí, pero no está hecho público todavía. Como están pendientes de que vengan por aquí,
1: que lo digan,
0: lo harán público aquí.
1: Por curiosidad. Pero para terminar, ¿sabéis que algarabía también es una planta silvestre?
2: Ah, pues yo no lo sabía.
1: Y además una planta preciosa.
2: Pues me lo tiene que decir, porque la voy a sembrar en mi patio.
1: Porque, y además, es que se ha olvidado en casa la fotografía, me casi nada más. Pero es preciosa porque tiene un tallo de dos flores opuestas.
2: Ah.
1: Preciosa. Crece de dos en dos. De dos en dos. Con hoja lanceada y tomentosa. Y flores amarillas, preciosa. Te la recomiendo. Sí, una flor que tiene dos, una planta que tiene dos flores, en este caso Mari Carmen
2: y Juan Antonio.
1: Juan Antonio, y que hace referencia a la palabra algarabía.
0: Y los siguientes dos flores más.
1: Sí,
0: Juan,
1: luego.
0: Victoria y Irene,
1: sí, que va. No, es que va creciendo conjuntamente, depende cómo la.
2: Ahí va.
1: Te la recomiendo que la veas y la.
2: Sí,
1: y la planta.
2: Oye, pues la voy a buscar. Lo que pasa es que creo que voy a tener que comprarla por internet, porque sí, ¿no? Hay plantas que aquí en los viveros es imposible de encontrar.
1: Bueno, pues algo más que quiera decir para que no te vaya y diga, no me ha dejado hablar de esta cosa. No, algo más que.
2: No, bueno, creo que no se me
1: ha quedado bien,
2: nada.
1: ¿No?
2: Lo
1: oye,
2: más, pero de la mía,
1: para que te impresione tanto la radio, no ha sido tan impresionante, ¿no?
2: No, lo hacéis muy fácil, la verdad es que
1: bueno,
2: lo hacéis muy fácil.
1: Muchas gracias. Juan, muchas gracias.
0: Muy bien.
1: Dentro de 15 días. Y es un placer. Ven gracias. Cuando te acerques aquí y hablamos de lo que tú quieras.
2: Lo
1: ¿te
2: que
1: parece?
2: Quiera. Me parece una idea, ya se me ha quitado el miedo, ¿ves? Ya no tengo problema.
1: Hasta la próxima.
0: No te voy a quitar ni con los
1: Hasta ahora.

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1: Ya estamos aquí otra vez, este 28 de septiembre de 2026. La persona que cada semana viene a esta hora, nuestro amigo Manuel Pérez Cuadrado, diría, creo que lo diría, ahí coincide, diría él: la naturaleza no necesita supermercado para saber qué debemos comer en cada estación. Diría que la naturaleza no necesita supermercado. El problema es que nosotros hemos dejado de escucharla. Yo creo que diría usted eso, Manuel Pérez.
2: Yo creo que está perfectamente dicho.
1: Diría usted, ¿no?
2: Por supuesto que sí.
1: Pues empezamos muy bien. Nos trae el veranillo del membrillo. Cuando el otoño también se come, dice o qué comemos, dice nuestro Manuel Pérez Cuadrado. Hay estaciones que no solamente cambia el paisaje, como es el otoño, también cambia nuestra mesa, es evidente. Llega el otoño, cambia las temperaturas, cambia la luz, cambia el campo y la naturaleza comienza a ofrecernos nuestros nuevos frutos, nuevas verduras y nuevos sabores. Entre esos productos aparece uno muy especial, el membrillo. Ese fruto que da nombre a uno de los periodos más conocidos del otoño, el veranillo del membrillo. Pero hoy nuestro amigo nos va a hablar no solamente del veranillo del membrillo, sino de la alimentación, de la salud y de naturaleza. Quizás hemos olvidado algo que nuestros mayores conocían perfectamente. Cada estación tiene sus alimentos y la naturaleza sabe cuándo ponerlo a nuestro alcance. Granada, castaña, fruto seco, calabaza, boniato, seta, legumbre, verdura de temporada, productos humildes, cercanos y muchas veces extraordinariamente nutritivos. Pero también quiero que me hable Manolo de la realidad de los mitos. ¿Es tan saludable el membrillo como pensamos? ¿Es mejor comer producto de temporada? ¿Son realmente beneficiosos los frutos secos? ¿Las castañas engordan? ¿Las setas son siempre seguras? ¿Puede nuestra alimentación ayudarnos a afrontar mejor el otoño? Y para hablar de todo eso, como siempre, una persona que mira la naturaleza, que es su opinión, pero que tiene la experiencia de muchos años de conocer puramente la naturaleza muy bien. Conoce sus ciclos, conoce sus frutos, sus paisajes y también la enseñanza que podemos encontrar en ella. Es nuestro enamorado de la naturaleza, Manuel Pérez Cuadrado. Y queremos entrar con él en el otoño, ese otoño que huele a campo, a tierra húmeda, a frutos maduros y también a cocina tradicional. ¿Qué deberíamos poner en nuestro plato este otoño para cuidar mejor nuestra salud? ¿Y qué deberíamos dejar fuera? Ahí está la clave que creo que Manolo nos va a decir, nos va a orientar, aparte de hablar de otros temas que surja y que yo y Esperanza y yo estamos encantados que venga a Radio Esquina. Muchas gracias por estar aquí una vez más, Manolo.
2: Pues buenos días a todo
1: el mundo. Hay una cosa que por lo menos es que existe como tal. ¿Tú te acuerdas que al membrillo le llamábamos nosotros gamboa?
2: Sí, no, es que es una variedad. Pero, una variedad, dentro de las variedades que tiene el membrillo, hay uno que le llaman gamboa.
1: Y era el nuestro vocabulario
2: era
1: cuando
2: mayor,
1: chico.
2: Era más, en el color era más fuerte, más anaranjado que amarillo. Ajá. Y de ahora, en la época del mes, en los frutos que se compraba en la plaza de abasto, sí, que era el mes de los santos, que decíamos que el mes de los santos, pues estaba lo que le llamamos, gamboa, pues una gamboa, porque aquí se ha comido mucho membrillo, los de nuestra edad.
1: Es verdad.
2: Porque en los navazos y en todo el término de Sanlúcar había muchos membrillos. Hoy, debido a que se han quitado por no sé por qué, o porque han desaparecido, porque se han muerto por las raíces, pero vamos, hay zonas en España, la parte de Córdoba, que tiene una cantidad de membrillo tremenda.
1: Pero lo que curioso es que el membrillo da mucho juego. El membrillo era un buen fruto y daba muchas variantes, ¿no?
2: La campota,
1: ¿verdad?
2: ¿No? Que la hacía con azúcar. Eso. Y una ramita de estas de canela. Uh-huh. Y dos o tres clavitos que le echaba, que estaba muy bueno. Que nos los daban por postre. Aquí la cocina de Sanlúcar ha sido muy especial, y la gente sabía aprovechar todo lo que producía la naturaleza en cada época y cada tiempo, pues lo se aprovechaba y se hacía con ello lo que...
1: Y Manolo, ¿qué tiene especial el veranillo del membrillo?
2: Bueno, siempre se ha dicho que hay, cuando llegaba el membrillo, la época de recogerme, pues aparecía unos días de calor.
1: Entonces,
2: el veranillo pequeñito que le llamaba veranillo del membrillo, que está, creo que está... Se está viendo que ha pasado en estos días que hemos tenido una temperatura que no era propia de ya del otoño. Pero vamos, siempre se ha habituado a decir la gente el veranillo del membrillo, cuando se recogía el membrillo. Entonces, pues de ahí viene la famosa frase de decirlo todos los años y recordar lo que era el veranillo del membrillo.
1: La verdad es que uno cuando pequeño se comía un membrillo así y tal y se llevaba toda la mañana comiendo el membrillo.
2: A la playa muchas veces no
1: se llevaba un membrillo y llevaba toda la vida
2: comiendo el membrillo. Lo llevábamos a la playa, sí. Jugábamos con el membrillo, como fuera te lo tirábamos, me acuerdo yo, ¿no?
1: Era una pelea continua comiendo la media mañana.
2: Sí, pero gustaba mucho y gustaba.
1: Está muy bien, ¿verdad?
2: O sea, el sabor del membrillo además tiene unos beneficios del hígado y para el riñón tremendo. Es que la naturaleza tiene una perfección que eso la gente no sabe. Lo importante es que reconocer lo que la naturaleza nos da en cada estación del año. Y entonces dice, pues vamos a cambiar, ¿no? Hay que cambiar porque hay que comer lo que la naturaleza da.
1: Eso,
2: Porque esa es la que nos cura, esa es la verdadera farmacia del ser humano actualmente. Lo que produce y lo que hay que comer. O sea que si hay fruto, y los frutos que hay, los frutos secos, ahora que se producen las almendras, que se recogen ahora, las castañas, la bellota, todos esos productos son buenos para nuestra
1: salud. ¿Y tú crees que si no tuviésemos esta época un veranillo, no maduraba el membrillo?
2: No, porque
1: está asociado a...
2: Está asociado al ecosistema, a los ecosistemas y a la temperatura. O sea, cada fruto tiene su momento de recogida y de recolección. Entonces ya ahora hemos pasado de los frutos de hueso casi todos,
1: sí.
2: Y ya todavía tenemos melones, todavía hay melones que están buenísimos. También se siembra ahora la sandía, que la sandía de la última recolección que se pone en los campos, pero vamos, que ya eso va de paso, ya no tiene el sabor que tenía en su momento dado desde el mes de mayo a terminar agosto. Ya comienza toda la manzana, tipo de manzana, de pero, el membrillo. Tenemos la
1: calabaza, el boniato.
2: Sí, la calabaza, muy buena que hay.
1: El boniato.
2: Los potajes, que es donde se le echa calabaza, que empieza ahora a consumir las legumbres.
1: ¿Tú sabes, tú crees que los talungueños saben que somos la ciudad con más exportación de boniato? ¿De toda España?
2: Bueno, también sí, no solamente las cooperativas que hay aquí de Fruzana, el Virgen del Rocío y de otras más, que no me acuerdo ahora mismo del nombre, pero vamos, que hay otras más, que sí, esta zona es muy propicia, las tierras finas son muy productivas del boniato y se exporta a Europa, a toda Europa.
1: Y con todos los nutrientes que tiene el boniato, porque lo consumimos poco.
2: El boniato cocido es muy bueno. Aquí nosotros cuando íbamos a cazar, a poner las costillas en aquellos tiempos, nos llevábamos, yo con mi tío, hablo yo mucho de mi familia, porque decía, bueno, vamos a ir a poner unas costillas, y nos llevábamos unos boniatos, y cuando llegábamos a la Algaida, pues entonces hacíamos un boquetito en el suelo, y dejábamos una especie en el fondo, unos palitos que secos, ¿no? De las ramas que había secas, y después poníamos el boniato y encima otra vez le poníamos...
1: Bueno, y acompañante con las carnes también está muy bueno, y frito también está muy bueno.
2: Está muy frito, pero por lo general que se toma cocido con una poquita de miel. Es un poquito de miel, que ahora también la recolección de la miel,
1: sí.
2: Pues la miel nuestra es una miel de Andalucía exquisita y muy rica.
1: Amigo, ¿qué ofrece el otoño desde el punto de vista de la alimentación y que no deberíamos desaprovechar?
2: Bueno, lo primero que había que salir ahora, lo mismo que la gente va en el verano a la playa, hay que salir al campo.
1: Bien.
2: La parte de los meses de otoño, hay que reconocer que hay que ir tomar, cuando llueve, la tierra también llena la atmósfera de perfumes que hay.
1: Bien, bien.
2: De las plantas que tienen perfume con la humedad que cae, pues llena el ambiente de unos olores que es bueno para la respiración, vale, para los pulmones. Toda la gente que toma tanto tabaco deben de reconocer que también hay que ir al campo, y donde están las plantas aromáticas, hay a la algaida, por ejemplo, la algaida, que está llena de plantas aromáticas, pues se debe de ir y tomar ese aire. Y salir a la playa, en el aire que viene del Coto hacia Sanlúcar, pues también es un aire estupendo por el paseo marítimo. O sea que, aparte de que lo hace los años, pero ahora es fundamental. Entonces, lo mismo que hemos ido a la playa, pues ahora que cojan a la familia, a los niños, y le vayan dando un conocimiento de que es la estación tan buena, que es el otoño. Ahora es cuando la tierra se desborona, digo yo, se abre la tierra para dar ese perfume que necesita.
1: ¿Somos conscientes los sanluqueños que tenemos el privilegio de comer producto de la estación? Que no es como otras poblaciones.
2: Bueno, sabemos ahora viene la recolección.
1: Sí, pero que nosotros tenemos la habilidad que la tenemos al lado, que los productos
2: aquí
1: son.
2: Han desaparecido muchas cosas que se cultivaban, porque claro, antes la vida no era trabajar en grandes empresas, sino tenía casi todo el mundo tenía un terrenito y criaban cosas para abastecer durante los meses que vienen, para comer, diremos. Entonces la gente sembraba. Todo aquello que era preciso para esta época. Recogía las legumbres, sobre todo recogía muchos frijoles. Aquí se criaban muchos frijoles, toda la parte de la Jara, sí, y toda la parte también de la colonia. Y se criaban muchos frijoles y guardaban siempre un saco de frijoles que lo tenía para el invierno, que es la época donde se hacen los potajes, como tenemos, ¿no? Y también tenían las matanzas, ahora también llega el momento de las matanzas, salía la matanza, que la gente que tenía sus cochinitos lo mataba, y eso está prohibido, no sé por qué, pero vamos, que eso no se tenía que ver eso, porque eso es una carne que se come muy saludable, y una carne que puede ir el veterinario a analizarla, o llevarla a su sitio, a los centros que hay, entonces también se podía tener. Entonces, también en la parte del membrillo, todas estas cosas, la calabaza que se
1: recogía. Pero te decía, Manolo, que tenemos el privilegio de comernos los productos de la estación directamente.
2: Sí,
1: que no
2: fresco.
1: Eso lo tiene poca gente. En general, hombre, directamente,
2: no
1: eso para la salud es buenísimo.
2: No es solamente San Lucas de Barrameda,
1: sí, pero bueno,
2: tiene esas características. Por eso dicen los médicos y los nutricionistas de la mejor comida que hay es la de Mediterránea, porque claro, cada estación es propia de dar lo que se necesitamos para poder vivir sano. Y ahora la época ya mismo empieza la recolección del aceite, ¿no? Las aceitunas, todas esas cosas de mesa, la aceituna aliñada que la aliñábamos, eso es propio que de ponerlo en la mesa. La gente debe reconocer de que todo lo que produce la tierra en el momento que la produce tiene que estar encima de la mesa.
1: ¿Qué 5 productos pondrías tú en tu mesa de otoño?
2: El otoño por lo menos 3 veces en la semana legumbre, comer la legumbre con su calabaza,
1: vale,
2: que es un poquito de como le decimos, pringar, sobre todo para la gente joven, no abusar, siempre que sea una carne de calidad. Y después el postre que tenemos son los frutos secos, y comer por las mañanas es muy bueno comer un poquito de frutos secos. Y de postre lo que tengamos, antes como teníamos en las compotas esta que se hacía con el membrillo, pues
1: oye,
2: está
1: el dulce de membrillo, ¿no? El dulce de membrillo, muy propio, sí, de Jaén, ¿no?
2: El membrillo que se vende, yo compro unas cajitas ahora. Sí. Y en esta época como yo mucha carne de membrillo, claro que sí, es un postre estupendo y se debe de tener. Las manzanas, que ahora se llena todo de manzanas, y se ve, hay unas manzanas que son riquísimas, que se producen. Entonces yo creo que tenemos el privilegio ese de tener de todo
1: y
2: para
1: algo,
2: la estación.
1: Es algo que me gusta mucho, que es la granada.
2: La granada. Bueno, las propiedades de la granada, eso coge tú, la abres la granada, la cortas como si fuese a gajos.
1: Sí.
2: Se corta a gajos y se abre con un tenedor.
1: Sí. ¿Tú sabes cómo lo hago yo?
2: ¿Cómo?
1: La corto por la mitad. La pongo boca abajo y con una cuchara le pego golpecito.
2: También.
1: Y sale en todo.
2: Todos los granos.
1: Todos los granos.
2: Que los granos le puedes echar
1: al final
2: cuchara.
1: Me quedo con la cáscara y está limpio.
2: Una
1: porque,
2: cucharita de miel.
1: Lo que quiera, está buenísimo.
2: Mejor que azúcar, Mejor que azúcar, pues ahorita de
1: miel. No le pongo nada.
2: No es bueno, es exquisito, es que es obligatorio. Los médicos los nutricionistas lo mandan, ¿no? Y la calabaza. La calabaza, esas calabacitas ahora que son de palo, como decían las calabazas de palo, que se hacía con garbanzo, calabaza y papa, eso es buenísimo también. O sea, otro de los platos exquisitos de aquí, de nuestra tierra. Pero claro, como ahora nada más que lo que quiere es precocinado y tirarlo al aceite, eso no se puede. El aceite que tiene, el aceite es muy bueno, pero hay que tener cuidado porque no se puede abusar de ello, porque produce colesterol, y al producir colesterol te da un infarto. O sea, que la gente debe de saber los guisos. Dice que dentro de 20 años ya no se va a guisar. Fíjate tú el problema que tendrán, la cantidad de muertes que habrá por el infarto, por el colesterol. Porque no se sabe nadie. Tú compras un producto precocinado y no sabes lo que tiene. Pero sin embargo, en tu casa sabes lo que hay, ¿no?
1: Manolo, ¿castaña sí o castaña no?
2: Castaña sí.
1: Sí, ¿no?
2: Claro.
1: Está buenísima también.
2: Bellota
1: también. Ah, bellota también, ¿verdad?
2: También.
1: La bellota está buenísima, se le quita y se pela rápidamente.
2: Claro que ¿no? Sí. A mí me enseñaron en Conín hace unos años castaña con habichuela. Y vale, castaña con habichuela. Y vale, está rico. Anda, que no. Bueno, castaña con habichuela se come mucho en la parte de Conín, sí, claro.
1: Castaña con arroz, ponía
2: castaña
1: antes.
2: Castaña con arroz la hemos comido nosotros.
1: Sí, señor. Señor.
2: También, vamos, que se puede hacer. Aquí la gente. Lo que pasa es que la van corriendo.
1: Y para merendar, castaña pilonga.
2: Castaña pilonga. Las castañas, lo que da la naturaleza, hay que comerlo.
1: Es verdad, es verdad.
2: Y cuando nosotros íbamos a Algaida, comíamos las moras de la mora salvaje que había en la Algaida. Y las camarinas. También comíamos mucha camarina blanca, que son como los ojos de un pescado.
1: Entonces, castaña sí, ciento de la prudencia, ¿no? Que no todo comer todos los días 2 kilos de castaña, ¿no?
2: También los precios, pero claro, los precios han subido todo. Pero vamos, ahora las castañas también hay que tener cuidado que no sean viejas, porque hay todavía los castaños...
1: Del año pasado.
2: Entonces hay que tener cuidado de que sean buenas. Pero la pera de agua también, este tiempo que se comía, que se te metía la pera y se te caía el cardo por las boqueras, como decía la gente, los chiquillos, como comían. O sea que ahora tenemos frutos de todo tipo. O sea, cada época se tiene. También viene la uva de mesa, también hay mucha uva de mesa ahora actualmente por todas partes.
1: ¿Esta es la época de aumentar el consumo de legumbres?
2: Sí, sí, sí. Para eso están las ollas pre.
1: Es la época apropiada, ¿no?
2: Mira, están los frijoles, están los garbanzos, están las lentejas, y a ambos se combinan unos con los otros. Garbanzo con arroz, frijoles con arroz. También hay haba, ya mismo empieza las primeras habitas. No, las primeras habitas es bueno comérselas crudas, porque también tiene muchas propiedades. La haba cruda es buenísimo, y los guisantes crudos también. Ya mismo empieza toda esa época de producción. O sea que nosotros tenemos la gran ventaja de vivir una vida sana sin tener que ir al médico.
1: Se ha perdido la costumbre, de que verdad que todo se ha perdido, que antaño en los bares de Sanlúcar te ponía el mosto o el vasito de vino con un platito de...
2: Y una mojarra, un jurel.
1: Y también, esto lo que tú dices, que hay que comerse la java cocida con una papatita, ¿verdad? Claro. Eso se ha perdido también.
2: También en la parte de Tribujena, la haba que sobra de ponerla, la hacen también, ahora la hacen muy bien.
1: Sí, ¿no?
2: Yo tengo allí un sitio, un bar que voy.
1: Oye, haba con huevo, haba con huevo también está muy buena, ¿no?
2: Bueno, con chícharo.
1: Con chícharo, ¿no?
2: Con chícharo, con haba y con huevo están buenísimos. Hay haba congelada.
1: El que lo está escuchando dirá, a mí quedó romántico ahí hablando de... No, no, mira, es romántico, ¿no?
2: Estamos hablando
1: es realidad,
2: de la salud,
1: ¿no?
2: De la salud, que es muy importante. Lo que sí le voy a decir a los fumadores, que hagan el favor de quitarse de fumar, porque están muriendo muchísima gente de cáncer de...
1: Ya lo saben. Que vamos a hacer. Que haga un esfuerzo, hombre, claro.
2: Porque es
1: claro.
2: Que está perjudicando a su salud y a la vida.
1: Las calabazas, el boniato, las coles, las espinacas, ¿estamos aprovechando suficientemente estos productos?
2: Claro, antes teníamos las matanzas en casa, comíamos una berza de estas.
1: Madre.
2: Y era un manjar.
1: Oh, eso.
2: Pero como ¿Por qué han quitado de que la gente en su campo, que no molesta, tenga un cerdo para cuidarlo? Cuando verdaderamente eso le venía a la gente muy bien. Y además y ahorraban y comían manjares. Y los domingos, los sábados y los domingos eran, se invitaba a la familia, casi toda la familia, donde había la matanza. O cuando había una matanza, también se
1: supongo yo matanza. Por cuestiones sanitarias, supongo yo, ¿no?
2: Pero si están ahí los veterinarios, que están ahí tomando los certificados. No sé, aquí ha habido muchas cosas que el pasado pasó, pero hay cosas que...
1: Bueno, Manolo, yo te digo, vamos por ejemplo. Te doy una cesta de la compra, te doy el dinero y te va a cualquier centro de Plaza de Abasto o cualquier verdulería que tú quieras en Sanlúcar o un centro de alimentación. ¿Qué 10 alimentos de otoño meterías en la cesta? 10.
2: Primeramente, coge aceite de oliva.
1: Bien.
2: Legumbre. Legumbre de las tres tipos. El garbanzo, las lentejas y los frijoles. O habichuela también, que la habichuela. Cuida un potaje de habichuela perejilá. También compraría calabaza. Porque yo, y claro, el pimiento, la cebolla y el ajo hace falta todos los días. Porque es la base del sofrito que se le hace para todas las comidas. Y te voy a decir lo que hice yo el otro día, ¿lo puedo decir?
1: Claro, lo puedo decir.
2: El otro día yo en casa, como está mi mujer, la situación que está, que para que lo que tiene...
1: Está complicado. Pues
2: a mí me

0: que aceite de olivo entra. Y cuando estaba empezando a hervir, cogí y le eché un vaso de agua.
1: Sí.
0: Y entonces lavé la carne tres veces. A la de cuarto cogí vinagre de manzana y salasé la carne. Uh-huh. Y le di un poco de manotazo, cuatro o cinco, para que soltara ya lo último que tuviera. Y volví a tirarle, la lavé muy bien con el vinagre y le di otro lavado. Y quedó, estaba la carne blanca, blanca, blanca, que no se le veía ninguna. Cogí la carne y la eché a la olla. Y la tuve allí dando el movimiento un ratito y la tapé. 20 minutos. A los 20 minutos la destapé y le cogí cuatro papas. Éramos cuatro papas, porque no puede quedar papas. Y también le eché unos pocos de guisante.
1: Sí.
0: Un poquito de guisante cuando le eché las papas, muñeito. Y salió aquello que era...
1: Una gloria.
0: Una gloria.
1: Claro.
0: Pero hay que saber también medido que tú le vas a ni mucho aceite ni mucho vino, sino para que salga todo muy bien. Un conejo de campo, lo mismo.
1: Oye, por cierto, ¿por qué se ha puesto tan caro los conejos?
0: Pues...
1: Vamos a ver...
0: Vamos
1: a ver, conejos hay bastante, ¿no?
0: Conejo, depende de dónde, ¿tú que la compras de campo?
1: No, es la carnicería. Pues, y luego, bueno, tampoco es una carne muy solicitada, ¿no? Sí, ¿por qué está tan caro?
0: No sé, yo a mí me dieron el otro día cuatro conejos, me regalaron, de campo.
1: Sí.
0: Estaban congelados.
1: ¿Pero qué es una carne?
0: Con hurón.
1: Vale.
0: Porque no me gusta con los plomos de las copetas.
1: Vale, pero...
0: Y entonces cuando ya se descongelaron... Le quité
1: es que 9 euros al kilo un conejo.
0: 9 euros.
1: Sí, señor.
0: Está caro, sí.
1: Eso sí, no puede ser, ¿no?
0: En el campo creo que se vende el conejo que tiene un kilo o algo más.
1: Pero un conejo se queda en nada.
0: Es de campo.
1: Que un conejo.
0: Ese precio, sí.
1: Que un conejo se queda en nada. Que un conejo te queda en nada.
0: Bueno, no. Tiene muy pocas. Yo te voy a decir, tiene la cabeza, los brazos, los dos. Tiene,
1: es muy nutridente, pero bueno, y el central, su carnecita en el central, ya está, ¿no?
0: Pero vamos, 7 euros el kilo.
1: Sí, sí, sí.
0: Ya viene la bandeja cortadita.
1: Sí, sí, sí, sí, ya
0: viene limpio. Pero hay que lavarlo, ¿eh?
1: Ya.
0: Y el pescado lo lavas tú y no se le quita el olor. No hay forma de quitarle el olor que tiene tan... Yo he quedado de como no sea pescado de San Lucas, no lo quiero. Porque tú pones los boquerones, hay que ver que cogíamos los boquerones de San Lucas, pequeñitos, así, no le quitamos ni las tripas. Entonces lo pasábamos por la harina, después lo pasábamos
1: te comía directamente.
0: Por el huevo y después por pan duro, pan rallado, y lo echábamos. Y estábamos un poquito de tiempo y eso era un manjar. Y ahora apesta porque bien, yo no sé de dónde vienen, no bueno. Se puede con ellos, no lo como, ¿eh?
1: Manolo, ahora en la época de los resfriados,
0: sí.
1: ¿Qué alimento ayuda para que no cojamos resfriado? La naranja.
0: A naranja, mucha naranja, mucha vitamina de naranja.
1: Anda.
0: Porque yo ya lo tengo preso, ya hace muchos años que no me pongo vacuna, ni más la voy a poner. Y siento que la van a poner octubre, no. Naranja. Coge una naranja y se la toma en un vasito. A la hora que usted viene, menos por la noche. Durante el día, tómese la naranja. A la hora, antes de comer, por ejemplo, antes de comer, yo solo aseguro a ustedes que es muy buena. Y o sea que, fíjate tú las propiedades de vitamina C que tiene la naranja.
1: ¿Tenemos que seguir bebiendo agua?
0: Hombre, la que te pida el cuerpo. Que el agua está buena y es buena para el cuerpo y hay que tomarla. Para limpiar todas las toxinas y para limpiar el hígado y todas estas cosas. Pero la naranja ahora entra, ya hay naranja, ¿eh? Ya hay las primeras mandarinas, ya se pueden comer.
1: Si yo tengo, vamos a ver, voy a un supermercado y tiene un producto y tengo alternativa que es natural, ¿por dónde tiro? Aunque salga más barato lo del supermercado. ¿Por dónde tiro? El mismo producto elaborado y el otro natural recién cogido. Aunque valga un poquito más caro.
0: Hay que comprar el natural.
1: El natural.
0: El elaborado no lo compre. Porque tú no sabes lo que tiene. Porque el ama de casa sabe lo que le echa. Y sabe cómo lo tiene que hacer. Pero, por ejemplo, un plato de lentejas con su aceite de oliva, su ajito, una hojita de laurel. Lo buena que están. Y además... voy a hacer una advertencia. Cuando compre usted las legumbres, miradlas que sean de España, que no sean de Canadá, porque las de Canadá se secan de una manera artificial. No, buscarlas de que sean de España. En muchos mercados las hay, las de España, y en otros no. Pero en el Carmela las puede encontrar. En el mercado de Carmela puede encontrar todas las legumbres que son de España. Y eso es muy bueno.
1: ¿Tú cuando era pequeño, tú y tu familia, habéis comido directamente lo único... Lo

0: que os da la tierra.
1: Claro que sí.
0: No tenía otro.
1: No había otra alternativa. Yo me acuerdo que mi madre, yo conozco esta de los anafes, que era
0: una cesta
1: que se hacía con el carbón.
0: Sí.
1: Y había que ponerse la cola, los chiquillos nos íbamos, cuando salimos del colegio, a comprar los 2 o 3 kilos para hacer...
0: El carbón para hacer el fuego.
1: Y con un soplado allí aguantando carreta, pero salió pero la comida...
0: La comida salía excelente.
1: Bueno, pero que todavía las comidas salen bien, porque en una olla express, tú le das a las legumbres 20 minutos y eso te sale
0: que sí. No lo mismo una comida con leña o con carbón que con, con gas
1: o electricidad. Yo tenía la oportunidad de comer muchas comidas con leña porque me iba mucho a la salina y allí lo que había era leña.
0: Entonces, nos dirá, qué romántico estos dos hablando del pasado, pero que era...
1: Pero es que también hoy podemos comer esas comidas.
0: Ah, claro, también.
1: Que las podemos comer, todo que
0: viviendo,
1: son más sanas.
0: Sobre todo viviendo en San Lucas, ¿no?
1: La televisión decía unas madres que el 7% de la familia hoy veía que sus hijos no se alimentaban como debía de ser debido a los gastos que tenían para poder seguir viviendo y pagando todos los gastos que
0: tenían. Lo que pasa, Manolo, que la tierra, como hay tanta demanda, no, a excepciones, no se respeta el ciclo de crecimiento, ¿no? Que tenemos la tierra bastante explotada.
1: Pero hay sitios, en España todavía tenemos un privilegio de que tenemos unas tierras buenísimas en todas partes, porque Castilla-La Mancha, toda la parte de Castilla, lo que se siembra allí, que la parte de legumbre es exquisito. Y en Andalucía, ¿para qué decirte? No. Aquí en la parte de Huelva hay unas tierras que se siembran garbanzos y hay que ver cómo están sembrados bien. Y he visto yo la cantidad de garbanzos que se recoge.
0: Tú nos comentas lo que tenemos que comer de esta época de otoño, pero ¿qué no deberíamos de comer? ¿Qué no deberíamos de comer?
1: Hombre, todos los precocinados. Yo no quiero...
0: Nada.
1: No precocinado ninguno. Nada. Y donde comes tú, donde compras...
0: Sí, pero hoy
1: los bares también hacen comida para llevar. Tiene que saber cuáles son los que verdaderamente lo hacen bien. Porque eso cuando tú lo comes, el paladar nota tú en lo que has hecho en tu casa, se lo has hecho en tu casa y lo que has comprado en la calle.
0: Manolo, lo que pasa es que la vida social, tanta demanda, tanta rapidez, pues coge los productos, lo mete en el horno para calentarlo, claro, o el microondas y eso es lo que hay, no hay otra cosa.
1: Hamburguesas, salsichas y todas esas cosas que...
0: Es que hace una buena comida elaborada necesita su tiempo, ¿no?
1: Mira, tú coges, por ejemplo, unas cuantas papas.
0: Sí.
1: Por cada familia una papa o papa y media.
0: Vale.
1: Cada persona. Y le echas tú 6 huevos duros picados con un tomate que esté colorado. Mira qué comida más sana. Papá.
0: Claro, pero tiene su tiempo y la gente no tiene tiempo. No. O no sabe o no quiere.
1: No, ya es preciarse las papas muy ligero.
0: Pero no quiere.
1: Y corta un huevo. Eso no... El tiempo de lavarse las manos, ir al servicio, a cambiarse de ropa, ponerse cualquier cosa y ya tiene la comida hecha. Las papas cocidas, mira, si tú coges y haces galera, cuando hice las galeras y congela el caldo y cosas así, le echas eso a las papas cocidas y eso es un plato de maravilla. Y luego los huevos, que afortunadamente se conserva un precio que un huevo de XL... equivale 30 céntimos, 30 y tantos céntimos un huevo.
0: Se
1: coge un huevo o dos huevos, se lo echa a 2 papas cocidas y un tomate, anda como te queda, se te pone los colores como los chiquillos, los casetes colorados, no necesitas pintarte la cara.
0: Claro, te entra una gana de vivir.
1: Hay que saber, ¿no? Hay que saber. Mira, ahora ha venido, ahora hay en el mercado, unos sacos de babas de 10 kilos de Salamanca, que no le envidia... las de San Lucas nada, y está a la mitad de precio.
0: ¡Ojo!
1: Entonces, el ama de casa que sabe conocer, llega a la plaza y se hace, mira las cosas, y sabe todo lo que tiene que llevar. Lo único que ahora hay aquí es el pescado, que está muy caro y que no es de San Lucas. Pero la carne también hay que saber dónde se compra. Hay sitios que hay carne de más calidad, pero yo le aconsejo a la gente que lave mucho la carne, que la lave mucho. Y entonces que sepa guisarla. Que en media hora tiene una comida hecha perfecta para su casa.
0: ¿Hay algún alimento que tú conozcas que parezca saludable y sin embargo no es tan saludable?
1: Bueno, cuando se abusa de las cosas. Por ejemplo, te tomas una cerveza para comer, no es malo, o una copa de manzanilla, pero si tú abusas
0: claro,
1: de manzanilla, no viene bien. Entonces, la comida es lo que te pide el estómago, porque la gente, el estómago es elástico. Y si tú eres habitual a que se ponga el estómago elástico, te piden comida hasta que esté llena, y tú tienes que saber lo que debes de comer. Claro. Vean la cantidad para que no tenga esa barriga, que se ve la gente que... La barriga es porque el estómago se está inflamado, porque le echa más comida de lo que debe.
0: El otoño es la mejor época donde...
1: Las estaciones son buenas todas.
0: Buenas, pero el otoño, todas. ¿Qué tiene
1: en
0: especial?
1: En esta estación, en vez de ir a la playa, vete al campo.
0: Ah, bien.
1: Vete al mundo rural, o sea, tomar el aire. Ahora es cuando tiene la caída de la hoja, todas estas cosas. Eso lo necesitamos.
0: Ya. ¿Algo más sobre esto? Que quiero preguntarte varias cosas.
1: Bueno, hemos dicho, creo que hemos dado una receta buena para saber lo que deben de hacer las amas de casa. Claro, ahora mismo no están las mujeres en sus casas porque están en el trabajo, pero eso lo van transmitiendo porque tenemos mucho radio, mucha gente que
0: redente, ¿no?
1: Lo que damos aquí. O sea,
0: bueno, hay mucha gente comida, que se ha incorporado.
1: Es que, mira,
0: se ha incorporado a la cocina muchas personas, muchas.
1: Un guiso de papa bien hecho, con una poquita de carne.
0: Bueno,
1: hoy, muy barato. Pero sabiendo hacer. Ahora, tú no vas a coger un litro de aceite solo.
0: No,
1: sal,
0: no, dale su tiempo.
1: Un poquito de vino, sí, a la carne para que le dé un poquito de sabor. El arroz. El arroz, fíjate, la aplicación es lo bueno que uno el salte. El arroz. El arroz lo puede hacer con habichuela, lo puede hacer con frijoles, lo puede hacer con garbanzo. Y un kilo vale 2,50 o 3 euros, pero un kilo es para muchísimas personas. Hay comida muy buena, muy saludable y económica.
0: ¿Tú?
1: Pero se come un plato de eso y dice, hay que ver lo que esto llena, hay que ver lo que harta. Pues qué.
0: ¿Tú?
1: Y agua. No tomas refresco con las comidas. Que es
0: agua,
1: malo.
0: Agua.
1: El refresco. Una de las cosas que no se debe de comer. El refresco es malísimo. Agua. Agua y agua. Pero los refrescos es un crimen para la salud.
0: ¿Tú qué opinión tiene este tipo de cocina que le llaman de fusión, que te pone un plato muy grande y cositas pequeñitas?
1: No, me gustan las cosas pequeñitas, no.
0: No, y esas
1: las cosas normales.
0: Aunque esté elaborada y
1: no,
0: todo,
1: no. No, nada de eso. Los pistos, que tan sano es, con calabaza. Que no falte la berenjena.
0: Es verdad.
1: Y que la hagan cuando corten a trocitos pequeños, la zanahoria, un poquito de berenjena, un poquito de pimiento, y se hace un pisto de inmediato. Y lo sano que eso es para dormir, después de dormir. Y la calabaza, esa, hay unas calabazas pequeñitas que pesa un kilo, cosas así, pero que bueno, hay cosas muy buenas, pero
0: entonces
1: lo que pasa es que
0: se vende todavía membrillo, hay membrillo todavía.
1: Sí,
0: lo hay,
1: buenísimo.
0: ¿No? Lo hay, ¿no?
1: Buenísimo.
0: Amarillo.
1: Buenísimo.
0: Lo hay.
1: Sí. A ver si yo voy un día de esto y os traigo unos membrillos para que vea lo que es un membrillo bueno.
0: Bueno.
1: Lo que se ha puesto carísimo son los higos de la...
0: Eso es, no me digas, es verdad, lleva razón, ¿eh?
1: Eso limpia el hígado y le limpia la sangre.
0: ¿Tú sabes quién me regaló a mí? Ramón, el marido de...
1: ¿Cómo estaba?
0: Buenísimo.
1: Pues ahora, aquí se está sembrando mucha tuna.
0: Me comía tres todos los días.
1: Pues fíjate tú de que eso vale a 80 céntimos, un higo de esos 80 céntimos y algunos un euro. Los grandes son melones, por lo menos vale,
0: sí,
1: se llaman melones.
0: Los que me dieron a mí eran melones.
1: El rojo vale algo menos, pero está el rojo a 80 céntimos. Yo cuando vine al mercado la he comprado, estoy esperando que otra vez están viniendo de Portugal y de Italia.
0: Vaya,
1: aquí también se están sembrando.
0: ¿La chumbera?
1: Afortunadamente.
0: ¿Se recupera la chumbera, Manolo? ¿La chumbera se está recuperando?
1: Sí, pero sí.
0: Se está recuperando, ¿no?
1: Le echan agua a presión y ya se le quita el bicho.
0: No, yo digo la chumbera, se está recuperando, está recuperando, ¿no?
1: La gente está sembrándolo porque es que ya es un medio que es necesario comerlo,
0: claro.
1: Y también un medio que es económicamente bueno.
0: No, y además crea...
1: Además no tiene apenas...
0: Crea un ecosistema, alrededor de la chumbera se crea ecosistema,
1: pues
0: muy interesante.
1: Me dijo Greenpeace que era una planta invasora.
0: Invasora.
1: Y digo, ya no te llamo más.
0: Bueno, antes que te vaya, ayer, y me acuerdo de ti un montón de veces porque tú lo reiteras, hace falta vigilancia, las guarderías, el control, hubo un incendio en el Algaida.
1: En Algaida, se quemaron una casa, quemaron coches, también metieron fuego al final.
0: ¿Y qué? ¿Qué decimos ahora? ¿Qué hacemos?
1: Eso está muy mal.
0: ¿Qué hacemos
1: eso
0: ahora?
1: Eso es perjudicial a un pueblo el 100%. Necesitamos que el pueblo tome un cambio radical. la administración del ayuntamiento de San Lucas de Barrameda necesita gente que quieran a San Lucas.
0: ¿Y qué ha de
1: pero
0: ser?
1: No está así.
0: ¿Se protege el medio ambiente? No. ¿Que se protege el medio ambiente? No.
1: Aquí no se encuentra de nada. No ve las calles sucias, no dejan las bolsas de basura en las puertas. Uh-huh. Aquí no hay mentalidad, la gente todavía no está mentalizada. No tarda mucho tiempo en ponerse la gente un casco para... o el cinturón de seguridad y hurtaron el casco.
0: Manolo,
1: pues aquí van a tardar la gente de que tiene que llevar la fuerza de basura al contenedor.
0: ¿Dónde va, teniendo en cuenta que aquella zona es una actividad agraria importante y menos más de Sanlúcar, dónde va todo el reciclaje de la propia actividad agrícola? ¿Dónde va? ¿Dónde los agricultores, dónde manda el reciclaje de los productos que sale? ¿Dónde lo ponen? ¿Dónde lo llevan?
1: Eso es difícil, porque la gente, cada uno tiene una forma de proceder.
0: ¿Y las administraciones, tanto la Junta como el Ayuntamiento, pues no se ponen de acuerdo para poner ya el centro de reciclaje de la zona? ¿Por qué?
1: El centro de reciclaje, ¿dónde está el centro de reciclaje? ¿Se ponen de acuerdo?
0: Eso estoy diciendo.
1: ¿Se ponen de acuerdo para diciendo el reciclaje? ¿Los plásticos, que es lo que contamina los plásticos?
0: Vale.
1: Pues es un abandono total, es un abandono. Y los caminos rurales, ¿te has visto cómo están los caminos rurales?
0: Vale.
1: ¿Cómo están los caminos rurales? Por favor. Que no, que esto es desastrófico, pero pues aquí es donde estamos. Aquí es donde estamos. Ahora, cobrar impuestos, que están asfixiados la gente de pagar impuestos.
0: Hablando de impuestos, me dicen en Erezán, que es la empresa de recaudación de los impuestos de Sanlúcar, bueno, Diputación con la empresa, llega la cola hasta Leivence y me dice, es una vergüenza. Ahí está una persona de 85 años para recoger el papel para pagar desde las 7 de la mañana.
1: ¿Qué he dicho yo aquí muchas veces?
0: ¿Qué hacemos?
1: ¿Qué he dicho? ¿Qué dice yo?
0: ¿Qué hacemos?
1: ¿A qué hora abren las dependencias?
0: Hombre, si es el último día para pagar el IBI, pues te ponga los recursos, más servicio para que la gente vaya más rápido, ¿no?
1: Aquí hay un horario de trabajo, sí, desde las 8 hasta las 2.
0: Pero si sabemos que es el último día y la gente va a venir, pues abrimos más despachos y abrimos más dependencias para atender a la gente,
1: claro,
0: ¿no?
1: Más dependencia para que tenga comodidad.
0: Eso es, ¿no?
1: Pero aquí no se hace nada. Aquí, bueno, vamos a ver, una inspección. A ver, no entran los inspectores, porque no entran los ayuntamientos. ¿Usted a qué hora tiene que abrir? A las 8, ¿qué hora es? Hasta las 10 no recibe personal. ¿Por qué? ¿Dos horas dónde? ¿Qué estáis haciendo las dos horas? Y después, ¿por qué te cierra la una? 8, 9, 10, 11, 12, 1 y 2, 6 horas. Tiene que trabajar, atender al público. Pues no. Que abren a las 10 y cierran a la 1. Eso no puede seguir. Eso no puede seguir así. Y la nueva corporación municipal que entre, desde aquí los vamos a estar diciendo, si estamos aquí, todos los días. Vale. Porque tiene que estar abierto atendiendo al cliente desde las 8 de la mañana hasta las 2.
0: ¿Puede llegar el momento que el Pinar de la Algaida desaparezca?
1: Sí, segurísimo. Como que estoy aquí sentado. Porque no hay guardería, ni a nadie le interesa la Algaida. Porque lo primero que tienen que hacer es arreglar la carretera para que la gente disfrute de ese medio. No se puede hacer fuego. Y debe de haber una guardería allí para
0: vale.
1: Fijo, como había siempre, guarda fijo y que vean los animales que hay allí. Y una alambrada perfecta. Y ponerlo, que tengan los animales agua. Y ponerle todo en condiciones. Y que la gente vaya a disfrutar de los animales. Ahora, lo que no se puede tener abandonado por una carretera, nadie le puede ir porque no entra. ¿Para quién le interesa aquello que está así? Para lo que hay, ¿no? Para
0: perfecto.
1: Hay. Entonces no podemos seguir de ninguna manera.
0: ¿Algo más, amigo?
1: Pues nada, decir que el día de mañana que esto cambie, la corporación municipal, pues que desde aquí, de Radio Esquina, somos un sector que también somos críticos, que por lo menos se ajusten las cosas que se digan aquí. Pues aquí vamos a estar totalmente pendientes de todo lo que se haga.
0: Me parece bien.
1: ¿Cómo están?
0: Antes que te vaya, quiero decirte una cosa. Tú eres defendido, tú defiendes a la corrida de toros como tal,
1: pues
0: ¿no?
1: Sí.
0: Pero ¿no te parece ya que Canarsu se está pasando demasiado, exceso?
1: No, bueno, ¿no? Hace falta
0: un presupuesto muy elevado.
1: Con los jóvenes, con que se está la...
0: Sí, pero me refiero que una cosa es apoyar la tradición y la cultura y otra cosa ya gasta.
1: Sí,
0: pero
1: se... Yo no puedo ir a ver las corridas.
0: Pero se gasta mucho dinero.
1: Lo que pasa es que te lo voy a decir, lo que pensé ayer. Un toro de lidia cuesta 12.000 euros.
0: Ajá.
1: Las corridas que presentaron ha sido una muy buena. La de Jandilla, la de sábado. La corrida de Jandilla ha sido muy buena.
0: Sí.
1: La presentación de las tres ganaderías, bien, pero la ganadería no vale. Ese toro no se puede tener.
0: Sí, pero bueno, no estamos gastando mucho dinero en los andaluces a demasiadas corridas cuando tenemos muchas necesidades.
1: Ahí habrán hecho un acuerdo,
0: ¿sí?,
1: de saber cómo no, que no cueste mucho dinero. Porque, claro, las personas que no podemos ir a ver los toros, si nos dan las corridas de Andalucía, de otra región no la dan,
0: ya,
1: solamente Andalucía. Pues así que lo mismo que dan partidos de fútbol, tantísimos partidos de fútbol, también es que tenemos derecho a lo que nos gusta los toros verlos. Entonces yo lo veo que está bien que lo hagan. Lo único que sí, ya que un día quiero hablar del toro.
0: Como tú quieras.
1: La ganadería, un toro vale 12.000 euros.
0: Sí.
1: Usted tiene que presentar un toro para que funcione.
0: Para eso
1: porque
0: hay...
1: Porque las figuras que estaban allí, los tres toreros estaban
0: pero
1: moqueados.
0: Para eso hay una cadena de calidad y de recorrido y pero todo eso, ¿no?
1: Yo también tengo gallos de pelea y sé lo que tengo que hacer.
0: Pues por eso te digo,
1: para,
0: ¿no?
1: Para que sean, que funcione bien. Pues los toros igual. Y los toros lo que querían era irse de la plaza de toros. No funcionaban. No estaba pendiente a nada. Nada más que estuvieron pendiente al caballo, pero a los tercios de la muleta y del capote, sí, no valían nada. Nada. Ahora los de Jandilla, aparte de que eran preciosos, funcionaron desde el momento que salieron. Y entonces el mayoral y el ganadero debe saber qué semental tiene que ir con esa vaca.
0: Ya.
1: Eso es todo así, por ley. Bueno. Yo como le voy a hacer mi García de la Flor, el mejor exportador que he tenido en la historia de los gallos de pelea, cuando tenía las gallinas en un sitio, nunca le llevaba un gallo que había peleado a las gallinas. Lo llevaba por genética, porque sabía de dónde venía. Y cuando lo entrenábamos teníamos un cuaderno. Había que entrenarlo para saber lo que veía exportar, lo que iba a mandar. Entonces se le daba una puntuación y me decía, mira Pérez, los del gallo de pelea, y mira los del polluelo. Los del polluelo siempre eran mejores que los del gallo de pelea. ¿Por qué? Porque sabía la genética que tenían. Los ganaderos tienen que saber de dónde vienen. Y saber quién es el toro, de dónde viene la madre, el padre, la genética.
0: Perfecto.
1: Para saberlo.
0: Bueno,
1: pero vamos, que a mí me
0: terminamos.
1: Gusta de que haya corrido de toro, porque lo mismo que hay partidos de fútbol.
0: Pero el fútbol lo pagan, no se paga, no lo pagan las administraciones, se paga entre ellos.
1: No sé, el consejero sabrá lo que habrá hecho.
0: Claro.
1: Antonio. Antonio sabe, ¿no?
0: No lo sé quién es, pero bueno.
1: Habrá eso, pero.
0: Que terminamos.
1: Que por... nos gusta mucho. Que,
0: vale. Ya está.
1: Este año tengo previsto. Y a ver si hay algunas fotos de ir a visitar la ganadería de los Miura.
0: Anda.
1: Que quiero ir cuando termine la temporada de... Que ya termina ahora.
0: Sí.
1: Ahora en el mes de octubre se cierra la temporada.
0: Bueno, que terminamos. Que dice el señor Miguel, una persona que nos escucha mucho, entre comillas, está protestando porque gasta mucha batería, que está todo el día enganchado a Radio Esquina, que gasta mucha batería, que vayamos terminando, dice. Que, en fin, que está el hombre... En broma, lo ha dicho en el sentido que me encanta escuchar a Radio Esquina y que está todo el día pendiente a nosotros. Bueno, pues Manolo, gracias por tus consejos,
1: cuando
0: tu opinión.
1: Que me busque y nos sentamos también no solamente de Radio Esquina, sino
0: pues sería
1: yo
0: muy
1: tengo
0: bien.
1: Mucho tiempo, ahora viene.
0: Además, te aprecia mucho, Miguel, ¿no? Además, te conoce, que te conoce y te aprecia.
1: Pues mira, yo aquí le mando un saludo.
0: Venga. ¿Te parece bien hasta la semana que viene?
1: Eso es, si estamos vivos.
0: Hombre, ¿por qué?
1: Esta semana tengo muchas cosillas que hacer.
0: Sí, ¿no?
1: Porque estamos preparando ya las gallinas de muda, a prepararle cementar, a darle un alimento especial. En fin, estamos preparándolo porque ya lo ha dicho yo a mi socio, que yo lo veo cada dos veces al mes, todas las cosas que necesita tener preparadas para... hay que anillar a los polluelos, ponerle la anilla.
0: Tiene trabajo.
1: Ha salido un polluelo que está en loco perdido, porque ha salido un giro mariposa y eso es muy difícil sacarlo.
0: Madre
1: y
0: mía.
1: Está loco con ese pollo. Y digo, bueno, pues vamos, déjalo ahí. Si sirve, lo dejamos para cementar, si no.
0: Pero bueno.
1: Pero digo, mira, venga. Hasta la tatarabuela de la genética, por la ley. La ley que hay, ¿cómo se llama la ley de este?
0: ¿De
1: la
0: ley de Méndez?
1: De Méndez, por la ley de Méndez, la tatarabuela era gira y mira, ha salido ahora. Mariposa. Es precioso.
0: Vale, vale.
1: Bueno,
0: muy bien.
1: Esperemos si el niño ha llegado ya.
0: Hasta la próxima. Hasta luego, Manolo. Adiós. Adiós.

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1: Bueno, pues ya prácticamente en la recta final de este 28 de septiembre de 2026, como es habitual, contactamos con contactamos con del Hospital Virgen del Camino, en este caso con la doctora Jenny Leyer, que ya tenemos al teléfono. Muy buenos días, doctora.
2: Buenos días, ¿qué tal?
1: Estupendamente. ¿Cómo ha ido el fin de semana desde el punto de vista sanitario?
2: El fin de semana muy tranquilo, sin novedades importantes.
1: ¿Es buena señal o se asusta uno cuando va tan la cosa tan normal?
2: Bueno, es buena señal. Las patologías que han venido son las que habitualmente dicen. Y bueno, como novedades que no ha tenido nada que ver con el fin de semana, pero vamos a empezar ya la campaña de vacunación. Eso para es. Los trabajadores del hospital.
1: Ajá.
2: Empezamos ya con fines de prevención, especialmente ahora que nos acercamos los meses de mayor circulación de virus respiratorio.
1: Eso es.
2: Y luego también hemos abierto consultas de primera para urología.
1: Bien.
2: Con ellos damos más respuesta y avanzamos en la lista de espera.
1: Bueno, pues estupendo, urología. Doctora, ¿cómo convencemos a la gente que vacunarse es lo ideal? Y que independientemente de algunas creencias, algún fundamento, la vacuna, en fin, nos sirve para evitar muchos males.
2: Bueno, básicamente la vacunación siempre insistimos en ello porque te crea anticuerpos. Tú con vacunarte haces que puedas enfrentarte al virus que cojas.
1: Yeah.
2: Y tener más capacidad para resolverlo con tu organismo. Lo que pasa es que, bueno, es difícil cuando tienes creencias ahí muy arraigadas salir de ello. Pero bueno, ya tuvimos una pandemia que demostró claramente que vacunándonos pues disminuyó bastante la mortalidad y muchas otras cosas. Entonces, pues con la gripe pasa igual y con todas las vacunaciones son importantes siempre.
1: Me ha hablado de urología. Hay algo que, por lo menos una apreciación, o por lo menos lo que yo hablo y me comentan, la resistencia propiamente del hombre, ¿no?, de prevenir, ir más al urólogo para prevenir, para ver, para hacer una prueba, un chequeo simple, para evitar males mayores, ¿no? ¿Por qué le cuesta al hombre, mientras que la mujer tiene otra disposición? ¿Por qué nos cuesta tanto que vayamos a este tipo de especialistas?
2: Bueno, supongo que también culturalmente nos han inculcado que, bueno, no se toca. Y bueno, no puedo decirte mucho más, pero es verdad que es importante a partir de los 50 años hacerse una revisión urológica porque con ello evitamos muchas patologías importantes, detectarlas a tiempo.
1: Bueno, por lo demás, las consultas bien, las intervenciones puntuales bien, todo transcurre bien, ¿no?
2: Sí, incidencias controlado.
1: Pues muy bien, muchas gracias, doctora. Hasta la próxima.
2: Hasta luego. Muy amable, hasta la próxima.
1: Adiós.

Pues 28 de septiembre de 2026, y que no sirve de precedente, hoy terminamos a las 12 y 10, qué cosa más rara, quizás por los invitados, porque hemos querido de tener una entrevista espaciosa, tranquila, distendida, más que apretar y siempre acelerado. Pero bueno, así ha transcurrido hoy el programa. Recordaros que, bueno, como nota relevante, hoy a nivel de ayuntamiento, hoy tenéis un pleno a las 6 de la tarde, que, en fin, ¿qué os puedo decir? Lo que decía al principio de la programación, contenido vacío, propuestas concretas, quizás por parte del Partido Socialista ha planteado algo para hablar de vivienda. No sé en qué consiste la propuesta, habría que concretar, que hacer esto, lo otro. Y por el resto, bueno, como decía yo, que lo que está cayendo chuzo, como decíamos aquí, pues da la sensación de que aquí no ocurre nada. Y eso se refleja en el pleno de hoy. En fin, de todo esto, pues a ver lo que ocurre, con la poca esperanza de que el debate en sí sirva para poco en la mejora. Y teniendo en cuenta lo que, insisto, acontecimientos que nos afecta a todos, que son llamativos y muy, muy, con mucha alarma y para reflexionar, pues da la sensación de que se acepta como tal y no pasa nada, ni da explicación nada, ni dice absolutamente nada, ni las medidas que se van a tomar para que no ocurra. Y en un contexto donde la sociedad está como está, la economía está como está, los grandes problemas estructurales de esta ciudad, pues comprendéis que el futuro, bajo mi óptica, no es muy halagüeña. Pero bueno, siempre está el ser humano que se conforma con lo que tiene y otro, mientras que otros crecen y otros se estancan. Bueno, en esa voz de la gente que no tiene voz, en los proyectos donde no se escuchan y donde el análisis creemos que es fiel reflejo a lo que está ocurriendo, pues ahí está Radio Esquina. En nombre de Esperanza y el mío, os deseamos lo mejor, que pase un buen lunes, un buen martes, y si el destino, o Dios lo quiere, o otras circunstancias, estaremos aquí el miércoles aproximadamente a las 8:30. Venga. Hasta el miércoles.

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0: Bueno, pues se cumplen 22 minutitos sobre las 8 de la mañana. ¿Qué tal? Muy buenos días y bienvenidos todos a la sintonía de Radio Esquina. Comenzamos una nueva semana y lo hacemos en este lunes, día 28 de septiembre del 2026. Como siempre, en el 97.6 del dial. También a través de nuestra página web. Por supuesto, si te descarga en Play Store Radio Esquina, también lo puedes sintonizar. A través de mi Facebook personal, Esperanza Franco PPO, y en el Facebook de Radio Esquina simultáneamente. Y también pues tenemos un teléfono para aquellas personas inquietas que quieran participar o quieran decir algo a lo largo de todas las entrevistas y de toda la mañana en directo, pues tenemos el 633-827103. Así que sin más demora, pues le damos los buenos días y la bienvenida a nuestro compañero Juan José Suárez
1: Durán. Muy buenos
0: Durán.
1: Días, Esperanza. Buenos días.
0: ¿Qué tal el fin de?
1: Muy bien, muy tranquilo. Tranquilito. Muy analítico igual, y de trabajo para que hoy tengamos el programa medio regular. Uh-huh. Vamos a darle las gracias a toda la gente, porque el viernes rompimos, aunque nosotros no vivimos de el número de personas que nos escuchan, que nos ven, pero bueno, es grato de que una media aproximadamente de 900 personas vieron solamente en Facebook nuestras intervenciones. Pues menos mal que no lo escucha nadie. Si no escuchara a alguien, seríamos la repera. ¿Cómo? Lo digo porque hay argumentos por ahí de representantes políticos de que esta radio, aparte de no correcta, no nos escucha nadie. Bueno, pues nada, que sigan sin escucharnos. Programa muy interesante hoy, como todos, ¿eh? Y empezamos a difundir, si os parece bien. Nos propone una experiencia, nuestro amigo Josemi Rodríguez, una experiencia de un paseo a El Salto del Cabrero, ya sabéis, para salir de la rutina, respirar aire puro, moverse, reír, compartir y volver a casa con una sensación de haber vivido algo diferente. En esta zona privilegiada de la provincia de Cádiz, pues allí se va a plantear una caminata, la observación de la naturaleza, el qigong, que es una, en fin, es una terapia para sentirse mejor, y también el burak bor con sonido 8D. Son actividades que, en fin, la visita al Salto del Cabrero. Antes del 30 de septiembre, si usted quiere ir, pues le va a costar 40 euros, si es después 45. Si está interesado por esta actividad que nos propone Josemi Rodríguez, pues puede llamar al número de teléfono 663-964-948. Nuestro historiador, investigador y excelente persona dedicada a florecer nuestro patrimonio, Fernando Cruz Isidoro, va a presentar su libro el 1 de octubre a las 8 de la tarde en el Palacio de Medina Sidonia, en la Plaza Conde de Niebla. Libro llamado El patronazgo artístico de la Casa Ducal de Medina Sidonia 1295-1645, El triunfo de la fama. En esta presentación, como digo, en la Fundación Casa Medina Sidonia va a intervenir Lilian María Dalma, que es la presidenta de la Fundación de la Casa Medina Sidonia, y Juan Luis Carriazo Rubio, que es catedrático de Historia Medieval de la Universidad de Huelva, entre otras cosas. En fin, Fernando presenta un libro más, muy interesante, como digo, en el Palacio Ducal, el 1 de octubre a las 8 de la tarde. Por otra parte, el 3 de octubre, sábado, Sanlúcar por la Tercera República hace una convocatoria, una concentración en la Plaza de Jerez a las 12 de la mañana, 3 de octubre, bajo la denominación No al Turismo Salvaje por el Derecho a la Vivienda. Sábado 3 de octubre, 12 de la mañana, en Puerta de Jerez. Concentración en pro, convocada por Sanlúcar por la Tercera República por el Derecho a la Vivienda Digna. Por otra parte, ya el 8 de octubre, pues jueves, nuestro colaborador Manuel J. Parodi presenta un libro en la Casa de Extremadura, donde han colaborado y organiza, en la Casa de Extremadura organiza como centro cultural de expansión que se ha convertido, conjuntamente con Amigos del Libro y la Biblioteca Luis de Aguilar y también con la Fundación Infante Duque de Montpensier. Como digo, Manolo Parodi va a dar una conferencia bajo la denominación Manuel Godoy y Sanlúcar, más allá del tópico. 8 de octubre a las 8 de la tarde en la Casa de Extremadura. Y por último, hoy se celebra pleno ordinario a las 6 de la tarde. Pleno ordinario que, bajo mi criterio, con todo lo que está cayendo en el ayuntamiento y cómo estamos y los problemas que está surgiendo y los servicios que está dando y en general la crisis institucional, política, funcional, de organización que va padeciendo el ayuntamiento, pues el pleno, ese es el pleno. Con todo mi cariño, esto, con todo lo que está cayendo y planteamos tanto los que gobiernan como la oposición, presentamos un pleno con estas características, con todo lo que está cayendo. En fin, es para pasar del paso y creo que no merecemos, que hay que subir un poquito el nivel y hay que acometer los problemas globales que tenemos. Está cayendo pedrusco. ¿Y qué estamos haciendo? Bueno, pues nada, mirando a otra parte y haciendo propuestas. Y bueno, lo digamos del equipo de gobierno, que aquí no hay nada que nos cambie. Son todo propuestas puramente de planteamiento, de no sé dónde queremos llegar, pero el futuro, con todo lo que está cayendo, el futuro, con todo mi respeto, yo sé que cada partido hace lo que dé la gana y marca la directriz, pero hombre, Sanlúcar, nos merecemos un poquito más de empuje, ¿verdad?, político, para que esto funcione mucho mejor. Pero bueno, venga, continuamos.

Bueno, hay que reconocer que esto requiere mucho esfuerzo y mucho análisis para que mis palabras se ajuste casi el 99% a la realidad de los hechos. Luego tendré mi valoración, que la diré también. Hago referencia, como sabéis, el viernes surgió la noticia de que el ayuntamiento, pues, según la sentencia de tres trabajadores, y como todas son iguales, el mismo procedimiento, y se despidieron de la misma manera, pues afecta a 12 personas que estuvieron trabajando como conserje. Por un momento dado, pues se despidieron, lo cual demuestra realmente la arbitrariedad del ayuntamiento. También hay una cuestión previa. ¿Cómo se adquiere, cómo se trabaja el ayuntamiento? Es decir, ¿cómo se llega a trabajar el ayuntamiento? ¿Qué es proceso de selección? ¿Qué funcionamiento? ¿O trabaja en función de que tú eres mi amigo, o que te conozco, o que voy allá? Porque esto no es normal. Esa es la primera cuestión. Si una administración pública, tendremos que tener todos los ciudadanos el mismo derechos, en función de mi categoría y de mi estudio, a acceder a trabajar en lo público. No, unos sí, que no digo que no se lo merezcan, otros no, otros sí, mañana te contrato, no te contrato, es decir, eso puede ser una cosa puntual, pero a estas características, en fin, así se llega, y al final, bueno, pues se adquiere la catalogación de funcionario cuando el procedimiento para adquirir la categoría de funcionario es otro, de igualdad para todos. Esa es la primera cuestión. Y eso se está dando en este ayuntamiento, porque no se ponen los procesos de las plazas en funcionamiento para que todo el mundo se presente a esa plaza. De tal manera que ocurre esto, que es, en fin, que hoy, que yo estaba escuchando estos días, digo, desde entre la Cámara de Cuentas y que se despide a 12 trabajadores y se declara por una jueza nulo, alguien tendrá que mover. Yo incluso esperaba ruedas de prensa el sábado, pero bueno, qué iluso de mí, ¿verdad? Que esperen que los 25 salgan a hablar de todo lo que está ocurriendo en el ayuntamiento. Bueno, pues yo me he estudiado una sentencia que se puede trasladar a los 12, porque el caso de despido es el mismo, la justificación es la misma y la fecha es la misma. Miren, esto puede suponer, no, que va a suponer, si cada vez que haya juicio el juez o la jueza, que es una jueza, determine que el despido es contrato, en el tiempo será, ahora habrá que pagarle a 3, mañana habrá que pagarle a 4, pero en el tiempo, bueno, eso, si se incorporara ahora a los 12 según la sentencia, le costaría a los ciudadanos más o menos, para mal, porque le costaría 545.000 euros, ni más ni menos. Esa atropalía, esa manera de hacer, porque la sentencia es demoladora, y además considerar un despido nulo es decirle: usted ha aplicado la ley de manera sectaria e improcedente. Una cosa es de un despido improcedente, que hay una indemnización, una cuantificación, pero nulo es que las leyes que ha aplicado usted ha ido en contra de los derechos de los trabajadores. Bueno, pues yo me he leído una sentencia de un trabajador o trabajadora, que no voy a decir, y saco las siguientes conclusiones. Yo sé que esto es mucho, dices que tarda mucho, Juan José, sus editoriales, pero es que tengo que explicarlo para que se entienda perfectamente y luego tengamos capacidad de análisis y sepamos ajustándonos a todo. Bueno, como digo, de esos 12 trabajadores y trabajadoras que trabajaban como conserje, 10 ha denunciado. Eso no quiere decir que los dos siguientes, cuando vea la sentencia, se adhiere a la sentencia. 10 ha denunciado, la misma abogada y la misma jueza. Y está en función de los juicios que te vayan llamando. Ahora han llamado 3. Sentencia nula. Despido nulo. Que condena al ayuntamiento con cantidades muy, muy llamativas
y un año sin tener estos consejos. ¿En qué se basa este despido nulo, la sentencia que ha marcado la señora jueza? De la siguiente manera. La sentencia son 12 páginas, muy bien detallada, muy bien expuesta, y en fin, que no tiene desperdicio. La cuestión central no es simplemente que el ayuntamiento haya perdido un pleito laboral, entiendo yo. La resolución judicial aprecia una extinción de contrato. Se utilizó la forma contraria a la finalidad de la normativa sobre temporalidad y además que existió un trato discriminatorio respecto a otros trabajadores temporales de la situación comparable. Es decir, que no se aplicó la ley para aplicarla, sino contrariamente a lo que hay que aplicar. ¿Qué ha ocurrido? Estas personas prestaban servicio como conserje en el ayuntamiento. Su relación comenzó el 1 de septiembre de 2022. No sé cómo, pero entraron. Mediante un contrato temporal para cubrir provisionalmente una plaza hasta su cobertura definitiva. Posteriormente el contrato se modificó y quedó sin fecha determinada de finalización. Es que se le marca una fecha, luego el contrato y dice, mire usted, esa fecha no termina. Vamos a prolongarle la financiación. Y si esto dura 8 años o 9 años, resulta que, en fin, que el resto de los ciudadanos pues no tienen derecho a ocupar esa plaza. Pero bueno. El ayuntamiento comunicó a los trabajadores el 13 de agosto de 2025 que su contrato finalizara el 31 de agosto porque había alcanzado la duración legal. La propia sentencia considera especialmente relevante que en ese momento no se había producido la cobertura definitiva de la plaza. Es decir, un técnico del ayuntamiento y un político sabe perfectamente que si tú le haces un contrato hasta finalización del tiempo que ocupa, hasta que no saque la plaza vacante, ese sitio lo tiene que ocupar interinamente hasta que venga la plaza. Eso es de cajón, eso lo sabe cualquiera. Y sin embargo, se incumple por parte del ayuntamiento. Y parece uno de los elementos más importantes en este caso. El 1 de septiembre de 2025, es decir, después del cese, el ayuntamiento contrató a otras personas temporales para ocupar el mismo puesto y con la misma finalidad. Te despido a ti. Y ahora, te despido porque a lo mejor la plaza hubiera cubierto con oposición libre. No, te despido a ti y ahora, arbitrariamente, contrato a otras personas. ¿Eso qué responsabilidad técnica se tiene? ¿Qué responsabilidad política si esto no se puede hacer? ¿Es que nadie advierte que esas cosas no se puede hacer en la administración? Es decir, sale un trabajador alegando que se ha alcanzado el límite temporal y entra otra persona para ocupar el mismo puesto temporalmente. ¿Esto de qué nivel intelectual es? ¿De qué coeficiente técnico-político es? Segundo, no se había cubierto la plaza, dice la juez. No se había cubierto la plaza. La sentencia considera que el contrato era, desde el principio, un contrato de interinidad por vacante. Se sabía. Por su propia naturaleza, explica la jueza, debía mantenerse hasta que se produjera la cobertura reglamentaria de la plaza. Pero cuando se produce el cese, no se había cubierto definitivamente la plaza, no había terminado ningún proceso selectivo, ni siquiera se había iniciado el proceso correspondiente a esta plaza, ni siquiera se había convocado el proceso de igualdad y derecho de todos los ciudadanos para adquirir esta plaza. La sentencia señala expresamente que el ayuntamiento extinguió el contrato por el mero hecho de que transcurrió el tiempo, cuando todavía no se había producido la circunstancia que justifica la finalización del contrato. Y aquí está uno de los puntos jurídicamente más fuertes de esta sentencia. El ayuntamiento utilizó precisamente la ausencia de proceso selectivo como argumento para extinguir el contrato, cuando una ausencia significativa significaba que la causa que justificaba la permanencia del contrato según seguía existiendo.
No es difícil de entender. Es decir, que yo te he hecho a ti porque tiene mucho tiempo. Y resulta que esa argumentación no la puedo hacer hasta que no saque la plaza. Hasta que no saque la plaza. Ni siquiera se había empezado el procedimiento. Un dato especialmente que dice la sentencia, que hay otros trabajadores temporales. La sentencia acredita que al menos 4 trabajadores contratados como conserje llevaban más de 3 años. Justificación que se hace con los demás, sin embargo, algunos tienen más de 3 años, pero dice, como usted tiene 3 años, lo despido. Además, existen otros 11 trabajadores con categoría de peón en circunstancias similares. Que me diga lo que estoy leyendo que es mentira, que es lo que dice la jueza, que no se lo está inventando Juan José Suárez, sino es la sentencia, elaborada, estudiada, sincronizada y temporalizada. Como digo, existían 11 trabajadores como en categoría de peón en circunstancias similares, también temporalmente con más de 3 años. Esto resulta fundamental porque la cuestión, según mi criterio, dejó de ser solamente ¿podía el ayuntamiento extinguir el contrato después de 3 años? Entonces hubiera despedido a los otros, y al otro, y al otro. Y pasó a ser también ¿por qué estos trabajadores se les extingue el contrato al llegar a ese momento mientras otros trabajadores temporales permanecen en puestos similares durante más de 3 años? La jueza considera que el ayuntamiento no consiguió justificar esa diferencia de trato, unos sí y otros no. Cuarto, el ayuntamiento había iniciado un proceso de plaza, pero después lo paró. ¿Por qué lo paró? Otro, dice la jueza, cronológicamente el hecho. La sentencia recoge que el 3 de octubre de 2025 se publicaron las bases para 21 plazas de conserje. Atención, ¡mi qué vergüenza del ayuntamiento! Cuando el ayuntamiento tiene una base jurídica y una ornamentación porque es la garantía, bueno, pues el 3 de octubre convoca las plazas o hace el procedimiento. Pero, amigo mío, la Junta de Andalucía recurrió al ayuntamiento para que se anulara y se adaptara a la legalidad. Es decir, lo que yo propongo desde el ayuntamiento no se ajusta a la legalidad. Es curioso, ¿verdad? Es curioso. Vaya chapuceo que tengo aquí en este ayuntamiento. Posteriormente se elaboraron una nueva base. La Junta volvió a ejecutar un requerimiento y en julio de 2026 el ayuntamiento anunció una oferta de 19 plazas de conserje y 16 peones. Pero los trabajadores habían sido despedidos el 31 de agosto de 2025. Por tanto, cuando se produce este exceso, todavía no existía el proceso selectivo para justificar la finalización del contrato. La propia sentencia lo destaca varias veces. Quinto, un dato muy importante sobre la cuestión municipal. La sentencia incorpora además un elemento que trasciende el caso individual. El informe número 326/2026 de fiscalización e intervención limitada previa señala que salvo la última convocatoria no se habían convocado determinadas plazas incluidas en la oferta de empleo municipales, pese a existir contratos temporales que ocupaban interinamente puesto de vacante. Esto se convierte que la sentencia no describe simplemente un problema aislado de un trabajador o de 12 trabajadores. Aparece una posible deficiencia estructural en la planificación y gestión de los recursos humanos municipales.

administración es decirle a la administración, usted es un fraude de ley, porque me ha aplicado normas contrarias a las propias normas. Que lo aplique la administración, que es la garantía de que todo funcione bien. ¡Nulo! Bueno, aquí hay que distinguir dos cuestiones. Primero, el despido era improcedente. La jueza considera que la extinción carecía de causa legal suficiente. La relación temporal no había terminado por la cobertura definitiva de la plaza. Por tanto, el cese era contrario a derecho. Segundo, además existió, ahí está la clave, existió vulneración del derecho fundamental a la igualdad. Y esto es mucho más importante. La sentencia considera que existía indicio sólido de trato discriminatorio. Es decir, la administración coge a los trabajadores y ahora te voy a aplicar un trato discriminatorio. La administración. Y se supone que las personas que trabajan en la administración son garantes de que se aplica la ley suficientemente. ¿Por qué? ¿Por qué dice la jueza esto? Bien, primero, los trabajadores fueron despedidos. No se había iniciado el proceso selectivo. Otros trabajadores temporales en situaciones comparables continúan trabajando más de 3 años. Inmediatamente después de su cese se contrató a otras personas para ocupar el mismo puesto. El ayuntamiento no consiguió ofrecer una explicación objetiva y razonable que justificara esa diferencia de trato. Por eso la consecuencia no fue simplemente declarar despido improcedente, fue declararlo nulo. Por vulneración del derecho fundamental a la igualdad y no discriminación, según dice, y que se lo lean, el artículo 14 de la Constitución. Séptimo, consecuencias económicas. Pues claro que es importante. ¿Quién paga esto ahora? Ahora y lo que venga, porque el proceso está abierto. Ahora no es cuestión de 12 personas que se admiten, ahora hay que admitir 3. Luego hay un juicio de otros despidos en octubre de 2027. Vaya, el juzgado de lo social, cuando el juzgado de lo social era inmediatamente, debido a las características, se actuaba y se ha convertido como un juzgado ordinario. Eso no lo dice las administraciones nacionales y autonómico, como está el juzgado de lo social. En octubre de 2027 se va a producir otro juicio. Si no somos espabilados y llegamos a un acuerdo para incorporarlo, esa sentencia, que es igual, que la motivación es igual, y de estas 3 primeras, resulta que si esperamos, o dirá la administración local, bueno, que le caiga el muerto al que venga. ¿Qué puede ocurrir? Pero claro, a esas personas, si no actuamos, se le va a tener que pagar lo que tienen que pagar esto más el año transcurrido, más el 32% de cotización social. Y encima, hay que admitirlo, y encima no haber conseje en estos años porque no se puede contratar hasta que no se incorpore los demás. Pero bueno, consecuencia económica, admite la sentencia, readmisión inmediata. El ayuntamiento debe, estos trabajadores, primera sentencia, y los restantes, porque va a ser un precedente, lo va a tener que admitir inmediatamente. Su salario de tramitación. La sentencia, escuchen bien, por favor, la sentencia, esta imprudencia, esta manera arbitraria de actuar, esta manera de no justificar con lo que está cayendo y la necesidad que tenemos, al trabajador hay que darle 32.135,69 euros. Establece que se deben seguir abonándose hasta la readmisión, con los descuentos realmente de la Hacienda, etc. Es decir, que cada tiempo que yo pase hay que pagarle un sueldo de conseje, si no lo admito. Es así. Y además hay que pagarle a cada trabajador, en este caso los 3, más los que vengan, 3.000 euros. La jueza considera acreditada una situación de angustia, zozobra e inquietud provocada por la pérdida de trabajo en circunstancias descritas. Por tanto, la condena económica inicialmente cuantificada por cada trabajador que fuese ahora 35.135

o con 79. Pero atención, también están obligados a que el trabajador no pierda el año de cotización, lo cual habría que aplicarle a cada uno, calculo yo, el 32% de esto de cotizaciones y abono a la Seguridad Social. Si inmediatamente se incorporara los 12, 32.135 por 12, 385.627. Le aplicamos a 385.000 el 32%, que más o menos no sé exacto, pues ya tiene una cantidad de 120. Si le aplicamos a los 385, 123, pues resulta, conjuntamente, son 509.028. Y si le aplicamos la indemnización de 3.000 euros de cada uno, le aplicamos el 36.000, en total le costaría en estos momentos 545.000 euros. Medio millón de euros y un año sin coser. ¿Por qué? Que salgan a explicar, que sigan por qué ha pasado esto, quién lo ha sido, cómo lo ha sido, qué argumentar. Y en este proceso, tengo documento en la mesa, fijaros bien, donde los representantes sindicales se dirigieron al ayuntamiento y dijeron, mire usted, vamos en un proceso mal, vamos a sentarnos, vamos a regular esto, vamos a temporalizar esto, vamos a buscar una solución. Ni caso, ni caso. El orgullo, la soberbia se impone ante la racionalidad. Claro, ahora esto nada más que lo pagan los sanluqueños. En estos momentos, en estos momentos, porque la remisión tiene que ser inmediata. Y por cada día que pase, pues habrá que pagarle a estas personas como si estuviesen trabajando. El elemento más duro de la sentencia, según mi criterio, hay una frase de razonamiento judicial que resume prácticamente todo el problema. La jueza considera que el ayuntamiento no solo incumplió su obligación de ofertar plaza, que sigue sin ofertar, y si la oferta te parte en la cara a la Junta y dice, pero usted, ¿qué base ha puesto? Si esa base está fuera de ley. No solo incumplió su obligación de oferta a la plaza para su cobertura reglamentaria, sino que utilizó precisamente esa situación para justificar el pedido. Es decir, yo no he convocado las plazas y como no he convocado las plazas, te despido. Pero es que luego contrato a otras personas. Esto especialmente es relevante porque la sentencia no está diciendo simplemente que el ayuntamiento se equivocó en el procedimiento. El razonamiento es bastante más severo, según mi criterio. La administración utilizó una situación que ella misma había contribuido a mantener. Yo soy un inoperante y aplico mi inoperancia para despedir trabajadores. La ausencia de cobertura definitiva de la plaza como argumento para extinguir el contrato. Hay un elemento muy delicado. La sentencia recoge la que la propia administración reconoció durante el procedimiento que existían trabajadores temporales con más de 3 años, cuando declararon. Fíjate qué argumentación para defender el tema. Le preguntaría, ¿usted hay trabajador en el ayuntamiento que trabaja usted 3 años? Porque dice usted que lo ha despedido 3 años. Y dice, sí, vea, pues ya está. Corre usted, váyase a su casa, que la sentencia está marcada. Pero la defensa municipal sostuvo que esos trabajadores eran posteriores al caso de la demandada y que, por tanto, no estaba exactamente en la misma situación. Vaya argumento judicial. La jueza no acepta esta aplicación como suficiente porque la cuestión fundamental era que, si no existía proceso selectivo para la plaza del demandante, tampoco existía una razón objetiva para explicar por qué precisamente ella o él debía ser despedida y los otros no. Conclusión jurídica la de la sentencia. La sentencia establece en esencia 5 conclusiones. El contrato temporal no había terminado correctamente. No se había producido la cobertura definitiva de la plaza. Segundo, el ayuntamiento no puede convertir automáticamente los 3 años en causa de extinción. La sentencia recuerda que el plazo de 3 años no opera automáticamente como una especie de fecha de caducidad que permita despedir al trabajador, sino que depende analizar las circunstancias concretas. Como no se hay planificación de plantilla, como no se va más para allá, ¿qué se hace? Se contrata a una persona 4 meses. Después 3 meses. No, vamos a prolongarle el contrato. Vamos a prolongarle. Procedimiento viciado de acceso a la función pública.
Esa es la primera. Y al final, pues plaza que está cubriendo, tú tienes que sacarla para que ese trabajador que tú le has dado el contrato interino ya termine legalmente su contrato. Tercero, existía abuso, fraude en la utilización de la temporalidad. La sentencia considera que la actuación municipal resulta contraria a la normativa dirigida a combatir el abuso de temporalidad. Temporalidad, entra quien quiera, cómo entra, cómo va, en qué base de aplico, temporalidad. ¿Le suena eso de temporalidad? De afinidad, de comportamiento, en fin. Y la cuarta, amigo, hubo vulneración del derecho fundamental a la igualdad. Los trabajadores recibió un trato distinto respecto a los otros trabajadores temporales del ayuntamiento. Quinto, el despido es nulo. El despido es nulo. Que te lo diga una juez, puede ser que lo diga algunas empresas, lo que ustedes queráis, pero a la propia administración, que tiene que ser garante de que los procedimientos sean correctos, ¡nulo! Y nos ponemos a ese pleno con lo que está cayendo, a ese pleno de hoy. ¿Qué nivel tenemos? ¿Qué nivel, verdad? ¿Qué nivel? ¿Qué visión? Cámara de cuentas, esto, más lo que vendrá, etcétera, etcétera. ¿Qué implicaciones puede tener el ayuntamiento? Aquí conviene, según la sentencia, hay que decirlo todo, lo que la sentencia declara expresamente son las consecuencias razonablemente puede derivarse de sus hechos. Una implicación económica, una implicación organizativa, una implicación administrativa y sobre todo una implicación sobre la planificación de personal. El ayuntamiento, según mi criterio, necesita tener profundamente identificado. Fíjate lo que voy a decir yo, que es una obviedad. Las plazas vacantes, las plazas ocupadas temporalmente, la duración de cada contrato, oferta de empleo público pendiente, procesos selectivos iniciados, procesos anulados o requeridos, causa de cada contratación, trabajadores que superan los límites temporales, etcétera, etcétera. La sentencia no dice que haya responsabilidad técnica ni política, es un juzgado de lo social y determina una sentencia respecto a los trabajadores. No declara que sea responsable personal la alcaldesa, los concejales, los funcionarios, intervención o secretaría. No sería correcto afirmar que la sentencia condena personalmente a ningún responsable político o técnico. Lo que sí hace la sentencia, bajo mi criterio, es poner de manifiesto decisiones circunstanciales de gestión municipal que puede generar preguntas políticas y administrativas, que es la que yo me hago. ¿Quién decidió extinguir el contrato? ¿Quién informó jurídicamente sobre esa decisión? ¿Se informó? ¿Era la obligación de informar? Y si no se informó, ¿por qué? ¿Quién informó sobre la situación de las plazas? ¿Quién decidió contratar al siguiente trabajador al día siguiente? ¿Por qué se mantuvieron otros trabajadores temporales más de 3 años? ¿Por qué no había convocado antes las plazas? ¿Qué papel desempeñó Recursos Humanos? ¿Qué informe emitieron Secretaría de Intervención sobre todo este proceso? O si no, ahora habría que requerirle el informe de este proceso, de esta sentencia. ¿Qué advertencia realizaron los órganos de control, si existe o no? ¿Por qué las bases de las plazas fueron posteriormente objeto de requerimiento de la Junta? ¿Cómo estaban las bases? ¿Cómo estaban las bases? Esta pregunta no son afirmaciones puramente de responsabilidad personal, pero sí responsabilidad política y administrativa. Pues claro. La sentencia permite pasar de una pregunta individual, por ejemplo, ¿por qué se despidió a estos trabajadores?, a una pregunta mucho más amplia.
¿Cómo está gestionado el Ayuntamiento de Sanlúcar sus plazas vacantes y su personal temporal? ¿Cómo se accede a las plazas temporales? La sentencia habla de 4 conserjes más 11 peones contratados temporalmente durante más de 3 años. Y además aparece un informe de intervención que cuestiona la falta de convocatoria de plazas incluidas en la oferta de empleo público, lo cual me alegro. Pero ¿por qué no se impide el procedimiento si no era correcto? Pregunto ahora. Eso merece una investigación, señores políticos, merece una investigación. ¿Por qué hace advertencia el interventor y aquí cada uno hace lo que quiera? Conclusión final, después diré mi sentencia política o mi opinión particular. La sentencia no presenta el caso como un simple error administrativo en un despido. El núcleo de razonamiento judicial es este. El ayuntamiento extinguió el contrato de trabajadores temporales alegando que había alcanzado el límite máximo de duración, pero todavía no había cubierto la plaza, no había iniciado el correspondiente proceso selectivo y al día siguiente contrató a otras personas para realizar el mismo trabajo temporalmente. Al mismo tiempo, otros trabajadores temporales permanecían más de 3 años en situaciones comparables. Cuando se hacen los informes técnicos y se quiere hacer algo, tiene que aparecer que no es posible porque puede ocurrir todo esto. Esos son los buenos preparados que nos garantiza la función pública. Lo que pasa es que en el ayuntamiento no hay funcionarios técnicos superiores de funcionamiento con un conocimiento puramente de las normas exigente para el cumplimiento de las normas. ¿Por qué? Porque se ha defragmentado y ocurre que cuando tengo una vacante, en vez de sacar esa vacante 100% libre, ¿qué hago? Ocupan los puestos de personas que por un motivo u otro, y no lo digo yo, lo dice el presidente de la Junta de Personal, que adquiere esa categoría, pero en realidad tiene muchas lagunas para tener esa categoría, y es la realidad. La jueza considera que esa actuación carecía de causa legal suficiente y además que el ayuntamiento no consiguió justificar objetivamente. Por eso las consecuencias especialmente graves, despido nulo, más readmisión, más salario de tramitación, 32.000 y pico euros, más 3.000 daños morales, más 32% de la seguridad social y las cotizaciones. ¿Le parece a usted poco? Bien. Y un año sin un conseje más. Y hay una última cuestión que conviene no perder de vista. La sentencia todavía puede ser recurrida, evidente. Evidente. Creo que termina el plazo hoy. ¿Ha recurrido el ayuntamiento? Yo creo que no, porque por la propia estructura que tiene para recurrir, no tiene suficiente base de personal y judicial, y después de este varapalo, pues no creo que tengan ganas de admitirlo. Insisto que en este proceso, representantes sindicales, por un motivo u otro, le dijeron al ayuntamiento y principalmente a su alcaldesa que no habría que llegar a este procedimiento, que podría llegar a un acuerdo intermedio. Y no hicieron caso. Una resolución de estas características puede servir como punto de partida para examinar si estamos ante un caso individual o un problema más amplio de gestión municipal. Si de verdad se requiere profundizar. Por eso yo a los partidos que están actual, a los que vienen, a los que gobiernan, hasta que no arreglemos el ayuntamiento, no se puede hacer nada en esta ciudad. Y que lo público reflote con eficacia, con garantía, con organización, para darle servicio al ciudadano. Porque esta, ahora no, pero en el tiempo, insisto, si habría que admitir a los 12 que habrá que admitirlo, porque las dos personas que no denunciaron diría ahora, quieto, que yo hay un antecedente de mi despido, puedo pedir que esa sentencia se aplique también, aunque no he denunciado, entiendo yo. Pero si se admitiera ahora, serían 500.000 euros. Ahora hay que admitir a 3. El año que viene habrá que admitir a 3, lo cual significa o a 3 o a 4, depende del juicio, pero bien,
como la sentencia va a ser el mismo término, los que viene el juicio del año que viene, habrá que pagarle los 32.000 euros más 32 del proceso de un año entero. Responsabilidades penales, pero hay responsabilidad política y técnica. Esto no se puede permitir. Y mala sentencia es demoledora. Demoledora, de verdad. Léesela. No nos puede dejar en mejor, peor ridículo una administración. No hay garantía en esta administración. Esto es lo que sale, por lo que sabemos. Y ya para terminar, dos folios de análisis mío. Le he llamado el precio de la arbitrariedad, la vergonzosa gestión de personal, entre otras cosas, del Ayuntamiento de Sanlúcar de Barrameda. Así lo he llamado. Y que me digan que no. Que me digan que todo lo que estoy diciendo es mentira. Que me digan que no. ¿Por qué lo digo? Porque alguien tendrá que decir, ¿no? Largo. Es que cuando se habla aquí de 3.000, 4.000, 32.000, 6.000, 5.000, parece que se está hablando. ¿Qué se está hablando? Aquí hay dos balances, el ayuntamiento y el resto de los ciudadanos. Es la realidad, por un motivo u otro. Y el ayuntamiento no está al servicio de los ciudadanos. El ciudadano, por desgracia, está al servicio del ayuntamiento. Y esta sentencia así lo recoge, ¿verdad? Así lo recoge. Como digo, le llamo el precio de la arbitrariedad, la vergonzosa gestión de personal, entre otros aspectos, y ya con la cabra de cuenta, ya tiramos del ayuntamiento. La reciente sentencia número 444-2026, dictada por la sección de lo social del Tribunal de Instancia de Jerez de la Frontera, expone de manera desnuda y contundente la forma en que se administra el empleo público en el Ayuntamiento de Sanlúcar de Barrameda. La resolución judicial no solo condena a las arcas municipales, es decir, a todos los saluqueños, al bolsillo, como digo, de todos los saluqueños, a pagar, si fuese admitido y el procedimiento terminara aquí hoy, 400, casi 500.000 euros. Si se prolongara el tiempo, no va a llegar a 500.000 euros, llegará a mucho más, porque la sentencia tiene que ser igual, porque el caso es igual y el planteamiento es absolutamente igual. Como digo, al salario de tramitación, la indemnización por vulneración de derechos fundamentales pone además al descubierto un entramado de negligencia administrativa, que es lo que ocurre en el ayuntamiento. Ahí hay una endogamia administrativa. Ahí todo metido en, todo ahí en complicidad. Por omisión, que también. Abuso de temporalidad y trato discriminatorio. En el caso de los consejes, es una manera de represaliar. Bajo la excusa de cumplir la ley de los 3 años de temporalidad, que había resultado cómico si no fuera porque el drama humano y profesional que entraña. Cómico porque es ridículo que tú apliques una ley en contra de la propia ley. Un ayuntamiento. El ayuntamiento pretendió justificar el despido argumentando la necesidad de no consolidar derechos laborales ni sobrepasar plazos. Sin embargo, la realidad procesal destapó la trampa. Al día siguiente de cesar a los trabajadores, la administración contrató a otra persona para ocupar exactamente el mismo puesto. ¿Hay que tener más torpeza? Claro, como se hace todo arbitrariamente y porque me da la gana, pues pasa esto. Mientras mantenía en la plantilla decenas de trabajadores temporales acumulando años de servicio sin aplicarle el mismo rasero. El fallo judicial es demoledor al calificar la actuación municipal como un fraude de ley y una vulneración flagrante del principio de igualdad y no discriminación. Un juez le dice al ayuntamiento, a los componentes políticos que procesen y a los técnicos, usted ha defraudado la ley en este caso. Y todo el mundo tan tranquilo. Resulta inaceptable, como digo,
que una institución pública que debería ser la primera garante del cumplimiento de la legislación laboral y del respeto a los derechos constitucionales utilice la triquiñuela y la arbitrariedad para disponer de los puestos de trabajo como si de un cortijo se tratase. Y luego, en curiosidad, ¿cómo se adquiere ese puesto durante 3 años? ¿Cómo se llega? ¿Quién lo denomina? ¿Qué balance? ¿Qué procedimiento? A esta grave conducta se suma la incapacidad técnica y política para convocar en tiempo y forma las ofertas de empleo público. Acumular requerimientos de subsanación por parte de la Junta tras desatar bases irregularidades y mantener colapsado el departamento de personal. Un ayuntamiento que hace las bases a sabiendo que va en contra de la ley. Una cosa es un fallo temporal, una errata, pero te está diciendo, oiga, lo que usted ha redactado no vale para nada, va en contra de la ley. Y ahora, ¿quién asumirá la responsabilidad política y patrimonial por esta nefasta gestión? Cuando los tribunales tienen que sancionar económicamente al ayuntamiento por pisotear los derechos fundamentales de sus trabajadores, no paga el concejal de turno ni el responsable del área, pagan los vecinos de Sanlúcar de Barrameda. Ya es hora, por favor, ya es hora de decidir explicaciones inmediatas, depuración de responsabilidades, de indemnización de quienes, con su gestión arbitraria, siga comprometiendo el buen nombre de los recursos de nuestro municipio. ¿Va a pasar algo? Nada, absolutamente nada. ¿Se pagará a estos trabajadores? Seguramente se le pagará a estos 3 que tienen que incorporarse y el resto poseerá el muerto para el que venga o los que vengan. Y esto es lo que ocurre en el despido. He leído la sentencia, lo que dice la jueza, dato por dato, y he llegado a mi conclusión. Esto no tiene solución. La única solución, de verdad, para poner orden, y no me llamen loco, es la intervención de otra administración por el ayuntamiento. Porque lo de la Cámara de Cuentas, según me cuenta, las anomalías que corrigió en 2023 se está acometiendo. La oferta de empleo público, no. Y luego también hay que mirar una cosa, ¿eh? El coste económico social de este ayuntamiento respecto al servicio que nos da, ¿eh? Las categorías profesionales me parece muy bien que se pague como se pague, pero en proporción a la relación de trabajos y responsabilidades de Sanlúcar Barrameda son desproporcionadas, ¿eh? No digo que estén mal, pero en proporción a los demás ciudadanos de calle, esto está desorbitado. Esto está desorbitado. ¿Qué es un derecho adquirido? Por supuesto, pero eso también es una matización que hay que tener en cuenta. En fin, en definitiva, esto es lo que hay. Espero que se haya explicado y que hasta la próxima. Venga.

0: 28 de septiembre de 2026. Continuamos nuestro programa. Inmediatamente que ya tenemos aquí a nuestros dos valientes y acompañados de otro valiente, pero que no quiere salir en la radio nunca. Siempre viene de reserva. Señor Mariano, muy buenos días.
1: Muy buenos días, Juan. Buenos días, Esperanza.
0: ¿Cómo te encuentras?
1: Me encuentro mal, pero no me falta las ganas de seguir luchando.
0: Vale.
1: Aunque tenga que derramar la última de sangre para mejorar los problemas que tenemos en este país.
0: Venga. Antonio, ¿cómo está usted?
2: Maravillosamente bien, Juan José. Buenos días a ti, Esperanza.
0: ¿Te gusta a ti la radio, no, Antonio?
2: No, me encanta.
0: Bueno, pues bueno.
2: Ah, y una cosa, esta radio,
0: bien, bien, gracias.
2: No vayamos a confundirnos, ¿eh?
0: Vale, si no te importa, porque Mariano tiene que agotar su último cupón de la Ciudad Social, porque creo que ya le queda pocos, ¿no, Mariano, para terminar tu procedimiento?
1: Hombre, gracias a la sanidad pública que tenemos todavía, pues lo he dicho aquí en varios programas, que lo que me han hecho a mí desde el mes de junio hasta la fecha, vale, el importe de tantas pruebas, el importe de tantos especialistas, vale, 22.000 euros.
0: De acuerdo.
1: Vamos a ver cuando se termine la poco que queda y lo que quieren destruir de la sanidad pública, a ver dónde vamos a recurrir, bueno, a todas esas personas que ganan lo que ganan, ¿eh? Pues y para hacerse una operación de catarata van a tener que pedir 20 préstamos.
0: Antonio, te cede la palabra. Antonio, tenemos hasta las 10 y cuarto, ¿eh? Que tenemos tiempo por delante, o sea, que tenemos espacio.
2: En este caso se la voy a ceder a Mariano para que pueda
0: exponer sus cosas, ¿no?
2: Exponer sus cosas. Bien. Y se pueda trasladar al hospital para que lo atienda.
0: Bueno, pero Mariano, pero antes procede una cosa. Antonio, dale recuerdo a alguien, ¿no?
2: Sí, no, pero cuando entre yo ya.
0: Ah, que entre, bueno. Venga. Pues Mariano, empieza usted. Tiene usted la palabra.
1: ¿Cómo? Vamos a ver. Como siempre empezamos por el tema de lo que es el campo y la bodega,
0: sí,
1: pues esto va a quedar hoy en un poquito, no abandonado, sino que le voy a dar preferencia a las cosas que tenemos que nos agobia a todo el mundo. Y a mí me gusta siempre hablar de lo local.
0: Eso es.
1: Pero esto se extrapola a saltar la bomba. Que esa bomba se viene haciéndose todos los días. Hay 45 desahucios en este país, ¿eh? Y más, a lo que me pertenece a nosotros, aquí en San Lucas también hay desahucios. Y todavía no he visto yo, de los tres partidos que está ahí, no he visto escuchar un simple comentario. No lo ha visto que se ponga en la plaza que Bildu, ¿eh? Y que diga lo que está sucediendo.
0: Pero
1: vamos a hablar de lo local. Aquí en San Lucas hay desahucios, Juan.
0: Pero digo yo que cada desahucio tendrá sus características, ¿no?
1: Hombre, sus características. Mm. No se puede desahuciar a nadie, Juan.
0: ¿A nadie?
1: A nadie, úsame, habiendo pagado sus cuotas
0: de alquiler,
1: Juan.
0: Está claro.
1: No sé lo que tú me estás diciendo.
0: Claro, hombre.
1: Como yo estoy en contra de los ocupas, que claro, pega una pata en la puerta y se mete en una propiedad. Pero
0: si cumple con su obligación y te ajusta a derecho, ¿por qué voy a desahuciarte?
1: Yo no estoy en contra de los desahucios, pero como tú bien dices, que hay cosas y cosas. Yo sé que hay quien no se merece ni un bollo, porque no se los quiere ganar.
0: Vale.
1: No se los quiere ganar.
0: Pero vamos a lo general.
1: A lo general.
0: Los desahucios.
1: Los desahucios, eso no se puede tolerar. Yo, en mi persona, no quiero que desahucie a nadie. Pero sí que hay que cumplir con nuestras obligaciones.
0: Eso es.
1: Cumplir en el que yo tengo que aguardar lo que tengo que pagar por el alquiler y no irme a gastármelo en el riñero, en el rocío, con el debido respeto al rocío, a la feria, siempre, como decían los antiguos, hay que guardar para pagar la contribución cuando venga para el año que viene, para no tener que pedir nada a nadie. La gente quiere hoy, y estoy defendiendo y defenderé siempre, a como yo soy, un pobre trabajador, luchador, pero siempre he cumplido con mis obligaciones. Aquí los queremos todos gratis, y gratis no. Los alquileres se tienen que hacer cosas que lo puedan pagar. Y digo esto porque, Juan, ¿cómo puede pagar los trabajadores un alquiler a los fondos buitres, a los fondos buitres, de lo que está pagando últimamente, que hay algunos que pagan, ya se ha remodelado el alquiler y han llegado a pagar, de estar pagando 60 euros al mes, que eso tampoco es, 80 euros al mes, a pagar pues lo que están cobrando. Y encima lo están echando a la calle. Vamos a ver, eso tiene un tema que eso hay que negociarlo. Lo que no se puede hacer es lo que se está haciendo. Y en San Lucas hay desastres todos los días. Porque hay gente que no habla. Gente que no habla. Que le ha dicho del fondo buitre. Y más los aquellos que están haciendo el negocio de la vivienda. Y eso lo estamos tolerando todo el mundo.
0: Claro.
1: Hay que estar alquilando garajes pobres. Con un garaje individual, Juan, poniéndole una cama y poniéndole un lavabito chico para poder lavarse la cara en 400 euros. Y eso estamos siendo también nosotros, trabajadores. Vamos a ver.
0: Por eso, Mariano, no habría que distinguir todo este procedimiento, los fondos buitres, la legislación para que esto no ocurra, los desahucios en visto característica. Y otra cosa es la problemática de la vivienda. No mezclar una cosa con otra, son dos variantes distintas. La mayor es que necesitamos vivienda. ¿Cierto?
1: Eso es un fallo del mayor. Partido gobernando.
0: Bueno, el que gobernante. Sea, la mayor es
1: un
0: esa.
1: Un fallo,
0: ¿no?,
1: de 8 años.
0: De las tres administraciones. Aunque vamos a meter a en las tres administraciones.
1: Aquí en este país hay 9 comunidades que
0: eso
1: la,
0: es.
1: El PP y el BOE.
0: No, Mariano, por favor. El problema de vivienda son problemas de las tres administraciones. Gobierne quien gobierne, ¿vale? Empezando por el principal.
1: Sí.
0: Y una cosa es la falta de vivienda y el acceso a la gente a la vivienda. Bueno, primero diría yo el trabajo. Cuando hay trabajo hay más facilidad de adquirir vivienda, ¿cierto o no?
1: Claro.
0: Y otra cosa son las variantes legislativas que habría que aplicarla para que no ocurra en esos casos. Creo yo que es así, ¿no?
1: Todo el mundo tiene derecho a una vivienda.
0: No confundamos el problema de la vivienda con otros aspectos que habría que legislar, ¿no?
1: Bueno. Hay 4 o 5 problemas muy gordos, ¿verdad?
0: Claro.
1: La vivienda es lo mínimo. Se están muriendo la gente en los hospitales, los pacientes.
0: Por ejemplo.
1: Se están muriendo, Juan. Habrá cosa más grande que esa.
0: Y el acceso al trabajo, ¿qué decimos?
1: Gente cobrando, Juan, lo que están cobrando.
0: Por ejemplo.
1: ¿Cómo puede comprar un trabajador
0: eso
1: con
0: es.
1: Un sueldo? Mm. Un sueldo que está por debajo
0: por ejemplo.
1: Del convenio, Juan,
0: por
1: y que está alto y sale de sobra.
0: Por ejemplo.
1: ¿Cómo compra una vivienda, Juan?
0: Eso es. Y si no hay, tampoco.
1: Habrá que subir el salario
0: mínimo. No hay
1: mínimo.
0: Vivienda. Claro, y habrá que hacer vivienda asequible en todas las categorías para estos trabajadores.
1: Exactamente,
0: ¿cierto o no?
1: Claro. ¿Cómo puede pagar un trabajador que gana, que echa todos los días 14
0: imposible.
1: Horas en la hostelería, en la hostelería,
0: no te lo va a ganar.
1: En el transporte, en la mar, en el campo? ¿Cómo compra un trabajador, Juan, con ese salario? ¿Cómo puede?
0: ¿Por qué se ha dejado de construir vivienda de protección oficial? ¿Por qué?
1: Porque la gente no ha cumplido con lo que tiene que
0: ¿por
1: cumplir.
0: ¿Por qué
1: no se le ha dado favoritismo a estos grandes?
0: ¿Por qué? Claro, ¿por qué?
1: Claro, para favorecer al que más tiene.
0: Pues hay que legislarlo.
1: Y tiene esclavo en la puerta de tu casa para cuando te haga falta un esclavo, llamarlo.
0: Pues
1: pero
0: está.
1: El esclavo ya no aguanta más. Ya está muerto de hambre, Juan. Y eso es un fallo de la sociedad. Un fallo. Porque aquí, el que tiene una fábrica de bicicletas, si tú tienes a la gente mal pagada, ¿cómo va a vender tú la bicicleta, picha?
0: Claro.
1: Tendré que tener tú regularlo y que el hombre pueda invertir de su salario pobre que tiene, porque los salarios hasta ahí podemos dar. Un salario mínimo, ¿cómo puede invertir el 70% de lo que cobra ese hombre? No puede, Juan, no puede.
0: No, pero eso sí te lo dan, si te dan el préstamo.
1: Si eso tiene que firmar al abuelo, al padre, y si hay otro más.
0: Y que estén buenos.
1: Eso es.
0: Que no...
1: Por esas cosas hay que luchar.
0: Pues, pero eso se legisla y se trabaja con el tiempo, ¿no?
1: Pero, vamos a ver, Juan, aquí yo hablo localmente.
0: Ya, local, aquí, ¿no? Si estoy hablando local. Yo meto todas las administraciones y son todos, ¿eh? Aquí no se salva nadie.
1: Aquí
0: no
1: hablan políticos, aquí no hace miti, no. Ni el PP, ni Izquierda Unida, ni los socialistas. Aquí hay un fallo político. Vamos a ver, mientras que los políticos que votamos nosotros crean que por votarlo pueden mantener el sueldo que tienen y está de espalda a la sociedad, ese señor a mí no me sirve, Juan. Aquí hay partidos que han llevado 10 años, como el Partido Socialista, 10 años gobernando, y se quiere presentar otra vez a las elecciones. Vamos a ver, su tiempo político ha terminado. Hace falta savia nueva que defienda un equilibrio en la sociedad. El político que se mete para garantizarse 4 años salario, eso no es persona. ¿Eh?
0: Pues extrapólalo a nivel local, a nivel autonómico y a nivel nacional. Extrapólalo a todos, ¿eh? Aquí no se salva a nadie, ¿eh?
1: No.
0: Aquí no se salva a nadie. Aquí no hay ningún bueno, dejo mi criterio, ¿eh? Hay menos. Eso es.
1: Que debemos de sacar que cada 4 años hay que renovar los artistas de cine, que son los políticos, ¿eh? Que no.
0: Sí, cada 8 años el Parlamento Nacional decía varias propuestas, termina 8 años, te va para tu casa. No le conviene a ninguno, la quitaron de en medio. ¿Te acuerdas aquella propuesta que cada 8 años había que renovar el tema? Pues se quedaron en el cajón. A mí, Mariano, eso es así.
1: Entonces,
0: no están al día, no están al día.
1: Esto es sangre que corre que corre por las calles. Vamos a ver si a nivel nacional se aprueba el decreto ley.
0: ¿Y tú crees que en un decreto se va a arreglar el tema de la vivienda?
1: No.
0: Pues entonces, Mariano, es hipocresía, con todo mi respeto.
1: Eso es que montamos fino.
0: Progresía del PP, de Vox, de Izquierda Unida, de Podemos, del PSOE. Es una hipocresía con la vivienda. Y lo utilizan políticamente para uno u otro, que es mentira.
1: Tanta
0: hipocresía.
1: Estamos hartos de ver las cosas.
0: Hay que saltar uno con tanta hipocresía y tanta historia, hombre.
1: Entonces,
0: un decreto para arreglar el tema de la vivienda.
1: No pongamos el estado en el cielo, que hay muchos problemas muy gordos en este país, como subir el salario mínimo interprofesional, ajustarse, que la gente se ajuste las cuentas bien, que todo el mundo tenga para mirar y defender.
0: Tú dices a nivel local.
1: A nivel local,
0: la economía sumergida, los trabajadores trabajando bajo su sueldo, pocas opciones de trabajo, una economía
1: ¿qué
0: posibilidades tenemos nosotros de adquirir una vivienda aquí, María?
1: Nada.
0: Y no hay política de rehabilitación,
1: la
0: ni construcción de vivienda, de autoconstrucción.
1: Es
0: decir, ya no nos condena no tener la vivienda, que también nos condena no tener la posibilidad ni siquiera de poner un ladrillo.
1: Aquí...
0: Que,
1: por lo visto,
0: de verdad,
1: nos va a caer todo lo que nos va a caer encima, porque nosotros hemos dejado de ser críticos, hemos dejado nuestras obligaciones que cumplir, hemos dejado muchas cosas en el camino y nos va a doler, pero nuestra sanidad va a tomar viento, Juan. Nuestra sanidad va a tomar viento. Yo no consiento que estoy en un hospital 4 o 5 meses afuera y está la gente en los pasillos muriéndose, Juan. ¿Habrá cosa más grande que esa? Y ahora ha saltado y nos queremos poner una medalla. Tenemos que arreglar muchas cosas y ser más gente, y los políticos, Juan, tienen que trabajar más, y no defender su salario nada más, y echarse cuenta de otras cosas que corre bulla a arreglarlas. Lo que se va a firmar mañana va a ser una chapuza, y ya lo diré, lo que se va a firmar mañana es seguir para adelante con una chapuza. Y no se arregla las cosas de una vez por todas en condiciones. No quiero ver que un trabajador no tenga la oportunidad de comprarse una vivienda pagada, Juan. Pero tú no puedes pagar una vivienda de hipoteca 900.000 euros. Tendrá que acomodarla a lo que gane ese señor.
0: Por eso te decía,
1: pero pagándola.
0: Por eso te decía, Mariano, es que lo lógico es que la persona que desarrolle su vida, que se forme, que tenga una profesión, tenga opción al trabajo, que es lo principal, ¿no?
1: Exactamente, claro.
0: Es que para desarrollar tu vida, ¿no? Y ajustándose al convenio, a la dignidad que yo pueda desenvolver todavía, que es el trabajo, ¿cierto o no? Cuando tengamos trabajo, en realidad, o que la gente joven, después de formarse o una profesión, tenga opción en la vida, lo va a tener más fácil. Si al mismo tiempo trabajamos en una planificación de vivienda asequible, pues lo tendremos más fácil, ¿no? ¿Cierto o no?
1: Cierto es.
0: Y cuando tenga en el mercado este que quiere alquiler, que es abusivo, que es propiedad privada suya, y hace lo que le quiera, verá cómo se baja de los humos, ¿no? ¿Cierto o no?
1: Los presupuestos de la Junta de Andalucía me saltan un poquito.
0: Por ejemplo, han
1: potenciado
0: ejemplo,
1: la tauromaquia, que me
0: parece
1: muy
0: bien.
1: Y a la iglesia.
0: Escúchame, que ya está bien, ya está bien.
1: Dale a la gente vivienda, hombre. Déjate de iglesia y déjate de...
0: Con todo mi respeto.
1: Con todo el respeto del
0: Canal Sur. Y además, que yo no es que esté en contra de nada.
1: Nada,
0: pero... Ya está bien de toro, hombre. Ya está bien de toro.
1: Ya está bien la cosa.
0: Una vez, dos dos veces.
1: Pues el presupuesto lo han aumentado un 60%.
0: Hombre, por favor. Cuando tengo muchos problemas de los ciudadanos, ¿no? Una cosa es fomentar la fiesta y otra cosa es que te lo metan por sopa todos los días, ¿no?
1: Exactamente.
0: Eso es, está bien ya, hombre.
1: Está bien la cosa.
0: Pero es mi opinión.
1: El que más y el que menos gana hay 2 o 3 millones de euros.
0: Está bien, ¿no? Cuando tú tienes muchos problemas de otro tipo, ¿no? Por ejemplo.
1: Eso es. Entonces, Juan, ya quiero terminar porque me va a
0: pasar. Ya, no te preocupes.
1: Quiero terminar diciendo que entre todos tenemos que arreglar. No podemos ver gente en los pasillos de los hospitales muriéndose porque no hay cama. No hay cama. Hay muchas cosas que arreglar, Juan. Muchas cosas que arreglar. Y que seamos más conscientes todos de lo que tenemos encima. Que nos va a doer bastante, Juan. Bastante. Y no somos capaces de cuando se convoque cualquier cosa, no acudir. No acudir. Sí, que las cosas en las cafeterías están llenas todas, ¿eh? Las cafeterías están llenas todas y cuando hay cualquier fiesta están llenas, todo rebosando, no hay, vamos, dinero hay para todo, pero para lo que menos tenemos, para lo que nos hace falta a nosotros, Juan, pues no acuden. Y entonces, si tú estás pidiendo pan, ¿eh? Y el otro día te vas para la fiesta, para allá, para acá, y no haciendo tus obligaciones, estamos perdidos. Entre todos lo tenemos que hacer. No creamos que nosotros lo van a venir del cielo las cosas. Las cosas hay que usarlas para mejorar a todos. Y nada más, Juan.
0: Por lo demás, bien, ¿no? Te veo que estás fuerte. Te veo que...
1: Fuerte no, tengo una anemia encima que no me aclaro, pero en fin.
0: Pues menos mal que tiene anemia, si no lo tuviese, ¿no?
1: Eso es.
0: El fin de semana sin fútbol regular, ¿no? Aburrido, ¿no?
1: Juan, juega la selección española.
0: Ya, ya.
1: Y el otro día me brindó con un buen partido. Entonces, bien, lo que no me gusta que yo para entrar en el campo del Atlético Sanluqueño tarde 20 minutos en entrar.
0: ¿Y esto cómo fue? Cuéntame.
1: Eso...
0: ¿Fue el último partido que jugó aquí? No,
1: ¿no? El último partido que jugó aquí,
0: ¿el Juan? Primer partido de casa.
1: Exactamente. Llegué a las 12 menos 10 y entré en el campo a las 12 y 20. Eso no puede ser. Eso no puede ser. Aquí falta algo.
0: ¿Y qué dice la sociedad anónima?
1: La sociedad anónima que quiere que va a ser un equipo grande que tiene dos mentiras. Dos mentiras. El Atlético Sanluqueño ya se ha dicho muchas veces que vamos, vamos a peor. A peor. A peor. Y están ahí los datos. Están ahí los datos. Y todavía hay gente que dice que estamos en buenas manos, porque sigamos con eso. Yo soy atletista, yo soy del Betis y del Atlético Sanluqueño. No quiero, y de todos los equipos de San Lucas, ¿no? A mí me gusta que mi ciudad vaya, vaya creciendo en todos los conceptos. Pero lo que no se puede contar, que tú entres a ver un partido del Atlético Sanluqueño, que llegaste a las 12 menos 10 y entres a las 12 y 20 o 20 minutos de haber empezado el partido.
0: Oye, ¿qué le pasa a Antoni? ¿Está triste? ¿Hay que pagarle más?
1: No, Antoni, que ha dicho la verdad, que ha jugado la temporada pasada tomándose 6 pastillas antes de empezar el partido.
0: Ah, bien, porque el hombre estaba lesionado, ¿qué?
1: Sí, tiene una pubalgia. Y entonces...
0: ¿Y ahora está pagando la consecuencia?
1: Ahora está pagando. Bueno, ya se ha recuperado. Ya, se ha recuperado. Ahora ya va a dejar de tomar pastillas.
0: No, es que los jugadores normalmente cuando dicen que están tristes es porque están tristes y quieren
1: triste
0: que le suba.
1: Quieren que le suba 5 millones
0: que
1: de
0: le
1: euros.
0: Suba la esto y se le quita la tristeza.
1: 5 millones ¿no? de euros que gana el señor Antoni en el Betis. Juan, ¿con qué tristeza puede tener un hombre que gana 5 millones? Tristeza el que va a la mar, al que va a la mar y cuando zafa y vende el pecado hay 28 euros para repartir cada uno.
0: Que ahora está en paro biológico y cuando le vengan las ayudas para comer vendrá a pasar a tiempo, ¿eh? Ahora no pescan, no tiene ingresos.
1: Eso es.
0: Ojo.
1: De eso es lo que yo me pregunto.
0: Eso. Y ya por último, hablando, ha pedido la comunidad andaluza, ha pedido dinero para arreglar los alrededores de donde juega el Betis.
1: Sí, 575.000 euros.
0: Sí, ha pedido.
1: Es que no podemos aguantar que tardamos para llegar a la Cartuja 4 horas, ¿no? ¿Sí? Y aquello es para verlo, como yo lo veo cada vez que juega el Betis. Aquello es recibir 70.000 personas, ¿no? 70.000 personas.
0: Sí.
1: Eso... Y no hay salida ni entrada.
0: Bueno, Café Pozo, ¿cómo está?
1: Café Pozo, como siempre.
0: Está bien, ¿no?
1: Mientras que compre café Catunambú, sí, Catunambú, ¿no? Tendremos un buen café. En el momento que me café en Taji, no tenemos buen café.
0: Bueno, Mariano.
2: Nada. Mariano.
0: Hasta luego.
2: ¿Te acuerdas cuando se decía aquel dicho de... Lo digo yo, lo dices tú. El mejor café.
1: Catunambú. Venga. Pero que sea especial, Antonio.
0: Esperanza,
1: pero...
0: una pequeña pausa y continúa con Antonio. Que tenemos tiempo.
3: Una pequeña pausa.
0: Venga, ahora.
1: Ya me voy.

0: Bueno, continuando, porque hemos tenido que parar un poquito de una pausa. Aunque hubiera sido continuado, como dice Esperanza, pero bueno, habla, comentan y se ríe uno y es mejor. Y así, como tenemos más tiempo hoy con Antonio, pues he preferido hacerlo así. Antonio, pues bienvenido a la radio una vez más, amigo.
1: Igualmente, qué estupendo, Juan José.
0: Que, bueno, ¿qué nos trae hoy? El otro día me diste, ahora hablas de lo que tú... Me diste una... de la Consejería de Igualdad y Bienestar Social... del boletín El Boja 224 del 14 del noviembre de 2007, medite los ratios de persona que tiene que tener por cada número de residentes en la residencia de mayores, incluso cómo deben ser las habitaciones, los aseos, los accesos a la seguridad, en fin, lo que dice el Boja.
1: Lo que dice el orden.
0: Lo que dice el artículo. Y me lo diste con la intención de ver los parámetros para que, en fin, la deficiencia que podemos tener en las distintas residencias y la primera, la nuestra. ¿Qué opinión tienes tú de este breco?
1: Como antes dijimos, no quiero pasar por alto. He mandado un saludo cariñoso al niño de Jerez, nuestro amigo Miguel, a nuestro poeta Jesús. Y a nuestra vuestra colaboradora y amiga, Yolanda Castro, que por cierto, el sábado, día 3 a las 12 de la mañana,
0: sí, señor,
1: como ha anunciado tú antes, tendremos una concentración en la Plaza Jerez.
0: Pero fíjate bien que, independiente de todo, me gusta la convocatoria, que puedes compartir o no, pero porque dice por una vivienda digna, no dice más, no entra más en valoración.
1: Exactamente.
0: Que es muy interesante eso, es decir, pone doble sobre la mesa que todos tenemos que tener una vivienda digna.
1: Habla por el tema tan importante y tan grande que este país se ha olvidado de ello.
0: Ajá.
1: La vivienda digna, humilde, digo humilde, no de lujo.
0: Bueno, humilde que tenga todos los servicios.
1: Que tenga, ¿no?, lo mínimo para el número de familia que tiene que, con en este caso, tener la vivienda. Pero que en este caso, de eso también podemos decir que ya era hora que saltara la chispa. Porque mira, Juan José, este pueblo español, este pueblo andaluz, hay una cosa y es que tiene falta, mucha falta de nivel de conciencia, que es lo que puede mover a los gobiernos de turno. Los gobiernos no funcionan ninguno de ningún color, ni centrales, ni autonómicos, ni locales. No funcionan ninguno. Tenemos la muestra esta mañana, he estado aquí en la emisora compartiendo vuestro rato de charla. Se ha demostrado claramente que yo, como sindicalista, digo qué vergüenza de técnicos y políticos de este excelentísimo ayuntamiento de Sanlúcar de Barrameda. Ya más desastre no podéis ser. Faltar a los derechos fundamentales que tiene la ley para con los trabajadores. Se puede ser ya peor, no. Ya, lo siguiente ya es poco para ustedes. Pero bueno, lo de saltar la chispa lo digo porque el caso se ha llamado Mari Carmen, pero bueno.
0: Eso es.
1: El tema es que ha saltado la chispa. Y ahora lo que hace falta es que esta chispa, lo mismo que saltó el famoso 15 de mayo de 2013 en el tema de la concentración en Sol, de tanta historia, ahora ha vuelto a repetirse un poquito y creo que es muy importante que no perdamos la noción, que no perdamos el tiempo y que sepamos que el único que puede cambiar las cosas en un país son su pueblo, que es soberano. Pero si no se hace, bueno, pues ahí está, bueno, todos los partidos,
0: vale,
1: y toda la historia.
0: Este, bueno, normativa de la Junta de Andalucía, donde determina el número de personas, asistentes, calificaciones profesionales respecto al número de residentes, las ubicaciones, cómo debe ser los aseos, los accesos, ¿Por qué me lo traes tú a mí a la mesa?
1: Yo, ese pertenece al sistema antiguo, que bien dicen, que es de
0: 2007.
1: Hoy, después de cerca de 19 años, en julio de este año, se ha vuelto una orden que incluso ha dado una demora de 2 años...
0: Para adaptación.
1: Para la adaptación. Correcto, Juan José. Pero, ¿qué significa? Que si no aumentan los presupuestos, ya están advirtiendo...
0: Que no se puede aplicar.
1: Que no se podrá aplicar.
0: Volvemos otra vez a lo mismo.
1: Porque habla de todo lo que es necesario.

0: los centros, que aunque se dé una demora de 2 años para que se pueda aplicar todo lo que dice la nueva orden, de julio de 2026, pues que tampoco se podrá hacer. Yo esto lo veo, Juan José, como la pescadilla que se muerde la cola.
1: Me imagino.
0: Al perro flaco todo se le vuelve en purga. ¿Y quién es el perro flaco en esta película? Las clases humildes trabajadoras que no tienen dónde caerse muerto, que su familia no pueden tenerlo en casa porque están luchando, intentando luchar para salir adelante, y que nuestros abuelos, nuestras abuelas tienen que ir a un centro de mayores, que antiguamente eran asilos,
1: claro,
0: gobernados por las monjas, hoy se llama residencia. Le han cambiado el nombre, pero no han cambiado las condiciones de mejora y calidad de vida. Y esto es lo que podemos, vamos, resumir, en el que a los pobrecitos de los mayores les sigue...
1: Todo, cada vez que leo un informe de algún colectivo, de este profesional, religioso, ONG, concienciación, desde el punto de vista médico, oye, todo el mundo hace referencia a la soledad de los mayores, al abandono en general de los mayores, pero es un tronco en común en toda exposición. Aparece siempre la soledad y el tratamiento a los mayores, y que es un problema, y que debido a la edad, cada vez somos mayores, vivimos más, se va incrementando, pero no hacemos nada para paliar ese fenómeno, ¿no? Siquiera ni los planteamos, que es lo peor, ¿no?
0: La administración central, autonómica y local no está ni preparada, ni concienciada humanamente, ni con los medios y los recursos necesarios para tocar el tema de la soledad no deseada. ¿Por qué? Porque van a su rollo. Si es que en España no tenemos ningún partido de ningún color, ninguno, que podamos decir, mira, este sí puede, este sí puede. O por lo menos lo va a intentar y lo va a demostrar día a día. No, no, no, no. Aquí, cogerte el sillón, soltarlo dentro de 4 años, como está haciendo actualmente el mismo gobierno de Pedro Sánchez, y todos los problemas durante 8 años que tenían que estar solucionados ya, porque a una especie de una proporcionalidad de vivienda por año de VPO protegida para las personas que tienen necesidad de vivienda y con su sueldo no pueden llegar más, después de 8 años ya se podían haber hecho perfectamente 800.000 viviendas, que es la que estamos careciendo de que tengamos. Pues ni la han hecho esta gente, ni la van a hacer. Lo siguiente, porque yo no solamente digo que los socialistas han hecho poco, yo de lo que no me quejo es de las pensiones, porque ya estoy en el mundo de los pensionistas, y gracias a que no fui pensionista en la época del PP de Mariano Rajoy, con aquel famoso, yo no congelo las pensiones, como hizo Rodríguez Zapatero. Un año que la congeló, es cierto. Pero los anteriores, todos fueron con el IPC y mejorando. Ahora dice, yo no congelo las pensiones. Pero oiga, si valía más la carta que nos mandaban para la información de los pensionistas que la subida del 0,25% que realizaba.
1: Ah, pues ridículo.
0: Esto era canalla. Pero claro, yo lo que hace el PP, sé que es lo que hace. Favorece al capital, recupera la banca con los dineros de las alcancías que teníamos en la ciudad social para las pensiones, que era una alcancía grandísima. Utilizó el dinero nuestro de la alcancía, como hacen siempre, para salvar la banca.
1: Y bueno, digo yo una cosa. El tema de las pensiones, que nos afecta a todos, porque no se regula decididamente y no tiene que entrar políticamente apreciaciones, gobierno u otro. Es decir, señores, todos los años sube según el IPC. Ya está, se acabó la historia.

0: ¿Te parece bien?
1: Bueno, es que ocurre una cosa, es que según para quien gobierne...
0: Por esto digo, pero si se marca, gobierne quien gobierne, las pensiones van a subir en esta cuantía, IPC o el determinado que
1: claro,
0: quiera.
1: Claro, aquí...
0: ¿Por qué no se establece
1: una
0: eso?
1: Una propuesta de ley
0: y no se hace
1: tiene
0: juego
1: que
0: de
1: ser
0: eso.
1: Votada en la Cámara Baja.
0: Vale.
1: Y después trasladada a la Cámara Alta. Y de vuelta otra vez a la Cámara Baja. Pero hago simplemente un comentario. En este país, la oposición de derecha y ultraderecha y algunos partidos más nacionales de derecha se dedican a que todo lo que pueda ser bueno en el futuro para estos pensionistas, todos los pensionistas que estamos hoy de pensionistas, las tumban. Si las leyes no salen, pues, por muy buena intención que tenga el gobierno de turno que la proponga, no la podemos tener nunca. O sea, se están peleando.
0: Oye,
1: gobierno
0: Antonio,
1: y oposición, de forma que a nosotros no nos favorece nadie. ¿Para qué os queremos a nadie de ustedes, inútiles?
0: Volviendo otra vez a la residencia de mayores, ¿cómo se accede a una residencia de mayores bajo el paraguas de la Junta? Que la Junta tiene un convenio con las entidades, las que están cubiertas y subvencionada y las plazas también por
1: porción.
0: ¿Cómo se accede?
1: En general, la plaza pública, tenemos que los medios locales de la Delegación de Asuntos Sociales tenemos que solicitar la plaza.
0: Vale.
1: Aquí en Sanlúcar nada más que en la residencia de mayores.
0: Vale.
1: Es una pena. Porque
0: a los servicios sociales de Sanlúcar, ¿no? ¿Tú no se la pides a la Junta o sí?
1: Es que precisamente al pedirlo a los servicios sociales de...
0: Se traslada a la Junta.
1: ...Salud de Barrameda, esto a su vez lo están trasladando automáticamente. Cuando lo trasladen, porque a veces no son bastante operativos, son bastante dejados, yo tengo que decir que como para muestra un botón, yo llegué a visitar residencias en Málaga, que en cada residencia que visité para trasladarnos allí, tanto Charo como yo, vi que la situación de la residencia era mucho más favorable de la que había aquí en Sanlúcar de Barrameda. Y por lo cual eso a mí me daba la tranquilidad que cuando yo cambiara a Charo, pues iba a ser para mejor, no para peor, para peor. Biencita, déjame como estoy. Pero tengo que decir que además de haberse pedido la solicitud oficialmente en el centro de mayores de la residencia de Sanlúcar, de Barrameda, me llamó curiosamente, tenía informes de los centros que visitamos, me llamaron desde las oficinas de asuntos sociales de Málaga para decirme...
0: ¿Que había plaza?
1: No, para decirme que a Málaga no había llegado...
0: La solicitud.
1: La solicitud. Y que esto ya había transcurrido bastante tiempo y que a qué se debería. Y yo pienso que si desde la Delegación de Asuntos Sociales de Cádiz sale a Málaga, eso ya no lo para nadie. Porque de provincia a provincia. Y eso ya no puede tener interrupciones por ningún lado. Pero a mí me da la sensación que como la administración está lenta, pues resulta de que si salió de aquí alguna vez del área de asuntos sociales del Ayuntamiento de Sanlúcar Barrameda, tuvo que salir primero para Cádiz y después de Cádiz para Málaga. Pues yo lo que entiendo es que si Málaga me dice que no ha recibido ninguna solicitud que yo ya he realizado como representante legal de Charo, porque sabes que hubo una época que a mí me tenía al lado porque era el ex, pero no era el representante legal de Charo.
0: Vale. Otra pregunta, Antonio, que aunque yo lo sepa, quiero que lo sepa la gente. Los baremos para acceder a una residencia de mayores públicas. ¿Cuáles son?
1: Pues mira, Juan José, primero la necesidad que va a tener el residente.
0: La situación social de
1: alrededor.
0: La situación
1: social.
0: Vale.
1: El tema de Charo tiene una pensión compensatoria, que se la pasaba yo, pero que estaba en torno a 1.100 euros.
0: Vale.
1: Con esa cantidad no se puede tener en la propia vivienda.
0: No hay recursos para vivir.
1: No hay recursos para vivir.
0: Lo tiene que suplir en la residencia de mayores.
1: Lo tiene que suplir la residencia de mayores. Y además, por la circunstancia de la enfermedad
0: Bien.
1: Que padece y en el estado en que la padece, es totalmente dependiente.
0: Perfecto.
1: Y por lo cual, si es dependiente, solamente aunque fue yo recibí ayuda, recibí ayuda para que entrara ya en la residencia, pues se tardó un año y medio en que me llamaran para decirme, oiga, Antonio, como usted consta aquí, como la persona que solicita esto en nombre de Rosario, pues hay plaza para Rosario. Año y medio. Y digo, y porque tuve ayuda.
0: Es decir, la cuestión sanitaria, la desprotección social, ¿no? Y no poder desenvolverse ni tener los recursos necesarios para desarrollar su vida a su alrededor.
1: Efectivamente, aparte que tengo que anotar que antes de que llegara Charo a la residencia de mayores, yo estuve cuidando a Charo durante 6 años. Claro, ahí no había coste. Yo la ayudaba por amor.
0: Pero claro, llega el momento de la vida que tú eres mayor, tú eres cosa y no puedes asistir a estas personas.
1: Es que además mi hijo me dijo en la visita que realizaba de forma periódica aquí para vernos.
0: Es mejor que esté en otro sitio, mejor, ¿no?
1: Sí, papá, observo que tú comes siempre con un apetito estupendo, comes muy bien. Y cantidad, calidad y cantidad. Porque eran todas comida casera. Pero yo veo que tú estás perdiendo peso. Eso te estarás tú dando cuenta que es por algo, ¿no? La inquietud de que está dejando a mamá en la cama, que está saliendo a la calle, que está comprando el pescado, que vuelve para volver a mamá, que sale, que va a la verdurería, que vuelve, que va a la carnicería. O sea, papá, tú te estás matando y tú no lo sabes.
0: Ya.
1: Y eso me lo digo a los 4 años y medio de tener yo cuidando a Charo de moda. De modo tan personal que no le faltaba ni gloria.
0: De esa pensión compensatoria, y además establecido por norma y ordenanza,
1: por ley,
0: 75%. El 75%, hombre, que el 75% no va
1: 800,
0: a dar para el servicio que se le da. Pero que sepan toda la gente que el 75% de esas pensiones tiene que incorporación.
1: 800 y pico de euros iba desembolsado de la pensión compensatoria de Rosario a el centro de mayores de San Lucas de Barrameda. Aparte, con la independencia que también tenía que pagar la Junta de Andalucía. Pero bien, la aportación del residente, yo he visto allí residente con pensiones de 2.000 euros que han aportado 1.500 euros al mes. Es una pasta, ¿eh? Es una pasta. Pero aun con todo lo que estemos hablando, los recursos de la Junta de Andalucía y Ayuntamiento de Sanlúcar
0: no da para, ¿no?
1: No han sido lo suficiente para que tuvieran todas las cosas cubiertas,
0: claro.
1: Porque tenían carencias, y esas carencias las pagaba, yo digo, los pobrecitos de los abuelos, los residentes. Y esto es lo más injusto que se puede hacer con personas que han dejado su vida en el trabajo y que ha hecho este país tan grande. Y a la hora de que ya ha llegado a mayor y necesita nuestra ayuda, pues mira, contra más pronto se muera, mejor. Así no hay que pagarle ni la paga de pensionista.
0: Tú nunca te has planteado eso, ¿no? ¿Y una residencia de mayores?
1: Evidentemente, como está la situación en España, no se me pasa ni por la cabeza. ¿Y por qué? Porque se están descubriendo nuevas fórmulas de vivir como mayor y no estar en una residencia.
0: Ah, bien.
1: Ahí ya te di también.
0: Sí, me diste una documentación.
1: Que es que países ya europeos más desarrollados, más avanzados, está existiendo los centros que son de plazas que tienen lo necesario para que viva una persona, incluso dos. Si la pareja son mayores los dos y quieren seguir viviendo sin estar en la residencia, aportan unas cantidades y están viviendo, también tiene que tener un poco de lo que se llama independencia.
0: Y autonomía personal.
1: Y autonomía personal.
0: Claro.
1: Para que este modelo pueda seguir adelante con sus pensiones, ¿eh? Con sus pensiones y no tengan que ir a residencia. Yo no solamente podía acogerme a este plan que tendría más salida, sino además tengo una suerte y es que todavía tengo bastante autonomía.
0: Tú eres un valiente, tú te conoces mejor la carretera Málaga-Sanlúcar que yo la calle Valladolid.
1: Yo te digo una cosa, yo a mi coche cuando salgo de Sanlúcar le pongo el piloto automático y digo,
0: y ahí vamos.
1: Le doy al domicilio de mi hijo y me despierto cuando me dice, hemos llegado al destino.
0: Anda.
1: Y entonces pues ya me despierto porque tengo derecho a viajar feliz y descansado.
0: Emocionalmente te encuentras bien, ¿no, Antonio?
1: No solamente me encuentro bien, es que mi hijo, mi sangre...
0: Hoy dirá, te estoy sacando y tú...
1: Tira, porque yo tengo para regalar.
0: Ya.
1: No solamente tengo mi sangre, mi hijo de mi alma.
0: ¿Solamente tiene un hijo?
1: Sí, sino que además tengo a un nieto y una nieta que me vuelve loco.
0: Se te cae la baba, ya
1: que
0: se
1: me se
0: ve.
1: Cae hasta claro. El culo.
0: Ya.
1: Se cae hasta el culo. Y estos nietos que dejé ayer, me dice, abuelo, como saben perfectamente hablar, abuelo, no te vayas a Lucas de Barrameda, quédate aquí con nosotros.
0: Muy bien.
1: Y le digo, me gustaría, pero también tengo obligaciones. Una de ellas es estar con Esperanza y con Juan José, que para mí es muy importante. Si tengo la dicha de ser todavía una persona reivindicadora, una persona solidaria, una persona que lucha por los derechos de todo el mundo, incluidos los míos mismos, no hay una radio más independiente y de más clase que Radio Esquina. Y no hace falta que me dé nadie las gracias porque estoy diciendo una verdad como templo. Porque además tengo también que asistir a actos y a sitios donde están contando conmigo. El miércoles tengo notaría. Y claro,
0: mañana tu amigo Miguel, ¿no?
1: Mañana, hoy quería estar también, pero sí, si no puede ser, no pasa nada, ya sería mañana. Miguel no está muy ducho con el tema del andar, porque no está en este momento muy bien. Se está mejorando, pero otra vez como la de anterior, poquita a poco, pero que en este caso, como dijo aquel, tengo todavía muchas cosas en Sanlúcar que me gusta hacerla. Y que, como vuelvo a repetir, una de ellas es esta radio en manos de Esperanza y Juan José, que para el lunes que viene también vaya a contar conmigo.
0: Ah, pues bien, estupendo.
1: Por una sencilla razón, porque después de la emisión de radio me voy a marchar a Málaga. Porque ahora mi hijo y yo hemos acordado que es mejor que yo esté de lunes a lunes allí.
0: Ajá.
1: Entonces, el lunes semana que viene estaré allí y como tengo que hacerte una semana rabona, novillo, pues te lo haré a la semana siguiente. Porque estando yo de lunes a lunes, todavía soy más efectivo para mi hijo. Y hay otro proyecto en marcha.
0: ¿Cuál?
1: que ya el piso de mi hijo de Sanlúcar, como era propiedad de su madre y es el heredero legal, pues ya se han hecho todos los trámites, se han hecho todas las escrituras, se ha hecho todo, y el piso que yo habito hoy en Sanlúcar, en el Cerro Falón, es propiedad de mi hijo.
0: Ah, estupendo.
1: Pero claro, ese piso es, como dice mi hijo, papá,
0: tú lo utilizas de usufructo.
1: Ese piso es tuyo,
0: que
1: el de Málaga es tuyo.
0: Y todo es tuyo.
1: Y todo lo que se vaya a hacer en el futuro es tuyo.
0: Para terminar, Antonio, ¿qué podemos hacer para que los mayores tengan mejor cobertura, mejor sanidad, mejor concienciación?
1: Primero,
0: dedicarnos a ello,
1: primero,
0: y más recursos que vivan.
1: Primero, tener más profesionales. Primero, tener más profesionales, que nada más que tenemos enchufados.
0: Vaya por Dios.
1: Sí, es la verdad. Pura y dura. Y el que me diga que estoy mintiendo, que venga aquí para demostrar lo que yo estoy mintiendo, que yo también vine aquí para demostrar que estoy diciendo verdades como templo.
0: Vale.
1: Enchufado. Cuando todos los campos sean de las residencias de mayores, sean de los ayuntamientos municipales, sean de todos los tipos de la sanidad pública, solamente lleno de profesionales que cobran un sueldo, pero ha dado el rendimiento de lo que han cobrado. Con esto tendríamos personas que, si su centro de residencia de mayores necesita 500.000 y tiene 400.000 de presupuesto, luchar por los 100.000 que le falta en todos los estamentos. Me digo a que se llame centro local, administración, centro autonómica, centro central, incluso me atrevería a decir a más, a fomentar que lleguen donaciones, que se van a quitar el 80% de la donación a quien lo aporta. Me atrevo a más, a crear juegos autorizados que permitan que el presupuesto llegue a lo que se necesita. Pero ¿sabes una cosa? Como no hay profesionales, como no hay gente con la humanidad necesaria, pues todo es un desastre. ¡Fuera todos los incompetentes! ¡Fuera! ¡A vuestras putas casas! Que posiblemente allí podréis valer para algo. Pero donde estáis en los puestos de trabajo públicos, no. Soy una deshonra para todos.
0: Aprovecho la ocasión, lo dije el viernes y aprovecho que estaba hablando de eso, que por favor, desde aquí, nuestros representantes políticos, cuando vaya a la residencia de mayores, que dejen la foto para su imagen y el que quiera, pero dejen los mayores afuera y no lo saquen fotografía, sobre todo si no está autorizado. Es decir, ¿por qué se fotografían sin necesidad? ¿Por qué se juega con la imagen de los mayores? A no ser que me enseñe un papel donde autoriza a los mayores a salir a la fotografía.
1: No solamente,
0: ¿por qué jugamos también?
1: No solamente están obligados a lo que tú has dicho, Juan José, que si obtiene el permiso, si ellos no pueden, de sus familiares, de los que pueden propiamente residentes que lo autoricen directamente, es que lo único que les gustan son fotos, fotos y fotos. Pero eso nos hace más grande. Si es que desgraciadamente Charo estuvo cerca de 3 años perfecto, pasando un calvario allá adentro, que lo denuncié continuamente. Y dije en una entrevista de prensa que se estaba cayendo, eso fue en octubre del 24, que se estaba cayendo la residencia a pedazo. Pero es que además de decirme que yo estaba mintiendo, claro, no podía ser de otra manera, que la señora alcaldesa decía que en quien mintiera yo, no ellos. Y ella, no yo.
0: Vale.
1: Pues en este caso resulta que el día 28 de octubre, y el escrito se hizo, con fecha 12 de octubre, para que tuviera una fecha conmemorativa, 12 de octubre de 2024, y presentado el 14 de octubre en el registro del ayuntamiento.
0: También no te han contestado.
1: No, no solamente le contesta. Es que todo es turbio, allí todo es opaco. Pero es que además se toma la licencia de decir que van a utilizar todos los medios legales, civiles y penales.
0: Vale.
1: ¿Pero dónde vais por el mundo? Sois inútiles. Bueno. Soy un inútil y demás. Ay. Queda muchos programas y mucho que decir, ¿eh? Pues, ¡iros a vuestras casas!
0: Bueno. Para hacer lunes no ha estado mal. Hasta la próxima, amigo.
1: Encantado, Juan José y Esperanza.
0: Muy bien.
1: Y loco porque llegue el próximo lunes.
0: Venga, hasta la próxima y el lunes que viene estamos aquí. Si el destino o Dios lo quiere. Venga, hasta ahora.

28 de septiembre de 2026, ni más ni menos. Ya prácticamente, adiós septiembre, en fin, como yo digo, feliz Navidad. Diga lo que diga, y en enero igual. Esto va rapidísimo. Es la hora de Juan Antonio Ruiz, nuestro colaborador. Cada 15 días viene por aquí, pero hoy tenemos el placer que viene acompañado. O mejor dicho, él va acompañado, también se puede decir, para que nadie se moleste. La acompaña, bueno, yo creo que la persona de su proyecto de vida, mutuamente, Mari Carmen González, que ahora mismo yo paso a saludar y luego hablaremos de otros temas. Mari Carmen, bienvenido a la radio.

0: buenos días, encantada.
1: ¿Cómo te has decidido venir a la radio?
0: Pues porque...
1: Porque tú eres reacia, me consta.
0: Sí. ¿Eh? Soy reacia porque esto impone respeto. Vosotros lleváis aquí muchos años y no os dais cuenta, pero desde fuera esto impone.
1: Ah, bien.
0: Me da un poco de cosas, pero bueno, tenía que contaros y contar cosas
1: bien
0: de nuestra asociación.
1: Vale. Soy partícipe de lo que se denomina la Casa Algarabía. Proyecto Algarabía. Por cierto, que hay un tercer personaje en este proyecto, de recepción de personas que vienen a Sanlúcar, que nunca ha nombrado Juan Antonio, bienvenido, que es Areno.
2: ¡Ah!
1: Oye.
2: Bueno, y se incorporó hace un tiempo a Uri, bueno, el gato.
1: Mis gatos, pero es un personaje característico, ¿eh?
2: Sí,
1: ¿o
2: sí,
1: no?
2: Sí.
1: Areno está hablando...
0: Participa de las asambleas.
1: Ah, que sí. ¿Eh? ¿Y cómo lo has nombrado tú nunca, Juan Antonio? No te lo perdono eso.
2: Bueno, pues pido perdón. Antes que el pobrecillo se nos vaya porque estamos mayorcillos.
1: Bueno, un recuerdo. Sí. Bien, bien.
2: Es un perrillo pequeño que encontró mi hijo en la playa.
1: Ajá.
2: Y al final nos lo ofrecieron y ahí forma parte de la familia.
1: ¿Y Areno qué? ¿De arena o qué?
2: De arena, no,
0: porque
2: arena,
0: porque claro, se lo encontraron hecho un roquito. Se lo encontró hecho una roquita en la arena de la playa.
1: Bueno, buen nombre. Como tenemos un poquito más de tiempo de lo normal, vamos a entregar un poquito. Maricarmen y Juan Algarabía, ¿cómo surge esta idea? ¿Y Algarabía qué es? ¿Mucho jaleo o es la planta?
0: ahora te explico. Algarabía surge de la inquietud que tenemos nosotros de toda la vida. Yo, mi primera participación en la vida social y política, porque pienso que política es todo lo que hacemos, porque es lo de la poli, lo que nos interesa a todos. Mis primeras participaciones fueron en unas manifestaciones que se organizaron en Sevilla al poco de llegar yo. Yo llegué con 16 años y estas manifestaciones fueron con 17, en contra de violaciones y abusos y malos tratos de las mujeres. Uh-huh. Eso fue lo que me lanzó, digamos, de alguna manera, Juan Antonio y yo no nos conocíamos, a la vida social y política.
1: Y acércate.
0: A partir de ahí, todo ha sido, digamos, intentando que nuestro entorno, al menos, fuera mejorando. Entonces, un tiempo estuvimos en la asociación de vecinos de nuestro barrio, sí, Bellavista, donde pusimos en marcha una asociación cultural que se encargaba de la cultura y de la participación ciudadana de las vecinas y vecinos del barrio, en toda la vida que se hacía allí, todas las reclamaciones, que no eran pocas, en aquellos momentos eran muchas, muchísimas. Más adelante, bueno, asociaciones de vecinos, luego nacieron mis hijos y eso hizo que nos metiéramos en la escuela de mis hijos, participando en la escuela de padres, en las actividades de los chavales y participación también en el sistema educativo a través de la asociación cultural.
1: O sea, que tu actividad sociopolítica ha sido bastante. Aparte de tu...
0: principio. Entonces, cuando llegamos a Sanlúcar, ciudad, pueblo, a mí me gusta más decirle pueblo, porque pueblo es como algo más de aquí estamos todos juntitos.
1: Y además los conocemos, aunque lo digamos que no. Los vemos en otra ciudad y tú eres de Sanlúcar. Y a lo mejor no lo ha visto nadie. Pero sí.
0: A mí me gusta esto mucho porque yo estoy muy, muy cercana a Sanlúcar porque mi familia materna, toda ella, uh-huh, era de Sanlúcar. Mi madre nació en Sanlúcar, todos sus hermanos, mis abuelos maternos, era de Sanlúcar. Y yo vine a estudiar a Sanlúcar cuando tenía 13 años. Estuve aquí desde los 13 a los 16 años estudiando en la Huerta Grande. Así es que, bueno. Y cuando llegamos a Sanlúcar y compramos nuestra casa, en especial, dijimos, esta casa con este patio no puede ser una casa familiar y punto. Tiene que ser una casa social. Y entonces dijimos, la mejor manera de que esto sea así es con dos proyectos. Uno, un proyecto de asociación sociocultural.
1: Bien.
0: Y le pusimos de nombre Algarabía porque tiene dos sentidos.
1: Venga.
0: Algarabía viene de la juerga y el jaleo que monta la gente.
1: Ahora te voy a decir los sinónimos que tiene tu casa, ya verás.
0: Y también algarabía es el nombre que recibe la lengua que se hablaba en Al-Ándalus cuando llegan los castellanos. Escuchan una lengua que no acaban de identificar porque no es exactamente el árabe propiamente dicho, pero tampoco es castellano ni es latín, es una especie de mezcla. Y deciden ponerle y la llaman así, algarabía. Entonces, por esas dos razones se llama nuestra casa así. Y porque, si habéis escuchado a la banda morisca que estuvo aquí hace poco, tienen una canción que se llama Algarabía, que es el himno de nuestra casa, escucharlo y define lo que es nuestro patio. Entonces, por eso se le puso ese nombre y por eso ese nombre a la asociación.
1: ¿Proyecto personal de ubicación, proyecto para recibir gente, para vivir temporalmente allí? Y al mismo tiempo línea sociocultural para aprovechar la casa. Exacto. En distintas actividades. Esas son tres variantes.
0: Y una cuarta que es aquí parece que Juan Antonio no ha hablado y que yo voy a hablar.
1: No te preocupes, que ahora le preguntaré,
0: porque me da pie el hombre que estaba aquí antes. Una de las cosas que, uno de los proyectos que teníamos también con esta casa, por eso compramos esta casa tan grande, era que fuera un sitio de envejecimiento en común.
1: Ah, bien.
0: Es decir, amigas con las que ya habíamos hablado antes de venirnos para acá, la posibilidad de que nos juntáramos para cuando llegara el momento de envejecer todas juntas y todos juntos. Con, bueno, pues evidentemente tienes que contratar a alguien, tienes que ver cómo lo haces. Entonces, nosotros le llamamos, nos gusta llamarlo envejecimiento amigable.
1: Por cierto,
0: entre amigos y además queremos que sea algo.
1: He sumado la media de la opinión de la gente que visita tu casa. Y tenéis 9,5 de media.
0: Vaya.
1: Y respecto a los anfitriones, ustedes, un 9,7.
0: Vaya.
1: ¿Sabéis esa nota?
0: No tenía idea.
1: Pues, amigo, hemos estado ahí investigando.
2: Eso es Booking, ¿no?
1: Eso es. Ahí estamos. Bien, ahora
2: somos
1: continuamos.
2: Unos fantásticos anfitriones.
1: Bueno, no sé. Bueno, ahora estoy contigo otra vez, Mari Carmen, si no te importa. Hemos estado anunciando aquí, Juan, estos días, que en Chipiona el día 20, el sábado pasado, se va a celebrar una jornada técnica de la plataforma de la cual tú perteneces, pues por el tren de la costa. ¿Cómo fue aquello y las conclusiones que se sacaron?
2: Vale, una precisión previa.
1: Ah, bien.
2: Pertenezco como Alcázar Algarabía.
1: Que está ahí todo, ¿no?
2: Mari Carmen luego os leerá los objetivos y los elementos fundacionales. Y una de las cosas es colaborar con las iniciativas ciudadanas que contribuyan al desarrollo justo de la ciudad.
1: Ah, claro.
2: Y entre otras muchas actividades que yo vengo aquí contando, hemos preparado una jornada técnica que ha sido un antes y un después en la historia de esta plataforma y del proyecto de la recuperación del tren. Allí estuvieron representantes de todos los ayuntamientos de la comarca. Por primera vez estuvieron todos los ayuntamientos con sus tenientes de alcalde y el de Chipiona con su alcalde. Tenientes de alcaldesa la mayoría. Bueno, eran tenientas, ¿cómo se diría?
1: No sé. Bueno, lo que sea, representantes municipales. Eso es.
2: Bueno, y quedaron muy sorprendidos porque la ponencia que hizo nuestro compañero Quimet, que es un ingeniero de caminos muy experto, que está a caballo entre el País Vasco y Sanlúcar, y lo dejó sorprendido porque mostró tal solvencia de viabilidad técnica, de viabilidad económica y de necesidad que tiene la comarca del tren, que yo creo que ha empujado a los representantes municipales y los va a empujar a dar más pasos a favor del proyecto. Salió muy bien. Yo estoy muy contento con el resultado de la jornada.
1: La conclusión es impulso político, pero ¿se fue más allá? ¿Hubo algún dato más significativo, económico, de protección en el futuro?
2: Bueno, como te decía, la ponencia ha desarrollado las distintas posibilidades de rutas por las que se puede circular el tren, dónde podrían estar las estaciones, cuánto puede costar el proyecto, etcétera, etcétera. Es decir, un montón de datos técnicos y de propuestas concretas que yo creo que nos deja sin argumento a nadie para decir que este proyecto no tiene justicia para ir adelante.
1: Vale. Bueno, pues se plantea la Casa Algarabía y en esta vertiente, bueno, algarabía desde el término de ruido, bulla, griterío, gritería, vocerío, algazara, algarada, bullicio, alboroto, guirigay, escándalo, confusión, tumulto, juerga, jarana, jolgorio, jaleo, follón, zapatiesta, trapatiesta, tiberio, periquera, jeringoza, galimatía, guirigay, en fin, todo eso es algarabía.
0: Y todo relacionado con gente que se junta para pasarlo bien.
1: Bien, bien. Bueno, árabe también se le aplica en la algarabía cuando hablamos muy rápido y no lo entendemos. O sea que...
0: Como hablamos los andaluces, los andaluces.
2: Sí, hay un elemento que nuestro amigo, el profesor Antonio Manuel Rodríguez, que vendrá pronto, que lo contará Mari Carmen,
1: ahora
2: hace una disección de la palabra. En el diccionario de la Academia Española de la Lengua dice que es la lengua árabe, de al-arabía.
1: Sí, ¿verdad?
2: Sin embargo, como tiene la G esa en medio, él dice que viene realmente de algar-arabía. Es decir, algar es occidente en árabe, es decir, el occidente del mundo que hablaba en árabe era la península ibérica, y la lengua árabe que se habla en occidente es la algar-arabía.
1: Vale, paralelamente ya Juan, cuando viene a vez en cuando, incluso nosotros anunciamos muchas veces actividades, viene argumentando la cobertura de presentación de libros, de opinión, de distintas ópticas de la vida, ¿no? Uh-huh. En esa variante, Mari Carmen, todo este proyecto, ¿cómo seleccionáis esos temas? ¿En base a qué? ¿Por qué lo argumentáis? Y si realmente Caza Algarabía está abierta para todo el mundo, independientemente de vuestros pensamientos, porque aquí no tenemos que escondernos absolutamente nadie, ¿me entiendes o no? Pero eso no quiere decir que la cultura, el libro, la opinión, el debate esté abierto a toda la gente.
0: La Casa Algarabía es una casa que... Ahora te voy a leer.
1: Venga, lee lo que tú quieras.
0: Te lo digo. Venga. Y así ya no hay confusión. Los fines de la asociación serán los siguientes. Primero, contribuir al conocimiento y difusión de la historia, la cultura y la identidad andaluza.
1: Perfecto.
0: Y segundo, contribuir al desarrollo social y democrático de la sociedad andaluza. Es decir,
1: bien, bien.
0: Quienes se muevan entre la importancia de Andalucía, su desarrollo, su historia, su conocimiento y todo esto, y la democracia, si estás ahí,
1: pues cabe en Caza Algarabía. Muy bien.
0: Si te sales por alguno de los sitios, no, si eres muy españolista y Andalucía te parece que es un sitio de pobre, de gente que habla mal, aquí no vengas, porque bien, no te va, no vas a ser bienvenido,
1: no está dentro de los parámetros,
0: efectivamente,
1: claro.
0: O por el otro lado, si tú eres una persona demócrata, abierta al diálogo,
1: claro,
0: a la
1: tolerancia y todo, claro, muy bien,
0: eres una persona respetuosa con los demás, bienvenido. Pero si eres una persona que te sales del lado ese de la democracia y quieres imponernos tu opinión, tus convicciones, no vengas, porque no vas a ser bienvenido. Entonces, nosotros cuando decimos se presenta un libro, vamos a hablar de este tema, el que entra por la puerta o la que entra por
1: no
0: la puerta...
1: No le pedí el peregrino.
0: Exacto. Es perfectamente recibido. Hasta ahora, tocaremos madera, nunca hemos tenido problema, nadie nos ha planteado un problema... que tengamos que vernos en la tesitura de decir, perdone, pero usted no es bienvenido, váyase usted.
1: Perfecto.
0: Hasta ahora no hemos tenido ese problema. Espero que siga así por siempre, porque eso es lo deseable, ¿no? Y los temas los elegimos a partir de aquí.
1: De esta fundamento, ¿no?
0: De estas dos bases.
1: De estos pilares, ¿no?
0: ¿Vale? Entonces, son temas culturales, son temas de costumbre, hemos hablado, pues supongo que lo sabréis, desde la construcción de barco en Sanlúcar y sí, los marineros de... ¿Cómo se llama? ¿Se me ha ido la palabra?
2: Debajo de Guadalquivir.
0: Hasta, pues, no lo sé, lo próximo que tenemos...
2: La Semana Santa.
0: ¿Qué?
2: La Semana Santa.
1: El próximo día, Averroes, ¿no?
0: Lo próximo que tenemos va a ser una charla de nuestro amigo...
1: Emilio González Ferrín,
0: que va a hablar sobre Averroes, porque hace 900 años que nació y es un filósofo que se estudia en el mundo entero como un filósofo fundamental, porque luego a través de la filosofía griega pudimos conocer su pensamiento, pero ya de los filósofos griegos, que parece que duelen menos aquí en España que un filósofo de cultura y nacimiento árabe, queremos ponerlo en su sitio, decirle, señores, esto es nuestra historia, lo valora el mundo entero, démosle valor nosotros, es nuestro desde hace 900 años y no lo conocemos, no sabemos quién es, ni por qué está, ni por qué, conozcámoslo. Y este hombre, además, González Ferrín, es un hombre con mucho conocimiento de muchas cosas, pero además es un hombre muy atractivo cuando habla. Sí. Es un hombre que es divertido, que cuenta cosas, que las cosas que cuenta hace que la gente además después quiera participar, las entienda. Es muy interesante escucharlo, hable del tema que hable. Y estoy segura de que cuando hable de Averroes nos va a sorprender mucho y muy gratamente.
1: Un paréntesis personal, si me lo permite. ¿Has pasado o estás pasando, ya te veo que está la primera vez, tienes mucho ánimo, un proceso de cuestión de salud importante? Uh-huh. ¿Te ha servido para analizar muchas cosas y darte fuerza y llegar a otras conclusiones?
0: Sí, normalmente camino? Cuando te encuentras en una situación, cuando la vida te pone en una situación difícil, tienes que dar paso, en principio, en un camino que tú no te lo planteabas, dar esos pasos. Pero te ponen ese camino y una que intenta ser un poquito lista y aprovecha, aproveché el camino y estoy dando paso, porque creo que esto no se terminará nunca hasta que no me vaya al otro barrio, pues estoy dando paso de cara a entender un poquito mejor mi vida, lo que la vida quería y quiere de mí, y lo que la vida espera de mí, para mí, por mí y para los demás y la gente que me rodea y quiere.
1: Pues, hablando de querer, a mí la impresión que tengo, por lo que las distintas, cada vez que viene Juan a la radio, denoto, a lo mejor estoy equivocado, pero denoto la complicidad y lo que te quiere Juan, que coste, sí, que es mi apreciación, porque él ha vivido aquí situaciones, en fin, ha aguantado el tirón y se le ve en ese aspecto, te puedo decir, y además yo no tengo ningún interés, Juan, que es simplemente mi percepción hacia tu persona y lo cual nos alegra. ¿Tú quieres incorporar algo de lo que estamos hablando?
2: Quería comentar una cosa. Bueno, nosotros vamos a cumplir el año que viene 50 años, que no es moco de pavo, 50 años de que empezamos esta historia. Desde el principio nos involucramos, como ella ha contado, en mil historias.
1: En complicidades sociales.
2: Y yo quería decir que hoy viene ella por primera vez, pero es que ella es el corazón. Cuando hablamos de corazón, sí, en el sentido
1: centro,
2: emocional,
1: ¿no?
2: De fuerza, de
1: sensibilidad. El que empuja, el que lleva a la gente para adelante.
2: Mira, nosotros hemos ayudado a crear muchas cosas a lo largo de nuestra vida común en los distintos sitios que hemos vivido. Ella contó antes la historia de Bellavista, ¿no? Un poquito. Hemos vivido 20 años en Dos Hermanas. Y cuando salió en la televisión la imagen de aquel niño sirio, Aylán, muerto en la playa, su corazón estallaba.
1: Claro.
2: Y eso impulsó a que hiciéramos una convocatoria a toda la gente que conocíamos en Dos Hermanas y dio lugar a crear una cosa que se llamó la Plataforma por la Paz, la Fraternidad y el Derecho de Asilo, que fue una actividad incesante que incorporó a muchísima gente, organizaciones sociales. Es decir, y casi siempre cuando su sensibilidad estalla nos mueve y a organizar algo con más gente para intentar mejorar este pequeño mundo.
1: Oye, Mari Carmen, le gusta también la Plaza de Abasto, ¿no?
0: Me encanta.
1: ¿A que sí?
0: Sí.
1: Es que todo el mundo me dice.
0: A Mari Carmen le gusta muchas cosas.
1: No. Bueno, la fase cultural de Agravía. Primera ahora en el 3 de octubre, primera calle Fariña 44. Averroes, una oportunidad para la razón. ¿Y va a continuar ya con una iniciativa de distintas actividades?
0: Sí.
1: Venga.
0: En principio, lo que tenemos, por decirlo de alguna manera, cerrado, es el primer trimestre. Antes hacíamos dos actividades al mes.
1: Ah, bien.
0: Hasta que yo me puse enferma y hubo que frenar, hasta que llegó un momento que hubo que frenar absolutamente todo. Y ahora nos hemos propuesto empezar poquito a poco con una sola actividad al mes. Ya veremos según se vaya desarrollando los tiempos y la vida, ve cómo va esto. Porque yo estuve enferma, pero como sabéis, la noche que nos quedamos sin luz, Juan Antonio le dio un infarto. Sí, decidió hacerlo el mejor día de todo.
1: Y venía aquí apuradillo.
0: Sí. Entonces, pues bueno, ahí estamos intentando hacer, porque somos incapaces de quedarnos quietos, viendo que podemos contribuir en mejorar algo. Entonces, el siguiente que va a venir va a ser Antonio Manuel, otro también profesor de universidad, porque los dos, González Farrín también es profesor de universidad, va a venir a hablar sobre su último libro, que es este, El fusil de mi garganta, donde nos va a contar un poquito su historia de implicación social también.
1: Enséñalo, Juan, si no te importa. El fusil, y más o menos sin descubrir
2: nada.
1: El
2: fusil de mi garganta.
0: El fusil de mi garganta.
2: Distinguir del que hace daño.
1: Claro. ¿Y el mensaje del libro?
0: ¿Qué?
1: ¿Te puedes decir algo del mensaje del libro?
0: Sí, el libro cuenta un poco su historia de implicación social y de su andalucismo y su lucha, ¿no? Un poco.
2: Que entre otras cosas, como él con González Ferrín han sido los promotores de la celebración de este 900 aniversario de Averroes, va también a hacernos algunas otras vertientes del tema del aniversario de Averroes.
1: ¿Más? ¿Por ahora?
0: Esto es y luego para diciembre tenemos sorpresita. Esperamos que sea algo agradable y bonito y que la gente lo pueda disfrutar mucho, pero no queremos decir nada todavía. Ya
1: ¿Y hay algún proyecto a largo plazo, como, en fin, como algo importante que tenéis guardado y que todavía no podéis llevar a cabo?
0: En principio no. Vamos respondiendo un poco a lo que se va moviendo en la sociedad.
1: Bien.
0: Teniendo en cuenta que partimos de lo que somos nosotros, y nosotros dos somos dos personas muy comprometidas con la sociedad, muy comprometidas con la vida en común. Pensamos que esta sociedad, o nos salvamos todos y hacemos todos piña y colaboramos, o nos hundimos todos, cada uno tirando para lo suyo, rompemos la baraja, claro, o rompemos la manta.
1: Uno antes que otros, ¿no? ¿Eh? Uno antes que otro también.
0: Eso es. Entonces, pensamos que hay que colaborar, y eso es lo que hacemos desde la Casa Algarabía. Colaborar de cara a hacer comunidad y de que la gente pueda participar, porque es importante, y creo que es un fallo que tienen los políticos de profesión, porque el resto de gente somos política, pero no de profesión. Los políticos de profesión, uno de los fallos que cometen es que no contemplan dentro de sus actividades la participación ciudadana como algo básico y fundamental para echar a andar. O sea, saber qué quiere de verdad, hablar con la gente de verdad, escuchar sus preguntas, buscar respuestas entre todos. Entonces, nosotros pensamos que la participación ciudadana y la vida en común es lo que salva a la sociedad, y desde ahí, y desde nuestro ser andalucista, pues nosotros somos los dos andalucistas, desde nuestro ser andalucista ponemos primero en el centro Andalucía. Pero claro, ahora estamos en Sanlúcar, así que evidente, lo primero es Sanlúcar.
1: Ah, oh, menos para hombre.
0: Cuando estábamos en Dos Hermanas, lo primero era Dos Hermanas. Cuando estábamos en Bellavista, lo primero era Bellavista. Entonces, lo primero es el sitio donde estamos. Luego vamos ampliando Andalucía y, por supuesto, España. La gente dice, ¿qué tú, España? No. Yo no digo que España, no digo que no puede ser lo primero.
1: Claro.
0: ¿Verdad? Que a mí me parece muy bien que Madrid tiene muchos problemas y están intentando solucionarlo, pero como ellos quieren.
1: Pero
0: yo estoy aquí. Ahora mismo por Madrid no puedo hacer más que en mi página, en mi grupo de Facebook, decir, ánimo, os animo en la
1: Oye.
0: Lucha.
1: Esperanza, te suena ese mensaje, ¿no?
3: Claro, es lo que tú dices todos los días.
1: Eso es, menos mal, hombre, que coincidimos en el pensamiento, por lo menos en eso. ¿Satisfacción, Juan, de este tiempo, con todas las dificultades, medios de otro tipo, de tus actividades, de vuestras actividades en Casa Algarabía? ¿Hay algo que ha quedado pendiente, que no gustó, mira, que no vio o aquello?
2: No, hay una. Algunas cosas se caen, es decir, nosotros, cuando nos reunimos, porque hay que decir, aunque nosotros somos los promotores así iniciales, hay varios socios más de este grupo promotor, que a partir de ahora, que estamos más un poquito más estabilizados, vamos a empezar a ampliar, es decir, a ofrecer que aquella gente que se vayan sintiendo involucrados con nuestros objetivos y nuestros proyectos puedan asociarse también y ir creciendo. Y esa es una de las cosas que ha quedado un poco atrás, por las dificultades que ya hemos comentado. Evidente. De los últimos dos años.
1: Que impedimento de...
2: Y, pero vamos a pasar de un núcleo pequeñito, el reto es a incorporando cada vez más gente que coincida, como decía Mari Carmen, con una serie de presupuestos básicos, ¿no? Que es una visión de la sociedad democrática y radical, que aquí alguna vez lo hemos hablado, radical en el sentido de la justicia, raíz, de los, claro, derechos, de los derechos humanos, de la democracia, y que Andalucía, Sanlúcar ahí, pero Andalucía, el andalucismo en el centro,
1: sí,
2: pues gente que vaya compartiendo eso, se pueden ir incorporando a medida que se sientan cercanos a nosotros, ¿no? A nuestro objetivo.
1: Mari Carmen también ha tenido otra vertiente, que es su profesión. Está, uh-huh, trabajando en la residencia de mayores.
2: Entre otros sitios.
1: Entre otros sitios. Bueno,
0: he trabajado,
1: venga,
0: en los dos extremos de la edad de las personas.
1: Ah, la gente joven.
0: Muchos años con mayores y muchos años con menores.
1: ¿Anda?
0: Con menores infractores y con menores de protección de menores, que había que tenerlos protegidos. Son los dos extremos que más, aunque también he trabajado con familias completas, para evitar que llegara el momento de tener que separar a los menores de esa familia. Esas son las cosas que más he trabajado, pero con mayores sobre todo.
1: ¿Y qué te aporta esa experiencia personal?
0: Mucho, muchísimo. Hay una cosa que ocurre con los mayores, y le pasa incluso a los propios mayores, y es que a veces, a los mayores muy poco, pero a veces les pasa, o nos pasa según nos vamos acercando,
2: sí,
0: a la edad.
2: Ya tengo una edad.
0: ¿Qué? Sí, por eso. Entonces, una cosa es que yo con 40 y tantos años tenía implicación política en partidos políticos, en sindicatos, en la escuela de mis hijos,
1: estaba ocupada,
0: en mi barrio,
1: estaba ocupada,
0: llevaba mi casa para adelante, estaba estudiando la carrera, pues yo la carrera la terminé con 40 años, estaba empezando a hacer oposición y presentarme a trabajar, todas esas cosas, ¿no? Y estaba casada y tenía mi familia, así que tenía muchas cosas.
1: ¿Dónde naciste?
0: Era muy
1: ¿dónde
0: capaz.
1: Naciste?
0: ¿Qué?
1: ¿Dónde naciste?
0: Yo nací en Cádiz.
1: ¿En Cádiz?
0: Cádiz capital. En Cádiz capital. En el barrio Santa María.
1: Estaba, una zona bien, ¿no? Sí. Una zona muy cercana al centro. Eso es. Muy, muy, muy de raíz.
0: Eso es. Y por eso elegimos Sanlúcar. Porque Sanlúcar es la desembocadura del Guadalquivir y es el punto de encuentro en Sevilla y Cádiz.
1: Ah, bien.
0: Esto es Sanlúcar.
1: Bien, bien.
0: Y por eso queríamos venir a vivir a Sanlúcar. Bueno, por eso y por mi historia con Sanlúcar, como contaba antes.
1: Está claro.
0: Entonces, yo estaba haciendo un montón de cosas. El día que me metan en una residencia, o cuando te meten en un hospital, pasa también lo mismo, y lo he podido comprobar ahora, no siempre, pero a veces ocurre, la gente no se da cuenta y te trata como si fueras un niño estúpido. Dices tú, oiga, que hace 15 días yo tenía una profesión. Yo era directora de un centro de mayores.
1: Por ejemplo.
0: ¿Vale? Por ejemplo. O, bueno, pues yo llevaba mi casa, o yo me hice una carrera a la vez que trabajaba y llevaba mi casa y mis hijos para adelante. Y ahora me trata usted, venga, que te vamos a duchar. ¿Perdona? Pues eso es uno de los detalles de mis peleas más grandes y de los dolores más grandes en los centros de mayores, es cuando alguien fallece, porque en los centros de mayores la gente fallece mucho, pues son todos gente muy mayores, sobre todo en uno de los centros de los que yo estuve, que era un centro de gran dependencia, que se llama, y la edad media de las personas residentes era de 84 años. Entonces, cuando fallece la gente, una de las cosas que tú tienes que hacer como trabajadora social, una de las cosas que yo tenía que hacer era recoger toda su documentación y guardarla para que administrativamente tuviéramos recogido que esa persona estuvo aquí. Entonces, tú tienes allí una ficha en el fichero, los papeles, toda la carpeta de papeles en el otro fichero grande, el teléfono de la familia allí al lado tuya, todas las cosas. Y de buenas a primeras, todas las cosas estas de esta persona desaparecen, como si nunca hubiera estado aquí, como si nunca hubiera existido.
1: Ya no es nada.
0: Ya no es nada, ha desaparecido. Entonces, esa es una de las cosas que a mí me encogían el corazón y que a veces... Porque una es una persona y la familia no es consciente. Tú tienes relación con esa persona y termina siendo alguien importante,
1: sí,
0: en tu vida también.
1: Coge apego, afecto.
0: Exacto. Entonces esa persona se muere, tú haces todo eso y te tienes que buscar un rinconcito y unos minutitos para echar tus lagrimitas. Porque se ha muerto alguien que tú querías, que era importante para ti también. Entonces, Esas son las dos cosas más duras, lo más, lo mejor, lo divertido y el cariño, porque yo tenía un grupo de mujeres que eran todas así como muy marchosas, ellas muy mayores, pero muy marchosas, muy, muy animosas, y que me esperaban todos los días para darme un beso, y me decía, hija, ¿y qué vino que te molestaba? Digo, no, no, si yo gano, yo doy a cada una dos besos, y vosotras me dais siete u ocho, porque ya sabéis la costumbre de los abuelos de...
1: Sí.
0: Yo me voy ganando, yo me llevo la bolsa llena de besos, así que no me molestáis nada. ¿Sabéis la costumbre de los abuelos de...?
1: Sí.
0: Yo me voy ganando, yo me llevo la bolsa llena de besos, así que no me molestáis nada.
1: Qué bien.

0: una organización política de este cariz está abierta a que pueda realizar sus actividades. Hemos tenido actividades de otros grupos que no lo han solicitado. Es decir, Casa de la Vía, como decía Mari Carmen, es un espacio de encuentro, es un espacio de diálogo y está abierta a la sociedad sanluqueña. Y lo ha demostrado en los últimos años.
1: Y una cosa que no quiero que se me olvide, por si acaso luego llega el momento de decir, bueno, adiós, hasta luego, encantada.
2: No, no te preocupes,
1: no quiero que se me olvide.
2: Que yo dejo que el invitado se envíe.
0: Cierre, ¿no?
1: Yo no quiero que se me olvide de ninguna de las maneras agradecer a todas las personas que vienen a nuestra casa, a la Casa Algarabía. Cuando digo nuestra casa no es porque sea nuestra casa, sino la Casa Algarabía, a la asociación. Quiero agradecerle a todas las personas que vienen como participantes, a escuchar, pero sobre todo, y no es por hacer de menos a los demás, a los otros, porque sin ellos tampoco sería posible, quiero agradecer a las personas que vienen a presentarnos sus libros, a contarnos sus vidas, a contarnos sus historias, a hacernos partícipes o enterarnos de sus actividades y de su historia, porque esta gente llena de contenido también la Casa Algarabía, ¿vale? Y lo hacen siempre desinteresadamente. Entonces, no quiero que se me olvide agradecerle, como tampoco quiero que se me olvide agradecer a las asociaciones y entidades que a veces, porque en nuestra casa cabe la gente que cabe, entonces nos han prestado su centro,
2: claro,
1: como son la Casa de Extremadura,
0: el
1: Círculo de Artesanos. Entonces, quiero agradecerles también su participación, porque eso también es participar y apoyar.
2: Sí, señor.
1: La Casa Algarabía, con todos sus intereses que os he leído antes, ¿no? Con su interés por Andalucía y el desarrollo y el conocimiento de su historia, de su vida. Le quiero agradecer todo eso. Y por supuesto a vosotros también.
2: Hombre,
1: hacéis publicidad de nuestros actos y se los contáis a la gente.
2: Bueno, la primera vez que se nombró Casa Algarabía fue Radio Esquina, tú lo sabes, ¿no?
1: Sí, sí.
2: Que nos llamó la
1: atención. Digo que quiero también daros las gracias.
2: Con tu bagaje sociocultural, implicación, ¿nunca te ha planteado ser representante de algún partido y a las instituciones para tratar de cambiar un poquito eso?
0: Lo fue.
1: He participado en muchos partidos. He participado también en movimientos de la Iglesia Popular.
2: Sí, ya, ya.
1: Pero
0: y
1: nunca...
0: fue candidata a la
1: bueno,
0: tercera
1: sí,
0: en la
1: es verdad.
0: Lista del andalucista en Dos Hermanas.
1: En Dos Hermanas,
0: antes, ¿verdad? Antes que yo me lo planteara.
1: Sí, sí, es verdad, cierto, se me había olvidado por completo. Iba a decir, pero nunca, no. Tienes razón, Juan Antonio, sí. En una ocasión sí me presenté como candidata porque había que poner Dos Hermanas, además de en el sitio donde está, que está muy bien, había que ponerlo, había que llenar su corazoncito un poquito del empuje andalucista. De quiérenos, que somos tú.
2: ¿Y cómo te fue?
1: Que tú eres yo.
2: ¿Y cómo te fue?
1: Bueno, pues hubo muchos problemas porque yo no sé por qué alguna gente parece que no le gusta que tú digas que eres andalucista, como que cuando dices que eres andalucista estás echando de menos a otra gente o estás expulsando de tu corazón a otra gente, y no, para nada. Como decía Blas Infante, mi ser y mi corazón es andalucista porque en Andalucía nací.
2: Claro.
1: Si hubiera nacido en el Congo, probablemente estaría ahora intentando recuperar la historia y la cultura congoleña,
2: pero
1: al margen del rey belga.
2: Quiero entender que no era excluyente de nada.
1: Para nada. Somos andalucistas, o yo soy andalucista, porque en Andalucía nací. Y porque en mi tierra, en mi historia, son mi gente, están mis hijos, que para mí es lo más importante del mundo.
2: ¿Cuántos hijos tiene?
1: Dos.
2: Dos.
1: Los mejores del mundo mundial.
2: Está claro.
1: Estaría más.
2: Está claro. Y lo contrario.
1: Eso es. Entonces, están mis hijos y yo quiero para mis hijos lo mejor. Y lo mejor es que Andalucía funcione, que Andalucía tome conciencia de que es un pueblo con historia, con peso, y que todo eso lo tenemos que recuperar. Reconocer, conocer y reconocer, para poder decirle al resto de gente que mira, que sí, que te quiero,
2: claro,
1: que yo a la gente de Aranjuez también las quiero. Pero muchachos, que en Andalucía 4 de cada 10 niños no tienen para comer. 4 de cada 10, eso es el 40%, ¿vale? Entonces, en Andalucía nuestra esperanza de vida es inferior a la esperanza de vida del resto de España. Que lo siento mucho que os pase a los madrileños, porque también tenéis una sanidad de mierda gracias a la presidenta de la comunidad que tenéis. Pero que es que se está muriendo mis vecinas y mis vecinos. Se está muriendo.

0: porque se le trata peor, porque se les trata después, porque se les olvida. Entonces, yo es que no puedo evitar decir, esto es que me come por dentro, esto es que me pone ardiendo el corazón y me remueve las tripas. Y yo tengo que hacer algo.
1: Vale.
0: Entonces, si no lo hago yo, que estoy en Andalucía, ¿qué me voy a sentar? Espera que venga un señor o una señora de los Madriles a decirme qué tengo y puedo hacer.
1: Perfecto.
0: Perdona, pero no.
1: Ha quedado clarísimo. Juan, ¿algo más para ir terminando?
2: Bueno, lo comenté el otro día, pero ya está aquí el libro en el que hemos participado un conjunto de personas, mujeres y hombres gaditanos, o que vivimos, somos gaditanos, sí, que vivimos en la provincia.
1: Sí.
2: Aquí hay varios intervinientes sanluqueños. Y hoy dos de ellos, Benito Medina y yo, que Benito ha estado aquí alguna vez también, nos han pedido en Costa Noroeste TV que vayamos a hablar del libro.
1: Anda.
2: Y también iremos para allá dentro de un ratito.
1: Bueno.
2: Es un compendio de gente que no habla teóricamente, sino que está implicado, como nosotros hemos explicado de nosotros, están implicados en intentar hacer de este mundo un mundo más justo y más digno para todos.
1: Convivencias propias.
2: Eso son convivencias, con pensamiento, con propuestas.
1: Vale.
2: Y yo me he centrado en algo que ha dicho Mari Carmen antes, de que no nos salvamos juntos o no nos salvamos. Y por lo tanto, de la comunidad y de la inteligencia comunal, que hablé aquí un día antes, que como alternativa a la inteligencia artificial.
1: Vale. Bueno, antes que te vaya, ¿tenéis ya candidatos de Andalucía para municipales o se va a ir a rogar ya tanto tiempo?
2: Sí, pero no está hecho público todavía. Como están pendientes de que vengan por aquí,
1: que lo digan,
2: lo harán público aquí.
1: Por curiosidad. Pero para terminar, ¿sabéis que Algarabía también es una planta silvestre?
0: Ah, pues yo no lo sabía.
1: Y además una planta preciosa.
0: Pues me lo tienes porque, que decir, porque la voy a sembrar en mi patio.
1: Porque, y además, es que se ha olvidado en casa la fotografía, me es casi nada más. Pero es preciosa porque tiene un tallo de dos torres opuestas.
0: ¿Ah?
1: Preciosa, que crece de dos en dos. De dos en dos. Con hoja lanceada y tometosa. Y flores amarillas, preciosa. Okay. Te la recomiendo. Sí, una flor que tiene dos. Una planta que tiene dos flores, en este caso Mari Carmen
0: y
1: Juan Antonio, y que hace referencia a la palabra Algarabía.
2: Y los siguientes dos flores más.
1: Sí, luego. Sí, que va. No, es que va creciendo conjuntamente, depende cómo la.
0: Va,
1: te la recomiendo que la veas y la.
0: Sí,
1: y la
0: oye, pues la voy a buscar. Lo que pasa es que creo que voy a tener que comprarla por internet, porque sí, hay, ¿no?, plantas que aquí en los viveros es imposible de encontrar.
1: Bueno, pues algo más que quiera decir para que no te vaya y diga, no me ha dejado hablar de esta cosa. No, algo más que.
0: No, bueno, creo que no se me
1: ha quedado bien, ¿no? Oye, para que te impresione tanto la radio, no ha sido tan impresionante, ¿no?
0: No ha sido tan. Lo hacéis muy fácil, la verdad es que
1: bueno,
0: lo hacéis muy fácil.
1: Muchas gracias. Juan, muchas gracias.
2: Muy
1: hasta
2: bien.
1: Dentro de 15 días. Y es un placer. Ven gracias. Cuando te acerques aquí y hablamos de lo que tú quieras.
0: Lo
1: ¿te
0: que
1: parece?
0: Quiera. Me parece una idea, ya se me ha quitado el miedo, ¿ves? Ya no tengo problema.
1: Hasta la próxima.
2: No te voy a quitar ni con los pintes.
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0: canción. Ya estamos aquí otra vez, este 28 de septiembre de 2026. La persona que cada semana viene a esta hora, nuestro amigo Manuel Pérez Cuadrado, diría, creo que lo diría, va y coincide, diría él: la naturaleza no necesita supermercado para saber qué debemos comer en cada estación. Diría que la naturaleza no necesita supermercado. El problema es que nosotros hemos dejado de escucharla. Yo creo que diría usted eso, Manuel Pérez.
1: Yo creo que está perfectamente dicho.
0: Diría usted, ¿no?
1: Por supuesto que sí.
0: Pues empezamos muy bien. Nos trae el veranillo del membrillo, cuando el otoño también se come, dice, ¿o qué comemos? Dice nuestro Manuel Pérez Cuadrado. Hay estaciones que no solamente cambia el paisaje, como es el otoño, también cambia nuestra mesa, es evidente. Llega el otoño, cambia las temperaturas, cambia la luz, cambia el campo y la naturaleza comienza a ofrecernos nuestros nuevos frutos, nuevas verduras y nuevos sabores. Entre esos productos aparece uno muy especial, el membrillo. Ese fruto que da nombre a uno de los periodos más conocidos del otoño, el veranillo del membrillo. Pero hoy nuestro amigo nos va a hablar no solamente del veranillo del membrillo, sino de la alimentación, de la salud y de naturaleza. Quizás hemos olvidado algo que nuestros mayores conocían perfectamente. Cada estación tiene sus alimentos y la naturaleza sabe cuándo ponerlo a nuestro alcance. Granada, castaña, fruto seco, calabaza, boniato, seta, legumbre, verdura de temporada, productos humildes, cercanos y muchas veces extraordinariamente nutritivos. Pero también quiero que me hable Manolo de la realidad de los mitos. ¿Es tan saludable el membrillo como pensamos? ¿Es mejor comer producto de temporada? ¿Son realmente beneficiosos los frutos secos? ¿Las castañas engordan? ¿Las setas son siempre seguras? ¿Puede nuestra alimentación ayudarnos a afrontar mejor el otoño? Y para hablar de todo eso, como siempre, una persona que mira la naturaleza, que es su opinión, pero que tiene la experiencia de muchos años de conocer puramente la naturaleza muy bien. Conoce sus ciclos, conoce sus frutos, sus paisajes y también la enseñanza que podemos encontrar en ella. Es nuestro enamorado de la naturaleza, Manuel Pérez Cuadrado. Y queremos entrar con él en el otoño, ese otoño que huele a campo, a tierra húmeda, a frutos maduros y también a cocina tradicional. ¿Qué deberíamos poner en nuestro plato este otoño para cuidar mejor nuestra salud? ¿Y qué deberíamos dejar fuera? Ahí está la clave que creo que Manolo nos va a decir, nos va a orientar, aparte de hablar de otros temas que surja y que yo y Esperanza y yo estamos encantados que venga a Radio Esquina. Muchas gracias por estar aquí una vez más, Manolo.
1: Pues buenos días a
0: todos. Hay una cosa que por lo menos es que existe como tal. ¿Tú te acuerdas que al membrillo le llamábamos nosotros gamboa?
1: Sí, no, es que es una variedad. Pero, una variedad, dentro de las variedades que tiene el membrillo, hay uno que le llaman gamboa.
0: Y era el nuestro vocabulario era cuando chico.
1: Era más, el color era más fuerte, más anaranjado que amarillo. Ahora, en la época del mes, en los frutos que se compraba en la plaza de abasto, que era el mes de los santos, que decíamos que el mes de los santos, pues estaba lo que le llamamos, gamboa, pues una gamboa, porque aquí se ha comido mucho membrillo los de nuestra edad.
0: Es verdad.
1: Porque en los navazos y en todo el término de Sanlúcar había muchos membrillos. Hoy, debido a que se han quitado por no sé por qué, o porque han desaparecido, porque se han muerto por las raíces, pero vamos, hay zonas en España, la parte de Córdoba, que tiene una cantidad de membrillo tremenda.
0: Pero lo que curioso es que el membrillo da mucho juego. El membrillo era buen fruto y daba mucha variante, ¿no?
1: La campota,
0: ¿verdad?
1: ¿No? Que la hacía con azúcar. Eso. Y unas ramitas de estas de canela. Y dos o tres clavitos que le echaba, que estaba muy bueno, que nos los daban por postre. Aquí la cocina de Sanlúcar ha sido muy especial, y la gente sabía aprovechar todo lo que producía la naturaleza en cada época y cada tiempo, pues lo se aprovechaba y se hacía con ello lo que...
0: Y Manolo, ¿qué tiene especial el veranillo del membrillo?
1: Bueno, siempre se ha dicho que hay, cuando llegaba el membrillo, la época de recogerme, pues aparecía unos días de calor.
0: Que está viendo.
1: El veranillo pequeñito que le llamaba veranillo del membrillo, que está, creo que está... Se está viendo que ha pasado en estos días que hemos tenido una temperatura que no era propia de ya del otoño. Pero vamos, siempre se ha habituado a decir la gente el veranillo del membrillo, cuando se recogía el membrillo. Entonces, pues de ahí viene la famosa frase de decirlo todos los años y recordar lo que era el veranillo del membrillo.
0: La verdad es que uno cuando pequeño se comía un membrillo así y tal y se llevaba toda la mañana comiendo el membrillo.
1: Hombre, a la playa muchas veces no
0: se llevaba un membrillo y ya toda la vida comiendo
1: el membrillo. Tirábamos, lo llevábamos a la playa, sí. Y jugábamos con el membrillo, como si fuera te lo tirábamos, me acuerdo yo, ¿no?
0: Era una pelea continua comiendo la media mañana.
1: Sí, pero gustaba mucho y gustaba.
0: Está muy bien,
1: ¿no?
0: ¿verdad?
1: O sea, el sabor del membrillo, además, tiene unos beneficios del hígado y para el riñón tremendo. Es que la naturaleza tiene una perfección que eso la gente no sabe. Lo importante es que reconocer lo que la naturaleza nos da en cada estación del año. Entonces dice, pues vamos a cambiar, ¿no? Hay que cambiar porque hay que comer lo que la naturaleza da.
0: Eso,
1: Porque esa es la que nos cura, esa es la verdadera farmacia del ser humano actualmente. Lo que produce y lo que hay que comer. O sea que si hay frutos, y los frutos que hay, los frutos secos, ahora que se producen las almendras, que se recogen ahora, las castañas, la bellota, todos esos productos son buenos para nuestra salud.
0: ¿Y tú crees que si no tuviésemos en esta época un veranillo, no maduraba el membrillo?
1: No, porque
0: está asociado a...
1: Está asociado al ecosistema, a los ecosistemas y a la temperatura. O sea, cada fruto tiene su momento de recogida y de recolección. Entonces ya ahora hemos pasado de los frutos de hueso casi todos,
0: sí.
1: Y ya todavía tenemos melones, todavía hay melones que están buenísimos. También se siembra ahora la sandía, que la sandía de la última recolección que se pone... Sí. En los campos, pero vamos, que ya eso va de paso, ya no tiene el sabor que tenía en su momento dado desde el mes de mayo a terminar agosto. Ya comienza toda la manzana, tipo de manzana, de pero, el membrillo, tenemos la
0: calabaza, el boniato.
1: Sí, la calabaza muy buena que hay.
0: El boniato.
1: Los potajes, que es donde se le echa calabaza, que empieza ahora... A consumir las legumbres.
0: ¿Tú sabes, tú crees que los talungueños saben que somos la ciudad con más exportación de boniato de toda España?
1: Bueno, también sí, y no solamente las cooperativas que hay aquí de Fruzana, el Virgen de Rocío y de otras más, que no me acuerdo ahora mismo del nombre, pero vamos, que hay otras más, que sí, esta zona es muy propicia. Las tierras finas son muy productivas del boniato y se exporta a Europa, a toda Europa.
0: Y con todos los nutrientes que tiene el boniato, porque lo consumimos poco.
1: El boniato cocido es muy bueno.
0: Muy bueno.
1: Aquí, nosotros cuando íbamos a cazar, a poner las costillas en aquellos tiempos, nos llevábamos, yo con mi tío, hablo yo mucho de mi familia, porque decía, bueno, vamos a ir a poner unas costillas y nos llevábamos unos boniatos y cuando llegábamos a la Algaida, pues entonces hacíamos un boquetito en el suelo y le echábamos una especie en el fondo, unos palitos que secos, ¿no? de las ramas que había secas y después poníamos el boniato y encima otra vez le poníamos...
0: Bueno, y acompañante con las carnes también está muy bueno y frito también está muy bueno.
1: Está muy frito, pero por lo general es que se toma cocido con una poquita de miel. Eso es un poquito de miel, que ahora también la recolección de la miel.
0: Sí.
1: Pues la miel nuestra es una miel de Andalucía exquisita y muy rica.
0: Amigo, ¿qué ofrece el otoño desde el punto de vista de la alimentación y que no deberíamos desaprovechar?
1: Bueno, lo primero que había que salir ahora, lo mismo que la gente va en el verano a la playa, hay que salir al campo.
0: Bien.
1: La parte de los meses de otoño, hay que reconocer que hay que ir tomar, cuando llueve, la tierra también llena la atmósfera de perfumes que hay.
0: Bien, ¿eh?
1: De las plantas que tienen perfume con la humedad que cae, pues llena el ambiente de unos olores que es bueno para la respiración, vale, para los pulmones. Toda la gente que toma tanto tabaco debe de reconocer que también hay que ir al campo, y donde están las plantas aromáticas, hay a la algaida, por ejemplo, la algaida, que está llena de plantas aromáticas, pues se debe de ir y tomar ese aire. Y salir a la playa, en el aire que viene del Coto hacia Sanlúcar, pues también es un aire estupendo por el paseo marítimo. O sea que, aparte de que lo hace los años, pero ahora es fundamental. Entonces, lo mismo que hemos ido a la playa, pues ahora que cojan a las familias, a los niños, y le vayan dando un conocimiento de que es la estación tan buena, que es el otoño. Ahora es cuando la tierra se desborona, digo yo, se abre la tierra para dar ese perfume que necesita.
0: ¿Somos conscientes los saluqueños que tenemos el privilegio de comer producto de la estación? Que no es como otras poblaciones.
1: Bueno, sabemos ahora viene la recolección.
0: Sí, pero que nosotros tenemos la habilidad que la tenemos al lado, que los productos
1: aquí
0: son.
1: Han desaparecido muchas cosas que se cultivaban, porque claro, antes la vida no era trabajar en grandes empresas, sino tenía casi todo el mundo tenía un terrenito y criaban cosas para abastecer durante los meses que vienen, para comer, diremos. Entonces la gente sembraba. Todo aquello que era preciso para esta época. Recogía las legumbres, sobre todo recogía muchos frijoles. Aquí se criaban muchos frijoles, toda la parte de las Jaras, sí, y toda la parte también de la colonia. Y se criaban muchos frijoles y guardaban siempre un saco de frijoles que tenía para el invierno, que es la época donde se hacen los potajes, como tenemos, ¿no? Y también tenían las matanzas, ahora también llega el momento de las matanzas, salía la matanza, que la gente que tenía sus cochinitos lo mataba, y eso se ha prohibido, no sé por qué, pero vamos, que eso no se tenía que ver eso, porque eso es una carne que se come muy saludable, y una carne que puede ir el veterinario a analizarla, o llevarla a su sitio, a los centros que hay, entonces también se podía tener. Entonces, también en la parte del membrillo, todas estas cosas, la calabaza que
0: pero
1: se recogía.
0: Pero te decía, Manolo, que tenemos el privilegio de comernos los productos de la estación directamente.
1: Sí,
0: que
1: fresco,
0: no te,
1: fresco,
0: eso lo tiene poca gente. En general,
1: hombre,
0: directamente, no eso para la salud es buenísimo.
1: No es solamente Sanlúcar de Barrameda,
0: sí, pero bueno,
1: tiene esas características. Por eso dicen los médicos y los nutricionistas de la mejor comida que hay es la de Mediterránea, porque ajá, claro, cada estación es propia de dar lo que se necesitamos para poder vivir sano. Y ahora la época ya mismo empieza la recolección del aceite, ¿no? Las aceitunas, todas esas cosas de mesa. La aceituna aliñada que la aliñábamos, eso es propio que de ponerlo en la mesa. Usted debe reconocer de que todo lo que produce la tierra en el momento que lo produce tiene que estar encima de la mesa.
0: ¿Qué 5 productos pondría tú en tu mesa de otoño?
1: El otoño, por lo menos 3 veces, la semana legumbre, comer la legumbre con su calabaza,
0: ¿vale?
1: Que es un poquito de como le decimos, pringada, sobre todo para la gente joven, no abusar, siempre que sea una carne de calidad. Y después el postre que tenemos son los frutos secos y comer por las mañanas es muy bueno comer un poquito de frutos secos. Y de postre lo que tengamos, antes como teníamos en las compotas estas que se hacía con el membrillo, pues
0: oye,
1: está
0: el dulce de membrillo, ¿no? El dulce de membrillo, muy propio de Jaén, ¿no?
1: El membrillo que se vende, yo compro unas cajitas ahora. Sí. Y en esta época como yo mucha carne de membrillo, claro que sí, es un postre estupendo y se debe de tener. Las manzanas, que ahora se llena todo de manzanas, y se ve, hay unas manzanas que son riquísimas, que se producen. Entonces yo creo que tenemos el privilegio ese de tener de todo
0: y
1: para
0: algo,
1: la estación.
0: Y algo que me gusta mucho, que es la granada.
1: La granada. Bueno, las propiedades de la granada, eso coge tú, la abres la granada, la cortas como si fuese a gajos.
0: Sí.
1: Se corta a gajos y se abre con un cuchillo, con un tenedor.
0: Sí. ¿Tú sabes cómo lo hago yo?
1: ¿Cómo?
0: La corto por la mitad. La pongo boca abajo y con una cuchara le pego golpecito.
1: También.
0: Y sale en todo.
1: Todos los granos.
0: Todos los granos.
1: Que los granos le puedes echar
0: al final
1: cuchara.
0: Me quedo con la cáscara y está limpio.
1: Una cucharita de miel.
0: Lo que quiera, está buenísimo.
1: Mejor que azúcar, Mejor que azúcar. Pues
0: de miel. Yo no le echo, no le pongo nada.
1: No es bueno, es exquisito. Es que es obligatorio. Los médicos los nutricionistas lo mandan, ¿no? Y la calabaza. La calabaza, esas calabacitas ahora que son de palo, como decían las calabazas de palo, que se hacía con garbanzo, calabaza y papa, eso es buenísimo también. Eso es otro de los platos exquisitos de aquí de nuestra tierra. Pero claro, como ahora nada más que lo que quiere es precocinado y tirarlo al aceite, eso no se puede. El aceite es muy bueno, pero hay que tener cuidado porque no se puede abusar de ello, porque produce colesterol, y al producir colesterol te da un infarto. O sea, que la gente debe de saber los guisos. Dice que dentro de 20 años ya no se va a guisar. Fíjate tú el problema que tendrán, la cantidad de muertes que habrá por el infarto, por el colesterol. Porque no se sabe nadie. Tú compras un producto precocinado y no sabes lo que tiene. Pero sin embargo, en tu casa sabes lo que hay, ¿no?
0: Manolo, ¿castaña sí o castaña no?
1: Castaña sí.
0: Sí, ¿no?
1: Claro.
0: Está buenísima
1: bellota,
0: también.
1: Bellota
0: también, ¿verdad?
1: También.
0: La bellota está buenísima, se le quita y se pela rápidamente.
1: Claro que ¿no? Sí. A mí me enseñaron en Conín hace unos años castaña con habichuela. Llévala, castaña con habichuela. Llévala y está rico. Anda, que no. Bueno, castaña con habichuela se come mucho en la parte de Conín, sí, claro.
0: Castaña con arroz, ponía
1: castaña
0: antes.
1: Castaña con arroz la hemos comido nosotros.
0: Sí, señor.
1: Vamos, que se puede hacer. Aquí la gente. Lo que pasa es que la van corriendo.
0: Y para merendar, castaña pilonga.
1: Castaña pilonga. Las castañas, lo que da la naturaleza, hay que comerlo.
0: Es verdad, ¿verdad?
1: Y cuando nosotros íbamos a Algaida, comíamos las moras de la mora salvaje había en la Algaida. Y las camarinas. También comíamos mucha camarina blanca, que son como los ojos de un pescado.
0: Castaña sí, ciento de la prudencia, ¿no? Que no todo comer todos los días 2 kilos de castaña, ¿no?
1: También los precios, pero claro, los precios han subido todo. Pero vamos, ahora las castañas también hay que tener cuidado que no sean viejas, porque hay todavía que las castañas...
0: Del año pasado.
1: Entonces hay que tener cuidado de que sean buenas. Pero las peras de agua también, este tiempo que se comía, que se te metía la pera y se te caía el cardo por las boqueras, como decía la gente, los chiquillos, como comían. O sea que ahora tenemos frutos de todo tipo. O sea, cada época te tiene. También viene la uva de mesa, también hay mucha uva de mesa ahora actualmente por todas partes.
0: ¿Esta es la época de aumentar el consumo de legumbres?
1: Sí, sí, sí. Para eso están las ollas fre.
0: Es la época apropiada, ¿no?
1: Mira. Están los frijoles, están los garbanzos, están las lentejas, y a ambos se combinan unos con los otros. Garbanzo con arroz, frijoles con arroz. También hay haba, ya mismo empieza las primeras habitas. No, las primeras habitas es bueno comérsela cruda, porque también tiene muchas propiedades. La haba cruda es buenísimo, y los guisantes crudos también. Ya mismo empieza toda esa época de producción. O sea que nosotros tenemos la gran ventaja de vivir una vida sana sin tener que ir al médico.
0: Se ha perdido la costumbre de que, verdad, que esto se ha perdido, que antaño en los bares de Sanlúcar te ponía el mosto o el vasito de vino con un platito de...
1: Y una mojarra, un jurel.
0: Y también, esto que tú dices, que hay que comerse la haba cocida con una papatita, ¿verdad? Claro. Eso se ha perdido también.
1: También en la parte de Tribujena, la haba que sobra de ponerla, la hacen también, ahora la hacen muy bien.
0: Sí, ¿no?
1: Yo tengo allí un sitio, un bar que voy.
0: Oye, haba con huevo, haba con huevo también está muy buena, ¿no?
1: Bueno, con chícharo.
0: Con chícharo, ¿no?
1: Con chícharo con haba y con huevo están buenísimos. Hay habas congeladas.
0: El que lo está escuchando dirá, a mí quedó romántico ahí hablando de... No, no, es romántico, ¿no?
1: Estamos hablando de la salud, que es muy importante. Lo que sí le voy a decir a los fumadores que hagan el favor de quitarse de fumar, porque están muriendo muchísima gente de cáncer de...
0: Ya lo saben. Que haga un esfuerzo, hombre, claro.
1: Porque esto está perjudicando a su salud y a la vida.
0: Las calabazas, el boniato, las coles, las espinacas, ¿estamos aprovechando suficientemente estos productos?
1: Claro, antes teníamos las matanzas en casa, comíamos una berza de estas y era un manjar.
0: Oh, eso.
1: Pero como ¿Por qué han quitado de que la gente en su campo, que no molesta, tenga un cerdo para cuidarlo? Cuando verdaderamente eso le venía a la gente muy bien. Y además ahorraban y comían manjares. Y los domingos, los sábados y los domingos eran, se invitaba a la familia, casi toda la familia andaba a ver la matanza. O cuando había una matanza, también se
0: supongo llamaba. Yo por cuestiones sanitarias, supongo yo, ¿no?
1: Pero están ahí los veterinarios, que son los que mandan los certificados. No sé, aquí ha habido muchas cosas que el pasado pasó, pero hay cosas que...
0: Bueno, Manolo, yo te digo, vamos por ejemplo. Te doy una cesta de la compra, te doy el dinero y te vas a cualquier centro de plaza de abasto o cualquier verduría que tú quieras en Sanlúcar o un centro de alimentación. ¿Qué 10 alimentos de otoño meterían en la cesta? 10.
1: Primeramente, coge aceite de oliva.
0: Bien.
1: Legumbre. Legumbre de los tres tipos. El garbanzo, la lenteja y los frijoles. O habichuela también, que la habichuela. Cuida un potaje de habichuela perejilá. También compraría calabaza. Porque yo, y claro, el pimiento, la cebolla y el ajo hace falta todos los días. Porque es la base del sofrito que se le hace para todas las comidas. Y te voy a decir lo que hice yo el otro día, ¿lo puedo decir?
0: Claro, lo puedes decir.
1: El otro día yo en casa, como está mi mujer, en la situación que está, que para que lo que tiene...
0: Está complicado. Pues
1: a mí me gusta lavar mucho el pescado y bien, la carne.
0: Perfecto.
1: Entonces tenía allí como más de medio kilo de carne. Ajá. Y cogí la olla exprés y corté medio tomate que estaba un coloradito, un pimiento verde, un poquito de pimiento rojo, 3 dientes de ajo.
0: Bien, bien.
1: Y cebolla, le corté bien, bien. La cebolla. Y entonces lo dejé que hirviera. Le eché para que no saliera fuego, ajá, le eché como 3 dedos de vino.
0: Venga, bien, bien.
1: Y un chorreón de aceite, poquito aceite, no mucho, porque claro, el aceite de oliva aumenta. Y cuando estaba empezando a hervir, cogí y le eché un vaso de agua.
0: Sí.
1: Y entonces lavé la carne 3 veces. A la de cuarto cogí vinagre de manzana y salaché la carne. Uh-huh. Y le di un poco de manotazo, para que soltara ya lo último que tuviera. Y volví a tirarle, la lavé muy bien con el vinagre y le di otro lavado. Y estaba la carne blanca, que no se le veía ninguna. Cogí la carne y la eché a la olla. Y la tuve allí dando de movimiento un ratito y la tapé. 20 minutos. A los 20 minutos... la destapé y le cogí 4 papas. Éramos 4 papas, porque no puede quedar papas. Y también le eché unos pocos de guisante. Sí. Un poquito de guisante cuando le eché las papas, muñeito. Y salió aquello que era...
0: una gloria.
1: Una gloria.
0: Claro.
1: Pero hay que saber también medido que tú le vas a echar ni mucho aceite ni mucho vino, sino para que salga todo muy bien. Un conejo de campo, lo mismo.
0: Oye, por cierto, ¿por qué se ha puesto tan caro los conejos?
1: Pues
0: a ver,
1: pienso lo han puesto
0: pero,
1: un paro.
0: A ver, conejo hay bastante, ¿no?
1: Conejo depende de donde, tú que la compras, ¿de campo?
0: No, en la carnicería. Pues, y luego, tampoco es una carne muy solicitada, ¿no? Sí. ¿Por qué está tan caro?
1: No sé, yo a mí me dieron el otro día 4 conejos, me regalaron, de campo.
0: Sí.
1: Estaban congelados.
0: ¿Pero qué es una carne?
1: Con hurón.
0: Vale.
1: Porque no me gusta con los plomos de las copetas.
0: Vale, pero...
1: Y entonces cuando ya se descongelaron, le quité la piel.
0: Es que 9 euros al kilo un conejo...
1: 9 euros.
0: Sí, señor.
1: Está caro, sí.
0: Eso no puede ser, ¿no?
1: En el campo creo que se vende el conejo que tiene un kilo o algo más.
0: Pero un conejo se queda nada.
1: Es de campo.
0: Que un conejo...
1: ese precio, sí.
0: Que un conejo se queda nada. Que un conejo te queda nada.
1: Bueno, no, tiene muy pocas... Yo te voy a decir, tiene la cabeza... Los brazos, los dos.
0: Tiene, es muy nutridente, pero bueno, y el central, su carnecita en el central, ya está, ¿no?
1: Pero vamos, 7 euros el kilo.
0: Sí, sí, sí.
1: Ya viene la bandeja cortada.
0: Sí, sí, sí, sí, bueno, ya
1: viene limpio. Pero hay que lavarlo, ¿eh?
0: Ya.
1: Y el pescado lo lavas tú y no se le quita el olor. No hay forma de quitarle el olor que tiene tan... Yo he quedado de como no sea pescado de Sanlúcar, no lo quiero. Porque tú pones los boquerones, hay que ver que cogíamos los boquerones de Sanlúcar, pequeñitos así, no le quitábamos ni las tripas. Entonces lo pasábamos por la harina, después lo pasábamos...
0: Te comía directamente.
1: Por el huevo y después por pan duro, pan rallado, y lo usábamos. Y estábamos un poquito de tiempo y eso era un manjar. Y ahora apesta. Apesta porque bien, yo no sé de dónde vienen. No, bueno, se puede con ellos, ¿no? ¿Cómo, eh?
0: Manolo, ahora es la época de los resfriados.
1: Sí.
0: ¿Qué alimento ayuda para que no cojamos resfriado? La naranja.
1: La naranja, mucha vitamina de naranja.
0: Anda.
1: Porque yo ya lo tengo preso, ya hace muchos años que no me pongo vacuna, ni más la voy a poner. Y siento que la van a poner octubre, no. Naranja. Coge una naranja y se la toma en un vasito. A la hora que usted viene, menos por la noche. Durante el día, tómese la naranja. Entonces, a la hora, antes de comer, por ejemplo, antes de comer, yo solo aseguro a ustedes que es muy buena. Y o sea que, fíjate tú las propiedades de vitamina C que tiene la naranja.
0: ¿Tenemos que seguir bebiendo agua?
1: Hombre, la que te pida el cuerpo. La que te pida el cuerpo. Que el agua está buena y es buena para el cuerpo y hay que tomarla. Para limpiar todas las toxinas y para limpiar el hígado y todas estas cosas. Pero la naranja ahora entra, ya hay naranja, ¿eh? Ya hay las primeras mandarinas, ya se pueden comer. Ya se pueden comer.
0: Si yo tengo, vamos a ver, voy a un supermercado y tiene un producto y tengo alternativa que es natural, ¿por dónde tiro? Aunque salga más barato lo del supermercado, ¿por dónde tiro? El mismo producto elaborado y el otro natural recién cogido, aunque valga un poquito más caro.
1: Hay que comprar el natural.
0: El natural.
1: El elaborado no lo compre, porque tú no sabes lo que tiene. Porque el ama de casa sabe lo que le echa y sabe cómo lo tiene que hacer. Pero, por ejemplo, un plato de lentejas con su aceite de oliva, su ajito, una hojita de laurel, lo buena que están. Y además, voy a hacer una advertencia. Cuando compre usted de las legumbres, miradlas que sean de España, que no sean de Canadá, porque las de Canadá se secan de una manera artificial. No, buscarlas de que sean de España. En muchos mercados las hay, las de España, y en otros no. Pero en el Carmela las puede encontrar. En el mercado de Carmela puede encontrar todas las legumbres que son de España. Y eso es muy bueno.
0: ¿Tú cuando eras pequeño, tú y tu familia, habéis comido directamente lo único, lo que os da la tierra?
1: Claro que sí.
0: ¿No tenía otro...?
1: No había otra alternativa. Yo me acuerdo que mi madre, yo conozco esta de los anafes, que era
0: una cesta
1: que se hacía con el carbón.
0: Sí,
1: y había que ponerse la cola. Los chiquillos nos íbamos, cuando salíamos del colegio, a comprar los 2 o 3 kilos para hacer...
0: Del carbón para hacer el fuego.
1: Y con un soplado allí aguantando carro y carreta, pero salía pero la comida...
0: La comida salía excelente.
1: Bueno, pero que todavía las comidas salen bien, porque en una olla express, tú le das a las legumbres 20 minutos y eso te sale
0: pero
1: exquisito.
0: No lo mismo una comida con leña o con carbón que con,
1: no, claro,
0: que
1: no.
0: Con gas
1: o
0: electricidad.
1: Yo
0: he
1: tenido la oportunidad de comer mucha comida con leña porque me iba mucho a la salina y allí lo que había era leña.
0: Entonces, nos dirá, qué romántico estos dos hablando del pasado, pero que era...
1: Pero es que también hoy podemos comer esas comidas.
0: Ah,
1: claro,
0: también.
1: Que las podemos
0: sobre
1: comer
0: todo
1: que
0: viviendo,
1: son más sanas.
0: Sobre todo viviendo en San Lucas,
1: claro,
0: ¿no?
1: La televisión decía... Unas madres que el 7% de la familia hoy veía que sus hijos no se alimentaban como debía de ser debido a los gastos que tenían para poder seguir viviendo y pagando todos los gastos que
0: lo
1: tienen.
0: Lo que pasa, Manolo, que la tierra, como hay tanta demanda, no, a excepciones, no se respeta el ciclo de crecimiento, ¿no? Que tenemos la tierra bastante explotada.
1: Pero hay sitios, en España todavía tenemos un privilegio de que tenemos unas tierras buenísimas en todas partes, porque Castilla-La Mancha, toda la parte de Castilla, lo que se siembra allí, que la parte de legumbres es exquisito. Y en Andalucía, ¿para qué decirte? No. Aquí la parte de Huelva hay unas tierras que se siembran garbanzos y hay que ver cómo están sembrados bien. Lo he visto yo, la cantidad de garbanzos que se recoge.
0: Tú nos comentas lo que tenemos que comer de esta época de otoño, pero ¿qué no deberíamos comer? ¿Qué no deberíamos de comer?
1: Hombre, todos los precocinados, yo no quiero...
0: Nada.
1: No precocinado ninguno.
0: Nada.
1: Y donde come tú, donde compra...
0: Sí, pero
1: hoy los bares también hacen comida para llevar. Tiene que saber cuáles son los que verdaderamente lo hacen bien, porque eso cuando tú lo comes, el paladar nota tú en lo que has hecho en tu casa, se lo has hecho en tu casa y lo que ha comprado en la calle.
0: Manolo, lo que pasa es que la vida social, tanta demanda,
1: la
0: tanta
1: prisa,
0: rápida,
1: la prisa.
0: Pues coge los productos, lo mete en el horno para calentarlo,
1: claro,
0: o el microondas y eso es lo que hay, no hay otra cosa.
1: Hamburguesas, salchicha y todas esas cosas que...
0: Es que hace una buena comida elaborada necesita su tiempo, ¿no?
1: Tú coges, por ejemplo, unas cuantas papas.
0: Sí.
1: Por cada familia una papa o papa y media,
0: vale,
1: cada persona. Y le echas tú 6 huevos duros picados con un tomate que esté colorado, mira qué comida más sana. Papá.
0: Claro, pero tiene su tiempo y la gente no tiene tiempo, no, o no sabe o no quiere.
1: No, ya se hace las papas muy ligeras.
0: Pero no quiere.
1: Cocido, eso se y corta un huevo. Eso no. El tiempo de lavarse las manos, ir al servicio, a cambiarse de ropa, ponerse cualquier cosa y ya tiene la comida hecha. Las papas cocidas, mira, si tú coges y haces galera, cuando hice la galera y congela el caldo y cosas así, le echas eso a las papas cocidas y eso está es buenísimo. Un plato de maravilla. Mm-hmm. Y luego los huevos, que afortunadamente se conserva un precio que el huevo de XL equivale a 30 céntimos, 30 y tantos céntimos un huevo. Sí. Se coge un huevo o dos huevos, se lo echa a dos papas cocidas y un tomate, anda como te queda, se te pone los colores como los chiquillos, los casetes colorados, no necesitas pintarte la cara.
0: Claro, te entra una gana, una gana de vivir.
1: Hay que saber, ¿no? Hay que saber, ¿no? Hay que saber. Mira, ahora ha venido, ahora hay en el mercado, unos sacos de baba de 10 kilos de Salamanca,
0: sí,
1: que no le envidia las de Sanlúcar nada, y está a la mitad de precio.
0: Ojo.
1: Entonces, ellos. El ama de casa que sabe conocer llega a la plaza y se hace, mira las cosas y sabe todo lo que tiene que llevar. Lo único que ahora hay aquí es el pescado, que está muy caro y que no es de Sanlúcar. Pero la carne también hay que saber dónde se compra. Hay sitios que hay carne de más calidad, pero yo lo aconsejo a la gente que lave mucho la carne, que la lave mucho. Entonces que sepa guisarla, que en media hora tiene una comida hecha perfecta para su casa.
0: ¿Hay algún alimento que tú conozcas que parezca saludable y sin embargo no es tan saludable?
1: Bueno, cuando se abusa de las cosas, por ejemplo, te tomo una cerveza para comer, no es malo, o una copa de manzanilla, pero si tú abusas,
0: claro,
1: de manzanilla, no viene bien. Entonces, la comida es lo que te pide el estómago, porque la gente, el estómago es elástico. Y si tú el habitual a que se ponga el estómago elástico, te piden comida hasta que esté llena, y tú tienes que saber lo que debes de comer.
0: Claro.
1: O sea, la cantidad para que no tenga esa barriga, que se ve la gente que... Esa barriga porque el estómago se te inflama, porque le echa más comida de lo que debe.
0: ¿El otoño es la mejor época donde...?
1: Las estaciones son buenas todas.
0: Buenas, pero el otoño, todas. ¿Qué tiene especial?
1: En esta estación, en vez de ir a la playa, vete al campo.

0: se ha incorporado a la cocina muchas personas, muchas.
1: Un guiso de papa, bien hecho, con una poquita de carne, hoy, muy barato. Pero sabiendo hacer. Ahora, tú no vas a coger un litro de aceite solo.
0: No,
1: sal,
0: no, dale su tiempo.
1: Un poquito de vino, sí, de la carne, para que le dé un poquito de sabor. El arroz, fíjate la aplicación, es lo bueno que un salte. El arroz lo puede hacer con habichuela, lo puede hacer con frijoles, lo puede hacer con garbanzo. Y un kilo vale 2,50 o 3 euros, pero un kilo es para muchísimas personas. Hay comida muy buena, muy saludable y económica. ¿Tú? Pero se come un plato de eso y dice, hay que ver lo que esto llena, hay que ver lo que harta. Pues qué. ¿Tú? Y agua. No tomas refresco con las comidas. Que es
0: agua,
1: malo.
0: Agua.
1: El refresco. Una de las cosas que no se debe de comer. El refresco es malísimo. Agua. Agua y agua. Pero los refrescos es un crimen para la salud.
0: ¿Tú qué opinión tiene este tipo de cocina que le llaman de fusión, que te pone un plato muy grande y cositas pequeñitas?
1: No, me gustan las cosas pequeñitas, no.
0: No, y esas
1: cosas normales.
0: Aunque esté elaborada y
1: no,
0: todo,
1: no. No, nada de eso. Los pistos, un pisto. Que tan sano es. Con calabaza. Que no falte la berenjena.
0: Es verdad.
1: Y que la hagan cuando corten a trocitos pequeños, la zanahoria, un poquito de berenjena, un poquito de pimiento, y se hace un pisto de inmediato. Y sano que eso es para dormir, después de dormir. Y la calabaza, esa, hay unas calabazas pequeñitas que pesa un kilo, cosas así, pero que hay, bueno, cosas muy buenas, pero
0: entonces
1: lo que pasa es que
0: se vende todavía membrillo, ¿hay membrillo todavía?
1: Sí,
0: lo hay,
1: buenísimo.
0: ¿No?
1: Buenísimo.
0: Lo hay, ¿no?
1: Buenísimo.
0: Amarillo.
1: Buenísimo.
0: Lo hay.
1: Sí. A veces yo voy un día de esto y os traigo unos membrillos para que vea lo que es un membrillo bueno.
0: Bueno.
1: Lo que se ha puesto carísimo son los higos de la...
0: Eso es, no me digas, es verdad, lleva razón, ¿eh?
1: Eso limpia el hígado y le limpia la sangre.
0: ¿Tú sabes quién me regaló a mí? Ramón, el marido de...
1: ¿Cómo estaba?
0: Buenísimo.
1: Pues ahora, es que se está sembrando mucha tuna.
0: Me comía tres todos los días.
1: Pues fíjate tú de que eso vale a 80 céntimos. Un higo de esos 80 céntimos y algunos un euro. Los grandes son melones, por lo menos vale,
0: sí,
1: se llaman melones.
0: Los que me dieron a mí eran melones.
1: El rojo vale algo menos. Pero está el rojo a 80 céntimos. Yo cuando vine al mercado la he comprado. Estoy esperando que otra vez están viniendo de Portugal y de Italia.
0: Vaya,
1: aquí también se están sembrando.
0: ¿La chumbera?
1: Afortunadamente.
0: ¿Se recupera la chumbera, Manolo? ¿La chumbera se está recuperando?
1: Sí, pero sí.
0: Se está recuperando, ¿no?
1: Le echan agua a presión y ya se le quita el bicho.
0: No, yo digo la chumbera, ¿se está recuperando? Está recuperando, ¿no?
1: La gente está sembrándolo porque es que ya es un medio que es necesario comerlo,
0: claro,
1: y también un medio que es económicamente bueno.
0: No, y además crea...
1: Además no tiene apenas...
0: Crea un ecosistema, alrededor de la chumbera se crea ecosistema,
1: pues,
0: muy interesante.
1: Me dijo Greenpeace que era una planta invasora.
0: Invasora.
1: Y digo, ya no te llamo más.
0: Bueno, antes que te vaya, ayer, y me acuerdo de ti un montón de veces porque tú lo reiteras, hace falta vigilancia, las guarderías, el control. Hubo un incendio en el Algaida.
1: En Algaida. Se quemaron una casa, quemaron coches, también metieron fuego al final.
0: ¿Y qué? ¿Qué decimos ahora? ¿Qué hacemos?
1: Eso está muy mal.
0: ¿Qué hacemos
1: eso
0: ahora?
1: Eso es perjudicial a un pueblo el 100%. Necesitamos que el pueblo tome un cambio radical. La administración del Ayuntamiento de San Lucas de Barrameda necesita gente que quieran a San Lucas.
0: ¿Y qué ha de
1: pero
0: decir?
1: No está recién.
0: ¿Se protege el medio ambiente? No, ¿no? ¿Que se protege el medio ambiente? No.
1: Aquí no se encuentra nada. No ves las calles sucias, no dejan las bolsas de basura en las puertas. Uh-huh. Aquí no hay mentalidad, la gente todavía no está mentalizada. No tarda mucho tiempo en ponerse la gente un casco para... o el cinturón de seguridad y multar el casco.
0: Manolo,
1: pues aquí van a tardar la gente de que
0: ¿dónde
1: tienen
0: van?
1: Que llevar la bolsa de basura al contenedor.
0: ¿Dónde va, teniendo en cuenta que aquella zona es una actividad agraria importante y menos más de Sanlúcar, dónde va todo el reciclaje de la propia actividad agrícola? ¿Dónde va? ¿Dónde los agricultores, dónde manda el reciclaje de los productos que sale? ¿Dónde lo ponen? ¿Dónde lo llevan?
1: Eso es difícil, porque la gente, cada uno tiene una forma de proceder.
0: ¿Y las administraciones, tanto la Junta como el Ayuntamiento, pues no se ponen de acuerdo para poner ya el centro de reciclaje de la zona? ¿Por qué?
1: El centro de reciclaje, ¿dónde está?

0: centros de reciclaje se ponen de acuerdo.
1: Eso estoy diciendo.
0: Se ponen de acuerdo para diciendo. El reciclaje. Los plásticos, que es lo que contamina los plásticos.
1: Vale.
0: Pues hay un abandono total, hay un abandono. Y los caminos rurales, ¿te has visto cómo están los caminos rurales?
1: Vale.
0: ¿Cómo están los caminos rurales? Por favor. Que no, que esto es desastrófico, pero pues aquí es donde estamos. Aquí es donde estamos. Ahora, cobrar impuestos, que están asfixiados la gente de pagar impuestos.
1: Hablando de impuestos, me dicen en Erezán, que es la empresa de recaudación de los impuestos de Sanlúcar, bueno, Diputación con la empresa, llega la cola hasta Leivence y me dice, es una vergüenza. Ahí está una persona de 85 años para recoger el papel para pagar desde las 7 de la mañana.
0: ¿Qué he dicho yo aquí muchas veces?
1: ¿Qué hacemos?
0: ¿Qué he dicho? ¿Qué dice yo?
1: ¿Qué hacemos?
0: ¿A qué hora abren las dependencias?
1: Hombre, si es el último día para pagar el IBI, pues se ponga los recursos, más servicio para que la gente vaya más rápido, ¿no?
0: Aquí hay un horario de trabajo desde las 8 hasta las 2.
1: Pero si sabemos que es el último día y la gente va a venir, pues abrimos más despachos y abrimos más dependencias para atender a la gente,
0: claro,
1: ¿no?
0: Más dependencia para que tenga comodidad.
1: Eso es, ¿no?
0: Pero aquí no se hace nada. Aquí, bueno, vamos a ver. Una inspección. A ver, no entran los inspectores porque no entran en el ayuntamiento. ¿Usted a qué hora tiene que abrir? A las 8, ¿qué hora es? Hasta las 10 no recibe personal. ¿Por qué? ¿Dos horas dónde? ¿Qué estáis haciendo las dos horas? Y después, ¿por qué te cierra la una? 8, 9, 10, 11, 12, 1 y 2, 6 horas. Tiene que trabajar, atender al público. Pues no. Que abren a las 10 y cierran a la 1. Eso no puede seguir. Y el nuevo corporación municipal que entre, desde aquí los vamos a estar diciendo si estamos aquí todos los días. Vale. Porque tiene que estar abierto atendiendo al cliente desde las 8 de la mañana hasta las 2.
1: ¿Puede llegar el momento que el Pinar de la Algaida desaparezca?
0: Sí, segurísimo. Como que estoy aquí sentado. Porque no hay guardería, ni a nadie le interesa la Algaida. Porque lo primero que tiene que hacer es arreglar la carretera para que la gente disfrute de ese medio. No se puede hacer fuego. Y debe de haber una guardería allí fijo, como había siempre, guarda fijo y que vean los animales que hay allí. Y una alambrada perfecta. Y ponerlo, que tengan los animales agua. Y poner todo en condiciones. Y que la gente vaya a disfrutar de los animales. Ahora, lo que no se puede tener abandonado por una carretera, nadie le puede ir porque no entra. ¿Para quién interesa aquello que está así? Para lo que hay, ¿no? Para
1: perfecto.
0: Hay. Entonces no podemos ir de ninguna manera.
1: ¿Algo más, amigo?
0: Pues nada, decir que el día de mañana que esto cambie, la corporación municipal, pues que desde aquí, de Radio Esquina, somos un sector que también somos críticos, que por lo menos se ajuste a las cosas que se digan aquí. Pues aquí vamos a estar totalmente pendientes de todo lo que se haga.
1: Me parece bien.
0: ¿Cómo están?
1: Antes que te vaya, quiero decirte una cosa. Tú defiendes a la corrida de toros como tal,
0: pues
1: ¿no?
0: Sí.
1: Pero ¿no te parece ya que Canal Sur se está pasando demasiado exceso?
0: No. Bueno, hace falta
1: un presupuesto muy elevado
0: con los jóvenes, con que se está
1: sí, pero me refiero que una cosa es apoyar la tradición y la cultura y otra cosa ya gasta,
0: sí,
1: pero
0: se, yo no puedo ir a ver la corrida,
1: pero se gasta mucho dinero.
0: Lo que pasa es que te lo voy a decir, lo que pensé ayer, un toro de lidia cuesta 12.000 euros. Las corridas que presentaron ha sido una muy buena, la de Jandilla, la de sábado. La corrida de Jandilla ha sido muy buena.
1: Sí.
0: La presentación de las tres ganaderías, bien, pero la ganadería no vale. Ese toro no se puede tener.
1: Sí, pero bueno, ¿no estamos gastando mucho dinero de los andaluces a demasiadas corridas cuando tenemos muchas necesidades?
0: Ahí habrán hecho un acuerdo
1: de
0: saber cómo no, que no cueste mucho dinero. Porque, claro, las personas que no podemos ir a ver los toros, si nos dan las corridas de Andalucía, de otra región no la dan, solamente en Andalucía. Pues así que lo mismo que dan partidos de fútbol, tantísimos partidos de fútbol, también es que tenemos derecho a lo que nos gusta a los toros verlo. Entonces yo lo veo que está bien que lo hagan. Lo único que sí, ya que no, un día quiero hablar del toro.
1: Como tú quieras. Pero
0: la ganadería, un toro vale 12.000 euros.
1: Sí.
0: Usted tiene que presentar un toro para que funcione.
1: Para eso
0: porque
1: hay...
0: Porque las figuras que estaban allí, los tres toreros estaban moqueados.
1: Para eso hay una cadena de calidad y de recorrido y todo eso, ¿no?
0: Yo también tengo gallos de pelea y sé lo que tengo que hacer.
1: Pues por eso te digo,
0: para,
1: ¿no?
0: Para que sean, que funcione bien. Pues los toros igual. Y los toros lo que querían era irse de la plaza de toros. No funcionaban. No estaba pendiente a nada. Nada más que estuvieron pendientes al caballo, pero a los tercios de la muleta y del capote, sí, no valían nada. Nada. Ahora los de Jandilla, aparte de que eran preciosos, funcionaron desde el momento que salieron. Y entonces el mayoral y el ganadero debe saber qué semental tiene que ir con esas vacas.
1: Ya.
0: Eso es todo así, por ley. Bueno. Yo como le voy a hacer mi García de la Flor, el mejor exportador que he tenido en la historia de los gallos de pelea, cuando tenía las gallinas en un sitio, nunca le llevaba un gallo que había peleado a las gallinas. Lo llevaba por genética, porque sabía de dónde venía. Y cuando lo entrenábamos, teníamos un cuaderno. Había que entrenarlo para saber lo que veía exportar, sí, lo que iba a mandar. Entonces se le daba una puntuación y me decía, mira Pérez, los del gallo de pelea, y mira los del polluelo. Los del polluelo siempre mejores que los del gallo de pelea. ¿Por qué? Porque sabía la genética que tenían. Los ganaderos tienen que saber de dónde vienen. Y saber quién es el toro, de dónde viene la madre, el padre, la genética.
1: Perfecto.
0: Para saberlo.
1: Bueno,
0: pero vamos, que a mí me gusta de que haya corrido de toro, porque lo mismo que hay partidos de fútbol.
1: Pero el fútbol lo pagan, no se paga, no lo pagan las administraciones, se paga entre ellos.
0: No sé, el consejero sabrá lo que habrá hecho.
1: Claro.
0: Antonio. Antonio sabe, ¿no?
1: No lo sé quién es, pero bueno.
0: Habrá eso, pero.
1: Que terminamos.
0: Que por... nos gusta mucho.
1: Vale.
0: Este año tengo previsto. Y a ver si hay algunas fotos de ir a visitar la ganadería de los Miura.
1: Anda.
0: Que quiero ir cuando termine la temporada de... Que ya termina ahora.
1: Sí.
0: Ahora en el mes de octubre se cierra la temporada.
1: Bueno, que terminamos. Que dice el señor Miguel, una persona que nos escucha mucho, entre comillas está protestando porque gasta mucha batería, que está todo el día enganchado a Radio Esquina, que gasta mucha batería, que vayamos terminando, dice. Que en fin, que está el hombre... En broma, lo ha dicho en el sentido que me encanta escuchar a Radio Esquina y que está todo el día pendiente a nosotros. Bueno, pues Manolo, gracias por tus consejos,
0: cuando
1: tu opinión.
0: Que me busque y nos sentamos también no solamente de Radio Esquina. Sino
1: pues sería muy...
0: Yo tengo mucho tiempo, ahora viene...
1: Además, te aprecia mucho Miguel, ¿no? Además, te conoce, que te conoce y te aprecia.
0: Pues mira, yo aquí le mando un saludo.
1: Venga. ¿Te parece bien hasta la semana que viene?
0: Eso es, si estamos vivos.
1: Hombre, ¿por qué?
0: Esta semana tengo muchas cosillas que hacer.
1: Sí, ¿no?
0: Porque estamos preparando ya las gallinas.
1: Ah,
0: que
1: bien.
0: Van de muda, a prepararle el cemental, a darle un alimento especial. En fin, estamos preparándolo porque ya lo ha dicho yo a mi socio, que yo lo veo cada dos veces al mes, todas las cosas que me precisa tener preparadas para... Hay que anillar a los polluelos, ponerle la anilla.
1: Tiene trabajo.
0: Ha salido un polluelo que está en loco perdido, porque ha salido un giro mariposa, y eso es muy difícil sacarlo.
1: Madre
0: y
1: mía.
0: Y está loco con ese pollo. Y digo, bueno, pues déjalo ahí. Si sirve, lo dejamos para cementar, si no...
1: Pero bueno.
0: Pero digo, mira,
1: venga.
0: Hasta la tatarabuela de la genética, por la ley... La ley que hay, ¿cómo se llama la ley de este...?
1: ¿De
0: la
1: ley de Méndez?
0: De Méndez, la ley de Méndez. La tatarabuela era gira y mira, ha salido ahora. Mariposa. Es preciosa.
1: Vale.
0: Bueno.
1: Muy bien.
0: Esperemos si el niño ha llegado ya.
1: Hasta la próxima. Hasta luego, Manolo. Adiós.

0: Bueno, pues ya prácticamente en la recta final de este 28 de septiembre de 2026, como es habitual, contactamos con del Hospital Virgen del Camino, en este caso con la doctora Jenny Leyer, que ya tenemos al teléfono. Muy buenos días, doctora.
1: Buenos días, ¿qué tal?
0: Estupendamente. ¿Cómo ha ido el fin de semana desde el punto de vista sanitario?
1: El fin de semana muy tranquilo, sin novedades importantes.
0: ¿Es buena señal o se asusta uno cuando va tan la cosa tan normal?
1: Bueno, es buena señal. Las patologías que han venido son las que habitualmente dicen. Y bueno, como novedades, que no ha tenido nada que ver con el fin de semana, pero vamos a empezar ya la campaña de vacunación. Eso para es. Los trabajadores del hospital.
0: Ajá.
1: Empezamos ya con fines de prevención, especialmente ahora que nos acercamos los meses de mayor circulación de virus respiratorio.
0: Eso es.
1: Y luego también hemos abierto consultas de primera para urología.
0: Bien.
1: Con ellos damos más respuestas y avanzamos en la lista de espera.
0: Bueno, pues estupendo, urología. Doctora, ¿cómo convencemos a la gente que vacunarse es lo ideal? Y que independientemente de algunas creencias, algún fundamento, la vacuna, en fin, nos sirve para evitar muchos males.
1: Bueno, básicamente la vacunación siempre insistimos en ello porque te crea anticuerpos. Tú con vacunarte haces que puedas enfrentarte al virus que cojas.
0: Yeah.
1: Y tener más capacidad para resolverlo con tu organismo. Lo que pasa es que, bueno, es difícil cuando tienes creencias ahí muy arraigadas salir de ello. Pero bueno, ya tuvimos una pandemia que demostró claramente que vacunándonos pues disminuyó bastante la mortalidad y muchas otras cosas. Entonces, pues con la gripe pasa igual y con todas las vacunaciones son importantes siempre.
0: Me ha hablado de urología. Hay algo que, por lo menos una apreciación, o por lo menos lo que yo hablo y me comentan, la resistencia propiamente del hombre, ¿no?, de prevenir, ir más al urólogo para prevenir, para ver, para hacer una prueba, un chequeo simple, para evitar males mayores, ¿no? ¿Por qué le cuesta mientras que la mujer tiene otra disposición, por qué nos cuesta tanto que vayamos a este tipo de especialistas?
1: Bueno, supongo que también culturalmente nos han inculcado que, bueno, no se toca. Y bueno, no puedo decirte mucho más, pero es verdad que es importante a partir de los 50 años hacerse una revisión urológica porque con ello evitamos muchas patologías importantes, detectarlas a tiempo.
0: Bueno. Por lo demás, las consultas bien, las intervenciones puntuales bien, todo transcurre bien, ¿no?
1: Sí, incidencias controlado.
0: Pues muy bien, muchas gracias, doctora. Hasta la próxima.
1: Hasta luego. Muy amable, hasta la próxima.
0: Adiós.

Pues 28 de septiembre de 2026, y que no sirve de precedente, hoy terminamos a las 12 y 10, qué cosa más rara, quizás por los invitados, porque hemos querido de tener una entrevista espaciosa, tranquila, distendida, más que apretar y siempre acelerado. Pero bueno, así ha transcurrido hoy el programa. Recordaros que, bueno, como nota relevante, hoy a nivel de ayuntamiento, hoy tenéis un pleno a las 6 de la tarde, que, en fin, ¿qué os puedo decir? Lo que decía al principio de la programación, contenido vacío, propuestas concretas, quizás por parte del Partido Socialista ha planteado algo para hablar de vivienda. No sé en qué consiste la propuesta, habría que concretar, que hacer esto, lo otro. Y por el resto, bueno, como decía yo, que lo que está cayendo chuzo, como decíamos aquí, pues da la sensación de que aquí no ocurre nada. Y eso se refleja en el pleno de hoy. En fin, de todo esto, pues a ver lo que ocurre, con la poca esperanza de que el debate en sí sirva para poco en la mejora. Y teniendo en cuenta lo que, insisto, acontecimientos que nos afecta a todos, que son llamativos y muy, muy, con mucha alarma y para reflexionar, pues da la sensación de que se acepta como tal y no pasa nada, ni da explicación nada, ni dice absolutamente nada, ni las medidas que se van a tomar para que no ocurra. Y en un contexto donde la sociedad está como está, la economía está como está, los grandes problemas estructurales de esta ciudad, pues comprendéis que el futuro, bajo mi óptica, no es muy halagüeña. Pero bueno, siempre está el ser humano que se conforma con lo que tiene y otro, mientras que otros crecen y otros se estancan. Bueno, en esa voz de la gente que no tiene voz, en los proyectos donde no se escuchan y donde el análisis creemos que es fiel reflejo a lo que está ocurriendo, pues ahí está Radio Esquina. En nombre de Esperanza y el mío, os deseamos lo mejor, que pase un buen lunes, un buen martes, y si el destino, o Dios lo quiere, o otras circunstancias, estaremos aquí el miércoles aproximadamente a las 8:30. Venga. Hasta el miércoles.

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0: Bueno, pues se cumplen 22 minutitos sobre las 8 de la mañana. ¿Qué tal? Muy buenos días y bienvenidos todos a la sintonía de Radio Esquina. Comenzamos una nueva semana y lo hacemos en este lunes, día 28 de septiembre del 2026. Como siempre, en el 97.6 del dial. También a través de nuestra página web. Por supuesto, si te descarga en Play Store Radio Esquina, también lo puedes sintonizar. A través de mi Facebook personal, Esperanza Franco PPO, y en el Facebook de Radio Esquina simultáneamente. Y también pues tenemos un teléfono para aquellas personas inquietas que quieran participar o quieran decir algo a lo largo de todas las entrevistas y de toda la mañana en directo, pues tenemos el 633-827103. Así que sin más demora, pues le damos los buenos días y la bienvenida a nuestro compañero Juan José Suárez.
1: Muy buenos días, Esperanza. Buenos días.
0: ¿Qué tal el fin de?
1: Bueno, muy bien, muy tranquilo.
0: Tranquilito.
1: Muy analítico igual, y de trabajo para que hoy tengamos el programa medio regular. Vamos a darle las gracias a toda la gente, porque el viernes rompimos, aunque nosotros no vivimos de el número de personas que nos escuchan, que nos ven, pero bueno, es grato de que una media aproximadamente de 900 personas vieron solamente en Facebook nuestras intervenciones. Pues menos mal que no lo escucha nadie. Si no escuchara a alguien, seríamos la repera. ¿Cómo? Lo digo porque hay argumentos por ahí de representantes políticos de que esta radio, aparte de no correcta, no nos escucha nadie. Bueno, pues nada, que sigan sin escucharnos. Programa muy interesante hoy, como todos, ¿eh? Y empezamos a difundir, si os parece bien. Nos propone una experiencia, nuestro amigo Josemi Rodríguez, una experiencia de un paseo a El Salto del Cabrero, ya sabéis, para salir de la rutina, respirar aire puro, moverse, reír, compartir y volver a casa con una sensación de haber vivido algo diferente. En esta zona privilegiada de la provincia de Cádiz, pues allí se va a plantear una caminata, la observación de la naturaleza, el Qigong, que es una, en fin, es una terapia para sentirse mejor, y también el Burak Bor con sonido 8D. Son actividades que, en fin, la visita al Salto del Cabrero. Antes del 30 de septiembre, si usted quiere ir, pues le va a costar 40 euros, si es después, 45. Si está interesado por esta actividad que nos propone Josemi Rodríguez, pues puede llamar al número de teléfono 663-964-948. Nuestro historiador, investigador y excelente persona dedicada a florecer nuestro patrimonio, Fernando Cruz Isidoro, va a presentar su libro el 1 de octubre a las 8 de la tarde en el Palacio de Medina Sidonia, en la Plaza Conde de Niebla. Libro llamado El patronazgo artístico de la Casa Ducal de Medina Sidonia 1295-1645, El triunfo de la fama. En esta presentación, como digo, en la Fundación Casa Medina Sidonia va a intervenir Lilian María Dalma, que es la presidenta de la Fundación de la Casa Medina Sidonia, y Juan Luis Carriazo Rubio, que es catedrático de Historia Medieval de la Universidad de Huelva, entre otras cosas. En fin, Fernando presenta un libro más, muy interesante, como digo, en el Palacio Ducal, el 1 de octubre a las 8 de la tarde. Por otra parte, el 3 de octubre, sábado, Sanlúcar por la Tercera República hace una convocatoria, una concentración en la Plaza de Jerez a las 12 de la mañana, 3 de octubre, bajo la denominación No al Turismo Salvaje por el Derecho a la Vivienda. Sábado 3 de octubre, 12 de la mañana, en Puerta de Jerez. Concentración en pro, convocada por Sanlúcar por la Tercera República, por el derecho a la vivienda digna. Por otra parte, ya el 8 de octubre, pues jueves, nuestro colaborador Manuel J. Parodi presenta un libro en la Casa de Extremadura, donde han colaborado y organiza, en la Casa de Extremadura organiza como centro cultural y de expansión que se ha convertido, conjuntamente con Amigos del Libro y la Biblioteca Luis de Aguilar y también con la Fundación Infante Duque de Montpensier. Como digo, Manolo Parodi va a dar una conferencia bajo la denominación Manuel Godoy y Sanlúcar, más allá del tópico. 8 de octubre a las 8 de la tarde en la Casa de Extremadura. Y por último, hoy se celebra pleno ordinario a las 6 de la tarde. Pleno ordinario que, bajo mi criterio, con todo lo que está cayendo en el ayuntamiento y cómo estamos y los problemas que está surgiendo y los servicios que está dando y, en general, la crisis institucional, política, funcional, de organización que va padeciendo el ayuntamiento, pues el pleno, ese es el pleno. Con todo mi cariño, esto, con todo lo que está cayendo, y planteamos, tanto los que gobiernan como la oposición, presentamos un pleno con estas características, con todo lo que está cayendo. En fin, es para pasar del paso y creo que no merecemos, que hay que subir un poquito el nivel y hay que acometer los problemas globales que tenemos. Está cayendo pedrusco. ¿Y qué estamos haciendo? Bueno, pues nada, mirando a otra parte y haciendo propuestas. Y bueno, lo digamos del equipo de gobierno, que aquí no hay nada que nos cambie. Son todo propuestas puramente de planteamiento, de no sé dónde queremos llegar, pero el futuro, con todo lo que está cayendo, el futuro, con todo mi respeto, yo sé que cada partido hace lo que da la gana y marca la directriz, pero hombre, Sanlúcar nos merecemos un poquito más de empuje, ¿verdad?, político, para que esto funcione mucho mejor. Pero bueno, venga, continuamos.

Bueno, hay que reconocer que esto requiere mucho esfuerzo y mucho análisis para que mis palabras se ajusten casi el 99% a la realidad de los hechos. Luego tendré mi valoración, que la diré también. Que la diré también. Hago referencia, como sabéis, el viernes surgió la noticia de que el ayuntamiento, pues, según la sentencia de tres trabajadores, y como todas son iguales, el mismo procedimiento, y se despidieron de la misma manera, pues afecta a 12 personas que estuvieron trabajando como conserje. Por un momento dado, pues se despidieron, lo cual demuestra realmente la arbitrariedad del ayuntamiento. También hay una cuestión previa. ¿Cómo se adquiere, cómo se trabaja el ayuntamiento? Es decir, ¿cómo se llega a trabajar el ayuntamiento? ¿Qué proceso de selección? ¿Qué funcionamiento? ¿O trabaja en función de que tú eres mi amigo, o que te conozco, o que voy allá? Porque esto no es normal. Esa es la primera cuestión. Si una administración pública, tendremos que tener todos los ciudadanos el mismo derechos, en función de mi categoría y de mi estudio, a acceder a trabajar en lo público. No, uno sí, que no digo que no se lo merezcan, otros no, otros sí, mañana te contrato, no te contrato, es decir, eso puede ser una cosa puntual, pero a estas características, en fin, así se llega y al final, bueno, pues se adquiere la catalogación de funcionario cuando el procedimiento para adquirir la categoría de funcionario es otro, de igualdad para todos. Esa es la primera cuestión. Y eso se está dando en este ayuntamiento, porque no se ponen los procesos de las plazas en funcionamiento para que todo el mundo se presente a esa plaza. De tal manera que ocurre esto, que es, en fin, que hoy, que yo estaba escuchando estos días, digo, desde entre la Cámara de Cuentas, y que se despide a 12 trabajadores y se declara por una jueza nulo. Alguien tendrá que mover. Yo incluso esperaba ruedas de prensa el sábado, pero bueno, qué iluso de mí, ¿verdad? Que esperen que los 25 salgan a hablar de todo lo que está ocurriendo en el ayuntamiento. Bueno, pues yo me he estudiado una sentencia que se puede trasladar a los 12, porque el caso de despido es el mismo, la justificación es la misma y la fecha es la misma. Miren, esto puede suponer, no, que va a suponer, si cada vez que haya juicio, el juez o la jueza, que es una jueza, determine que el despido es contrato, en el tiempo será, ahora habrá que pagarle a tres, mañana habrá que pagarle a cuatro, pero en el tiempo, bueno, eso, si realmente, si se incorporara ahora a los 12 según la sentencia, le costaría a los ciudadanos más o menos, para mal, porque le costaría 545.000 euros. Ni más ni menos. Esa atropalía, esa manera de hacer, porque la sentencia es demoledora, demoledora. Y además considerar un despido nulo es decirle: usted ha aplicado la ley de manera sectaria e improcedente. Una cosa es de un despido improcedente, que hay una indemnización, una cuantificación, pero nulo es que las leyes que ha aplicado usted ha ido en contra de los derechos de los trabajadores. Bueno, pues yo me he leído una sentencia de un trabajador o trabajadora, que no voy a decir, y saco las siguientes conclusiones. Yo sé que esto es mucho, dices que tarda mucho, Juan José, sus editoriales, pero es que tengo que explicarlo para que se entienda perfectamente y luego tengamos capacidad de análisis y sepamos ajustándonos a todo. Bueno, como digo, de esos 12 trabajadores y trabajadoras que trabajaban como conserje, 10 ha denunciado. Eso no quiere decir que los dos siguientes, cuando vea la sentencia, se adhiere a la sentencia. 10 ha denunciado, la misma abogada y la misma jueza. Y está en función de los juicios que te vayan llamando. Ahora han llamado tres. Sentencia nula. Despido nulo. Que condena al ayuntamiento con cantidades muy, muy llamativas
y un año sin tener estos consejos. ¿En qué se basa este despido nulo, la sentencia que ha marcado la señora jueza? De la siguiente manera. La sentencia son 12 páginas, muy bien detallada, muy bien expuesta, y en fin, que no tiene desperdicio. La cuestión central no es simplemente que el ayuntamiento haya perdido un pleito laboral, entiendo yo. La resolución judicial aprecia una extinción de contrato. Se utilizó la forma contraria a la finalidad de la normativa sobre temporalidad y además que existió un trato discriminatorio respecto a otros trabajadores temporales en la situación comparable. Es decir, que no se aplicó la ley para aplicarla, sino contrariamente a lo que hay que aplicar. ¿Qué ha ocurrido? Estas personas prestaban servicio como conserje en el ayuntamiento. Su relación comenzó el 1 de septiembre de 2022. No sé cómo, pero entraron. Mediante un contrato temporal para cubrir provisionalmente una plaza hasta su cobertura definitiva. Posteriormente el contrato se modificó y quedó sin fecha determinada de finalización. Es que se le marca una fecha, luego el contrato, y dice, mire usted, esa fecha no termina. Vamos a prolongarle la financiación. Y si esto dura 8 años o 9 años, resulta que, en fin, que el resto de los ciudadanos pues no tienen derecho a ocupar esa plaza. Pero bueno. El ayuntamiento comunicó a los trabajadores el 13 de agosto de 2025 que su contrato finalizara el 31 de agosto porque había alcanzado la duración legal. La propia sentencia considera especialmente relevante que en ese momento no se había producido la cobertura definitiva de la plaza. Es decir, un técnico del ayuntamiento y un político sabe perfectamente que si tú le haces un contrato hasta finalización del tiempo que ocupa, hasta que no saque la plaza vacante, ese sitio lo tiene que ocupar interinamente hasta que venga la plaza. Eso es de cajón, eso lo sabe cualquiera. Y sin embargo, se incumple por parte del ayuntamiento. Y parece uno de los elementos más importantes en este caso. El 1 de septiembre de 2025, es decir, mediante después del cese, el ayuntamiento contrató a otras personas temporales para ocupar el mismo puesto y con la misma finalidad. Te despido a ti. Y ahora, te despido porque a lo mejor la plaza hubiera cubierto con oposición libre. No, te despido a ti y ahora, arbitrariamente, contrato a otras personas. ¿Eso qué responsabilidad técnica se tiene? ¿Qué responsabilidad política si esto no se puede hacer? ¿Es que nadie advierte que esas cosas no se puede hacer en la administración? Es decir, sale un trabajador alegando que se ha alcanzado el límite temporal y entra otra persona para ocupar el mismo puesto temporalmente. ¿Esto de qué nivel intelectual es? ¿De qué coeficiente técnico-político es? Segundo. No se había cubierto la plaza, dice la juez. No se había cubierto la plaza. La sentencia considera que el contrato era, desde el principio, un contrato de interinidad por vacante. Se sabía. Por su propia naturaleza, explica la jueza, debía mantenerse hasta que se produjera la cobertura reglamentaria de la plaza. Pero cuando se produce el cese, no se había cubierto definitivamente la plaza, no había terminado ningún proceso selectivo, ni siquiera se había iniciado el proceso correspondiente a esta plaza, ni siquiera se había convocado el proceso de igualdad y derechos de todos los ciudadanos para adquirir esta plaza. La sentencia señala expresamente que el ayuntamiento extinguió el contrato por el mero hecho de que transcurrió el tiempo, cuando todavía no se había producido la circunstancia que justifica la finalización del contrato. Y aquí está uno de los puntos jurídicamente más fuertes de esta sentencia. El ayuntamiento utilizó precisamente la ausencia de proceso selectivo como argumento para extinguir el contrato, cuando una ausencia significativa significaba que la causa que justificaba la permanencia del contrato según seguía existiendo.
no es difícil de entender. Es decir, que yo te he hecho a ti porque tiene mucho tiempo. Y resulta que esa argumentación no la puedo hacer hasta que no saque la plaza. Hasta que no saque la plaza. Ni siquiera se había empezado el procedimiento. Un dato especialmente que dice la sentencia, que hay otros trabajadores temporales. La sentencia acredita que al menos 4 trabajadores contratados como conserje llevaban más de 3 años. Justificación que se hace con los demás, sin embargo, algunos tienen más de 3 años, pero dice, como usted tiene 3 años, lo despido. Además, existen otros 11 trabajadores con categoría de peón en circunstancias similares. Que me diga lo que estoy leyendo que es mentira, que es lo que dice la jueza, que no se lo está inventando Juan José Suárez, sino es la sentencia, elaborada, estudiada, sincronizada y temporalizada. Como digo, existían 11 trabajadores como en categoría de peón en circunstancias similares, también temporalmente con más de 3 años. Esto resulta fundamental porque la cuestión, según mi criterio, dejó de ser solamente ¿podía el ayuntamiento extinguir el contrato después de 3 años? Entonces hubiera despedido a los otros, y al otro, y al otro. Y pasó a ser también, ¿por qué estos trabajadores se les extingue el contrato al llegar a ese momento mientras otros trabajadores temporales permanecen en puestos similares durante más de 3 años? La jueza considera que el ayuntamiento no consiguió justificar esa diferencia de trato, unos sí y otros no. Cuarto, el ayuntamiento había iniciado un proceso de plaza, pero después lo paró. ¿Por qué lo paró? Otro significativo, dice la jueza, cronológicamente el hecho. La sentencia recoge que el 3 de octubre de 2025 se publicaron las bases para 21 plazas de conserje. Atención, ¡qué vergüenza del ayuntamiento! Cuando el ayuntamiento tiene una base jurídica y una ornamentación porque es la garantía, bueno, pues el 3 de octubre convoca las plazas o hace el procedimiento. Pero, amigo mío, la Junta de Andalucía recurrió al ayuntamiento para que se anulara y se adaptara a la legalidad. Es decir, lo que yo propongo desde el ayuntamiento no se ajusta a la legalidad. Es curioso, ¿verdad? Es curioso. Vaya chapuceo que tengo aquí en este ayuntamiento. Posteriormente se elaboraron una nueva base. La Junta volvió a ejecutar un requerimiento y en julio de 2026 el ayuntamiento anunció una oferta de 19 plazas de concejes y 16 peones. Pero los trabajadores habían sido despedidos el 31 de agosto de 2025. Por tanto, cuando se produce este cese, todavía no existía el proceso selectivo para justificar la finalización del contrato. La propia sentencia lo destaca varias veces. Quinto, un dato muy importante sobre la cuestión municipal. Sentencia incorpora además un elemento que trasciende el caso individual. El informe número 326/2026 de fiscalización e intervención limitada previa señala que salvo la última convocatoria no se habían convocado determinadas plazas incluidas en la oferta de empleo municipales, pese a existir contratos temporales que ocupaban interinamente puesto de vacante. Esto se convierte que la sentencia no describe simplemente un problema aislado de un trabajador o de 12 trabajadores. Aparece una posible deficiencia estructural en la planificación y gestión de los recursos humanos municipales. ¿Desde cuándo estamos diciendo aquí que el ayuntamiento tiene un problema estructural? ¿Desde cuándo? Y la jueza va un poco más allá. Mire usted, aunque yo la sentencia lo dé a favor de otra, estoy detectando que ese ayuntamiento es un desastre. Sexto, ¿por qué la jueza declara el despido nulo? Miren, hay despido que termina el contrato, que no es un despido.
Hay despido improcedente donde, bueno, la empresa o por un motivo o algo te echan y te paga luego una indemnización. Pero el despido nulo en una administración es decirle a la administración, usted es un fraude de ley, porque me ha aplicado normas contrarias a las propias normas. Que lo aplique la administración, que es la garantía de que todo funcione bien. ¡Nulo! Bueno, aquí hay que distinguir dos cuestiones. Primero, el despido era improcedente. La jueza considera que la extinción carecía de causa legal suficiente. La relación temporal no había terminado por la cobertura definitiva de la plaza. Por tanto, el cese era contrario a derecho. Segundo, además existió, ahí está la clave, existió vulneración del derecho fundamental a la igualdad. Y esto es mucho más importante. La sentencia considera que existía indicio sólido de trato discriminatorio. Es decir, la administración coge a los trabajadores y ahora te voy a aplicar un trato discriminatorio. La administración. Y se supone que las personas que trabajan en la administración son garantes de que se aplica la ley suficientemente. ¿Por qué? ¿Por qué dice la jueza esto? Bien, primero, los trabajadores fueron despedidos. No se había iniciado el proceso selectivo. Otros trabajadores temporales en situaciones comparables continúan trabajando más de 3 años. Inmediatamente después de su cese se contrató a otras personas para ocupar el mismo puesto. El ayuntamiento no consiguió ofrecer una explicación objetiva y razonable que justificara esa diferencia de trato. Por eso la consecuencia no fue simplemente declarar despido improcedente, fue declararlo nulo, por vulneración del derecho fundamental a la igualdad y no discriminación, según dice, y que se lo lean, el artículo 14 de la Constitución. Séptimo, consecuencias económicas. Pues claro que es importante. ¿Quién paga esto ahora? Ahora y lo que venga, porque el proceso está abierto. Ahora no es cuestión de 12 personas que se admite, ahora hay que admitir 3. Luego hay un juicio de otros despidos en octubre de 2027. Vaya, vaya.

local, bueno, que le caiga el muerto al que venga. ¿Qué puede ocurrir? Pero claro, a esas personas, si no actuamos, se le va a tener que pagar lo que tienen que pagar esto más el año transcurrido, más el 32% de cotización social. Y encima, hay que admitirlo, y encima no haber conseje en estos años porque no se puede contratar hasta que no se incorpore el demás. Pero bueno, consecuencia económica, admite la sentencia, readmisión inmediata. El ayuntamiento debe, estos trabajadores, primera sentencia, y los restantes, porque va a ser un precedente, lo va a tener que admitir inmediatamente. Su salario de tramitación. La sentencia, escuchen bien, por favor, la sentencia, esta imprudencia, esta manera arbitraria de actuar, esta manera de no justificar con lo que está cayendo y la necesidad que tenemos, al trabajador hay que darle 32.135,69 euros. Y establece que se deben seguir abonándose hasta la readmisión, con los descuentos realmente de la Hacienda, etc. Es decir, que cada tiempo que yo pase hay que pagarle un sueldo de conseje, si no lo admito. Es así. Y además hay que pagarle a cada trabajador, en este caso los tres, más los que vengan, 3.000 euros. La jueza considera acreditada una situación de angustia, zozobra e inquietud provocada por la pérdida de trabajo en circunstancias descritas. Por tanto, la condena económica inicialmente cuantificada por cada trabajador que fuese ahora, 35.135,79. Pero atención, también están obligados a que el trabajador no pierda el año de cotización, lo cual habría que aplicarle a cada uno, calculo yo, el 32% de esto de cotizaciones y abono a la Seguridad Social. Si inmediatamente se incorporara los 12, 32.135 por 12, 385.627. Le aplicamos a 385.000 el 32%, que más o menos no sé exacto, pues ya tiene una cantidad de 120. Si le aplicamos a los 385, 123, pues resulta, conjuntamente, son 509.028. Y si aplicamos la indemnización de 3.000 euros de cada uno, le aplicamos el 36.000, en total le costaría en estos momentos, 545.000 euros. Medio millón de euros. Y un año sin coser. ¿Por qué? Que salgan a explicar, que sigan por qué ha pasado esto, quién lo ha sido, cómo lo ha sido, qué argumentar. Y en este proceso, tengo documento en la mesa, fijaros bien, donde los representantes sindicales se dirigieron al ayuntamiento y dijeron, mire usted, vamos en un proceso mal. Vamos a sentarnos, vamos a regular esto, vamos a temporalizar esto, vamos a buscar una solución. Ni caso. El orgullo, la soberbia se impone ante la racionalidad. Claro, ahora esto nada más que lo pagan los sanluqueños. En estos momentos. Porque la readmisión tiene que ser inmediata. Y por cada día que pase, pues habrá que pagarle a estas personas como si estuviesen trabajando. El elemento más duro de la sentencia, según mi criterio, hay una frase de razonamiento judicial que resume prácticamente todo el problema. La jueza considera que el ayuntamiento no solo incumplió su obligación de ofertar plaza, que sigue sin ofertar, y si la oferta te parte en la cara a la Junta y dice, pero usted, ¿qué base ha puesto si esa base está fuera de ley? No solo incumplió su obligación de oferta a la plaza para su cobertura reglamentaria, sino que utilizó precisamente esa situación para justificar el pedido. Es decir, yo no he convocado las plazas y como no he convocado las plazas, te despido. Pero es que luego contrato a otras personas. Esto especialmente es relevante porque la sentencia no está diciendo simplemente que el ayuntamiento se equivocó en el procedimiento. El razonamiento es bastante más severo, según mi criterio. La administración utilizó una situación que ella

misma había contribuido a mantener. Yo soy inoperante y aplico mi inoperancia para despedir trabajadores. La ausencia de cobertura definitiva de la plaza como argumento para extinguir el contrato. Hay un elemento muy delicado. La sentencia recoge la que la propia Administración reconoció durante el procedimiento que existían trabajadores temporales con más de 3 años, cuando declararon. Fíjate qué argumentación para defender el tema. Le preguntaría, ¿usted hay trabajador en el ayuntamiento que trabaja usted 3 años? Porque dice usted que lo ha despedido en 3 años. Y dice, sí, vea, pues ya está. Corre usted, váyase a su casa, que la sentencia está marcada. Pero la defensa municipal sostuvo que esos trabajadores eran posteriores al caso de la demandada y que, por tanto, no estaba exactamente en la misma situación. Vaya argumento judicial. La jueza no acepta esta aplicación como suficiente porque la cuestión fundamental era que, si no existía proceso selectivo para la plaza del demandante, tampoco existía una razón objetiva para explicar por qué precisamente ella o él debía ser despedida y los otros no. Conclusión jurídica la de la sentencia. La sentencia establece en esencia 5 conclusiones. El contrato temporal no había terminado correctamente. No se había producido la cobertura definitiva de la plaza. Segundo, el ayuntamiento no puede convertir automáticamente los 3 años en causa de extinción. La sentencia recuerda que el plazo de 3 años no opera automáticamente como una especie de fecha de caducidad que permita despedir al trabajador, sino que depende analizar las circunstancias concretas. Como no se hay planificación de plantilla, como no se va más para allá, ¿qué se hace? Se contrata a una persona 4 meses. Después 3 meses. No vamos a prolongarle el contrato. Vamos a prolongarle. Procedimiento viciado de acceso a la función pública. Esa es la primera. Y al final, pues plaza que está cubriendo, tú tienes que sacarla para que ese trabajador que tú le has dado el contrato interino ya termine legalmente su contrato. Tercero, existía abuso, fraude en la utilización de la temporalidad. La sentencia considera que la actuación municipal resulta contraria a la normativa dirigida a combatir el abuso de temporalidad. Temporalidad, entra quien quiera, cómo entra, cómo va, en qué base de aplico, temporalidad. ¿Le suena eso de temporalidad? De afinidad, de comportamiento, en fin. Y la cuarta, amigo, hubo vulneración del derecho fundamental a la igualdad. Los trabajadores recibió un trato distinto respecto a los otros trabajadores temporales del ayuntamiento. Quinto, el despido es nulo. El despido es nulo. Que te lo diga una juez, puede ser que lo diga algunas empresas, lo que ustedes queráis, pero a la propia administración, que tiene que ser el garante de que los procedimientos sean correctos, ¡nulo! Y nos ponemos a ese pleno con lo que está cayendo, a ese pleno de hoy. ¿Qué nivel tenemos? ¿Qué nivel, verdad? ¿Qué nivel? ¿Qué visión? Cámara de cuentas, esto, malo que vendrá, etcétera, etcétera. ¿Qué implicaciones puede tener el ayuntamiento? Aquí conviene, según la sentencia, hay que decirlo todo, lo que la sentencia declara expresamente son las consecuencias razonablemente puede derivarse de sus hechos. Una implicación económica, una implicación organizativa, una implicación administrativa y sobre todo una implicación sobre la planificación de personal. El ayuntamiento, según mi criterio, necesita tener profundamente identificado. Fíjate lo que voy a decir yo, que es una obviedad. Las plazas vacantes, las plazas ocupadas temporalmente, la duración de cada contrato, oferta de empleo público pendiente, procesos selectivos iniciados, procesos anulados o requeridos, causa de cada contratación, trabajadores que superan los límites temporales, etcétera, etcétera. La sentencia no dice que haya responsabilidad técnica ni política, es un juzgado de lo social y determina una sentencia respecto a los trabajadores. No declara que sea responsable personal la alcaldesa, los concejales, los funcionarios, intervención o secretaría.
¿No sería correcto afirmar que la sentencia condena personalmente a ningún responsable político o técnico? Lo que sí hace la sentencia, bajo mi criterio, es poner de manifiesto decisiones circunstanciales de gestión municipal que puede generar preguntas políticas y administrativas, que es la que yo me hago. ¿Quién decidió extinguir el contrato? ¿Quién informó jurídicamente sobre esa decisión? ¿Se informó? ¿Era la obligación de informar? Y si no se informó, ¿por qué? ¿Quién informó sobre la situación de las plazas? ¿Quién decidió contratar al siguiente trabajador al día siguiente? ¿Por qué se mantuvieron otros trabajadores temporales más de 3 años? ¿Por qué no había convocado antes las plazas? ¿Qué papel desempeñó Recursos Humanos? ¿Qué informe emitieron Secretaría de Intervención sobre todo este proceso? O si no, ahora habría que requerirle el informe de este proceso, de esta sentencia. ¿Qué advertencia realizaron los órganos de control, si existe o no? ¿Por qué las bases de las plazas fueron posteriormente objeto de requerimiento de la Junta? ¿Cómo estaban las bases? ¿Cómo estaban las bases? Esta pregunta no son afirmaciones puramente de responsabilidad personal, pero sí responsabilidad política y administrativa. Pues claro. La sentencia permite pasar de una pregunta individual, por ejemplo, ¿por qué se despidió a estos trabajadores?, a una pregunta mucho más amplia. ¿Cómo está gestionado el Ayuntamiento de Sanlúcar sus plazas vacantes y su personal temporal? ¿Cómo se accede a las plazas temporales? La sentencia habla de 4 conserjes más 11 peones, contratados temporalmente durante más de 3 años. Y además aparece un informe de intervención que cuestiona la falta de convocatoria de plazas incluidas en la oferta de empleo público, lo cual me alegro. Pero ¿por qué no se impide el procedimiento si no era correcto? Pregunto ahora. Eso merece una investigación, señores políticos, merece una investigación. ¿Por qué hace advertencia el interventor y aquí cada uno hace lo que quiera? Conclusión final, después diré mi sentencia política o mi opinión particular. La sentencia no presenta el caso como un simple error administrativo en un despido. El núcleo razonamiento judicial es este. El ayuntamiento extinguió el contrato de trabajadores temporales alegando que había alcanzado el límite máximo de duración, pero todavía no había cubierto la plaza. No había iniciado el correspondiente proceso selectivo y al día siguiente contrató a otras personas para realizar el mismo trabajo temporalmente. Al mismo tiempo, otros trabajadores temporales permanecían más de 3 años en situaciones comparables. Cuando se hacen los informes técnicos y se quiere hacer algo, tiene que aparecer que no es posible porque puede ocurrir todo esto. Esos son los buenos preparados que nos garantiza la función pública. Lo que pasa es que en el ayuntamiento no hay funcionarios técnicos superiores de funcionamiento con un conocimiento puramente de las normas exigente para el cumplimiento de las normas. ¿Por qué? Porque se ha defragmentado y ocurre que cuando tengo una vacante, en vez de sacar esa vacante 100% libre, ¿qué hago? Ocupan los puestos de personas que por un motivo u otro, y no lo digo yo, lo dice el presidente de la Junta de Personal, que adquiere esa categoría, pero en realidad tiene muchas lagunas para tener esa categoría, y es la realidad. La jueza considera que esa actuación carecía de causa legal suficiente y además que el ayuntamiento no consiguió justificar objetivamente. Por eso las consecuencias especialmente graves, despido nulo, más readmisión, más salario de tramitación, 32.000 y pico euros, más 3.000 daños morales, más 32% de la seguridad social y las cotizaciones.
¿Le parece a usted poco? Bien. Y un año sin un consejero más. Y hay una última cuestión que conviene no perder de vista. La sentencia todavía puede ser recurrida. ¿Evidente? Evidente. Creo que termina el plazo hoy. ¿Ha recurrido el ayuntamiento? Yo creo que no, porque por la propia estructura que tiene para recurrir, no tiene suficiente base de personal y judicial, y después de este varapalo, pues no creo que tengan ganas de admitirlo. Insisto que en este proceso, representantes sindicales, por un motivo u otro, le dijeron al ayuntamiento y principalmente a su alcaldesa que no habría que llegar a este procedimiento, que podría llegar a un acuerdo intermedio, y no hicieron caso. Una resolución de estas características puede servir como punto de partida para examinar si estamos ante un caso individual o un problema más amplio de gestión municipal. Si de verdad se requiere profundizar, por eso yo a los partidos que están actual, a los que vienen, a los que gobiernan, hasta que no arreglemos el ayuntamiento, no se puede hacer nada en esta ciudad. Y que lo público reflote con eficacia, con garantía, con organización, para darle servicio al ciudadano. Porque esta, ahora no, pero en el tiempo, insisto, si habría que admitir a los 12, que habrá que admitirlo, porque las dos personas que no denunciaron diría ahora, quieto, que yo, hay un antecedente de mi despido, puedo pedir que esa sentencia se aplique también, aunque no he denunciado, entiendo yo. Pero si se admitiera ahora, serían 500.000 euros. Ahora hay que admitir a tres. El año que viene habrá que admitir a tres, lo cual significa o a tres o a cuatro, depende del juicio. Pero bien, como la sentencia va a ser en el mismo término, los que viene el juicio del año que viene, habrá que pagarle los 32.000 euros más 32 del proceso de un año entero. Responsabilidad penales, pero hay responsabilidad política y técnica. Esto no se puede permitir. Y mala sentencia es demoledora. Demoledora, de verdad. Léesela. No nos puede dejar en mejor, peor ridículo una administración. No hay garantía en esta administración. Esto es lo que sale, por lo que sabemos. Y ya para terminar, dos folios de análisis mío. Le he llamado el precio de la arbitrariedad, la vergonzosa gestión de personal, entre otras cosas, del Ayuntamiento de Sanlúcar de Barrameda. Así lo he llamado. Y que me digan que no. Que me digan que todo lo que estoy diciendo es mentira. Que me digan que no. ¿Por qué lo digo? Porque alguien tendrá que decir, ¿no? Largo. Es que cuando se habla aquí de 3.000, 4.000, 32.000, 6.000, 5.000, parece que se está hablando. Aquí hay dos balances. El ayuntamiento y el resto de los ciudadanos. Es la realidad, por un motivo u otro. Y el ayuntamiento no está al servicio de los ciudadanos. El ciudadano, por desgracia, está al servicio del ayuntamiento. Y esta sentencia así lo recoge, ¿verdad? Así lo recoge. Como digo, le llamo el precio de la arbitrariedad, la vergonzosa gestión de personal, entre otros aspectos, y ya con la cabra de cuenta, ya tiramos del ayuntamiento. La reciente sentencia número 444/2026, dictada por la sección de lo social del Tribunal de Instancia de Jerez de la Frontera, expone de manera desnuda y contundente la forma en que se administra el empleo público en el Ayuntamiento de Sanlúcar de Barrameda. La resolución judicial no solo condena a las arcas municipales, es decir, a todos los sanluqueños, al bolsillo, como digo, de todos los sanluqueños, a pagar, si fuese admitido y el procedimiento terminara aquí hoy, 400, casi 500.000 euros. Si se prolongara el tiempo, no va a llegar a 500.000 euros, llegará a mucho más, porque la sentencia tiene que ser igual, porque el caso es igual y el planteamiento es absolutamente igual. Como digo, al salario de tramitación
la indemnización por vulneración de derechos fundamentales pone además al descubierto un entramado de negligencia administrativa, que es lo que ocurre en el ayuntamiento. Ahí es una endogamia administrativa. Ahí todo metido en, todo ahí en complicidad. Por omisión, que también. Abuso de temporalidad y trato discriminatorio. En el caso de los consejes, es una manera de represaliar bajo la excusa de cumplir la ley de los 3 años de temporalidad, que había resultado cómico si no fuera porque el drama humano y profesional que entraña. Cómico porque es ridículo que tú apliques una ley en contra de la propia ley. Un ayuntamiento. El ayuntamiento pretendió justificar el despido argumentando la necesidad de no consolidar derechos laborales ni sobrepasar plazos. Sin embargo, la realidad procesal destapó la trampa. Al día siguiente de cesar a los trabajadores, la administración contrató a otra persona para ocupar exactamente el mismo puesto. ¿Hay que tener más torpeza? Claro, como se hace todo arbitrariamente y porque me da la gana, pues pasa esto. Mientras mantenía en la plantilla decenas de trabajadores temporales acumulando años de servicio sin aplicarle el mismo rasero. El fallo judicial es demoledor al calificar la actuación municipal como un fraude de ley y una vulneración flagrante del principio de igualdad y no discriminación. Un juez le dice al ayuntamiento, a los componentes políticos que procese y a los técnicos, usted ha defraudado la ley en este caso. Y todo el mundo tan tranquilo. Resulta inaceptable, como digo, que una institución pública que debería ser la primera garante del cumplimiento de la legislación laboral y del respeto a los derechos constitucionales utilice la triquiñuela y la arbitrariedad para disponer de los puestos de trabajo como si de un cortijo se tratase. Y luego, en curiosidad, ¿cómo se adquiere ese puesto durante 3 años? ¿Cómo se llega? ¿Quién lo denomina? ¿Qué balance? ¿Qué procedimiento? A esta grave conducta se suma la incapacidad técnica y política para convocar en tiempo y forma las ofertas de empleo público. Acumular requerimientos de subsanación por parte de la Junta tras desatar bases irregularidades y mantener colapsado el departamento de personal. Un ayuntamiento que hace las bases a sabiendo que va en contra de la ley. Una cosa es un fallo temporal, una errata, pero te está diciendo, oiga, lo que usted ha redactado no vale para nada, va en contra de la ley. Y ahora, ¿quién asumirá la responsabilidad política y patrimonial por esta nefasta gestión? Cuando los tribunales tienen que sancionar económicamente al ayuntamiento por pisotear los derechos fundamentales de sus trabajadores, no paga el concejal de turno ni el responsable del área. Pagan los vecinos de Sanlúcar de Barrameda. Ya es hora, por favor, ya es hora de decidir explicaciones inmediatas, depuración de responsabilidades, de indemnización de quienes, con su gestión arbitraria, siga comprometiendo el buen nombre de los recursos de nuestro municipio. ¿Va a pasar algo? Nada, absolutamente nada. ¿Se pagará a estos trabajadores? Sí, seguramente se le pagará a estos 3 que tienen que incorporarse y el resto pues, se hará el muerto para el que venga o los que vengan. Y esto es lo que ocurre en el despido. He leído la sentencia, lo que dice la jueza, dato por dato, y he llegado a mi conclusión. Esto no tiene solución. La única solución, de verdad, para poner orden, y no me llamen loco, es la intervención de otra administración por el ayuntamiento. Porque lo de la Cámara de Cuentas, según me cuenta, las anomalías que corrigió en 2023 se está acometiendo. La oferta de empleo público, no. Y luego también hay que mirar una cosa, el coste económico social de este ayuntamiento respecto al servicio que nos da, Las categorías profesionales me parece muy bien que se pague como se pague. Pero en proporción a la relación de trabajos y responsabilidades de esta Sanlúcar de Barrameda, son desproporcionadas, ¿eh?
No digo que estén mal, pero en proporción a los demás ciudadanos de calle, esto está desorbitado. Esto está desorbitado. ¿Qué es un derecho adquirido? Por supuesto, pero eso también es una matización que hay que tener en cuenta. En fin, en definitiva, esto es lo que hay. Espero que se haya explicado y que hasta la próxima. Venga.

0: canción. 28 de septiembre de 2026. Continuamos nuestro programa. Inmediatamente que ya tenemos aquí a nuestros dos valientes y acompañado de otro valiente, pero que no quiere salir en la radio nunca. Siempre viene de reserva. Señor Mariano, muy buenos días.
1: Muy buenos días, Juan. ¿Cómo te encuentras?
0: ¿Cómo te encuentras?
1: Me encuentro mal, pero no me falta las ganas de seguir luchando.
0: Vale.
1: Aunque tenga que derramar la última de sangre para mejorar los problemas que tenemos en este país.
0: Venga. Antonio, ¿cómo está usted?
2: Maravillosamente bien. Juan José, buenos días a ti, a Esperanza.
0: ¿Te gusta a ti la radio, no, Antonio?
2: No, me encanta.
0: Bueno, pues bueno.
2: Ah, y una cosa, esta radio.
0: Esta radio, bien, bien, gracias.
2: No vayamos a confundirnos, ¿eh?
0: Vale. Si no te importa, porque Mariano tiene que agotar su último cupón de la Ciudad Social, porque creo que ya le queda pocos. ¿No, Mariano, para terminar tu procedimiento?
1: Hombre, gracias a la sanidad pública que tenemos todavía. Pues lo he dicho aquí en varios programas, que lo que me han hecho a mí desde el mes de junio hasta la fecha, vale, el importe de tantas pruebas, el importe de tantos especialistas, vale, 22.000 euros.
0: De acuerdo.
1: Vamos a ver cuando se termine la poco que queda y lo que quieren destruir de la sanidad pública, a ver dónde vamos a recurrir, bueno, a todas esas personas que ganan lo que ganan. Pues y para hacerse una operación de catarata van a tener que pedir 20 préstamos.
0: Antonio, te cede la palabra. Antonio, tenemos hasta las 10 y cuarto, que tenemos tiempo por delante, o sea, que tenemos espacio.
2: En este caso se la voy a ceder a Mariano para que pueda
0: exponer sus cosas, ¿no?
2: Exponer sus cosas. Bien. Y se pueda trasladar a la hospital para que lo atienda.
0: Bueno, pero Mariano, pero antes procede una cosa, Antonio, dale recuerdo a alguien, ¿no?
2: Sí, no, pero cuando entre yo ya.
0: Ah, que entre, bueno, venga. Pues María, empieza usted. Tiene usted la palabra.
1: Como, vamos a ver. Como siempre empezamos por el tema de lo que es el campo y la bodega.
0: Sí.
1: Pues esto va a quedar hoy en un poquito, no abandonado, sino que le voy a dar preferencia a las cosas que tenemos, que nos agobia a todo el mundo. Y a mí me gusta siempre hablar de lo local.
0: Eso, ¿eh?
1: Pero esto se extrapola a saltar la bomba, que esa bomba se viene haciéndose todos los días. Hay 45 desahucios en este país, ¿eh? Y más a lo que me pertenece a nosotros, aquí en San Lucas también hay desahucios. Y todavía no he visto yo de los tres partidos que está ahí. No he visto escuchar un simple comentario. No lo ha visto que se ponga en la plaza Cabildo, y que diga lo que está sucediendo. Vamos a hablar de lo local. Aquí en San Lucas hay desahucios, Juan.
0: Pero digo yo que cada desahucio tendrá sus características, ¿no?
1: Hombre, sus características. No se puede desahuciar a nadie, Juan.
0: ¿A nadie?
1: A nadie, úsame, habiendo pagado sus cuotas.
0: Hombre,
1: de alquiler, Juan.
0: Está claro.
1: No sé lo que tú me estás diciendo.
0: Claro, hombre.
1: Como yo estoy en contra de los ocupas, que pega una patada en la puerta y se mete en una propiedad
0: si cumple privada. Si cumple con su obligación y se ajusta a derecho, ¿por qué voy a desahuciarte?
1: Yo estoy en contra de los desahucios, pero como tú bien dices, que hay cosas y cosas. Yo sé que hay quien no se merece ni un bollo, porque no se los quiere ganar.
0: Vale.
1: No se los quiere ganar.
0: Pero vamos a ir a lo general.
1: A lo general.
0: Los desahucios.
1: Los desahucios, eso no se puede tolerar. Yo, en mi persona, no quiero que desahucie a nadie. A nadie. A nadie. Pero sí que hay que cumplir con nuestras obligaciones.
0: Eso es.
1: Cumplir en el que yo tengo que aguardar lo que tengo que pagar por el alquiler y no irme a gastármelo en el riñero, en el rocío, con el debido respeto al rocío, a la feria, siempre, como decían los antiguos, hay que guardar para pagar la contribución cuando venga para el año que viene, para no tener que pedir nada a nadie. La gente quiere hoy, y estoy defendiendo y defenderé siempre, a como yo soy, un pobre trabajador, luchador, pero siempre he cumplido con mis obligaciones. Aquí los queremos todos gratis, y gratis no, los alquileres se tienen que hacer cosas que lo puedan pagar. Y digo esto porque, Juan, ¿cómo puede pagar los trabajadores un alquiler a los fondos buitres a los fondos buitres, de lo que está pagando últimamente, que hay algunos que pagan, ya se ha remodelado la el alquiler y han llegado a pagar, de estar pagando 60 euros al mes, que eso tampoco es, 60 euros al mes, a pagar pues lo que están cobrando. Y encima lo están echando a la calle. Vamos a ver, eso tiene un tema que eso hay que negociarlo. Lo que no se puede hacer es lo que se está haciendo. Y en San Lucas hay desastre todos los días. Porque hay gente que no habla, gente que no habla, que le ha dicho del fondo buitre. Y más los aquellos que están haciendo el negocio de la vivienda. Y eso lo estamos tolerando todo el mundo.
0: Claro.
1: Hay que estar alquilando garajes pobres, con un garaje individual, Juan, poniéndole una cama y poniéndole un lavabito chico para poder lavarse la cara en 400 euros. Y eso estamos siendo también nosotros, trabajadores. Vamos a ver.
0: Por eso, Mariano, no habría que distinguir todo este procedimiento, los fondos buitres, la legislación para que esto no ocurra, los desahucios en visto características. Y otra cosa es la problemática de la vivienda. No mezcla una cosa con otra, son dos variantes distintas. La mayor es que necesitamos vivienda, ¿cierto?
1: Eso es un fallo del mayor. Partido gobernando.
0: Bueno, el que gobernante. Sea, la mayor es
1: un
0: esa,
1: un fallo,
0: ¿no?
1: De 8 años.
0: De las tres administraciones. Aunque vamos a meter a en las tres administraciones.
1: Aquí en este país hay 9 comunidades que
0: eso
1: la,
0: es. Pero,
1: la, el PP pero, y el BO,
0: No, Mariano, Mariano, por favor. El problema de vivienda son problemas de las tres administraciones. Gobierne quien gobierne, ¿vale? Empezando por el principal.
1: Sí, sí.
0: Y una cosa es la falta de vivienda y el acceso a la gente a la vivienda. Bueno, primero diría yo el trabajo. Cuando hay trabajo hay más facilidad de adquirir vivienda, ¿cierto o no?
1: Claro.
0: Y otra cosa son las variantes legislativas que habría que aplicarla para que no ocurra en esos casos. Creo yo que es así, ¿no?
1: Todo el mundo nos tiene derecho a una vivienda.
0: No confundamos el problema de la vivienda con otros aspectos que habría que legislar, ¿no?
1: Bueno. Hay 4 o 5 problemas muy gordos, ¿verdad?
0: Claro.
1: La vivienda es lo mínimo. Se están muriendo la gente en los hospitales, los pacientes.
0: Por ejemplo.
1: Se están muriendo, Juan. Habrá cosa más grande que esa.
0: Y el acceso al trabajo, ¿qué decimos?
1: Gente cobrando, Juan, lo que están cobrando.
0: Por ejemplo,
1: ganando.
0: Por ejemplo.
1: ¿Cómo puede comprar un trabajador
0: eso
1: con
0: es.
1: Un sueldo? Un sueldo que está por debajo
0: por ejemplo.
1: Del convenio, Juan,
0: por
1: y que está harto y sale de sola.
0: Por ejemplo.
1: ¿Cómo compra una vivienda, Juan?
0: Eso es. Y si no hay, tampoco.
1: Habrá que subir el salario.
0: Si no hay
1: mínimo.
0: Vivienda. Claro, y habrá que hacer vivienda asequible en todas las categorías para estos trabajadores.
1: Exactamente,
0: ¿cierto o no?
1: Claro. ¿Cómo puede pagar un trabajador que gana, que echa todos los días 14 horas
0: imposible.
1: En la hostelería, en la hostelería,
0: no te lo va a ganar.
1: En el transporte, en la mar, en el campo? ¿Cómo compra un trabajador, Juan, con esos salarios? ¿Cómo puede?
0: ¿Por qué se ha dejado de construir vivienda de protección oficial? ¿Por qué?
1: Porque la gente no ha cumplido con lo que tiene que
0: cumplir.
1: ¿Por qué
0: no
1: se le ha dado favoritismo a estos grandes?
0: ¿Por qué? Claro,
1: para favorecer al que más tiene.
0: Pues hay que legislarlo.
1: Y tiene esclavo en la puerta de tu casa para cuando te haga falta un esclavo, llamarlo.
0: Pues
1: pero
0: está.
1: El esclavo ya no aguanta más. Ya está muerto de hambre, Juan. Y eso es un fallo de la sociedad. Un fallo. Porque aquí, el que tiene una fábrica de bicicletas, si tú tienes a la gente mal pagada, ¿cómo va a vender tú la bicicleta, picha?
0: Claro.
1: Tendré que tener tú regularlo y que el hombre pueda invertir de su salario pobre que tiene, porque los salarios hasta ahí podemos dar. Un salario mínimo, ¿cómo puede invertir el 70% de lo que cobra ese hombre? No puede, Juan, no puede.
0: Pero eso sí te lo dan, si te dan el préstamo. Si
1: eso tiene que firmar el abuelo, el padre, y si hay otro más...
0: Y que estén buenos.
1: Eso es.
0: Que
1: no... Por esas cosas hay que luchar.
0: Pues, pero eso se legisla y se trabaja con el tiempo, ¿no?
1: Pero, vamos a ver, Juan, aquí yo hablo localmente.
0: Ya, local, aquí, ¿no? Si estoy hablando local. Yo meto todas las transmisiones y son todos, ¿eh? Aquí no se salva nadie.
1: Aquí
0: no
1: hablan políticos, aquí no hace miti, no. Ni el PP, ni Izquierda Unida, ni los socialistas, Aquí hay un fallo político. Vamos a ver, mientras que los políticos que votamos nosotros crean que por votarlo pueden mantener el sueldo que tienen y está de espalda la sociedad, ese señor a mí no me sirve, Juan. Aquí hay partidos que han llevado 10 años, como el Partido Socialista, 10 años gobernando, y se quiere presentar otra vez a las elecciones. Vamos a ver, su tiempo político ha terminado. Hace falta savia nueva que defienda un equilibrio en la sociedad. El político que se mete para garantizarse 4 años salario, eso no es persona. ¿Eh?
0: Pues extrapólalo a nivel local, a nivel autonómico y a nivel nacional.
1: Extrapólalo
0: a todos, ¿eh? Aquí no se salva a nadie, ¿eh?
1: No.
0: Aquí no se salva a nadie.
1: No,
0: no hay ningún bueno, bajo mi criterio, ¿eh?
1: Eso es. Que debemos de sacar que cada 4 años hay que renovar los artistas de cine, que son los políticos, ¿eh? Que no.
0: Sí, eso, cada 8 años el Parlamento Nacional decía varias propuestas, termina 8 años, te va para tu casa. No le conviene a ninguno, la quitaron de en medio. ¿Te acuerdas aquella propuesta que cada 8 años había que renovar el tema? Pues se quedaron en el cajón, a mí, Mariano. Eso es así.
1: Entonces,
0: No están al día.
1: Esto es sangre que corre por las calles. Vamos a ver si a nivel nacional se aprueba el decreto ley.
0: ¿Y tú crees que en un decreto se va a arreglar el tema de la vivienda? Es hipocresía, con todo mi respeto.
1: Eso es que montamos
0: hipocresía del PP, de Vox, de Izquierda Unida, de Podemos, del PSOE. Es una hipocresía con la vivienda. Y lo utilizan políticamente para uno u otro, que es mentira.
1: Tanta
0: hipocresía.
1: Estamos hartos de ver las cosas.
0: Hay que saltar uno con tanta hipocresía y tanta historia, hombre.
1: Entonces,
0: un decreto para arreglar el tema de la vivienda.
1: No pongamos el sabe en el cielo que hay muchos problemas muy gordos en este país, como subir el salario mínimo interprofesional, ajustarse, que la gente se ajuste las cuentas bien, que todo el mundo tenga para mirar y defender.
0: Tú dices a nivel local.
1: A nivel local,
0: la economía sumergida, los trabajadores trabajando bajo su sueldo, pocas opciones de trabajo, una economía
1: ¿qué
0: posibilidades tenemos nosotros de adquirir una vivienda aquí, María?
1: Nada.
0: Y no hay política de rehabilitación, de construcción de
1: vivienda,
0: de autoconstrucción.
1: Es
0: decir, ya no nos condena no tener la vivienda, que también nos condena no tener la posibilidad ni siquiera de poner un ladrillo.
1: Aquí,
0: que
1: por lo visto,
0: de verdad,
1: nos va a caer todo lo que nos va a caer encima, porque nosotros hemos dejado de ser críticos, hemos dejado nuestras obligaciones que cumplir, hemos dejado muchas cosas en el camino y nos va a doler, pero nuestra sanidad va a tomar viento, Juan. Nuestra sanidad va a tomar viento. Yo no consiento que estoy en un hospital de 4 o 5 meses afuera y está la gente en los pasillos muriéndose, Juan. ¿Habrá cosa más grande que esa? Y ahora ha saltado y nos queremos poner una medalla. Tenemos que arreglar muchas cosas y ser más gente. Y los políticos, Juan, tienen que trabajar más, y no defender su salario nada más. Y echarse cuenta de otras cosas que corre bulla a arreglarla. Lo que se va a firmar mañana va a ser una chapuza. Y ya lo diré. Lo que se va a firmar mañana es seguir para adelante con una chapuza. Y no se arregla las cosas de una vez por todas en condiciones. No quiero ver que un trabajador no tenga la oportunidad de comprarse una vivienda pagada, Juan. Pero tú no puedes pagar una vivienda de hipoteca 900.000 euros. Tendrá que acomodarla a lo que gane ese señor.
0: Por eso decía,
1: pero pagándola.
0: Por eso te decía, Mariano, es que lo lógico es que la persona que desarrolle su vida, que se forme, que tenga una profesión, tenga opción al trabajo, que es lo principal, ¿no?
1: Exactamente, claro.
0: Es que para desarrollar tu vida, ¿no? Y ajustándose al convenio, a la dignidad que yo pueda desenvolver todavía, que es el trabajo, ¿cierto o no?
1: ¿Cierto?
0: Cuando tengamos trabajo, en realidad, o que la gente joven, después de formarse o una profesión, tenga opción en la vida, lo va a tener más fácil. Si al mismo tiempo trabajamos en una planificación de vivienda asequible, pues lo tendremos más fácil, ¿no? ¿Cierto o no?
1: Cierto es.
0: Y cuando tengan el mercado, este que quiere alquiler, que es abusivo, que es propiedad privada suya, y hace lo que le quiera, verá cómo se baja de los humos, ¿no? ¿Cierto o no?
1: Los presupuestos de la Junta de Andalucía me saltan un poquito.
0: Por ejemplo, han
1: potenciado
0: por ejemplo,
1: la tauromaquia, que me
0: hombre,
1: parece
0: que
1: muy
0: ya está bien.
1: Y a la iglesia.
0: Escúchame, que ya está bien.
1: Dale a la gente vivienda, hombre. Déjate de iglesia y déjate de...
0: Con todo mi respeto.
1: Con todo el respeto del
0: Canal Sur. Y además, que yo no es que esté en contra de nada.
1: Nada,
0: pero
1: nada.
0: Ya está bien de toro, hombre. Ya está bien de toro.
1: Ya está bien la cosa.
0: Una vez, dos veces.
1: Pues el presupuesto lo han aumentado un 60%.
0: Pero, hombre, por favor, cuando tengo muchos problemas de los ciudadanos, ¿no? Una cosa es fomentar la fiesta y otra cosa es que te lo metan por sopa todos los días, ¿no?
1: Exactamente.
0: Eso es, está bien ya, hombre.
1: Está bien la cosa.
0: Pero es mi opinión.
1: El que más y el que menos gana hay 2 o 3 millones de euros.
0: Está bien, ¿no? Vamos, cuando tú tienes muchos problemas de otro tipo, ¿no? Por ejemplo.
1: Eso es. Entonces, igual, ya quiero terminar porque me va a
0: pasar. Ya, no te preocupes.
1: Quiero terminar diciendo que entre todos tenemos que arreglar. No podemos ver gente en los pasillos de los hospitales muriéndose porque no hay cama. No hay cama. Hay muchas cosas que arreglar, Juan. Muchas cosas que arreglar. Y que seamos más conscientes todos de lo que tenemos encima. Que nos va a doler bastante, Juan. Bastante. Y no somos capaces de, cuando se convoque cualquier cosa, no acudir. No acudir. Sí, que las cosas en las cafeterías están llenas todas, ¿eh? Las cafeterías están llenas todas y cuando hay cualquier fiesta están llenas, todo rebosando, no hay, vamos, dinero hay para todo, pero para lo que menos tenemos, para lo que nos hace falta a nosotros, Juan, pues no acuden. Y entonces, si tú estás pidiendo pan, y el otro día te vas para la fiesta, para allá, para acá, y no haciendo tus obligaciones, estamos perdidos. Entre todos lo tenemos que hacer. No creamos que nosotros lo van a venir del cielo las cosas. Las cosas hay que usarlas para mejorar a todos. Y nada más, Juan.
0: Por lo demás, bien, ¿no? Te veo que estás fuerte. Te veo que...
1: Fuerte no, tengo una anemia encima que no me aclaro, pero en fin.
0: Pues menos mal que tiene anemia, si no lo tuviese, ¿no?
1: Eso es.
0: El fin de semana sin fútbol regular, ¿no? Aburrido, ¿no?
1: Juan, juega al Selección Española.
0: Ya, ya.
1: Y el otro día no brindó con un buen partido. Entonces, bien, lo que no me gusta es que yo para entrar en el campo del Atlético Sanluqueño tarde 20 minutos en entrar.
0: ¿Y esto cómo fue? Cuéntame.
1: ¿Eso?
0: ¿Fue el último partido que jugó aquí? No,
1: el último partido que jugó aquí.
0: ¿El primer partido de casa?
1: Exactamente. Llegué a las 11 menos 10 y entré en el campo a las 12 y 20. Eso no puede ser. Eso no puede ser. Aquí falta algo.
0: ¿Y qué dice la sociedad anónima?
1: La sociedad anónima que quiere que va a ser un equipo grande, que tiene dos mentiras. Todo es mentira. El Atlético Sanluqueño ya se ha dicho muchas veces que vamos, vamos a peor, a peor, a peor. Y están ahí los datos, están ahí los datos. Y todavía hay gente que dice que estamos en buenas manos, porque sigamos con eso. Yo soy atletista, yo soy del Betis, del Atlético Sanluqueño. No quiero ir de todos los equipos de San Lucas. No, a mí me gusta que mi ciudad vaya... vaya creciendo en todos los conceptos, pero lo que no se puede contar que tú entres a ver un partido del Atlético de Sanluqueño que llegaste a las 12 menos 10 y entres a las 12 y 20 o 20 minutos de haber empezado el partido.
0: Oye, ¿qué le pasa a Antoni? ¿Está triste? ¿Hay que pagarle más?
1: No, Antoni, que ha dicho la verdad, que ha jugado la temporada pasada tomándose 6 pastillas antes de empezar el partido.
0: Ah, bien, porque el hombre estaba lesionado, ¿qué?
1: Sí, tenía una puba, y entonces...
0: ¿Y ahora está pagando la consecuencia?
1: Ahora está pagando. Bueno, ya se ha recuperado, Ahora ya va a dejar de tomar pastillas.
0: No, es que los jugadores normalmente cuando dicen que están tristes es porque están tristes y quieren
1: triste,
0: que les suba.
1: Quieren que les suba 5 millones
0: que
1: de euros.
0: Que les suba la esto y se le quita la tristeza.
1: 5 millones de euros que gana el señor Antoni en el Betis. Juan, ¿con qué tristeza puede tener un hombre que gana 5 millones? Tristeza el que va a la mar, al que va a la mar y cuando zafa y vende el pescado hay 28 euros para repartir cada uno.
0: Que ahora está en paro biológico y cuando le vengan las ayudas para comer vendrá a pasar a tiempo, ¿eh?
1: Exactamente.
0: Ahora no pescan, no tiene ingresos.
1: Eso es.
0: Ojo.
1: De eso es lo que yo me preocupo.
0: Eso es. Y ya por último, hablando, ha pedido la comunidad andaluza, ha pedido dinero para arreglar los alrededores de donde juega el Betis.
1: Sí, 575.000 euros.
0: Sí, ha pedido.
1: Es que no podemos aguantar que tardamos para llegar a la Cartuja 4 horas, ¿no? ¿Sí? Y aquello es para verlo, como yo lo veo cada vez que juega el Betis. Aquello es recibir 70.000 personas, Juan. 70.000 personas.
0: Sí.
1: Eso, y no hay salida ni entrada.
0: Bueno, Café Pozo, ¿cómo está?
1: Café Pozo, como siempre.
0: Está bien, ¿no?
1: ¿Eh? Mientras compre café Catunambú,
0: sí,
1: Catunambú, ¿no? Tendremos un buen café. En el momento que me café de Taji, no tenemos buen café.
0: Bueno, Mariano.
2: Nada. Mariano,
0: hasta luego.
2: ¿Te acuerdas cuando se decía aquel dicho de lo digo yo, lo dice tú, el mejor café...
1: Catunambú. Venga. Pero que sea especial, Antonio.
0: Esperanza, una pequeña pausa y continúa con Antonio, que tenemos tiempo.
3: Una pequeña pausa.
0: Venga, ahora.

0: Bueno, continuando, porque hemos tenido que parar un poquito de una pausa, aunque hubiera sido continuado, como dice Esperanza, pero bueno, habla, comentan y se ríe uno y es mejor. Y así, como tenemos más tiempo hoy con Antonio, pues he preferido hacerlo así. Antonio, pues bienvenido a la radio una vez más, amigo.
1: Estupendo, Juan José.
0: ¿Qué nos trae hoy? El otro día me diste, ahora hablas de lo que tú... Me diste una... de la Consejería de Igualdad y Bienestar Social, del boletín El Boja, 224 del 14 del noviembre de 2007, me diste, los ratios de personas que tiene que tener por cada número de residentes, la residencia de mayores, incluso cómo deben ser las habitaciones, los aseos, los accesos a la seguridad, en fin, lo que dice el BOJA,
1: lo que dice el orden,
0: lo que dice el artículo. Y me lo diste con la intención de ver los parámetros para que, en fin, la deficiencia que podemos tener en las distintas residencias y la primera, la nuestra. ¿Qué opinión tienes tú de este breve?
1: Como antes dijimos, no quiero pasar por alto. He mandado un saludo cariñoso al niño de Jerez, nuestro amigo Miguel, a nuestro poeta Jesús y a nuestra vuestra colaboradora y amiga Yolanda Castro, que por cierto el sábado día 3 a las 12 de la mañana,
0: sí, señor,
1: como ha anunciado tú antes, tendremos una concentración en la Plaza Jerez.
0: Pero fíjate bien que, independiente de todo, me gusta la convocatoria, que puedas compartir o no, pero porque dice por una vivienda digna, no dice más, no entras más en valoración.
1: Exactamente.
0: Que es muy interesante eso, es decir, pone sobre la mesa que todos tenemos que tener una vivienda digna.
1: Habla por el tema tan importante y tan grande que este país se ha olvidado de ello.
0: Ajá.
1: La vivienda digna, humilde, digo humilde, no de lujo.
0: Pero humilde, que tenga todos los servicios.
1: Que tenga, ¿no?, lo mínimo para el número de familia que tiene que, con en este caso, tener la vivienda, pero que en este caso, de eso también podemos decir que ya era hora que saltara la chispa. Porque mira, Juan José, este pueblo español, este pueblo andaluz, hay una cosa y es que tiene falta, mucha falta de nivel de conciencia, que es lo que puede mover a los gobiernos de turno. Los gobiernos no funcionan ninguno de ningún color, ni centrales, ni autonómicos, ni locales. No funciona ninguno. Tenemos la muestra esta mañana. He estado aquí en la emisora compartiendo vuestro rato de charla. Se ha demostrado claramente que yo, como sindicalista, digo qué vergüenza de técnicos y políticos de este excelentísimo ayuntamiento de Sanlúcar de Barrameda. Ya más desastre no podéis ser. Falta a los derechos fundamentales que tiene la ley para con los trabajadores. ¿Se puede ser ya peor? No. Ya, lo siguiente ya es poco para ustedes. Pero bueno, lo de saltar la chispa lo digo porque el caso se ha llamado Mari Carmen, pero bueno.
0: Eso es.
1: El tema es que ha saltado la chispa. Y ahora lo que hace falta es que esta chispa, lo mismo que saltó el famoso 15 de mayo de 2013 en el tema de la concentración en Sol, de tanta historia, ahora ha vuelto a repetirse un poquito y creo que es muy importante que no perdamos la noción, que no perdamos el tiempo y que sepamos que el único que puede cambiar las cosas en un país son su pueblo, que es soberano. Pero si no se hace, bueno, pues ahí está, bueno, todos los partidos,
0: vale,
1: y toda la historia.
0: Normativa de la Junta Andalucía, donde determina el número de personas, asistentes, calificaciones profesionales respecto al número de residentes, las ubicaciones, cómo debe ser los aseos, los accesos, ¿Por qué me lo traes tú a mí a la mesa?
1: Yo, ese pertenece al sistema antiguo, que bien dicen, que es de
0: 2007.
1: Hoy, después de cerca de 19 años, en julio de este año, se ha vuelto una orden que incluso ha dado una demora de 2 años...
0: Para adaptación.
1: Para la adaptación, correcto, Juan José. Pero, ¿qué significa? Que si no aumentan los presupuestos, ya están advirtiendo...
0: Que no se puede aplicar.
1: Que no se podrá aplicar.
0: Volvemos otra vez lo mismo.
1: Porque habla de todo lo que es necesario. Yo ya digo que con la orden de 2007 no se ha cumplido. En ninguna parte, en todas partes, siempre ha estado la situación de necesidad de personal, de medios, de presupuesto, etcétera, etcétera. Y si en el 2007 hasta 2026, en julio, no se ha cumplido y ahora se trata de mejorar, porque es lo justo, pues ya están advirtiendo los centros que, aunque se dé una demora de 2 años para que se pueda aplicar todo lo que dice la nueva orden de julio de 2026, pues que tampoco se podrá hacer. Yo esto lo veo, Juan José, como la pescadilla que se muerde la cola.
0: Me imagino.
1: Al perro flaco todo se le vuelve en purga. ¿Y quién es el perro flaco en esta película? Las clases humildes trabajadoras que no tienen dónde caerse muerto, que su familia no pueden tenerla en casa porque están luchando, intentando luchar para salir adelante, y que nuestros abuelos, nuestras abuelas tienen que ir a un centro de mayores, que antiguamente eran asilos,
0: claro,
1: gobernados por las monjas, hoy se llama residencia. Le han cambiado el nombre, pero no han cambiado las condiciones de mejora y calidad de vida. Y esto es lo que podemos, vamos, resumir, en el que a los pobrecitos de los mayores les sigue...
0: Todo, cada vez que leo un informe de algún colectivo, de este profesional, religioso, ONG, concienciación, desde el punto de vista médico, oye, todo el mundo hace referencia a la soledad de los mayores, al abandono en general de los mayores, pero es un tronco en común en toda exposición. Aparece siempre la soledad y el tratamiento a los mayores, y que es un problema, y que ha debido la edad, cada vez somos mayores, vivimos más, se va incrementando, pero no hacemos nada para paliar ese fenómeno, ¿no? Siquiera ni los planteamos, que es lo peor, ¿no?
1: La administración central, autonómica y local no está ni preparada, ni concienciada humanamente, ni con los medios y los recursos necesarios para tocar el tema de la soledad no deseada. ¿Por qué? Porque van a su rollo. Si es que en España no tenemos ni...

0: daño de VPO protegida para las personas que tienen necesidad de vivienda y con su sueldo no pueden llegar más, después de 8 años, ya se podían haber hecho perfectamente 800.000 viviendas, que es la que estamos careciendo de que tengamos. Pues ni la han hecho esta gente, ni la van a hacer. Lo siguiente, porque yo no solamente digo que los socialistas han hecho poco, yo de lo que no me quejo es de las pensiones, porque ya estoy en el mundo de los pensionistas. Y gracias a que no fui pensionista en la época del PP de Mariano Rajoy, con aquel famoso ser, yo no congelo las pensiones, como hizo Rodríguez Zapatero. Un año que la congeló, es cierto. Pero los anteriores, todos fueron con el IPC y mejorando. Ahora dice, yo no congelo las pensiones. Pero oiga, si valía más la carta que nos mandaban para la información de los pensionistas que la subida del 0,25% que realizaba ahí.
1: Pues ridículo.
0: Esto era canalla. Pero claro, yo lo que hace el PP, sé que es lo que hace. Favorecer al capital, recuperar la banca con los dineros de las alcancías que teníamos en la ciudad social para las pensiones, que eran una alcancía grandísima. Utilizó el dinero nuestro de la alcancía, como hacen siempre, para salvar la banca.
1: Y bueno, digo yo una cosa. El tema de las pensiones, que nos afecta a todos, porque no se regula decididamente y no tiene que entrar políticamente apreciaciones, gobierno u otro. Es decir, señores, todos los años sube según el IPC. Ya está, se acabó la historia. ¿Te parece bien?
0: Bueno, es que ocurre una cosa. Es que según para quien gobierne...
1: Por esto digo, pero si se marca gobierne quien gobierne... Las pensiones van a subir en esta cuantía, IPC o el determinado que
0: claro,
1: quiera.
0: Claro, aquí...
1: ¿Por qué no se establece
0: una
1: eso?
0: Una propuesta de ley
1: y no se hace
0: tiene
1: juego
0: que
1: de
0: ser
1: eso.
0: Votada en la Cámara Baja.
1: Vale.
0: Y después trasladada a la Cámara Alta. Y de vuelta otra vez a la Cámara Baja. Pero hago simplemente un comentario. En este país, la oposición de derecha y ultraderecha y algunos partidos más nacionales de derecha se dedican a que todo lo que pueda ser bueno en el futuro para estos pensionistas, todos los pensionistas que estamos hoy de pensionistas, las tumban. Si las leyes no salen, pues, por muy buena intención que tenga el gobierno de turno que la proponga, no la podemos tener nunca. O sea, se están peleando.
1: Oye,
0: gobierno y oposición, de forma que a nosotros no nos favorece nadie. ¿Para qué os queremos a nadie de ustedes, inútiles?
1: Volviendo otra vez a las residencias de mayores, ¿cómo se accede a una residencia de mayores bajo el paraguas de la Junta? Que la Junta tiene un convenio con las entidades, las que están cubiertas y subvencionadas y las plazas también.
0: Bien.
1: ¿Cómo se accede?
0: En general, la plaza pública... Tenemos que los medios locales de la Delegación de Asuntos Sociales tenemos que solicitar la plaza.
1: Vale.
0: Aquí en Sanlúcar nada más que en la residencia de mayores.
1: Vale.
0: Es una pena porque...
1: A los servicios sociales de Sanlúcar. ¿No? ¿Tú no se la pides a la Junta o sí?
0: Es que precisamente al pedirlo a los servicios sociales de...
1: Se traslada a la Junta.
0: ...Salud Barrameda, esto a su vez lo están trasladando automáticamente. Cuando lo trasladen, porque a veces no son bastante operativos, son bastante dejados, yo tengo que decir que como para muestra un botón, yo llegué a visitar residencias en Málaga, que en cada residencia que visité, para trasladarnos allí, tanto Charo como yo, vi que la situación de la residencia era mucho más favorable de la que había aquí en Sanlúcar de Barrameda. Y por lo cual eso a mí me daba la tranquilidad que cuando yo cambiara a Charo, pues iba a ser para mejor, no para peor, para peor. Biencita, déjame como estoy. Pero tengo que decir que además de haberse pedido la solicitud oficialmente en el centro de mayores de la residencia de Sanlúcar,

0: Barrameda, me llamó curiosamente, tenía informe de los centros que visitamos, me llamaron desde las oficinas de asuntos sociales de Málaga para decirme
1: que había plaza,
0: no, para decirme que a Málaga no había llegado
1: la solicitud
0: y que esto ya había transcurrido bastante tiempo y que a qué se debería. Y yo pienso que si desde la Delegación de Asuntos Sociales de Cádiz sale a Málaga, eso ya no lo para nadie, porque de provincia a provincia, y eso ya no puede tener interrupciones por ningún lado. Pero a mí me da la sensación que como la administración es tan lenta, pues resulta de que si salió de aquí alguna vez del área de asuntos sociales del Ayuntamiento de Sanlúcar de Barrameda, tuvo que salir primero para Cádiz y después de Cádiz para Málaga. Pues yo lo que entiendo es que si Málaga me dice que no ha recibido ninguna solicitud que yo ya he realizado como representante legal de Charo, porque sabes que hubo una época que a mí me tenía al lado porque era el ex, pero no era el representante legal de Charo.
1: Vale. Otra pregunta, Antonio, que aunque yo no la sepa, quiero que la sepa la gente. Los baremos para acceder a una residencia de mayores pública, ¿cuáles son?
0: Pues mira, Juan José, primero la necesidad que va a tener el residente.
1: La situación social de
0: alrededor. La situación social.
1: Vale.
0: El tema de Charo tiene una pensión compensatoria, que se la pasaba yo, pero que estaba en torno a 1.100 euros.
1: Vale.
0: Con esa cantidad no se puede tener en la propia vivienda.
1: No hay recursos para vivir.
0: No hay recursos para vivir.
1: Lo tiene que suplir en la residencia de mayores.
0: Lo tiene que suplir la residencia de mayores. Y además, por la circunstancia de la enfermedad
1: Bien.
0: Que padece y en el estado en que la padece, es totalmente dependiente.
1: Perfecto.
0: Y por lo cual, si es dependiente, solamente aunque fue yo recibí ayuda, recibí ayuda para que entrara en la residencia, pues se tardó un año y medio en que me llamaran para decirme: oiga, Antonio, como usted consta aquí como la persona que solicita esto en nombre de Rosario, pues hay plaza para Rosario. Año y medio. Y digo, y porque tuve ayuda.
1: Es decir, la cuestión sanitaria, la desprotección social, ¿no? Y no poder desenvolverse ni tener los recursos necesarios para desarrollar su vida a su alrededor.
0: Efectivamente, aparte que tengo que anotar que antes de que llegara Charo a la residencia de mayores, yo estuve cuidando a Charo durante 6 años. Claro, ahí no había coste. Yo la ayudaba por amor.
1: Pero claro, llega el momento en la vida que tú eres mayor, tú eres cosa y no puedes asistir a estas personas.
0: Es que además mi hijo me dijo en la visita que realizaba de forma periódica aquí para verlo.
1: Es mejor que esté en otro sitio, es mejor, ¿no?
0: Sí, papá, observo que tú comes siempre con un apetito estupendo, comes muy bien. Y cantidad, calidad y cantidad. Porque eran todas comida casera. Pero yo veo que tú estás perdiendo peso. Eso te estarás tú dando cuenta que es por algo, ¿no? La inquietud de que está dejando a mamá en la cama, que está saliendo a la calle, que está comprando el pescado, que vuelve para volver a mamá, que sale, que va a la verdurería, que vuelve, que va a la carnicería. O sea, papá, tú te estás matando y tú no lo sabes.
1: Ya.
0: Eso me lo dijo a los 4 años y medio de tener yo cuidando a Charo de moda, de modo tan personal que no le faltaba ni gloria.
1: De esa pensión compensatoria, y además establecido por norma y ordenanza,
0: por ley, 75%,
1: hombre, que el 75% no va a dar para servicio que se le da, pero que sepan toda la gente que el 75% de esas pensiones tiene que incorporación.
0: 800 y pico de euros iba desembolsado de la pensión compensatoria de Rosario a el centro de mayores de San Lucas de Barrameda. Aparte, con la independencia que también tenía que pagar la Junta de Andalucía. Pero, bien, la aportación del residente, yo he visto allí residentes con pensiones de 2.000 euros que han aportado 1.500 euros al mes. Es una pasta, ¿eh? Es una pasta. Pero, aun con todo lo que estemos hablando, los recursos de la Junta de Andalucía y Ayuntamiento de Sanlúcar
1: no da para, ¿no?
0: No han sido lo suficiente para que tuvieran todas las cosas cubiertas.
1: Claro.
0: Porque tenían carencias. Y esas carencias las pagaba, yo digo, los pobrecitos de los abuelos, los residentes. Y esto es lo más injusto que se puede hacer con personas que han dejado su vida en el trabajo y que ha hecho este país tan grande. Y a la hora de que ya ha llegado a mayor y necesita nuestra ayuda, pues mira, contra más pronto se muera, mejor. Así no hay que pagarle ni la paga de pensionista.
1: Tú nunca te has planteado eso, ¿no? ¿Y una residencia de mayores?
0: Evidentemente, como está la situación en España, no se me pasa ni por la cabeza. ¿Y por qué? Porque se están descubriendo nuevas fórmulas de vivir como mayor y no estar en una residencia.
1: Ah, bien.
0: Ahí ya te di también.
1: Sí, me diste una información.
0: Que es que países ya europeos más desarrollados, más avanzados, está existiendo los centros que son de plazas que tienen lo necesario para que viva una persona, incluso dos. Si la pareja son mayores los dos y quieren seguir viviendo sin estar en la residencia, aportan unas cantidades y están viviendo, también tiene que tener un poco de lo que se llama independencia.
1: Y autonomía personal.
0: Y autonomía personal.
1: Claro.
0: Para que este modelo pueda seguir adelante con sus pensiones, ¿eh? Con sus pensiones y no tengan que ir a residencia. Yo no solamente podía acogerme a este plan que tendría más salida, sino además tengo una suerte, y es que todavía tengo bastante autonomía.
1: Pero un valiente, tú te conoces mejor la carretera Málaga-Sanlúcar que yo la calle Valladolid.
0: Yo te digo una cosa, yo a mi coche, cuando salgo de Sanlúcar, le pongo el piloto automático y digo,
1: y ahí vamos.
0: Le doy al domicilio de mi hijo y me despierto cuando me dice, hemos llegado al destino.
1: Anda.
0: Y entonces pues ya me despierto porque tengo derecho a viajar feliz y descansado.
1: Emocionalmente te encuentras bien, ¿no, Antonio?
0: No solamente me encuentro bien, es que mi hijo, mi sangre...
1: Hoy dirá, te estoy sacando y tú...
0: Tira, porque yo tengo para regalar.
1: Ya.
0: No solamente tengo mi sangre, mi hijo de mi alma.
1: ¿Solamente tiene un hijo?
0: Sí, sino que además tengo a un nieto y una nieta que me vuelve loco.
1: Se te cae la baba, ya
0: que
1: se
0: me se
1: ve.
0: Cae hasta claro. El culo.
1: Ya,
0: me
1: ya.
0: Se cae hasta el culo. Y estos nietos que dejé ayer, me dice, abuelo, como saben perfectamente hablar, abuelo, no te vayas a San Lucas de Barrameda. Quédate aquí con nosotros.
1: Muy bien.
0: Y le digo, me gustaría, pero también tengo obligaciones. Una de ellas es esta. Con Esperanza y con Juan José, que para mí es muy importante. si tengo la dicha de ser todavía una persona reivindicadora, una persona solidaria, una persona que lucha por los derechos de todo el mundo, incluidos los míos mismos, no hay una radio más independiente y de más clase que Radio Esquina. Y no hace falta que me dé nadie las gracias, porque estoy diciendo una verdad como templo. Porque además tengo también que asistir a actos y a sitios donde están contando conmigo. El miércoles tengo notaría. Y claro,
1: mañana tu amigo Miguel, ¿no?
0: Mañana, hoy quería estar también, pero sí, si no, no puede ser, no pasa nada, ya sería mañana. Miguel no está muy ducho con el tema del andar, porque no está en bien. Este momento muy bien. Se está mejorando, pero otra vez como la de anterior, poquita a poco, pero que en este caso, como dijo aquel, tengo todavía muchas cosas en San Lucas que me gusta hacerla y que, como vuelvo a repetir, una de ellas es esta radio en manos de Esperanza y Juan José, que para el lunes que viene también vaya a contar conmigo.
1: Ah, bueno, estupendo.
0: Por una sencilla razón, porque después de la emisión de radio me voy a marchar a Málaga. Porque ahora mi hijo y yo hemos acordado que es mejor que yo esté de lunes a lunes allí.
1: Ajá.
0: Entonces, el lunes a semana que viene estaré allí, y como tengo que hacerte una semana rabona, novillo, pues te lo haré a la semana siguiente. Porque estando yo de lunes a lunes, todavía soy más efectivo para mi hijo. Y hay otro proyecto en marcha.
1: ¿Cuál?
0: Que ya el piso de mi hijo de San Lucas, como era propiedad de su madre y es el heredero legal, pues ya se han hecho todos los trámites, se han hecho toda la escritura, se ha hecho todo, y el piso que yo habito hoy en San Lucas, en el Cerro Falón, es propiedad de mi hijo.
1: Ah, estupendo.
0: Pero claro, ese piso es, como dice mi hijo, papá,
1: tú lo autorizas de usufructo.
0: Ese piso es tuyo,
1: que
0: el de Málaga es tuyo.
1: Y todo tuyo.
0: Y todo lo que se vaya a hacer en el futuro es tuyo.
1: Para terminar, Antonio, ¿qué podemos hacer para que los mayores tengan mejor cobertura, mejor sanidad, mejor concienciación, dedicarnos a ello,
0: primero,
1: y más recursos que vivan?
0: Primero tener más profesionales. Primero tener más profesionales, que nada más que tenemos enchufados.
1: Vaya por Dios.
0: Sí, es la verdad. Pura y dura. Y el que me diga que estoy mintiendo, que venga aquí para demostrar lo que yo estoy mintiendo, que yo también vine aquí para demostrar que estoy diciendo verdades como templo.
1: Vale.
0: Enchufado. Cuando todos los campos, sean de las residencias de mayores, sean de los ayuntamientos municipales, sean de todos los tipos de la sanidad pública, solamente lleno de profesionales que cobran un sueldo, pero ha dado el rendimiento de lo que han cobrado. Con esto tendríamos personas que, si su centro de residencia de mayores necesita 500.000 y tiene 400.000 de presupuesto, luchar por los 100.000 que le falta en todos los estamentos. Me digo a que se llame centro local, administración, centro autonómica, centro central, incluso me atrevería a decir a más, a fomentar que lleguen donaciones, que se van a quitar el 80% de la donación a quien lo aporta. Me atrevo a más, a crear juegos autorizados que permitan que el presupuesto llegue a lo que se necesita. Pero ¿sabes una cosa? Como no hay profesionales, como no hay gente con la humanidad necesaria, pues todo es un desastre. ¡Fuera todos los incompetentes! ¡Fuera! ¡A vuestras putas casas! Que posiblemente allí podréis valer para algo. Pero donde estáis en los puestos de trabajo públicos, no. Soy una deshonra para todos.
1: Aprovecho la ocasión, lo dije el viernes, y aprovecho que estamos hablando de eso, que por favor, desde aquí, nuestros representantes políticos, cuando vaya a la residencia de mayores, que dejen la foto para su imagen y el que quiera, pero deje los mayores afuera y no los saque en fotografía, sobre todo si no está autorizado. Es decir, ¿por qué se fotografían sin necesidad? ¿Por qué se juega con la imagen de los mayores? A no ser que me enseñe un papel donde autoriza a los mayores a salir a la fotografía.
0: No solamente,
1: ¿por qué jugamos también?
0: No solamente están obligados a lo que tú has dicho, Juan José, que si obtiene el permiso, si ellos no pueden, de sus familiares, de los que pueden propiamente residentes que lo autoricen directamente, es que lo único que les gustan son fotos, fotos y fotos. Pero eso nos hace más grande. Si es que desgraciadamente Charo estuvo cerca de 3 años Perfecto. Pasando un calvario allá adentro, que lo denuncia continuamente. Y dije en una entrevista de prensa que se estaba cayendo, eso fue en octubre del 24, que se estaba cayendo la residencia a pedazos. Pero es que además de decirme que yo estaba mintiendo, claro, no podía ser de otra manera, que la señora alcaldesa decía que en quien mintiera yo, no ellos, y ella, no yo.
1: Vale.
0: Pues en este caso resulta que el día 28 de octubre, y el escrito se hizo, con fecha 12 de octubre, para que tuviera una fecha conmemorativa, 12 de octubre de 2024, y presentado el 14 de octubre en el registro del ayuntamiento...
1: También no te han contestado.
0: No solamente le contesta. Es que todo es turbio, allí todo es opaco. Pero es que además se toma la licencia de decir que van a utilizar todos los medios legales, civiles y penales.
1: Vale.
0: ¿Pero dónde vais por el mundo? Soy inútiles,
1: bueno.
0: Soy un inútil y demás. Quedan muchos programas y mucho que decir, ¿eh? Pues, ¡iros a vuestras casas!
1: Bueno, para hacerlo no ha estado mal. Hasta la próxima, amigo.
0: Encantado, Juan José y Esperanza.
1: Muy bien.
0: Y loco porque llegue el próximo lunes.
1: Venga, hasta la próxima y el lunes que viene estamos aquí. Si el destino o Dios lo quiere. Venga, hasta ahora.

0: 28 de septiembre de 2026, ni más ni menos. Ya prácticamente, adiós septiembre, en fin, como yo digo, feliz Navidad. Diga lo que diga, y en enero igual. Esto va rapidísimo. Es la hora de Juan Antonio Ruiz, nuestro colaborador. Cada 15 días viene por aquí, pero hoy tenemos el placer que viene acompañado. O mejor dicho, él va acompañado, también se puede decir, para que nadie se moleste. La acompaña, bueno, yo creo que la persona de su proyecto de vida, mutuamente, Mari Carmen González, que ahora mismo yo paso a saludar y luego hablaremos de otros temas. Mari Carmen, bienvenida a la radio.
1: Hola, buenos días, encantada.
0: ¿Cómo te ha decidido venir a la radio?
1: Pues porque...
0: Porque tú eres reacia, me consta.
1: Sí. ¿Eh? Soy reacia porque... Esto impone respeto, vosotros lleváis aquí muchos años y no os dais cuenta, pero desde fuera esto impone.
0: Ah, bien.
1: Me da un poco de cosas, pero bueno, tenía que contaros y contar cosas
0: bien
1: de nuestra asociación.
0: Vale. Soy partícipe de lo que se denomina la Casa Algarabía, Proyecto Algarabía. Por cierto, que hay un tercer personaje en este proyecto, de recepción de personas que vienen a Sanlúcar, que nunca ha nombrado Juan Antonio, bienvenido, que es Areno.
2: Ah. Oye. Bueno, y se incorporó hace un tiempo a Wii,
0: bueno,
2: el gato.
0: Mis gatos, pero es un personaje característico, ¿eh?
2: Sí,
0: ¿o
2: sí,
0: no?
2: Sí.
0: Areno está hablando...
1: Participa de las asambleas.
0: Ah, que sí. ¿Eh? ¿Y cómo lo has nombrado tú nunca, Juan Antonio? No te lo perdono eso.
2: Bueno, pues pido perdón. Antes que el pobrecillo se nos vaya porque estamos mayorcillos.
0: Bueno, un recuerdo. Sí. Bien, bien.
2: Es un perrillo pequeño que encontró mi hijo en la playa.
0: Ajá.
2: Y al final nos lo ofrecieron y ahí forma parte de la familia.
0: ¿Y Areno qué? ¿De arena o qué?
2: De arena,
1: porque se lo encontraron hecho una rosquita en la arena de la playa.
0: Bueno, buen nombre. Como tenemos un poquito más de tiempo de lo normal, vamos a entregar un poquito. Mari Carmen y Juan Algarabía, ¿cómo surge esta idea? ¿Y, bueno, y Algarabía qué es? ¿Mucho jaleo o es la planta?
1: ahora te explico. Algarabía surge de la inquietud que tenemos nosotros de toda la vida. Yo, mi primera participación en la vida social y política, porque pienso que política es todo lo que hacemos, porque es lo de la poli, lo que nos interesa a todos. Mis primeras participaciones fueron en unas manifestaciones que se organizaron en Sevilla al poco de llegar yo. Yo llegué con 16 años y estas manifestaciones fueron con 17, en contra de violaciones y abusos y malos tratos de las mujeres.
0: Uh-huh.
1: O sea, eso fue lo que me lanzó, digamos, de alguna manera, Juan Antonio y yo no nos conocíamos, a la vida social y política.
0: Y acércate.
1: A partir de ahí, todo ha sido, digamos, intentando que nuestro entorno, al menos, fuera mejorando. Entonces, un tiempo estuvimos en la asociación de vecinos de nuestro barrio,
0: sí,
1: en Bellavista, donde pusimos en marcha una asociación cultural que se encargaba de la cultura y de la participación ciudadana de las vecinas y vecinos del barrio, en toda la vida que se hacía allí, todas las reclamaciones, que no eran pocas, en aquellos momentos eran muchas, muchísimas. Más adelante, bueno, asociaciones de vecinos, luego nacieron mis hijos y eso hizo que nos metiéramos en la escuela de mis hijos, participando en la escuela de padres, en las actividades de los chavales y participación también en el sistema educativo a través de la asociación cultural.
0: O sea, que tu actividad sociopolítica ha sido bastante. Aparte de tu...
1: Principio. Entonces, cuando llegamos a Sanlúcar, ciudad, pueblo, a mí me gusta más decirle pueblo porque pueblo es como algo más de aquí estamos todos juntitos.
0: Y además los conocemos, aunque no digamos que no. Los vemos en otra ciudad y tú eres de Sanlúcar. Y a lo mejor no lo ha visto nadie. Pero sí.
1: A mí me gusta esto mucho porque yo estoy muy, muy cercana a Sanlúcar porque mi familia materna, toda ella, era de Sanlúcar. Mi madre nació en Sanlúcar, todos sus hermanos, mis abuelos maternos, era de Sanlúcar. Y yo vine a estudiar a Sanlúcar cuando tenía 13 años. Estuve aquí desde los 13 a los 16 años estudiando en la Huerta Grande. Así es que, bueno, Y cuando llegamos a Sanlúcar y compramos nuestra casa, en especial, dijimos, esta casa con este patio no puede ser una casa familiar y punto. Tiene que ser una casa social. Y entonces dijimos, la mejor manera de que esto sea así es con dos proyectos. Uno, un proyecto de asociación sociocultural.
0: Bien.
1: Y le pusimos de nombre Algarabía porque tiene dos sentidos.
0: Venga.
1: Algarabía viene de la juerga y el jaleo que monta la gente.
0: Ahora te voy a decir los sinónimos que tiene tu casa, ¿eh? Ya verás.
1: Y también Algarabía es el nombre que recibe la lengua que se hablaba en Al-Ándalus cuando llegan los castellanos. Escuchan perfecto. Una lengua que no acaban de identificar porque no es exactamente el árabe propiamente dicho, pero tampoco es castellano ni es latín, es una especie de mezcla. Y deciden ponerle y la llaman así, Algarabía. Entonces, por esas dos razones se llama nuestra casa así. Y porque, si habéis escuchado a la banda Morisca, que estuvo aquí hace poco, tienen una canción que se llama Algarabía, que es el himno de nuestra casa, escucharlo, y define lo que es nuestro patio. Entonces, por eso se le puso ese nombre y por eso se nombre a la asociación.
0: ¿Proyecto personal de ubicación, proyecto para recibir gente, para vivir temporalmente allí? Y al mismo tiempo línea sociocultural para aprovechar la casa. Exacto. En distintas actividades. Exacto. Son tres variantes.
1: Y una cuarta que es, aquí parece que Juan Antonio no ha hablado y que yo voy a hablar.
0: Ah, no, te preocupes, que ahora le preguntaré, no te preocupes.
1: Porque me da pie el hombre que estaba aquí antes. Una de las cosas que, uno de los proyectos que teníamos también con esta casa, por eso compramos esta casa tan grande, era que fuera un sitio de envejecimiento en común.
0: Ah, bien.
1: Es decir, amigas con las que ya habíamos hablado antes de venirnos para acá, la posibilidad de que nos juntáramos para cuando llegara el momento de envejecer todas juntas y todos juntos, con, bueno, pues evidentemente tienes que contratar a alguien, tienes que ver cómo lo haces. Entonces nosotros le llamamos, nos gusta llamarlo envejecimiento amigable.
0: Por cierto,
1: entre amigos, y además queremos que sea algo.
0: He sumado la media de la opinión de la gente que visita tu casa. Y tenéis 9,5 de media.
1: Vaya.
0: Y respecto a los anfitriones, ustedes un 9,7.
1: Vaya.
0: ¿Sabéis
1: no
0: esa nota?
1: Idea.
0: Pues, amigo, hemos estado ahí investigando.
2: Eso es Booking, ¿no?
0: Eso es. ¿Eh? Ahí estamos. Bien, ahora
2: somos
0: continuamos.
2: Unos fantásticos anfitriones.
0: Bueno, no sé. Bueno, ahora estoy contigo otra vez, Mari Carmen, si no te importa. Hemos estado anunciando aquí, Juan, estos días, que en Chipiona el día 20, el sábado pasado, se va a celebrar una jornada técnica de la plataforma de la cual tú perteneces, pues por el tren de la costa. ¿Cómo fue aquello y las conclusiones que se sacaron?
2: Vale, una precisión previa.
0: Ah, bien.
2: Pertenezco como Alcázar Algarabía.
0: Ah, decirte, bien, que conozco, que está ahí que, todo, ¿no?
2: Mari Carmen luego os leerá los objetivos y los elementos fundacionales, y una de las cosas es colaborar con las iniciativas ciudadanas.
0: Vale.
2: Que contribuyan al desarrollo justo de la ciudad.
0: Ah, claro.
2: Y entre otras muchas actividades que yo vengo aquí contando, hemos preparado una jornada técnica que ha sido un antes y un después en la historia de esta plataforma y del proyecto de la recuperación del tren. Allí estuvieron representantes de todos los ayuntamientos de la comarca. Por primera vez estuvieron todos los ayuntamientos con sus tenientes de alcalde y el de Chipiona con su alcalde. Tenientes de alcaldesa la mayoría. Bueno, eran tenientas, ¿cómo se diría? No
0: sé. Bueno, lo que sea, representantes municipales. Eso es.
2: Bueno, y quedaron muy sorprendidos porque la ponencia que hizo nuestro compañero Quimet, que es un ingeniero de caminos muy experto, que está a caballo entre el País Vasco y Sanlúcar, y lo dejó sorprendido porque mostró tal solvencia de viabilidad técnica, de viabilidad económica y de necesidad que tiene la comarca del tren, que yo creo que ha empujado a los representantes municipales y los va a empujar a dar más pasos a favor del proyecto. Salió muy bien. Yo estoy muy contento con el resultado de la jornada.
0: La conclusión es impulso político, pero ¿se fue más allá? ¿Hubo algún dato más significativo, económico, de protección en el futuro?
2: Bueno, como te decía, la ponencia ha desarrollado las distintas posibilidades de rutas por las que se puede circular el tren, dónde podrían estar las estaciones, cuánto puede costar el proyecto, etcétera, etcétera. Es decir, un montón de datos técnicos y de propuestas concretas que yo creo que nos deja sin argumento a nadie para decir que este proyecto no tiene justicia para ir adelante.
0: Vale. Bueno, pues se plantea la caza de algarabía y en esta vertiente, bueno, algarabía desde el término de ruido, bulla, griterío, gritería, vocerío, algazara, algarada, bullicio, alboroto, guirigay, escándalo, confusión, tumulto, juerga, jarana, jolgorio, jaleo, follón, zapatiesta, trapatiesta, tiberio, periquera, jeringoza, galimatía, guirigay, en fin, todo eso es algarabía.
1: Y todo relacionado con gente que se junta para pasarlo bien.
0: Bien, bien. Bueno, árabe también se le aplica en la algarabía cuando hablamos muy rápido y no lo entendemos. O sea que...
1: Como hablamos los andaluces y los andaluces.
2: Sí, hay un elemento que nuestro amigo, el profesor Antonio Manuel Rodríguez, que vendrá pronto, que lo contará Mari Carmen,
0: ahora
2: hace una disección de la palabra. En el diccionario de la Academia Española de la Lengua dice que es la lengua árabe, de al-arabía.
0: Sí, ¿verdad?
2: Sin embargo, como tiene la G esa en medio, él dice que viene realmente de algar-arabía. Es decir, algar es occidente en árabe, es decir, el occidente del mundo que hablaba en árabe era la península ibérica y la lengua árabe que se habla en occidente es la algar-arabía.
0: Vale, paralelamente ya Juan cuando viene a vez en cuando, incluso nosotros anunciamos muchas veces actividades, viene argumentando la cobertura de presentación de libros, de opinión, de distintas ópticas de la vida, ¿no? Uh-huh. En esa variante, Mari Carmen, todo este proyecto, ¿cómo seleccionáis esos temas? ¿En base a qué? ¿Por qué lo argumentáis? Y si realmente Caza Algarabía está abierta para todo el mundo, independientemente de vuestros pensamientos, porque aquí no tenemos que escondernos absolutamente nadie, ¿me entiendes o no? Pero eso no quiere decir que la cultura, el libro, la opinión, el debate esté abierto a toda la gente.
1: La Casa Algarabía es una casa que... Ahora te voy a leer.
0: Venga, lee lo que tú quieras.
1: Te lo digo. Venga. Y así ya no hay confusión. Los fines de la asociación serán los siguientes. Primero, contribuir al conocimiento y difusión de la historia, la cultura y la identidad andaluza.
0: Perfecto.
1: Y segundo, contribuir al desarrollo social y democrático de la sociedad andaluza. Es decir,
0: dime,
1: quienes se muevan entre la importancia de Andalucía, su desarrollo, su historia, su conocimiento y todo esto, y la democracia, si estás ahí,
0: pues cabe en Caza Algarabía. Muy bien.
1: Si te sales por alguno de los sitios, no, si eres muy españolista y Andalucía te parece que es un sitio de pobre, de gente que habla mal, aquí no vengas porque bien, no vas a ser bienvenido.
0: No está dentro de los parámetros.
1: Efectivamente.
0: Claro.
1: O por el otro lado, si tú eres una persona demócrata, abierta al diálogo,
0: claro,
1: a la
0: tolerancia
1: distinta,
0: y todo, claro, muy bien.
1: Eres una persona respetuosa con los demás, bienvenido. Pero si eres una persona que te sales del lado ese de la democracia y quieres imponernos tu opinión, tus convicciones, no vengas porque no vas a ser bienvenido. Entonces, nosotros cuando decimos se presenta un libro, vamos a hablar de este tema, el que entra por la puerta o la que entra por la puerta...
0: No le pedí el peregrí.
1: Exacto. Es perfectamente recibido. Hasta ahora, tocaremos madera, nunca hemos tenido problema, nadie nos ha planteado un problema... que tengamos que vernos la tesitura de decir, perdone, pero usted no es bienvenido, váyase usted.
0: Perfecto.
1: Hasta ahora no hemos tenido ese problema. Espero que siga así por siempre, porque eso es lo deseable, ¿no? Y los temas los elegimos a partir de aquí.
0: De esta fundamento,
1: de,
0: ¿no?
1: De estas dos bases.
0: De estos pilares, ¿no?
1: ¿Vale? Entonces, son temas culturales, son temas de costumbre, hemos hablado, pues... supongo que lo sabréis, desde la construcción de barcos en Sanlúcar y sí, los marineros de... ¿cómo se llama? ¿Se me ha ido la palabra?
2: Debajo de Guadalquivir.
1: Debajo de Guadalquivir. hasta, pues, no lo sé, lo próximo que tenemos.
2: La Semana Santa.
1: ¿Qué?
2: La Semana Santa.
1: La Semana Santa.
0: Próximo día, Averroes, ¿no?
1: Exacto, lo próximo que tenemos va a ser una charla de nuestro amigo
0: Emilio González Ferrín,
1: que va a hablar sobre Averroes, porque hace 900 años que nació y es un filósofo que se estudia en el mundo entero como un filósofo fundamental, porque luego a través de la filosofía griega pudimos conocer su pensamiento, pero ya de los filósofos griegos, que parece que duelen menos aquí en España que un filósofo de cultura y nacimiento árabe, queremos ponerlo en su sitio, decirle, señores, esto es nuestra historia. Lo valora el mundo entero. Démosle valor nosotros. Es nuestro desde hace 900 años y no lo conocemos, no sabemos quién es, ni por qué está, ni por qué. Conozcámoslo. Y este hombre, además, González Ferrín, es un hombre con mucho conocimiento de muchas cosas. Pero además es un hombre muy atractivo cuando habla.
0: Sí.
1: Es un hombre que es divertido, que cuenta cosas, que las cosas que cuenta hace que la gente además después quiera participar, las entienda. Es muy interesante escucharlo, hable del tema que hable. Y estoy segura de que cuando hable de Averroes nos va a sorprender mucho y muy gratamente.
0: Un paréntesis personal, si me lo permite. Has pasado o estás pasando, ya te veo que está la primera vez, tienes mucho ánimo, un proceso de cuestión de salud importante. Uh-huh. Te ha servido para analizar muchas cosas y darte fuerza. Mucho. Y llega a otras conclusiones.
1: Sí, normalmente camino. Cuando te encuentras en una situación, cuando la vida te pone en una situación difícil, tienes que dar paso, en principio, en un camino que tú no te lo planteabas, dar esos pasos. Pero te ponen ese camino y una que intenta ser un poquito lista y aprovechar el camino y estoy dando paso, porque creo que esto no se terminará nunca hasta que no me vaya al otro barrio. Pues estoy dando paso de cara a entender un poquito mejor mi vida, lo que la vida quería y quiere de mí y lo que la vida espera de mí, para mí, por mí y para los demás y la gente que me rodea y quiere.
0: Pues hablando de querer, a mí la impresión que tengo, por lo que las distintas, cada vez que viene Juan a la radio, denoto, a lo mejor estoy equivocado, pero denoto la complicidad y lo que te quiere Juan, que coste,
1: sí,
0: que es mi apreciación, porque él ha vivido aquí situaciones, en fin, ha aguantado el tirón y se le ve en ese aspecto, te puedo decir, y además yo no tengo ningún interés, Juan, que es simplemente mi percepción hacia tu persona y lo cual nos alegra. ¿Tú quieres incorporar algo de lo que estamos hablando?
2: Quería comentar una cosa. Nosotros vamos a cumplir el año que viene 50 años, que no es moco de pavo, 50 años de que empezamos esta historia. Desde el principio nos involucramos, como ella ha contado, en mil historias.
0: En complicidades sociales.
2: Y yo quería decir que hoy viene ella por primera vez, pero es que ella es el corazón. Cuando hablamos de corazón,
0: sí,
2: en el sentido
0: centro,
2: emocional,
0: ¿no?
2: de fuerza, de
0: sensibilidad. El que empuja, el que lleva a la gente para adelante.
2: Mira, nosotros hemos ayudado a crear muchas cosas a lo largo de nuestra vida común en los distintos sitios que hemos vivido. Ella contó antes la historia de Bellavista, ¿no? Un poquito. Hemos vivido 20 años en Dos Hermanas. Y cuando salió en la televisión la imagen de aquel niño sirio,
1: Aylán,
2: muerto en la playa, su corazón estallaba.
0: Claro.
2: Y eso impulsó a que hiciéramos una convocatoria a toda la gente que conocíamos en Dos Hermanas y dio lugar a crear una cosa que se llamó la Plataforma por la Paz, la Fraternidad y el Derecho de Asilo, que fue una actividad incesante que incorporó a muchísima gente, organizaciones sociales. Es decir, y casi siempre cuando su sensibilidad estalla nos mueve a organizar algo con más gente para intentar mejorar este pequeño mundo.
0: Oye, Mari Carmen, le gusta también la Plaza de Abasto, ¿no?
1: Me encanta.
0: ¿A que sí?
1: Sí.
0: Es que todo el mundo me dice.
1: A Mari Carmen le gustan muchas cosas.
0: No. Bueno, la fase cultural de Agravía. Primera ahora en el 3 de octubre, primera calle Fariña 44. Averroes una oportunidad para la razón. ¿Y va a continuar ya con una iniciativa de distintas actividades?
1: Sí.
0: Venga.
1: En principio, lo que tenemos, por decirlo de alguna manera, cerrado, es el primer trimestre. Antes hacíamos dos actividades al mes.
0: Ah, bien.
1: Hasta que yo me puse enferma y hubo que frenar, hasta que llegó un momento que hubo que frenar absolutamente todo. Y ahora nos hemos propuesto empezar poquito a poco con una sola actividad al mes. Ya veremos según se vaya desarrollando los tiempos y la vida, ve cómo va esto. Porque yo estuve enferma, pero como sabéis, la noche que nos quedamos sin luz, Juan Antonio le dio un infarto. Sí, decidió hacerlo el mejor día de todo.
0: Y además venía aquí apuradillo.
1: Sí. Entonces, pues bueno, ahí estamos intentando hacer, porque somos incapaces de quedarnos quietos, viendo que podemos contribuir en mejorar algo. Entonces, el siguiente que va a venir va a ser Antonio Manuel, otro también profesor de universidad, porque los dos, González Farrín también es profesor de universidad, y va a venir a hablar sobre su último libro, que es este, El fusil de mi garganta, donde nos va a contar un poquito su historia de implicación social también.
0: Enséñalo, Juan, si no te importa. El fusil. Y más o menos, sin descubrir
2: nada...
1: El fusil de mi garganta.
2: Distinguir del que hace daño.
0: Claro. ¿Y el mensaje del libro?
1: ¿Qué?
0: ¿Te puedes decir algo del mensaje del libro?
1: Sí, el libro cuenta un poco su historia de implicación social y de su andalucismo y su lucha, ¿no? Un poco.
2: Que entre otras cosas, como él con González Ferrín han sido los promotores de la celebración de este 900 aniversario de Averroes, va también a hacernos alguna otra vertiente del tema del aniversario de Averroes.
0: ¿Más? ¿Por ahora?
1: Esto es lo, y luego para diciembre tenemos sorpresita. Esperamos que sea algo agradable y bonito y que la gente lo pueda disfrutar mucho, pero no queremos decir nada todavía. Ya
0: ¿Y hay algún proyecto a largo plazo, como algo importante que tenéis guardado y que todavía no podéis llevar a cabo?
1: En principio no. Vamos respondiendo un poco a lo que se va moviendo en la sociedad.
0: Bien.
1: Teniendo en cuenta que partimos de lo que somos nosotros, y nosotros dos somos dos personas muy comprometidas con la sociedad, muy comprometidas con la vida en común. Pensamos que esta sociedad, o nos salvamos todos y hacemos todos piña y colaboramos, o nos hundimos todos, cada uno tirando para lo suyo, rompemos la baraja, claro, o rompemos la manta.
0: Uno antes que otros, ¿no? ¿Eh? Uno antes que otro también.
1: Eso es. Entonces, pensamos que hay que colaborar, y eso es lo que hacemos desde la Casa Algarabía. Colaborar de cara a hacer comunidad y de que la gente pueda participar, porque es importante. Y creo que es un fallo que tienen los políticos de profesión, porque el resto de gente somos política, pero no de profesión. Los políticos de profesión, uno de los fallos que cometen es que no contemplan dentro de sus actividades la participación ciudadana como algo básico y fundamental para echar a andar. O sea, saber qué quiere de verdad, hablar con la gente de verdad, escuchar sus preguntas, buscar respuestas entre todos. Entonces, nosotros pensamos que la participación ciudadana y la vida en común es lo que salva a la sociedad. Y desde ahí, y desde nuestro ser andalucista, pues nosotros somos los dos andalucistas, desde nuestro ser andalucista ponemos primero en el centro Andalucía. Pero claro, ahora estamos en Sanlúcar, así que lo primero es Sanlúcar.
0: Ah, menos para hombre.
1: Cuando estábamos en Dos Hermanas, lo primero era Dos Hermanas. Cuando estábamos en Bellavista, lo primero era Bellavista. Entonces, lo primero es el sitio donde estamos. Luego vamos ampliando Andalucía y, por supuesto, España. La gente dice, ¿qué tú, España? No. Yo no digo que España, no. Digo que no puede ser lo primero.
0: Claro.
1: ¿Verdad? Que a mí me parece muy bien que Madrid tiene muchos problemas y están intentando solucionarlo, pero como ellos quieren.
0: Pero
1: yo estoy aquí. Ahora mismo por Madrid no puedo hacer más que en mi página, en mi grupo de Facebook, decir, ánimo, os animo en la
0: Oye,
1: lucha.
0: Esperanza, te suena ese mensaje, ¿no?
3: Claro, es lo que tú dices todos los días.
0: Eso es menos mal, hombre, que coincidimos en el pensamiento, por lo menos en eso. Satisfacción, Juan, de este tiempo, con todas las dificultades, medios de otro tipo, de tus actividades, de vuestras actividades en Casa Algarabía. ¿Hay algo que ha quedado pendiente, que no gustó, mira, que no vio o aquello?
2: No, hay algunas cosas se caen. Es decir, nosotros cuando nos reunimos, porque hay que decir, aunque nosotros somos los promotores así iniciales, hay varios socios más de este grupo promotor, que a partir de ahora que estamos más un poquito más estabilizados, vamos a empezar a ampliar, a ofrecer que aquella gente que se vayan sintiendo involucrados con nuestro objetivo y nuestro proyecto puedan asociarse también, sí, y ir creciendo. Y esa es una de las cosas que ha quedado un poco atrás por las dificultades que ya hemos comentado. Evidente. De los últimos dos años.
0: Qué impedimento de...
2: Y, pero vamos a pasar de un núcleo pequeñito, el reto es a incorporando cada vez más gente que coincida, como decía Mari Carmen, con una serie de presupuestos básicos, ¿no? Que es una visión de la sociedad democrática y radical, que aquí alguna vez lo hemos hablado, radical en el sentido de la justicia, raíz, de los, claro, derechos, de los derechos humanos, de la democracia, y que Andalucía, Sanlúcar ahí, pero Andalucía, el andalucismo en el centro,
0: sí,
2: pues gente que vaya compartiendo eso, se pueden ir incorporando a medida que se sienta cercanos a nosotros, ¿eh?, a nuestro objetivo.
0: Mari Carmen también ha tenido otra vertiente, que es su profesión. Está trabajando en la residencia de mayores.
2: Entre otros sitios.
0: Entre otros sitios. Sitios. Bueno,
1: he trabajado,
0: venga,
1: en los dos extremos de la edad de las personas.
0: Ah, la gente joven.
1: Muchos años con mayores y muchos años con menores.
0: Anda.
1: Con menores infractores y con menores de protección de menores, que había que tenerlos protegidos. Son los dos extremos que más, aunque también he trabajado con familias completas, para evitar que llegara el momento de tener que separar a los menores de esa familia. Esas son las cosas que más he trabajado, pero con mayores sobre todo.
0: ¿Y qué te aporta esa experiencia personal?
1: Mucho, muchísimo. Hay una cosa que ocurre con los mayores y le pasa incluso a los propios mayores, y es que a veces, a los mayores muy poco, pero a veces les pasa, o nos pasa según nos vamos acercando,
2: sí,
1: a la edad.
2: Ya tengo una edad.
1: ¿Qué? Sí, por eso. Entonces, una cosa es que yo con 40 y tantos años tenía implicación política en partidos políticos, en sindicatos, en la escuela de mis hijos,
0: estaba ocupada,
1: en mi barrio,
0: estaba ocupada.
1: Llevaba mi casa para adelante, estaba estudiando la carrera, pues yo la carrera la terminé con 40 años, estaba empezando a hacer oposición y presentarme a trabajar, todas esas cosas, ¿no? Y estaba casada y tenía mi familia, así que tenía muchas cosas.
0: ¿Dónde naciste?
1: Era muy
0: ¿dónde
1: capaz.
0: Naciste?
1: ¿Qué?
0: ¿Dónde naciste?
1: Yo nací en Cádiz.
0: En Cádiz.
1: Cádiz capital. En Cádiz capital. En el barrio Santa María.
0: Estaba, o sea, una zona bien, ¿no? Sí. Una zona muy cercana al centro. Eso es. Muy, muy, muy de raíz.
1: Eso es. Y por eso elegimos Sanlúcar. Porque Sanlúcar es la desembocadura del Guadalquivir y es el punto de encuentro en Sevilla y Cádiz.
0: Ah, bien.
1: Esto es Sanlúcar.
0: Bien, bien.
1: Y por eso queríamos venir a vivir a Sanlúcar. Bueno, por eso y por mi historia con Sanlúcar, como contaba antes.
0: Está claro.
1: Entonces, yo estaba haciendo un montón de cosas. El día que me metan en una residencia, o cuando te meten en un hospital, pasa también lo mismo, y lo he podido comprobar ahora, no siempre, pero a veces ocurre, la gente no se da cuenta y te trata como si fueras un niño estúpido. De tú, oiga, que hace 15 días yo tenía una profesión. Yo era directora de un centro de mayores.
0: Por ejemplo.
1: ¿Vale? Por ejemplo. O, bueno, pues yo llevaba mi casa, o yo me hice una carrera a la vez que trabajaba y llevaba mi casa y mis hijos para adelante. Y ahora me trata usted, venga, que te vamos a duchar. ¿Perdona? Pues eso es uno de los detalles de mis peleas más grandes. Y de los dolores más grandes en los centros de mayores es cuando alguien fallece, porque en los centros de mayores la gente fallece mucho, pues son todos gente muy mayores, sobre todo en uno de los centros de los que yo estuve, que era un centro de gran dependencia, que se llama, y la edad media de las personas residentes era de 84 años. Entonces, cuando fallece la gente, una de las cosas que tú tienes que hacer como trabajadora social, una de las cosas que yo tenía que hacer era recoger toda su documentación y guardarla para que administrativamente tuviéramos recogido que esa persona estuvo aquí. Entonces, tú tienes allí una ficha en el fichero, los papeles, toda la carpeta de papeles en el otro fichero grande, el teléfono de la familia allí al lado tuya, todas las cosas. Y de buenas a primeras, todas las cosas estas de esta persona desaparecen, como si nunca hubiera estado aquí, como si nunca hubiera existido.
0: Ya no es nada.
1: Ya no es nada, ha desaparecido. Entonces, esa es una de las cosas que a mí me encogían el corazón y que a veces porque una es una persona, la familia no es consciente, tú tienes relación con esa persona y termina siendo alguien importante, sí, en tu vida también.
0: Entonces, coge apego, afecto.
1: Exacto, entonces esa persona se muere, tú haces todo eso y te tienes que buscar un rinconcito y unos minutitos para echar tus lagrimitas, porque se ha muerto alguien que tú querías, que era importante para ti también. Entonces, esas son las dos cosas más duras, lo más, lo mejor, lo divertido y el cariño, porque yo tenía un grupo de mujeres que eran todas así como muy marchosas, ellas muy mayores, pero muy marchosas, muy, muy animosas, y que me esperaban todos los días para darme un beso, y me decía, hija, ¿y qué vino que te molestaba? Digo, no, no, si yo gano, yo doy a cada una dos besos, y vosotras me dais siete u ocho, porque ya sabéis la costumbre de los abuelos de...
0: Sí.
1: Yo me voy ganando, yo me llevo la bolsa llena de besos, así que no me molestáis nada.
0: Qué bien. Juan, la Casa de Algarabía y Sanlúcar. Cuando digo Sanlúcar, entidades sociales, entidades políticas, inquietudes individuales, ¿cómo te ha llevado? ¿Cómo te lleva?
2: Hombre, pues bien, en esos márgenes que insistimos, dice Mari Carmen. Es decir, Casa Algarabía ha acogido actividades de la nueva plataforma que se estaba montando de por el arbolado.
0: Sí.
2: La Casa Algarabía, cuando se le solicita por alguna organización política de este cariz, está abierta a que pueda realizar sus actividades. Hemos tenido actividades de otros grupos que no lo han solicitado. Es decir, Casa Algarabía, como decía Mari Carmen, es un espacio de encuentro, es un espacio de diálogo y está abierta a la sociedad sanluqueña. Y lo ha demostrado en los últimos años.
1: Y una cosa que no quiero que se me olvide, por si acaso luego llega el momento de decir, bueno, adiós, hasta luego, encantada.
0: No, no te preocupes,
1: no quiero que se me olvide.
0: Que yo dejo que el invitado se envíe.
2: Cierre, ¿no?
1: Yo no quiero que se me olvide de ninguna de las maneras agradecer a todas las personas que vienen a nuestra casa, a la Casa Algarabía. Cuando digo nuestra casa no es porque sea nuestra casa, sino la Casa Algarabía, a la asociación. Quiero agradecerle a todas las personas que vienen como participantes, a escuchar, pero sobre todo, y no es por hacer de menos a los demás, a los otros, porque sin ellos tampoco sería posible, quiero agradecer a las personas que vienen a presentarnos sus libros, a contarnos sus vidas, a contarnos sus historias, a hacernos partícipes o enterarnos de sus actividades y de su historia, porque esta gente llena de contenido también la Casa Algarabía, ¿vale? Y lo hacen siempre desinteresadamente. Entonces, no quiero que se me olvide agradecerle, como tampoco quiero que se me olvide agradecer a las asociaciones y entidades que a veces, porque en nuestra casa cabe la gente que cabe, entonces nos han prestado su centro,
0: claro,
1: como son la Casa de Extremadura,
2: el Círculo de Artesanos.
1: Entonces, quiero agradecerles también su participación, porque eso también es participar y apoyar.
0: Sí, señor.
1: La Casa Algarabía, con todos sus intereses que os he leído antes, ¿no? Con su interés por Andalucía y el desarrollo y el conocimiento de su historia, de su vida. Le quiero agradecer todo eso. Y por supuesto a vosotros también.
0: Hombre,
1: hacéis publicidad de nuestros actos y se los contáis a la gente.
0: Bueno, la primera vez que se nombró Casa Algarabía fue Radio Esquina, tú lo sabes, ¿no?
1: Sí, sí.
0: Que nos llamó la atención.
1: Digo que quiero también daros las gracias.
0: Con tu bagaje sociocultural, implicación... ¿Nunca te ha planteado ser representante de algún partido y a las instituciones para tratar de cambiar un poquito eso?
2: Lo fue.
1: He participado en muchos partidos.

0: ¿Y cómo
1: y que
0: te
1: tú
0: fue?
1: eres yo.
0: ¿Y cómo te fue?
1: Bueno, pues hubo muchos problemas porque yo no sé por qué alguna gente parece que no le gusta que tú digas que eres andalucista, como que cuando dices que eres andalucista estás echando de menos a otra gente o estás expulsando de tu corazón a otra gente, y no, para nada. Como decía Blas Infante, mi ser y mi corazón es andalucista porque en Andalucía nací.
0: Claro.
1: Si hubiera nacido en el Congo, probablemente estaría ahora intentando recuperar la historia y la cultura congoleña,
0: pero
1: al margen del rey belga.
0: Quiero entender que no era excluyente de nada.
1: Para nada, para nada. Somos andalucistas, o yo soy andalucista, porque en Andalucía nací. Y porque en mi tierra, en mi historia, son mi gente, están mis hijos, que para mí es lo más importante del mundo.
0: ¿Cuántos hijos tiene?
1: Dos.
0: Dos.
1: Los mejores del mundo mundial.
0: Está claro.
1: Estaría más.
0: Está claro. Y lo contrario.
1: Eso es. Entonces, están mis hijos y yo quiero para mis hijos lo mejor. Y lo mejor es que Andalucía funcione. Que Andalucía tome conciencia de que es un pueblo con historia, con peso. Y que todo eso lo tenemos que recuperar, reconocer, conocer y reconocer, para poder decirle al resto de gente que mira, que sí, que te quiero.
0: Claro.
1: Que yo a la gente de Aranjuez también las quiero. Pero, muchachos, que en Andalucía 4 de cada 10 niños no tienen para comer. 4 de cada 10. Eso es el 40%. ¿Vale? Entonces, en Andalucía nuestra esperanza de vida es inferior a la esperanza de vida del resto de España. Que lo siento mucho que os pase a los madrileños, porque también tenéis una sanidad de mierda gracias a la presidenta de la comunidad que tenéis. Pero que es que se están muriendo mis vecinas y mis vecinos. Se está muriendo porque se le trata peor, porque se les trata después, porque se les olvida. Entonces, yo es que no puedo evitar decir, esto es que me come por dentro, esto es que me pone ardiendo el corazón y me remueve las tripas. Y yo tengo que hacer algo.
0: Vale.
1: Entonces, si no lo hago yo, que estoy en Andalucía, ¿qué me voy a sentar? Espera que venga un señor o una señora de los Madriles a decirme qué tengo y puedo hacer.
0: Perfecto.
1: Perdona, pero no.
0: Ha quedado clarísimo. Juan, ¿algo más para ir terminando?
2: Bueno, lo comenté el otro día, pero ya está aquí el libro en el que hemos participado un conjunto de personas, mujeres y hombres gaditanos, o que vivimos, somos gaditanos, sí, que vivimos en la provincia.
0: Sí.
2: Aquí hay varios intervinientes sanluqueños, y hoy dos de ellos, Benito Medina y yo, que Benito ha estado aquí alguna, sí, vez también, nos han pedido en Costa Noroeste TV que vayamos a hablar del libro.
0: Anda.
2: Y también iremos para allá dentro de un ratito.
0: Bueno.
2: Es un compendio de gente que no habla teóricamente, sino que está implicado, como nosotros hemos explicado de nosotros, están implicados en intentar hacer de este mundo un mundo más justo y más digno para todos.
0: Convivencias propias.
2: Eso son convivencias, con pensamiento, bueno, con propuestas.
0: Vale.
2: Y yo me he centrado en algo que ha dicho Mari Carmen antes, de que no nos salvamos juntos o no nos salvamos, y por lo tanto de la comunidad y de la inteligencia comunal, que hablé aquí un día antes, que como alternativa a la inteligencia artificial.
0: Vale. Bueno, antes que te vaya, ¿tenéis ya candidatos de Andalucía para los municipales o se vais a rogar ya tanto tiempo?
2: Sí, pero no está hecho público todavía.
0: Sí,
2: como están pendientes de que vengan por aquí,
0: que lo digan,
2: lo harán público aquí.
0: Por curiosidad. Pero para terminar, ¿sabéis que algarabía también es una planta silvestre?
1: Ah, pues yo no lo sabía.
0: Y además una planta preciosa.
1: Pues me lo tienes que decir, porque la voy a sembrar en mi patio.
0: Porque, y además, es que se ha olvidado en casa la fotografía, es casi nada más. Pero es preciosa porque tiene un tallo de dos torres opuestas.
1: ¿Ah?
0: Preciosa, que crece de dos en dos. De dos en dos, con hoja lanceada y tometosa, y flores amarillas, preciosas. Te las recomiendo.
1: Sí,
0: una flor que tiene dos, una planta que tiene dos flores, en este caso Mari Carmen y Juan Antonio, y que hace referencia a la palabra algarabía.
2: Y los siguientes dos flores más.
0: Sí, luego. Sí, que va. No, es que va creciendo conjuntamente, depende cómo la.
1: Va,
0: te la recomiendo que la veas y la.
1: Sí,
0: y la
1: oye, pues la voy a buscar. Lo que pasa es que creo que voy a tener que comprarla por internet, porque
0: sí, ¿no?
1: Hay plantas que aquí en los viveros es imposible de encontrar.
0: Bueno, pues. Algo más que quiera decir para que no te vaya y diga, no me ha dejado hablar de esta cosa. No, algo más que.
1: No, bueno, creo que no se me
0: ha quedado bien, ¿no?
1: Oye.

0: Pero a mí
1: para que te impresione tanto la radio, no ha sido tan impresionante, ¿no?
0: No ha sido tan. Lo hacéis muy fácil, la verdad es que bueno, lo hacéis muy fácil.
1: Muchas gracias. Juan, muchas gracias.
2: Muy bien.
1: Dentro de 15 días. Y es un placer. Ven gracias. Cuando te acercas aquí y hablamos de lo que tú quieras.
0: Lo
1: ¿Te
0: que
1: parece?
0: Quiera. Me parece una idea. Ya se me ha quitado el miedo, ¿ves? Ya no tengo problema.
1: Hasta la próxima.
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